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0: amigos de la FM, aquí estamos para la Copa Suramericana, quinta fecha de la fase de grupos, en Morumbí, en Sao Paulo, un tricolor paulista. Sao Paulo, frente al conjunto de los millonarios, es el fútbol de la FM, a 22 días del inicio del campeonato del mundo. 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
0: Millonarios, sé que tiene la tranquilidad, comillas, ya lo va a estar analizando Juan Felipe Caravid, de que por ahí el resultado de hoy no tendría que ser tan decisivo en la medida que gane su último partido ante O'Higgins por una buena cantidad de goles en el Campín la próxima semana. 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
0: Ya hubo actividad para el Deportes Tolima por Copa Libertadores de América. Cayó 3-0 en territorio chileno frente a Coquimbo, en simultánea del duelo que tendremos entre Millonarios y Sao Paulo aquí en Morumbí. Va a estar jugando en el estadio El Campín de Bogotá, Independiente Santa Fe ante el Calamar, ante Platense, y más tarde en la noche el América por Suramericana también. En el Olímpico, Pascual Guerrero va a enfrentar al conjunto de Tigre de la Argentina. Para mañana, el poderoso de la montaña en territorio peruano. Y para mañana, Junior de Barranquilla en Cartagena. Son los equipos que tienen la actividad entre el día de hoy y mañana. Mi querido comentador Juan Felipe Cadavid, ¿cómo le va? Bienvenido, buenas noches.
4: Jotas, ¿qué tal? Muy buenas noches, un abrazo para usted y para todos los oyentes que hasta ahora se suman aquí a la transmisión que hacemos en la FM, en Fútbol FM, de este partido crucial para el conjunto albiazul, conjunto de los Millonarios, frente a Sao Paulo. Obviamente con el recuerdo ya lejano de aquel triunfo histórico que se denominó, o que se logró frente a un Sao Paulo en aquella época con Vanemerac como director técnico del conjunto albiazul, y que le sirvió para que un futbolista como Zapata se denominara como Morumbí Zapata. Ya se ganó 1-0 en un contragolpe, un triunfo histórico para el conjunto albiazul. Eso fue ya hace rato, eso fue hace un buen tiempo, y se espera hoy que esa alegría se repita para un equipo golpeado, eliminado del campeonato local, que no le alcanzó para meterse a los playoffs, y que tiene el torneo internacional como única vía de salida, como vía de escape para salvar el semestre. Usted ya lo dijo bien, lamentablemente en la primera salida de hoy, 4 partidos de los equipos colombianos, ya tuvimos el primero con una derrota estrepitosa, 3-0 del conjunto del Deportes Tolima ante el Pirata, el conjunto de Coquimbo en Chile, una derrota que no lo elimina del torneo internacional, pero lo compromete en esa idea que se tiene de clasificar como primero en el grupo. Ese grupo lo lidera ahora, grupo B de la Copa Libertadores de América, el conjunto del Coquimbo con 10 puntos, seguido por el Deportes de Tolima con 7 puntos, y a la espera de lo que pase en el duelo frente entre Universitario de Deportes y Nacional de Uruguay, los dos con 4 unidades. Muy estrecho, muy apretado el grupo B de la Copa Libertadores de América, pero pues no esperábamos una derrota, y mucho menos con esa distancia, esa diferencia tan importante, tan abismal, del conjunto de Lucas González frente a Coquimbo. Ya a esta hora, 7 minutos ya en el estadio Nemesio Camacho, El Campín, Independiente Santa Fe, también por Copa Libertadores de América, se enfrenta a Platense de Argentina, partido que ya inició, le repetimos, 8 minutos, y que con este empate parcial tiene a Corinthians líder con 10 puntos, jugará su último partido, o su siguiente partido mejor, frente a Peñarol. Tiene a Platense con el empate parcial llegando a 8 puntos, y a Santa Fe tercero con apenas 3 unidades. Hay todavía una posibilidad, ganando los 2 partidos, para que Independiente Santa Fe siga con vida en Copa Libertadores de América, pero realmente el objetivo es por lo menos permanecer en Copa Sudamericana. También se obliga a ganar este partido frente al conjunto de Platense. Ya lo bien, también lo decía usted, lo reseñaba, América de Cali será el último de los equipos colombianos en salir a jugar a las 9 de la noche El equipo americano en la ciudad de Cali, en el Pascual Guerrero, se va a enfrentar al conjunto de Tigre. Ya

0: El equipo americano en la ciudad de Cali, en el Pascual Guerrero, se va a enfrentar al conjunto de Tigre. Ya hay nóminas de los dos equipos, ya hay nómina de Millonarios, y ya se las vamos a dar aquí en fútbol, en la FM Fútbol, con una novedad importante en el equipo albiazul, que puede incluso cambiar la estructura del conjunto de Bustos respecto a lo último que habíamos visto en el equipo de los Millonarios. Mi querido mundialista, don J. Mantilla.
1: Así es, mi querido Juan Felipe, hay que recordar que es el grupo C el que está en acción. Sao Paulo de Brasil, o tricolor paulista, frente al conjunto de los Millonarios. El grupo tiene en este momento Sao Paulo con 8 puntos. O'Higgins de Chile es segundo, tiene 7 puntos, los mismos puntos de Millonarios. Boston River, 0 pollitos, 0 huevitos. 4 partidos, 4 derrotas para el equipo uruguayo. Pero el detalle que lo marcaban ustedes muy bien esta tarde en la FM Más Fútbol tiene que ver con que, a ver, primero recordemos, el primero de la zona va a octavos de final de la Copa Suramericana, que será después del Campeonato del Mundo. El que quede segundo tendrá que jugar una repesca, una ronda de 16 ante uno de los equipos que caen de la Copa Libertadores de América. Millonarios en este momento es tercero con los mismos puntos de O'Higgins, pero la reglamentación marca que la disputa del lugar se dirime en caso de empate en puntos, no por gol diferencia, sino por enfrentamiento directo. En este momento el enfrentamiento directo le favorece a O'Higgins frente al conjunto de los Millonarios. Recordamos, O'Higgins le ganó 2-0 al equipo embajador, pero si Millonarios, independiente que hoy pierda, supongan que hoy pierda Millonarios, y suponga que O'Higgins le gane a Boston River, llegarán a la última fecha O'Higgins con 10 puntos y Millonarios con 7. ¿Qué pasa si Millonarios le gana por 3-0 a O'Higgins? Millonarios empatan puntos, 10 con O'Higgins, pero le saca la posición por el duelo directo. Lo que en España llaman el averaje, lo que tiene que ver con dirimir una posición en el duelo directo, Juan Felipe.
0: Sí, cosa mundi que a mí me parece correcta. A ver, ¿por qué? Tradicionalmente lo venimos haciendo en Sudamérica por gol diferencia, pero en este tipo de torneos donde se juega en fase de grupos, muy posiblemente un equipo que usted en la primera, segunda o tercera fecha encuentre todavía con posibilidades, que encuentre todavía con ánimo, que encuentre todavía con esperanza, en la fecha 5 y en la fecha 6 lo puede encontrar usted ya eliminado. Y ahí hay una desventaja para el equipo que se lo tiene que encontrar todavía clasificado. Me acuerdo mucho, Jotas, no sé si usted lo recuerda, que Colombia en las eliminatorias pasadas siempre se encontraba a Bolivia todavía con opciones. Y una cosa
1: a,
0: es enfrentar
1: a la segunda fecha.
0: Claro, y una cosa es enfrentarse a Bolivia en La Paz, o si se quiere hasta de local, con posibilidades, con el sueño intacto, ¿cierto? Planificando un partido de visitante para no perder, de local para arrollarte, a encontrarte ya al final con un equipo eliminado, sin esperanza y pensando ya en lo que venga, si viene una Copa América más adelante o ya ir armando lo que va a ser la siguiente eliminatoria. Eso cambia mucho. Así que yo la verdad siento que esto del average, como bien lo pronuncia usted de Jotas, eso de dirimir los desempates con los duelos directos, hombre, termina siendo más justo, porque al final es lo que usted y yo logramos sacarnos de ventaja. No dependemos de si hay un tercer equipo al que usted se encontró en condiciones todavía de conseguir el resultado o encontrar un equipo ya completamente eliminado. 12 minutos en el Nemesio Camacho y el Campín, hay gol de Platense, pero levantan la bandera. Hombre, el gol es de, ¿cómo se llama este delantero que pasó por
1: Bucaramanga? Gonzalo Lencina.
0: Gonzalo Lencina, sí señor.
1: Ay, lo trajo el Bucaramanga en el año 2023.
0: Lo quise para el medallo, hombre. A ver, vamos a ver, a ver. Sí, están fuera de juego, Sí, están fuera de juego, se salva aquí Independiente Santa Fe, que era el equipo que estaba atacando, que era el equipo que estaba intentando, y en el contragolpe se acaba de salvar el conjunto cardenal, mi querido mundo.
1: Muy bien, estamos marcando señal horaria Colombia, 7 de la noche, 12 minutos. 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
1: Recordamos que en la fecha 13 de este grupo C de la Copa Suramericana.

0: empataron aquí en el Campín de Bogotá, Millonarios y el equipo de Sao Paulo de Brasil. Millonarios tiene dos victorias, las dos las cosechó ante el equipo uruguayo de Boston River. El equipo de Sao Paulo, tricolor paulista, cambió de director técnico, ya no está Roger Machado, está al frente Dorival Junior. Y bueno, es una de las tantas vueltas en un equipo que viene dando bastantes ronditas con los distintos entrenadores, que Hernán Crespo, que Roger Machado y ahora Dorival Junior. Bueno, el equipo de Sao Paulo, que había arrancado realmente bien la temporada en el fútbol de Brasil, en el Brasileirao, mete un timonazo nuevamente. Hay que marcar, evidentemente, que el conjunto de los Millonarios, a mí me parece increíble, 2007, usted lo acaba de marcar, estaba recordando, en la misma Sudamericana fue duelo de cuartos de final, Juan Felipe. Recuerdo que Millonarios cayó en semifinal ante la América de México, ¿recuerda?
1: Sí, claro, claro, claro. Eso fue hace 20 años, casi, Mundi.
0: 19 años.
1: Y eso es el equipo de Vanemerac. Recuerde usted, llega en una crisis terrible a Millonarios, desde todo punto de vista. Deportiva, institucional, económica, de todo. Millonarios todo andaba mal. Apareció un hombre como Vanemerac, le puso ese amor que le tiene el argentino al conjunto albiazul y se sacaron unos resultados interesantes, entre ellos ese triunfo en el Morumbí con Lucho Zapata, jugador que después de eso la verdad se fue difuminando, se fue diluyendo, no terminó en mucho, un jugador muy rápido, de mucha velocidad, que marcó ese gol que termina siendo histórico en aquel equipo en el que estaba, por ejemplo, ya desaparecido lamentablemente Ricardo Siciliano, ¿se acuerda?
0: Claro, que fue la figura en el partido de vuelta al Estadio Campín, que ganó el conjunto de los Millonarios por 2-0. Sabe que estaba recordando de aquella temporada, fue un 2007 bueno en copas internacionales para Colombia, porque en aquellos días la primera parte de la temporada la ocupaba la Copa Libertadores de América y la Suramericana, claro, la ocupaba el segundo semestre. Incluso muchos equipos podían jugar los dos torneos. Bueno, Cúcuta Deportivo llegó a la semifinal de la Copa Libertadores 2007.
1: ¿Ese mismo año?
0: Ante Boca, sí señor,
1: ese mismo año, mire usted.
0: Claro, 2007.
1: El equipo del profesor,
0: y en el segundo semestre, el Millonario es el que llega a semifinal de Sudamericana.
1: Claro, el equipo del profesor Bernal, Jorge Luis Bernal. Algunos creen que es el equipo del profe Jorge Luis Pinto. No, el equipo de Jorge Luis Pinto sale campeón en 2006 con Cúcuta Deportivo. Jorge Luis Pinto toma la selección que va a la Copa América de Venezuela en 2007 y Jorge Luis Bernal toma el Cúcuta Deportivo y lo representa en la Copa Libertadores de América. Bueno, ya les vamos
0: Una Copa Libertadores que nos mostró, recuerde usted, aquel atacante argentino Juan Manuel el Burrito Martínez,
1: sí,
0: en el Cúcuta.
1: Señor. Que después jugó en Vélez, ¿después o antes jugó en Vélez?
0: Después jugó en Vélez.
1: ¿Y en Boca?
0: Y en Boca,
1: sí, claro,
0: después.
1: Burrito Martínez.
0: Bueno. Juan Manuel Martínez.
1: Ya les vamos a dar las nóminas tanto del conjunto de Sao Paulo como del conjunto de los Millonarios. A esta hora calienta en el campo el equipo albiazul. Pero vamos a escuchar el sonido de lo que hasta esta hora, minuto 15, ya casi 16, está sucediendo en el estadio Nemesio Camacho, el Campín. 0-0 empatan Independiente Santa Fe Platense. No se sacan ventaja, ya le anularon jugada de gol bien anulada al Encina en el equipo del que es hincha Nicolás Samper, Platense de Argentina. A ver.
2: El dato de Diego que hablaba de la buena decisión de llevarlo a Platense. Perdió, sí, la categoría con San Martín, pero ahí consiguió récord de valla menos vencida en la historia de San Martín de San Juan. 8 partidos sin recibir gol.
1: Eso complementa, ¿no? Un arquero de garantías.
3: Sí, es un muy buen arquero.
1: Está como conversador Garay, ¿no?
3: Sí, hay una protesta.
1: Bueno, hasta ahora, momento de pelota quieta, está parado el balón y va a sacar desde atrás el equipo de Platense. Un partido de muy pocas opciones hasta aquí, solamente aquella que le anularon jugada de gol al conjunto argentino. ¿Cómo es que le dicen a Platense?
0: El Calamar.
1: Caramba.
0: El Calamar, que fue campeón por primera vez en el fútbol argentino el año anterior. Y bueno, hay que decir que en esta temporada algo similar puede acontecer si el domingo se corona campeón Belgrano de Córdoba, que va a jugar la final del fútbol argentino contra River.
1: ¿Belgrano fue el mismo que lo mandó a la B a River o no?
0: El mismo que lo mandó a la B, año 2011, en una promoción. Ese año 2011 fue muy particular porque se iba a la B River y en el fútbol colombiano la América.
1: Claro. Equipos que habían jugado dos finales de Copa Libertadores, año 86 y año 96.
0: Claro que sí. Los dos se fueron a la B en los dos se van a la B de manera similar, porque River se va a la B en una promoción ante Belgrano y el América de Cali se va a la B en una promoción ante Patriotas Boyacá. Recuerde usted que Patriotas es el primer equipo que vino del ascenso en Colombia a través de la vieja vía de la promoción. Y digo vieja vía de la promoción porque ya no se juega promoción entre el segundo en aquel entonces de la B contra el penúltimo de la tabla del descenso. Eso fue apenas hace 14, 15 años. Ha pasado rápido esto.
1: Claro, la diferencia es que River se demoró un año, ascendió el año siguiente, mientras que el conjunto de América de Cali se demoró 5 años viviendo el infierno de la segunda división del fútbol profesional colombiano. Ataca Platense, volvemos a escuchar a nuestros colegas.
4: Pero su corazón se quedó en Santa Fe, siendo ídolo y figura del elenco cardenal. Un abrazo para Omar Sebastián. Y eso que tuvo todavía el problema en las rodillas, se imaginan, ¿no?
3: Jugador. Sí. Total.
4: Torres. Daniel.
3: Una época en Boca todos los que jugaban de centro delantero estaban tapados por Palermo.
1: Bueno, Mundi, están charlatanes porque la verdad pasa poco en el estadio Nemesio Camacho El Campín entre Santa Fe Platense. Repetimos, partido 0-0, Copa Libertadores de América. Nosotros aquí pendientes de lo que pase con Millonarios y Sao Paulo en la Copa Sudamericana. Vamos con nóminas.
0: Muy bien, marcamos señal horaria primero, señal horaria en Colombia. 7:20 es la hora del café. 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
0: A las 7:30, es decir, en 10 minutos arranca la película aquí en el estadio de Morumbí. O tricolor paulista, Sao Paulo frente al equipo de los Millonarios. Sao Paulo ganó la Copa Libertadores de América 3 veces, Juan. 1992 con Tele Santana, al igual que 1993. Y en el 2005, en una final que le ganó largamente al equipo de Atlético Paranaense. Luego, aquella victoria de Millonarios en el 2007 era todavía ante un buen Sao Paulo, porque también recuerdo que repitieron final en el 2006 y la perdieron ante Internacional de Porto Alegre, en donde brillaba un atacante llamado Rafael Sobis.
1: Ahora, le voy a decir una cosa, Mundi. Yo, no sé, tengo una condición en mi memoria extraña. Yo tengo mejor memoria a largo plazo que a corto. Entonces, yo tengo más claro el Sao Paulo del 92, 93, mejor dicho, de los 90, aquel del Tele Santana, que en su momento tuvo, por ejemplo, a Aristizábal en alguna de sus nóminas, que a corto plazo. Y le doy ejemplos. Paliña, ¿se acuerda de Paliña?
0: Ah, volante fantástico.
1: Juninho.
0: También. Pero estaba Cafú.
1: Claro, pero Juninho era Juninho carioca, ¿no?
0: Sí, porque había un Juninho pernambucano, Bucano. Y había un Juninho carioca.
1: Sí, Juninho carioca. Me acuerdo de Raí, después campeón del mundo en el 94.
0: Claro, el hermano de Sócrates.
1: Exacto, campeón del mundo en el 94, Raí. Sócrates no logró el título.
0: Claro, marcó gol incluso, un partido ante Rusia, que gana en San Francisco, en Palo Alto, Brasil 2-0 con goles de Romario y de penal Raí.
1: Me acuerdo de dos arqueros, Rogerio Ceni, pero antes Setti.
0: Claro, Setti fue el arquero del título 92-93,
1: exacto.
0: O los títulos 92-93,
1: exacto.
0: Y Rogerio Ceni fue el título del 2005. Mire, con el tema de Setti, Setti fue el tercer arquero de Brasil en el 94. Era Tafarel, el segundo se me escapa, pero el tercero era Setti, que era el arquero de Sao Paulo.
1: Sí. A ver, después más adelante, ya no en ese comienzo de los 90, sino ya más adelante, acuérdese de la dupla Dodó-Aristi. Yo la tengo en el Sao Paulo y yo la tengo en Santos. No sé si solamente fue en uno de los dos, Mundi.
0: Y creo que fue primero en el Sao Paulo.
1: Cierto que sí, y después va a Santos.
0: Sí, fue primero en el Sao Paulo.
1: Pero los dos jugaron en los dos equipos, tengo eso yo en la cabeza.
0: Y los dos le hicieron goles a Nacional de Medellín en una serie de Copa de Supercopa, la vieja Supercopa.
1: Ah, no tenía Aristi haciendo de goleada nacional, mire usted.
0: Sí, señor, jugaron. Se recuerda que hubo una época en que en el segundo semestre jugaban la Supercopa, que la jugaban únicamente los ganadores de Copa Libertadores de América. Eso fue antes de la Merconorte, antes de la Mercosur, antes de la Suramericana, ¿no?
1: Bueno, Mundi. Tenemos ya conexión con don Sebastián Heredia, que está en el estadio, en el Mecho Camacho del Campín. Vamos a probar a ver si lo podemos escuchar. ¿Qué pasa a esta hora? Minuto 23 en el Nemesio Camacho del Campín, Platense Independiente Santa Fe, Sebastián.
7: Hola Juan, un saludo para todos los oyentes de la FM. Sí, 23 minutos, cooling break o pausa de rehidratación. Pablo Repeto por ahora no habla con su equipo. Un partido en el que Santa Fe ha controlado la pelota, pero no ha podido llegar al arco de Platense. La única clara del partido, una pelota a espalda de los centrales, recibió Lentina, que estaba en fuera de lugar, y el asistente 1 sancionó el fuera de lugar porque había definido bastante bien el ex Deportes Tolima. Pero por ahora Platense no inquieta, vino a hacer tiempo, el empate le sirve, lo mete en Copa Libertadores, y Santa Fe con la necesidad de ganar en este momento en pausa de rehidratación, y Pablo Repeto habla con sus dirigidos.
1: Muy bien, Sebastián, lo vamos a estar molestando entonces, muy atentos al otro equipo capitalino, al conjunto de Independiente Santa Fe, que hasta ahora ya en el cooling break empata frente a Platense. Cuando salen los equipos en el Morumbí, Mundi, la nómina titular de Sao Paulo tiene a Rafael en la puerta, arquero de 36 años, brasileño. Defensa de 4 con el número 19 por derecha, 32 años, para Lucas Ramón. Los dos centrales, el número 4 de 31 años, Mateus Doria, y junto a él, el jugador argentino Alan Franco, de 29 años, cierra la defensa. Otro argentino, Enzo Díaz, camiseta con 30 años, camiseta número 13. En la mitad de la cancha, número 94, 31 años, Daniel Ciño. En la mitad del campo, junto a él, un paraguayo, Bobadilla, de 24 años, Damián Bobadilla. Con el número 37, brasileño Arthur, de 28 años, volante por el costado derecho. Por la izquierda atacará otro brasileño, 28 años, Ferreira. Media punta, el número 10, 33 años para Luciano Neves. Y en punta, el número 9, argentino, con 32 años, Jonathan Caleri. Ese es el 11 titular, Mundi, jugadores ya experimentados, el más joven de 28, entre 30 y 33 años, los hombres que ha decidido el técnico del conjunto de Sao Paulo para este partido frente a los millonarios.
0: Dorival Junior, que volvió al equipo de Tricolor Paulista. Marcamos señal horaria Colombia a las 7 de la noche, 25 minutos. 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
0: Estamos en territorio brasileño, en Sao Paulo, para Sao Paulo, frente a Millonarios, grupo C de la Copa Suramericana, a través de la FM, a 22 días de que inicie el campeonato del mundo. 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Y así jugará mi querido Mundi, Millonarios, el embajador aquí en Morumbí.
1: Millonarios jugará con Diego Noboa en la puerta, camiseta o buzo número 12 para él. Ya veremos cómo se dispone la defensa, puede ser de 3, puede ser de 4. Hoy reaparece después de un par de meses que estuvo fuera por lesión Sergio Mosquera, número 6. Con el número 26, Andrés Ginás, un hombre de la casa, 17. Jorge Arias. Sebastián Valencia, camiseta número 22, con el número 30, Sebastián del Castillo, 14 para David Macalister Silva, con el número 18, Rodrigo Ureña, número 19, Mateo García, con el número 23, Leo Castro, y con el número 27, Rodrigo Contreras, los 11 titulares que dispuso Fabián Bustos. Kevin Ortega de Perú, el árbitro central, y acompañado con Michael Orué, Joel Sánchez, también peruanos, y ya les vamos a decir quién está en el VAR para este partido entre Millonarios y Sao Paulo. Está Carlos Orbe del Ecuador, el encargado del VAR en este juego, mi querido Mundi.
0: Byron Romero será el VAR aquí en el estadio de Morumbí. Estadio donde Colombia le ganó 1-0 a Qatar. Recuerde usted en la Copa América del 2019 un gol de Duván Zapata en el último minuto, ¿recuerda?
1: Sí, señor. Sufridito, sufridito.
0: Un estadio que queda en una zona bastante bonita.
1: Centro de
0: en
1: James.
0: La zona de Morumbí, de hecho.
1: Sí, centro de James en un partido cerradísimo. Duván Zapata le alcanza a sostener en el área y la manda al fondo de la red para el triunfo de Colombia. Eran épocas del profesor Queiroz.
0: Claro que sí, Colombia venía de ganarle 2-0 a la Argentina en Salvador de Bahía. Y luego le gana 1-0 a Qatar en Morumbí. Y luego nuevamente en Salvador de Bahía se le gana 1-0 a Paraguay con gol de Gustavo Cuellar. Para terminar afuera en cancha de Corinthians en cuartos de final ante Chile por penales. Un partido larguísimo, recuerdo. Tiempos de Reinaldo Rueda como técnico de Chile, vea usted. Y Carlos Queiroz como técnico del seleccionado de fútbol de Colombia. Eso no fue hace mucho, la verdad fue hace 7 años, 2019. La última vez que Colombia estuvo aquí en el Estadio Morumbí. El saludo protocolar entre Dorival Junior, el técnico del equipo de Sao Paulo, frente a frente, cara a cara, mano a mano con el argentino Fabián Bustos. Va a arrancar la película Cuy aquí en Morumbí. 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
0: ¿Qué partido se imagina, mi querido Mundi? ¿Qué partido tiene en mente?
1: Ay, hombre, si le hablo con el corazón de colombiano, con la expectativa de un mano a mano, de un tú a tú entre Millonarios y Sao Paulo. Que ojalá haga un buen encuentro, haga un buen partido el conjunto albiazul. Pero entendemos que hoy Sao Paulo es el favorito. Vino a Bogotá, especuló, no jugó un partido a la altura de la historia del equipo tricolor. Pero esperaría uno, creería uno, que en su cancha, que en su grada, que en su casa, que en el Morumbí, salga a ser algo completamente diferente. Así que, para responderle, me imagino a Sao Paulo atacando, Millonarios aguantando y en la contra tratando de hacer daño.
0: Muy bien, los equipos ya están en el campo de juego, terminando el acto habitual del protocolo de Conmebol contra el racismo y cualquier tipo de discriminación en la campaña de la Conmebol. Vuelve Sergio Mosquera a la formación titular de Millonarios, Juan.
1: Sí, señor, estuvo lesionado y su lesión, casualidad o no, marcó los mismos tiempos con el bajonazo de Millonarios. La llegada de Bustos hizo que Millonarios arrancara, acuérdense, le gana Nacional, lo elimina a la Sudamericana, le gana también en el torneo local, logran una seguidilla de buenos resultados, de triunfos, que ponen a Millonarios en el grupo de los 8, se lesiona Mosquera y coincide esa lesión con el bajonazo pronunciado del equipo albiazul que terminó con la eliminación del campeonato local. No sé si tenga que ver única y exclusivamente con la ausencia del buen central o simplemente fue coincidencial. 31 minutos ya en el Campín, se mantiene el 0-0 y en el Morumbí va a rodar la pelota, va a mover Sao Paulo y en la FM el relato es del mundialista Jotas Mantilla.
0: Y es una auténtica bendición de Dios estar aquí a través del micrófono de la FM para Sao Paulo frente al conjunto de los Millonarios a 22 días del inicio del campeonato del mundo. Arranca la película, movió la pelota Sao Paulo, escucha la radio del mundial, la FM, somos mundial.
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0: Primera posesión de pelota en campo rival para Sao Paulo a través de Caler, intenta bajar la pelota por medio para Luciano, recupera Millonarios, largo pelotazo desde el fondo del equipo embajador, viene picando Rodrigo Contreras, anticipo defensivo en el fondo del central. Alan Franco lo va tocando en retroceso ahora para Rafael, el guardameta, y la apertura contra la banda izquierda buscando a Enzo Díaz, el ex River. Pisa la pelota Enzo Díaz, lo va tocando de zurda, corta y el pie hacia atrás ahora, conectando de primera intención ahora a través de Doria. Doria, el número 4, lo va tocando ahora para el guardameta Rafael, el número 23, que juega a su vez hacia la franja derecha y en propio territorio, conexión directa ahora con Ramón. El argentino lo va tocando nuevamente hacia atrás en retroceso para que todo comience desde el fondo a través de Alan Franco. Franco lo va tocando ahora para Doria. Doria y la apertura, pelota abierta contra la banda izquierda en la mitad de la cancha, la viene a poner en circulación nuevamente el equipo de Sao Paulo, intentando jugar por el medio ahora para Jonathan Caleri. La perdía Jonathan Caleri. Marcamos señal horaria en Colombia, las 7 de la noche, 35 minutos en la hora del café. 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
0: Apurando en la mitad de la cancha, Sao Paulo con Daniel Ciño. Se instala en campo rival el equipo brasileño con Ferreira contra el bando izquierda. Viene el centro de Ferreira, balón pasado, segundo palo. La pelota superó el segundo palo cuando venía de atropellada Jonathan Caleri, que pedía una infracción que me parece que no existió. Habrá saque desde el arco en las primeras de cambio, Juan Felipe, para Millonarios, 0-0 en 3 minutos.
1: Sí, antes de los 2 minutos, primera pelota que pone en el área el conjunto de los de Sao Paulo. Un centro desde el costado izquierdo buscando a Caleri, a un hombre que caía en la segunda instancia, que incluso era más peligroso porque aparecía solo. Dos marcaban a Caleri, uno de ellos incluso termina incomodándolo al punto que Caleri pide falta, no hay absolutamente nada. Y el otro se sorprende cuando la pelota ya le queda muy encima y para fortuna del equipo colombiano no alcanza a hacer control. Tres en el fondo, Mosquera como líbero, abierto por izquierda o como central por izquierda Arias, por derecha Ginás, en ese tres en el fondo al que ha vuelto Bustos con el regreso de Mosquera.
0: Muy bien, movió la pelota desde el fondo, la recrobó a balón por elevación. En la mitad de la cancha hay una infracción en ataque de David Macalister Silva. Tiene que mover la pelota Sao Paulo desde el fondo y contra la banda derecha a través del lateral Ramón. El toque ahora para Alan Franco. Vamos sacando a Alan Franco en retroceso ahora para el guardameta Rafael. Abre hacia el sector izquierdo, salido desde el fondo buscando conexión directa a Ferreira. Ferreira tiene pase atrás ahora para Enzo Díaz. El toque de Enzo Díaz siempre por el sector opuesto hacia la conexión que viene estableciendo Doria. El número 4 Doria la va tocando rápidamente ahora para Ferreira. Va cruzando la frontera, va cruzando la mitad de la cancha, va tocando por el medio ahora para Daniel Ciño. El toque de Daniel Ciño en dirección hacia Bobadilla, va el paraguayo, va. Va jugando la pelota hacia la derecha ahora buscando conexión directa nuevamente en ataque con Arthur. Encara y pasa la marca de Valencia, viene de zurda y al centro. Saca la pelota de golpe de cabezarios al córner. Corner, tiro de esquina, va a levantar Sao Paulo.
1: Primero,
0: se vino Arthur Mundi.
1: Sí, señor, primer tiro de esquina del encuentro. Levanta el conjunto de Sao Paulo.
0: Va a levantar la pelota Sao Paulo. Corner, punta derecha. En el arco sur, no, en el arco norte. Este es el arco norte del estadio de Morumbí. La pelota la va a levantar el zurdo Arthur. Me parece que se va acercando Ferreira. Ferreira le dice, no, tírala tú al segundo palo, que allá llegará Doria, allá llegará Ramón, allá puede llegar también Alan Franco. Es la primera que tiene clara chance de pelota quieta el equipo brasileño. Viene Arthur de zurda, centro, primer palo, saca de golpe de cabeza a Leo Castro. El rebote le favorece a Sao Paulo con Ferreira por la derecha, siempre ofensivo, ahora con un perfil cambiado Arthur. Otro centro, Caleri de cabeza buscaba, de golpe de cabeza Doria me parece. El central por izquierda Doria buscaba de la atropellada en el segundo palo. No sé si hubo desvío en Girás. Parece que es tiro de esquina para Millonario. Sí,
1: no sé cómo
0: para el... Sao Paulo.
1: El segundo es para el conjunto de Sao Paulo. No sé cómo alcanza a reaccionar Arias y a darse cuenta que estaba solito el jugador de Sao Paulo. Ya venía el cabezazo del central de Doria, el número 4, cuando apareció el zurdo para desviar al tiro de esquina. Le reclamaban fuera de juego al lateral, al asistente número 1, pero estaba habilitado el número 4. Va a levantar Sao Paulo.
0: Va a levantar la pelota Ferreira, que es el extremo, bien abierto contra la banda derecha, perfil cambiado porque es muy diestro. Y se empiezan a tomar de la camiseta Caleri con Sergio Mosquera. 0-0 el partido, escuchan la FM, Copa Suramericana, aquí en Morumbí. 6 minutos de fútbol en la primera mitad. El tiro de esquina que le favorece a Sao Paulo, que salió pero con Tutti a tirar la camiseta por encima Millonarios. Viene Ferreira, el centro, el segundo palo, va Novoa, la palmotea Novoa y nuevo córner tendrá el tricolor paulista.
1: 0 y van 3 en apenas 6 minutos. Vuelve a levantar Sao Paulo. Ojo a Caleri y Mosquera, están abrazándose, están tomándose de la camiseta. Ya el central está pendiente de ellos dos.
0: Hay un córner desde la punta derecha para Sao Paulo. Va a levantar la pelota al zurdo Arthur. Va a levantar la pelota seguramente al segundo palo para Doria. Todavía no autoriza el árbitro el cobro. Ahí finalmente viene el zurdo Arthur. Viene el centro, primer palo, el despeje defensivo de golpe de cabeza de Leo Castro. La pelota se va abriendo sobre el sector de tribuna occidental. en el bello estadio Morumbí. Aquí mueve la pelota de mano rápidamente en dirección ofensiva Daniel Cinho, ahora para Arthur. Arthur sostiene la pelota dentro de la marca de Valencia. La tiene que tocar en retroceso para que todo comience desde la mitad de la cancha. Ahora para Ramón, toca la pelota a Ramón por el medio, ahora buscando a Daniel Cinho. El toque de Daniel Cinho, perfil cambiado hacia el sector izquierdo, tanto ofensivo ahora con Enzo Díaz y con Ferreira. La va tocando Ferreira, cara a cara, mano a mano con Ginas. Tiene que tocar atrás ahora nuevamente en dirección ofensiva, buscando conexión con Bobadilla. Bobadilla en retroceso, tiene que recalcular y sacar la pelota finalmente y con justeza. Ahora para Ferreira por izquierda, pasa o Pablo, atacando con Ferreira por izquierda, instalado en campo rival, toca atrás ahora para Bobadilla. El toque de pelota siempre en dirección hacia el zurdo Enzo Díaz, levanta la mirada, advierte la presencia arriba de Ferreira, apura bien apretando la marca del equipo de los Millonarios, buscando en la presión en la mitad de la cancha a través de Leonardo Castro. Va jugando hacia la derecha, no, va transportando Leo Castro, va cruzando la frontera, va cruzando la mitad de la cancha, le marcaban una falta al árbitro, dice juegue, juegue, esas falticas que se pitan en Colombia y no se pitan en Conmebol. Vuelve a la carga el equipo brasileño con Luciano, el número 10 la va tocando por izquierda ahora para el número 11 que es Ferreira. Ferreira tiene que tocar atrás ahora buscando a Enzo Díaz. Enzo Díaz y la conexión ahora para Daniel Cinho. Daniel Cinho se apoya en el pase en retroceso que le ofrecía Doria. Doria toca la pelota ahora para Ramón hacia la derecha, le marca el pase ahora a Arthur, cruzando la frontera, cruzando la mitad de la cancha, intenta conectar ahora con Jonathan Caleri, el argentino ex Boca. Toca ahora para Daniel Cinho, apura la presión alta Millonario, viene recuperando la pelota del embajador a través de Maca y viene el contraataque, atacan tres, defienden dos, Maca para Contreras, se le fue largo Juan Felipe, el control a Contreras, recuperó la pelota Sao Paulo.
1: Bueno, pero el partido ya se marcó, por lo menos en esos primeros minutos, comprimido Millonarios, aguanta de la mitad hacia atrás y obliga a mucho toque de un lado hacia el otro Sao Paulo para tratar de desajustar. Lo que no ha logrado hacer Millonarios, que por ahora se defiende bien, es soltar los contraataques. Quiere hacer los individuales, se han equivocado tanto Leo Castro como Rodrigo Contreras en que esos, esas salidas sean individuales y no colectivas. ¡Ojo!
0: Ataca el equipo de Sao Paulo, pelota al borde del área. Viene Luciano, arriba al zurdo, al arco. De zurda, borde del área, el 21 remate aparentemente de fácil control para el arquero Novoa. Le quemó las manos a Novoa y a buscarla a lo más profundo de la portería del equipo albiazul. Marcamos 9 minutos, primer tiempo aquí en Morumbí, Sao Paulo 1, Millonario 0, Luciano y un poco de Novoa. La firma del gol y en la radio del Mundial, la FM, comenta Juan Felipe Cadavid.
1: Increíble, increíble, 9 minutos. Estaba diciendo precisamente que Millonario se defendía bien. Sí, estaba comprimido, estaba todo en su zona, un bloque muy medio bajo, el del equipo albiazul, todos los hombres detrás de la línea de la pelota, pero no lograba hacer profundo el equipo paulista. Y aparece un remate, y yo estoy de acuerdo con usted en su relato, de muy poca dificultad, un relato de Luciano Neves, camiseta número 10, jugador de 33 años, ex Corinthians, y usted dice un poco de Novoa, para mí mucho de Novoa. Se lo hace lamentablemente Novoa, la pelota se le suelta de las manos y va al fondo de la red. Antes de los 10 minutos, sin merecerlo todavía, ya gana Sao Paulo en el Morumbí 1-0 frente a Millonarios. Mi querido Mundo, regáleme un segundito, qué pena, porque tenemos noticia de última hora. Don Santiago Ángel está con nosotros aquí en la FM. Santiago.
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10: Hola Juan Felipe, buenas noches, 7:41 p.m. Interrumpimos un momento porque acaban de ser capturadas las personas responsables del asesinato a Yulixa Tolosa, la mujer desaparecida que fue encontrada esta tarde en Apulo, en Cundinamarca, que fue asesinada, como lo confirmó el propio alcalde de Bogotá, Carlos Fernando Galán, luego de realizarse una cirugía en la zona de Venecia, en la localidad de Bosa, en Bogotá. Pues estas personas que se habían fugado, que escaparon en un Chevrolet y que llegaron hasta norte de Santander, estaban en el territorio venezolano. Estamos hablando de una de ellas, María Fernanda Delgado, la dueña de esta clínica de garaje, ha sido capturada junto a otra persona, su acompañante, quienes se llevaron a Yulixa Tolosa. ese vehículo en Bogotá cuando por lo menos ya estaba inconsciente. Nos vamos inmediatamente a la fiscalía. Hay reporte también de las autoridades en Venezuela. ¿Qué está pasando, Marlon Barros?
11: Sí, Santiago, mire, se trata, como usted lo mencionaba, de María Fernanda Delgado, que tiene 30 años y era la dueña de la clínica Beauty Laser donde Yulitza Tolosa acudió a aplicarse esta lipólisis, este procedimiento invasivo. Junto a ella fue capturado también Edison Torres, de 40 años, quien era su pareja. Fueron capturados en Portuguesa, Venezuela, estando vinculados a la investigación por el homicidio y la desaparición forzada de Yulitza Tolosa. En Venezuela fueron apresados en la parroquia Quebrada de la Virgen, en el municipio Guanares del estado Portuguesa. Una persona más, de quienes las autoridades aún no confirman su identidad, fue también ubicada en Maracay, en Venezuela. Todas estas personas tenían una notificación azul de Interpol. Esto es una orden que no es de captura, pero sí de identificación, de búsqueda a nivel internacional para que comparezcan ante la justicia. Con esto, Santiago, se completan las 5 órdenes de captura que un juez de control de garantías había emitido aquí en Bogotá por cuenta de las peticiones de la fiscalía. Y en este momento, pues, Medicina Legal se dice que ya está ingresando el cuerpo de Yulitza Tolosa para realizar la necropsia respectiva.
10: Pues ahí está la noticia, luego del hallazgo del cuerpo de Yulitza Tolosa esta tarde en Apulo, en Cundinamarca, podemos confirmar que las personas responsables y que van a ser procesadas por un delito en Colombia fueron capturadas en Venezuela. La dueña de la clínica y a este otro hombre que la acompañaba, a quienes presuntamente se les ve sacando el cuerpo de Yulitza Tolosa de esa clínica en Bogotá, luego de que ella sufriera un percance en la cirugía, se habían fugado del país. Pero esta tarde, con cooperación y con una orden de captura de Interpol, han sido capturadas en Venezuela. Vamos a estar muy pendientes de que estas personas sean puestas a disposición de la justicia en Colombia. 744, continúen con Millonarios versus Sao Paulo.
12: Muy bien, Santiago, muchísimas gracias. Siempre la noticia aquí primero en la FM Mundo. Y mientras estamos en la noticia importante, con Santiago Ángel y el equipo informativo aquí de la FM, se volvió a salvar Millonarios, un taconazo de Luciano Neves que ataja el arquero Novoa. Empieza a alargarse Millonarios, hay espacios para Sao Paulo, Mundi.
0: Estamos caminando sobre 14 minutos de fútbol en la primera mitad aquí en Morumbí. Está ganando Sao Paulo 1-0, gol de Luciano, de zurda, un remate fuera del área que soltó el guardameta Diego Novoa. Marcamos señal horaria en Colombia, las 7 de la noche, 45 minutos en la hora del café. 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
0: Bueno, Sergio Mosquera quedó aporreadito en una pelota que pueda disputar con un jugador de Sao Paulo, creo que era con Caleri. Finalmente marcaron tiro de esquina, corner, tiro de esquina, va a levantar Sao Paulo.
12: Ya es el cuarto del partido, todos los ha levantado el equipo paulista.
0: Muy bien, mi querido Orly, bajemos la cortinita. Va a levantar la pelota el tricolor paulista a través de Arthur. Arthur de zurda, corner desde la punta derecha. Viene el centro, primer palo, busca Daniel Siño, revienta la pelota desde el fondo, Leonardo Castro a picar ahora a través de Contreras, va recuperando la pelota, sin embargo el equipo brasileño, balón en retroceso del lateral Enzo Díaz para Rafael, toma la pelota Rafael, el arquero va jugando hacia la derecha ahora desde propio territorio, traslada y sale hacia atrás ahora Ramón, toca la pelota ahora para Boadilla. El toque, no, era Daniel Singer el que tocaba la pelota en dirección ofensiva. Ahora para Enzo Díaz, se frena Enzo Díaz, la va tocando corta y al pie por el medio. Ahora sí para Bobadilla, el toque de Bobadilla al paraguayo para Daniel Singer. Avanza, le va tirando de cucharita, siempre por la derecha en campo rival. Ataca Sao Paulo, que invade todo el sector de Millonarios. Intentan el pase vertical buscando a Luciano. Recupera y mueve la pelota desde el fondo Millonario, pero no la puede capturar. En zona media Leo Castro, y el que la va tomando es Daniel Siño, y mueve la pelota a Sao Paulo desde el sector izquierdo. En campo rival Enzo Díaz, la va tocando ahora para Ferreira, el número 11. El número 11 Ferreira, la va tocando por el sector medio, ahora buscando a Bobadilla, que es el número 16. Bien Bobadilla, se apoya en Enzo Díaz, toca la pelota rápidamente de manera vertical. Apura la presión alta del conjunto de Sao Paulo, viene con todo a apretar el defensor Andrés Giral, que mete de infracción, tiro libre desde el fondo. Un tiro libre para que Millonarios se sacude y respire un poquitico, Juan.
1: Sí, quedó mal Ginás, un choque con un hombre de Sao Paulo. Uy, no sé dónde lo alcanza a pisar a Ginás. Ya había quedado mal hace un par de minutos Sergio Mosquera. Van con otra fuerza, ¿no? Van con otra intensidad los hombres de Sao Paulo, a diferencia de los colombianos. En 16 para 17 minutos, la pelota es de Sao Paulo, el resultado es de Sao Paulo, se juega en terreno de Millonarios. No ha llegado, no se ha acercado el equipo albiazul, pero también hay que decirlo, lo gana Sao Paulo con una jugada donde Novoa pudo haber hecho muchísimo más. Se le termina escapando, la quiere atrapar, se le pone suavecito los dedos, se le doblan y la pelota va al fondo de la red, un gol con complicidad total del arquero del conjunto albiazul.
0: Me acordé del gol de Griezmann, Francia-Uruguay en el Mundial de Rusia, ¿recuerda?
1: Sí, señor, sí, señor.
0: Cuando la soltó Muslera, parecidito, en cuartos de final del Campeonato del Mundo de Rusia. 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
0: 18 minutos de fútbol en Sao Paulo, en el estadio de Morumbí. Gana 1-0 el equipo brasileño frente al conjunto de los Millonarios. En la fecha 5 de la fase del grupo, grupo C de la Copa Sudamericana. Más tarde estará jugando la América de Cali por Sudamericana ante Tigre de la Argentina. Por ahora mueve la pelota Daniel Siño. El toqueteo en la mitad de la cancha ahora para Luciano. Viene el número 10, Luciano va tocando hacia la derecha ahora para Daniel Siño. Apuran a Daniel Siño, le comete una infracción a Valencia. Será tiro libre nuevamente para el equipo que dirige Dorival Junior.
1: Poca gente,
0: Sao,
1: ¿no?
0: Pablo, que este año ha tenido tres entrenadores, Juan. Tuvo a Crespo en el arranque, tuvo a Roger Machado y ahora Dorival.
1: Sí, sí, no es una buena temporada para el conjunto de Sao Paulo. Sin embargo, se está quedando fácil con el liderato de su grupo en Copa Sudamericana. Un abrazo a Andrés Guzmán en la ciudad de Bogotá, que reporta sintonía hasta ahora, haciéndole fuerza a Millonarios. Todavía el equipo albiazul no se hace a la pelota. Oiga, hay muy poquita gente en las graderías del Morumbí. Usted sabe que a los brasileños la Copa Sudamericana poco o nada les importa, poco o nada les interesa. Les empieza a interesar ya sobre la final. Sobre finales, cuartos,
0: se van arrimando.
1: Sí, ahí donde ya dicen, bueno, llegamos hasta aquí, ganémosla.
0: Lo han ganado un par de veces. Recuerdo que justamente cuando Millonarios estaba involucrado en la Sudamericana del 2012, terminó ganándola por la no presentación de Tigre en aquella final polémica. Tigre que dirigía Pipo Grosito. Bueno, pudo ser Sao Paulo frente a Millonarios en la final de aquella temporada 2012. La terminó ganando Sao Paulo porque Tigre tomó la decisión de retirarse en medio del juego de vuelta. Pelota larga, ataca Sao Paulo, hacia la banda derecha viene Caleri, apura bien Mosquera, lo barre de abajo. El árbitro marca una falta, será tiro libre para el equipo brasileño. Tiro libre que va a levantar Sao Paulo. La verdad le cuesta a Juan Felipe sostener la pelota del equipo embajador.
1: Sí, no, muy poquito. Y tampoco puede soltar contraataques el equipo albiazul. Tuvo dos intentos, uno con Leo Castro individual y nada, y después uno con Rodrigo Contreras individual y tampoco. Aquí va a levantar Sao Paulo, pelota peligrosísima que va a llover en el área de Millonarios.
0: Otro tiro libre que tiene el equipo brasileño. Es un tiro libre, les marcamos, les pintamos la escenografía del tiro libre. Si no están viendo el partido, es un tiro libre cargado contra la banda izquierda, tres cuartos de cancha. Para un diestro, le diría, para el número 11, que es Ferreira. Que le mete buena rosca al primer palo. Al primer palo seguramente irá el número 4, que es Doria. Al segundo palo puede llegar sin ningún problema Ramón o el propio Alan Franco. También está Caleri. A Caleri lo va tomando Sergio Mosquera.
1: Lo pisó.
0: Y Caleri con Mosquera están picaditos, ¿no?
1: Sí, sí. Y dice Caleri que lo pisó Mosquera.
0: Bueno, finalmente la pelota la va a levantar Arthur. De zurda y el centro. Centro al área va Doria. La pelota levemente va con alguna debilidad llegando a las manos del arquero Novoa. Saca rápidamente Novoa. Balón para la ovación. No pudo conectar ahora con Contreras. Vuelve la carga a Sao Paulo. Hacia la derecha viene Ramón y el centro. Centro al área. Balón pasado. Oh, la sacaba finalmente Mosquera. El rebote le favorece a Del Castillo. Toca la pelota Del Castillo en la salida para el embajador con Maca. El capitán ahora para Del Castillo. Del Castillo lo va tocando ahora para Maca. Maca desde la mitad de la cancha mete el freno y pasa de largo la marca Ferreira. Tiene que tocar atrás ahora Maca. Lo hace para conectar finalmente con Mateo García. Mateo ahora para Ureña. Ureña ahora para Maca. La tira frontal contra la banda izquierda. A ver si pica Valencia. Va Valencia. Va Valencia. Saca la pelota de volea. Como venía el defensor central por derecha, que era el propio Ramón, jugando la pelota en el saque de mano Millonarios, apurando a través de Arias. La tiene que tocar en retroceso ahora buscando a Mosquera. Sergio Mosquera y la salida en propio sector de la mitad de la cancha ahora para Gina. Gina la va tocando ahora para Ureña. Ureña la apertura para Del Castillo. A ver si tiene una larga posesión Millonarios. Tiene el manejo de la pelota en este momento el equipo embajador, siempre en zona media. Con Ginaza, ahora para Maca. Maca verticaliza en dirección hacia Mateo. Mateo García la va tocando en retroceso ahora para Maca. Maca dice atrás para Mosquera. Y Mosquera se apoya en el capitán. Viene Maca, la va tirando con ventaja por la derecha ahora para Mateo. Va como puntero derecho, escapó. Se mete en el área, juega al medio por el empate. Rodrigo la palmotea al arquero Rafael. Viene Valencia de zurda, la tiró a la lateral. Juan Felipe. Buena pelota, buena llegada de Millonarios.
1: Sí, lo que parecía una escaramuza terminó en un acercamiento importante de Millonarios. Después de un toqueteo de una pelota, de pelota en la mitad de la cancha, encontraron la profundidad. Se soltó desde atrás Mateo García, un hombre que llega bien, sorprende en el área rival. Y después ese centro no encontró ni a Contreras ni a Leo Castro. Ninguno de los dos estaba en el punto penal y terminó en un remate desviado de Valencia, pero ya por lo menos lo intenta el conjunto albiazul. Nos vamos al cooling break en el Morumbí, minuto 22, gana San Pablo 1-0 a Millonarios, y la noticia ahora está también en el estadio Nemesio Camacho El Campín. ¿Qué pasa, don Sebastián Heredia, con Santa Fe Platense?
7: Juan, empatan 0-0 Platense e Independiente Santa Fe, un partido en el que Santa Fe no ha podido trascender, no ha podido llevar la pelota al arco de Platense. Está completamente bloqueado por la línea de volantes, no aparece Pratica con claridad, no aparece Perlaza por la derecha. Nahuel Bustos ha intentado conectar, Hugo Rodallega desconectado, Daniel Torres intentando buscar la manera de llevar la pelota, pero el equipo, o las ideas del equipo hoy de Pablo Repeto, radican en Iván Escarpeta y Víctor Moreno. Los centrales, ya se imaginarán la poca capacidad de creación que ha tenido Independiente Santa Fe y Platense, pues ha venido a hacer el negocio, a sacar el punto, a dejar que pasen los minutos. Ya fue amonestado el arquero de Platense por hacer tiempo, y ahora esperar a ver Pablo Repeto cómo replantea, cómo cambia para el segundo tiempo, porque Santa Fe hoy solo le sirve ganar si quiere seguir pensando en Copa Libertadores.
1: Muy bien, el Sebastián Heredia desde el estadio Nemesio Camacho El Campín. Entonces empatan 0-0 Santa Fe Platense, Copa Libertadores de América. Están ya en tiempo de descanso, en los 15 minutos reglamentarios de descanso en el Estadio Capitalino. Y nosotros estamos en la pausa de rehidratación en el Estadio Morumbí, pero ya vuelven los equipos Mundi para reanudar el partido. Así que gana San Pablo 1-0.
0: Así es, está ganando San Pablo 1-0 con un gol de Luciano, el número 10 del equipo tricolor paulista en la Copa Suramericana, fecha 5, fase de grupos, grupo C, Sao Paulo frente a Millonarios. Frente a frente, cara a cara, mano a mano, el embajador en territorio paulista. Marcamos señal horario en Colombia, las 7 de la noche, 54 minutos, en la hora del café. 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
0: 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Hay lateral para Millonarios cerca del área de Rafael. La va tomando Del Castillo. Del Castillo tiene que secar un poquitico la pelota porque está lloviendo, un poquitico de lluvia. Cuando no, aquí en Sao Paulo, la tierra de Ayrton Senna. Va sacando la pelota desde el fondo del equipo de Sao Paulo a través de Ramón. Intenta jugar la pelota en dirección ofensiva por el sector izquierdo a través del número 11, que es Ferreira. No puede llegar Ferreira a la pelota. Finalmente hay saque de mano, será para el conjunto de los Millonarios a través de Ginas. Mueve la pelota Ginas, la va jugando por medio, ahora buscando en dirección ofensiva hacia la derecha, ahora para Contreras. El toque de Contreras, aguanta la marca que le viene ejerciendo Enzo Díaz, apura con Tutti Arthur. Finalmente marcaron retención ilegal de balón. Es un tiro libre indirecto frente a la zona derecha para el conjunto de los Millonarios. Buena pelota quieta, Juan Felipe, y tiene Millonarios.
1: Sí, ya empieza a pelear un poquito más el partido Millonarios. No tiene claridad, es cierto, profundidad tampoco. Ya tuvo un acercamiento con aquella jugada minuto 22 de Mateo García sobre el sector derecho, pero ya por lo menos se quita de encima a Sao Paulo. Ya no está agobiado, ya no está ahogado en su propia zona, empieza a salir. Y da la sensación y da la esperanza de pronto que por ahí en una pelota como esta quieta llegue la anotación del empate. Claro, también salir significa desprotegerse a la espalda. Al frente del balón Valencia cobra Millonarios.
0: Es un tiro libre abierto hacia la zona derecha, tres cuartos de cancha para Millonario. Va a levantar la pelota al sur de Valencia. Hay seis hombres del embajador en el área de Sao Paulo. Viene Valencia en el centro, segundo palo va Mateo. La juega de cabeza en el frontal del área chica. La saca de golpe de cabeza Bobadilla. No sacaba la pelota Bobadilla, era Alan Franco el que terminaba mandando la pelota al córner. Tiro de esquina, va a levantar el embajador.
1: Quinto del partido, el primero para Millonarios que ataca.
0: Ya arriesga, lo va tocando rápidamente Valencia para Maca. Maca al borde del área por el sector diestro. Ahora para Rodrigo, la regaló Ureña. La tira para cualquier lado, recupera el arquero Rafael. Va sacando de zurda, balón por elevación en la mitad de la cancha. El rebote lo va tomando Ferreira. El número 11 lo va jugando atrás ahora para Enzo Díaz. El número 13, Enzo Díaz, que bien toca la pelota por medio de la Daniel Siño. Daniel Siño se apoya en Bodilla, balón para Luciano hacia la derecha en el ataque. Ahora para Arthur, buen control de Arthur. Se mete en el área, escapó, la saca Valencia y habrá córner. Tiro de esquina para Sao Paulo. No, marcó saque de meta.
1: Sí.
0: Marcó saque desde el arco, será saque de meta que va a levantar desde el fondo el arquero Diego Novoa. 28 minutos, pierde Millonario. Sí. Juan Felipe 1-0.
1: Y era tiro de esquina, ¿sabe? Era tiro de esquina, no lo vio el asistente. Por fortuna, cuando Arthur quiso hacerle la elástica a Valencia y le alcanza el jugador de Millonarios, el antioqueño de Millonarios, a puntear la pelota y enviarla al tiro de esquina que no sancionó el asistente. Va Millonarios con Macalister.
0: Se anima a tocar la pelota Millonarios en campo rival con Maca. El capitán la va tocando por el medio para Ureña. Tarece la marca, recupera la pelota y la salida será a través de Bobadilla. Bien, recupera Bobadilla, intenta conectar rápidamente ahora con Caleri. Va cruzando la frontera y le cometieron otra infracción, otra falta. Será otro tiro libre que va a cobrar el equipo brasileño. Es una falta reiterada sobre el zurdito Arthur. Zurdo, perfil cambiado, contra la banda derecha Arthur. Y diestro, perfil cambiado, contra la banda izquierda Ferreira. Son los dos extremos del equipo de Sao Paulo que dirige Dorival Junior. Ya movieron la pelota por el medio, cargaron hacia el sector izquierdo para Ferreira. Buen pase con ventaja ahora para Enzo Díaz. Anticipa, revienta la pelota el jugador Ginás. El rebote le favorece a Enzo Díaz. Vuelve la carga, la va tirando muy larga para Luciano, que no va a llegar de ninguna manera. Luciano permite que llegue el arquero Novoa para el saque de meta para el embajador. Marcamos señal horario en Colombia, 7 de la noche, 59 minutos. Es la hora del café. 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
0: Moviendo la pelota por el medio, Sao Paulo. Verticaliza Bobadilla, lo va tocando rápidamente para Luciano. Luciano para Caleri, Caleri para Luciano. Hacia la derecha, el marca el pase Arthur. Borde del área, por la derecha, viene el zurdo. Pase con ventaja para Caleri. Apura el argentino, lo apuraba Arias. Le sacó la pelota, se la mordió para el saque de banda, Juan Felipe, para o tricolor paulista.
1: Sí, mire, se sigue defendiendo bien Millonarios. Y usted dirá, pero ¿cómo así que se defiende bien si ya pierde? Es que pierde por un error individual, de nuevo, en un remate que era sencillo de atajar, se complicó y la pelota se fue al fondo. Pero de resto, solamente tiene una opción Sao Paulo, que fue seguida al gol, el taconazo del mismo Neves. Pero de ahí en adelante no, le ha costado a Sao Paulo. Más allá de que tiene la pelota, más allá de que gran parte de estos 30 minutos se han jugado en campo de Millonarios, no han sido 30 minutos de acoso, de opciones, de pelotas en los palos, del arquero sacándola, ¿no? Es una tenencia ante un Millonarios que cuando se recoge, que cuando regresa, se cierra bien y se defiende bien. Lástima el error individual de Novoa cuando trata de recuperarse el hombre del gol, el número 10, Luciano Neves.
0: Así es, número 10 del equipo de Sao Paulo, que tuvo un fuerte encuentro con Sergio Mosquera. Hay que chocar contra Mosquera, vengo a decirle. Hay que chocar contra Sergio Mosquera, ese buen defensor, tiene un buen remate. A ver si tiene un tiro libre Millonarios a borde del área para que venga el fierrazo que le mete con la derecha habitualmente Sergio Mosquera en tiempos del Deportes Tolima. en tiempos de Atlético Nacional. Lateral será para Sao Paulo. Hacia la zona derecha viene Ramón. La va a jugar de mano. Ramón la va tirando contra el área. Ahora buscando a Caleri. 12 la marca. Recupera la pelota de Millonarios a través de Ureña. El toque ahora para Valencia. Valencia intenta el pase ahora para Maca. Apuran en la presión alta los hombres del equipo de Sao Paulo. Y ahora tendremos un saque de banda para el equipo de los Millonarios, que en la primera fecha cayó de visitante 2-0 ante O'Higgins. En la segunda fecha ganó sobre el final 1-0 a Boston River con un gol de Carlos Darwin Quintero. Ganó su partido en territorio uruguayo también 5-2 y terminó empatando en condición de local justamente aquí ante Sao Paulo, pero en el estadio El Campín. Así que Millonarios tiene 2 victorias, un empate y una derrota. De momento 2 derrotas si contabilizamos esta. Balón que va tocando el equipo de Sao Paulo, el equipo brasileño de Sao Paulo, por el sector izquierdo de la mitad de la cancha. Enzo Díaz la va tocando atrás ahora a Doria. Doria se apoya en el toque de pelota que ofrece rápidamente Bobadilla. Buen pase ahora para Ferreira. Va recuperando bien Millonarios ahora con Viveros. Del Castillo lo va jugando por el medio ahora para Rodrigo. Contreras intenta el pase para Leo. Pone el lomo. 12 la marca. Sostiene la pelota el argentino. Va jugando la pelota Contreras hacia atrás ahora para que todo comience. Desde el fondo para Millonarios. A través de Sergio Mosquera se apoya con el perfil zurdo de Arias. Viene Arias, la va jugando sobre la zona derecha para Del Castillo. Borde del área por la derecha. Del Castillo juega atrás para Maca, por el empate. La pelota fuera. La pelota fuera de Maca. Un muy buen cambio de frente desde la zona intermedia. Arias hacia la derecha para Del Castillo, que llegaba perfectamente habilitado. Creo que Maca la empalmó mordidita, sí, Juan. Sí. Era una buena llegada para Millonarios.
1: Sí, pero se fue de Mundi. Está ya la notamos como opción de Millonarios. Otra vez el mismo costado, el izquierdo defensivo de Sao Paulo, derecho ofensivo del conjunto de Albiazul. Esta vez un cambio de orientación muy bien lanzado, como lo describe usted en su relato, por Arias. Y la aparición de Del Castillo, que hace lo que tiene que hacer. Gana el fondo y juega de primera hacia atrás ante la llegada de dos hombres. Los dos estaban bien ubicados, perfilados para el remate. McAllister, que no le pega pleno, no le pega de lleno. Y Contreras, que estaba detrás, ya esperando que le quedara al argentino para mandarla al fondo de la red. Se puede. Por lo menos es el mensaje que nos queda en estas 2 últimas acciones del conjunto azul.
0: Marcamos 33 minutos de fútbol en la primera mitad. 1 para Sao Paulo, 0 para Millonarios. 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A 22 días de México, Suráfrica, en el Estadio Azteca, en el Coloso de Santa Úrsula. Vuelve a la carga Sao Paulo contra la banda izquierda. Acá arriba la va tomando Ferreira. Bien Ferreira, el número 11, va escapando, viene sobre la raya de fondo. Toca atrás para Calero, llegó primero el anticipo defensivo. Arias para Millonario, la saca desde el fondo. Los hombres del equipo embajador buscaba a Contreras. Apura y anticipa el Zodía, la juega contra el área ahora buscando a Caleri. Caleri para Luciano. El balón en rebote va siendo recuperado por Novoa. Mueve la pelota Diego Novoa, sale desde el fondo Millonarios con paciencia en el traslado. Otra vez sobre la banda izquierda viene Sebastián Valencia, la verticaliza en dirección hacia McAllister Silva, el capitán entre dos, sostiene la pelota en propio territorio. Tiene que tocar atrás ahora para Valencia. Valencia dice, bueno, tocamos la pelota desde nuestro portero, y entonces Novoa tiene que jugar hacia la derecha para Ginas, fuera del área. Pone el toque de primera intención ahora para Ureña. Ureña va tirando con ventaja para Mateo. Viene escapando como puntero derecho Mateo. Mateo y el centro al área. Pasada la pelota. Llegó Rafael Juan Felipe.
1: Sí, pero no era mala la idea. La ejecuta mal Mateo, que vuelve a llegar a la misma zona, que vuelve a caer solo. Se abrió el partido, se alargaron los equipos. Acepta Sao Paulo el intercambio de golpes.
0: Vuelve a la carga Sao Paulo. Tira la pelota Luciano hacia la derecha para Artur. Artur busca radio de fondo. ¡Oh! Centro frontal del área chica. Caleri no llegó. Bueno, este Arthur juega bien, juega bien con la derecha y juega bien con la zurda, Juan Felipe.
1: Sí, porque el centro lo tira con derecha. No es tan cotidiano encontrar zurdos que suelten tan fácil la derecha. El centro con la derecha se pasa a Caleri, por fortuna. Del Castillo cerca, pero le estaba viendo el número. Y aquí se salvó Millonarios. Insisto, en un partido que se abrió. Ya no tenemos esa densidad de Millonarios en los últimos metros. Y Sao Paulo, que tiene el resultado, quiere un partido ida y vuelta. Es lo que está proponiendo hasta ahora Millonarios en el Morumbí.
0: Vuelve la carga Sao Paulo sobre el sector izquierdo. Borde del área, por izquierda viene Ferreira. El toque para Enzo Díaz, viene de zurda y el centro. Centro del área que va rechazando área para Millonarios. Reventaba la pelota del embajador a través de Del Castillo. Aguanta la mitad de la cancha Contreras, la va jugando hacia atrás, pero había falta sobre Contreras. Era tiro libre en 36 minutos. Marcamos señal horaria en Colombia. las 8 de la noche, 7 minutos en la hora del café. 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
0: Movió la pelota Sao Paulo en un saque de mano. Zona derecha a través de Ramón. La va tocando hacia atrás ahora para Alan Franco. Sostiene la pelota Alan Franco, que es el central por derecha del equipo paulista. Se apoya en Doria. Sale el central por izquierda, que es Doria. La va tocando ahora para Enzo Díaz, el ex River. Verticaliza en dirección ofensiva, cruzando la mitad de la cancha ahora para Ferreira. Ferreira va tocando atrás ahora para Daniel Ciño. Daniel Ciño entre dos, se apoya, viene en Bobadilla. Pase con ventaja del paraguayo. Viene Enzo Díaz, la juega al medio. Saca la pelota en el anticipo defensivo. Bien Mosquera a complementar, en retomar la posesión de pelota hacia la derecha. Y desde el fondo, Vivero del Castillo. Falta sobre Mateo García, Juan Felipe. Bueno, pero cuando llegan por banda, meten miedito.
1: Claro, ahora, el centro bien lanzado sobre el sector izquierdo, derecho defensivo de Millonarios, pero eran más los hombres que defendían que los que atacaban. Vuelve a atacar Millonarios, vuelve a jugar por derecha. Se inició la parte complementaria en el Campín. 0-0 Santa Fe Platense.
0: Bueno, atacando del Castillo, lo va tocando hacia el sector medio. En el ataque, un remate débil de zurda que se va ancho y afuera. Ahora saque de portería para el arquero Rafael, el arquero del equipo de Sao Paulo. En la misma portería, si usted no está viendo el partido y recuerda, querido oyente de la FM, el gol de Burumbí Zapata. Pero Millonarios está atacando el primer tiempo sobre el arco donde marcó Burumbí Zapata. El arco de donde marcó Dubán Zapata ante Qatar en la Copa América del 2019. Es el arco norte de Morumbí. Aquí movía la pelota del equipo brasileño. Zona media. Rápidamente con Caleri. El argentino cruzando el mitad de la cancha. Intenta el pase hacia Arthur. Recupera la pelota desde el fondo. Viene el embajador. La va moviendo rápidamente Ureña. En dirección ofensiva para Leonardo Castro y para Contreras. Llega primero desde el fondo Doria. Se apoya en Daniel Ciño. Mueve la pelota a Daniel Ciño. Ahora para Bobadilla. La van tirando abierta contra la banda izquierda. Ahora para Ferreira. Va a llegar Ferreira. Ojo que va llegando sobre rayo de fondo, cara a cara, mano a mano con Ginás. El toque atrás ahora el Ferreira, que bien la hace el número 11, va tocando atrás ahora Renzo Díaz.

0: El número 11 va tocando atrás ahora para Enzo Díaz. Toca por el medio Bobadilla. De primera intención ahora para Luciano. Luciano para Bobadilla. Mía y tuya, tuya y mía. Al bote del área. Daniel Siño. Buena pelota. Luciano. Zurda alta y afuera. Saque de meta.
1: Perdón, 38 minutos en el Morumbí, 47 en el Nemesio Camacho El Campín, Jotas, y buena noticia para Santa Fe, para el fútbol bogotano y colombiano, Escarpeta, que venía de anotar autogol en la Liga Colombiana frente al Junior de Barranquilla, aprovecha la mala salida del arquero del equipo argentino y de cabeza la banda al fondo de la red para marcar el primero en el Campín. 1-0 gana Millonarios cuando ataca Santa Fe, cuando ataca Millonarios en Sao Paulo.
0: En Copa Libertadores gana Santa Fe 1-0 ante el Calamar, ante Platense, y en Copa Suramericana cae de momento Millonarios, pero no hace un mal partido el embajador aquí en Morumbí. Marcamos 39 minutos de fútbol en la primera mitad. Está tocando la pelota São Paulo desde la mitad de la cancha, otra vez de Bodilla. El toque, si sí, Bodilla es paraguayo, pero no tenga ninguna duda. Toque la pelota Bodilla por izquierda ahora para Enzo Díaz. El toque de Enzo Díaz hacia atrás nuevamente, sector medio para el toque hacia atrás del paraguayo. Bobadilla buscando conexión directa con Alan Franco. Toca la pelota Alan Franco hacia el sector izquierdo ahora buscando Enzo Díaz. Va cruzando la frontera, va cruzando la mitad de la cancha. Viene Enzo Díaz, pisa la pelota ante la marca de reojo que le venía ejerciendo del Castillo. Tocó hacia atrás nuevamente para recalcular a través de la zurda de Doria. Doria se apoya en Enzo Díaz. Jugó por el medio ahora para Daniel Siño. Daniel Siño la tiene que jugar, pero un poquitico dividida. Y entonces va Millonarios. La pelota la viene a buscar arriba. Leo Castro. Sale el arquero Rafael. Lateral que apura el embajador. Viene del Castillo. Tocando la pelota ahora para Leonardo Castro. Como punta de derecho lo va tocando Leo. El toque atrás ahora para Ureña. Ureña hacia la derecha. Ahora buscando a Mateo. Mateo lo va tocando. Uy, no pudo conectar. Mateo García con Leo Castro. Le rezonga y se arma el contraataque para Sao Paulo. Balón en la mitad de la cancha de Luciano, va tirando hacia la zona derecha, a perfil cambiado, viene Arthur, escapa de la marca de área, limpia el camino el zurdo, toca la pelota para Luciano, Luciano hacia la derecha ahora para Caleri, viene el centro, saca la pelota Mosquera y lateral Juan para Sao Paulo.
1: Sí, ataca Millonarios por la izquierda de Sao Paulo, ataca Sao Paulo por los dos flancos del conjunto albiazul. Ninguno todavía con profundidad. El partido abierto lo gana Sao Paulo, es cierto, pero Millonarios ha equilibrado el juego. Después de ese saque de banda, le hablo de la tabla de posiciones con este triunfo parcial de Independiente Santa Fe en el Campín.
0: Así es, por ahora la pelota la va buscando Millonarios con Macasali, va desde el fondo del embajador, buscando por izquierda Valencia. Valencia no puede en el uno contra uno con Ramón, que recupera y mueve la pelota por el medio ahora para Bobadilla, tocando la pelota al paraguayo en retroceso ahora para Doria. Va cruzando la frontera, va cruzando la mitad de la cancha Doria, la va tocando contra la banda izquierda ahora para Enzo Díaz. Verticaliza para Ferreira, escapa de la marca de Ginas, que bien la hace el número 11, que es Ferreira. Tiene que tocar atrás ahora para el número 13, que es Enzo Díaz. Toco y voy ahora para Luciano, el borde del área, Luciano para Enzo Díaz. La tira larga para que en el despeje defensivo termine rechazando desde el fondo Sergio Mosquera para el conjunto de los Millonarios aquí en Morumbí. Marcamos ya 42 minutos, 1-0 cae el embajador y tiene la posesión de pelota nuevamente el equipo de Sao Paulo. Zona media, la pierde pero con infracción de Mateo García. Nuevo tiro libre en zona media, será para Sao Paulo, Juan Felipe.
1: Sí señor, 41 minutos, ya vamos cerrando la primera parte. 1-0 Sao Paulo, gana Santa Fe en el Campín. Con esto Corinthians, grupo E de la Copa Libertadores de América, ya clasificado, está con 10 puntos. Juega ante Peñarol mañana, Club Atlético Platense, 7 puntos. Santa Fe tercero, con 5 puntos, obligando a Peñarol a vencer a Corinthians en esa lucha por el cupo a Sudamericana. Y con todavía posibilidad de Santa Fe, gracias a esta victoria, del segundo lugar en la Copa Libertadores de América. Importante triunfo del conjunto cardenal. Cuando va Sao Paulo,
0: va Sao Paulo, le van tirando contra la banda izquierda para Ferreira, viene el centro de golpe de cabeza, la va rechazando Mosquera, recupera bien Mateo García, la juega hacia la derecha buscando conexión directa con Leonardo Castro, le vivoreó la pelota a Leo Castro, el árbitro marcó que saque de manos, será para el equipo brasileño. 43 minutos, 1-0 cae el embajador, marcamos señal horaria en Colombia, 8 de la noche 14 minutos en la hora del café. 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
0: jugando Millonario.

0: intentando llevar la pelota lo más cerca posible de la portería de Rafael. Viene Maca, la juega por izquierda ahora para Valencia. Valencia levanta tanto ahora para Mateo, Mateo para Valencia. Viene el centro para Contreras, saca de golpe de cabeza Doria, despeja como puede, le entró mordido la pelota a Alan Franco. A tratar de aguantar Caleri en zona media, viene Luciano, va tirando con ventaja hacia la derecha para Arthur. Escapa, le gana la espalda a Arias, se viene a gol. Viene Arthur, y le quedó la pelota providencialmente atrás en el control final a Arthur. Me parece que ya estaba encarando para definir de zurda, palo cambiado. Es bueno el jugador 10 que mete unas pelotas fantásticas. Juan Felipe va a Millonarios. Viene Maca por izquierda, ahora para Valencia. Valencia va tocando al borde del área, ahora para Contreras. Contreras entre dos, la tira limpia al borde del área. Del Castillo para el empate, pega la pelota mordida. Lorenzo Díaz llega a las manos. A las manos del arquero Rafael. El partido está fantástico, Juan
1: Felipe. Sí, porque hace rato se abrió y lo veníamos explicando aquí en la FM. En la última acción de Sao Paulo, la jugada es impresionante. Tres toques, una pelota que estaba en zona de Sao Paulo y con tres toques ya estaba mano a mano, Arthur, con Noboa. Por fortuna se le queda atrás y Arias aprovecha para robarle, para pellizcarle la pelota a Arthur y no dejarlo rematar. Y después sale el contraataque del conjunto albiazul, que no termina bien con un remate suavecito de Del Castillo en el intento del empate. Abierto el juego, 44 minutos. La noticia estará en cuántos minutos, por cuántos minutos de más jugaremos aquí en Morumbí.
0: Bueno, tendría que ser por lo menos dos o tres, teniendo en cuenta la pausa de rehidratación. Estamos sobre 44 minutos 30 en la primera mitad. Cada Millonarios 1-0, pero va con Tutti. El embajador buscando conexión directa rápidamente con Maca. Maca al borde del área. La va tomando el capitán de primera para Contreras. Contreras aguanta el marca de dos hombres. El toque de Contreras es interceptado por Daniel Ciño. Va por el rebote Barberón. Viene el centro arriba. ¡Suto palo al arco! ¡Salva al arquero Rafael! Viene otra vez del Castillo que se resbalaba. La va tocando atrás para Leo. ¡Uy! No pudo empalmar la pelota Leonardo Castro, pero cada vez que se animó Millonario llegó con alguna chance de meter el empate. Vuelve a responder ahora Caleri, aguanta Caleri, cometen una falta, era Ginás, tiro libre para Sao Paulo. Juan Felipe,
1: increíble que no entró esa para Millonarios cuando Estefan Medina, míralo igualito, saca la, el tablero y dice que tres minutos más jugaremos en el estadio de Sao Paulo, en Morumbí, cuando Millonarios sobre el cierre tuvo la más clara del partido para el conjunto albiazul, salvó el arquero, lo que era el empate para un Millonarios que después de sus primeros minutos de defenderse atrás del error de Noboa, se ha soltado, ha salido y ha generado esperanza de empate.
0: ¿Qué tiempo tenemos en el Campín con Santa Fe y Platense, Juan?
1: 55 minutos, lo sigue ganando el Cardenal 1-0, gol de Scarpetta.
0: Gol de Iván Scarpetta en Copa Libertadores de América, gana Santa Fe ante Platense. En Copa Libertadores de América cayó el Tolima en Chile ante Coquimbo, y en Copa Suramericana de momento pierde Millonarios 1-0, pero no juega mal. El embajador va a Sao Paulo, pelota larga contra la banda izquierda, viene picando Ferreira, le entró mordido a la pelota Ferreira, y entonces habrá saque de meta, será para el guardameta Diego Noboa. Fue muy clara la ocasión de gol para Millonarios, Juan.
1: Totalmente, un centro de Valencia, le alcanza a rozar a alguien en la primera instancia, es Mateo, y el que se zambulle es Macalister Silva, que la empuja hacia la puerta. Con fortuna para Sao Paulo, le pega en el pecho al arquero, salvándose así de lo que era el empate cantado de Millonarios.
0: Vuelve a la carga Arthur para Sao Paulo, el borde del área por la derecha, rechazaba de golpe de cabeza Arias. Va buscando el contraataque Millonarios desde la mitad de la cancha, el embajador a través de Maca. Maca la pierde, va recuperando ahora Bobadilla. Va jugando el balón de Bobadilla en dirección hacia Luciano. El número 10, Luciano, va jugando hacia la derecha nuevamente para Bobadilla. Toca el paraguayo ahora para Luciano. Va al 10, el toque de pelota nuevamente para el paraguayo, compañero.
1: Paraguay.
0: Jugó para Daniel Ciño. Abrió juego en campo rival y conectó ahora con Enzo Díaz. Qué bien lance, la hace Enzo Díaz. La va tocando por izquierda ahora para Ferreira. Bueno, pero al mínimo toque hacia Ferreira, le marca la falta, será tiro libre. Nueva pelota quieta que tendrá Sao Paulo. Para ser la última bola de la película en la primera mitad, escuchas la radio del Mundial. 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
0: La mano arriba de Del Castillo sobre Ferreira. Este juega bien Ferreira, Juan Felipe.
1: No, hay varios puntos altos en Sao Paulo desde lo individual. Lo que pasa es que empezó mejor y ha ido bajando, ha ido decayendo Sao Paulo y ha ido creciendo Millonarios. Pero la última va a ser para el local en este tiro libre desde el costado que más le ha dolido al azul, que ha sido el costado del Castillo.
0: El fútbol brasileño lo puedes ver todos los fines de semana en la pantalla de Win. Hay tiro libre para Daniel Ciño, viene el centro, segundo palo, y le erró al despeje del Castillo. En el segundo palo fue, me parece que muy confiado, a rechazar la pelota, no sé si alcanzó a tocarla. Finalmente creo que marcaron saque de meta para el equipo embajador. Un partido realmente interesante. Quería que Millonarios ha merecido un poquitico más. Si le digo, podría merecer el empate. No. El árbitro marca el final de la película en la primera mitad. Termina el primer tiempo. Ha terminado la película en la primera mitad por ahora con gol de Luciano al minuto 9. Está ganando Sao Paulo 1-0 de Millonarios Copa Sudamericana a través de la FM, la radio del Mundial. 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Juan Felipe Cadavid, que estará en el campeonato del mundo en la FM, en el canal RCN y en Win Sports, en el análisis. Juan, de este primer tiempo, que ha estado bastante entretenido, más allá de que el resultado por ahora no favorece a Millonarios.
1: Así es, mi querido Mundi, con J. Mantilla, quien también estará para la FM, para el canal RCN y para Win Sports, en la Copa del Mundo Estados Unidos, México, Canadá 2026. Una lástima que un error individual esté desequilibrando el partido en contra de Millonarios. No ha sido pues el partido extraordinario, maravilloso del equipo del Albiazul, pero tampoco se ha visto superado por Sao Paulo en el Morumbí. Los primeros minutos, lo que uno se imaginaba, lo que uno esperaba, lo que uno creía, el equipo local encima tratando de ir a buscar rápido, abrir el marcador. Se recogía Millonarios, se comprimía el azul, esperaba el equipo de Bustos, aguantaba bien ordenado, con mucha densidad en sus 50, 40, 30 metros, y lo aguantaba bien el equipo de los Millonarios. No generaban opciones claras los de Sao Paulo, merodeaba, conseguía tiros de esquina, pero no había opciones, hasta que aparece al minuto 9 un remate de Neves, Luciano Neves, camiseta número 10, que casi que saca el remate porque no tenía con quién tocar, un remate que iba fácil a las manos de Noboa, y el arquero Noboa lamentablemente pone las manos suavecitas, muy débiles, y la pelota se va al fondo de la red. Y con eso gana Sao Paulo. Después de eso tuvo una en los pies de Neves, el derecho, un taconazo, que termina en las manos de Noboa, y pare de contar, escaramuzas, acercamientos, pero nada claro. Por el lado de Millonarios, el primer acercamiento fue al minuto 22 con Mateo García. Una jugada sobre el sector derecho, profundizan con él, gana el fondo, se mete al área, tira un centro y no llega nadie a definir. Y después aparece la más clara para Millonarios, minuto 45. Antes al 33 hubo un remate desviado de McAllister, pero al minuto 45 clarita. Centro de Valencia sobre el sector izquierdo, cabecea en primera instancia Mateo García y queda mano a mano, pero forzado McAllister Silva para empujarla, y lamentablemente le pega en el pecho al arquero de Sao Paulo, que termina salvando, Rafael, lo que era el empate. Un empate que a esa altura me luce merecía Millonarios. No porque, insisto, fuera brillante, pero sí porque no era menos que Sao Paulo. Es que Sao Paulo lo gana por casualidad, lo gana por un error individual. El partido se alarga, el partido se abre, ida y vuelta, permiten los dos el intercambio de golpes, y en ese intercambio de golpes las más claras las tuvo Millonarios. Pero ya vamos a profundizar más en el análisis de lo que es este 1-0 parcial a favor del equipo paulista, porque hacemos contacto ya en el Nemesio Camacho del Campín con don Sebastián Heredia. La noticia está allí, está ganando Independiente Santa Fe, está vivo en Copa Libertadores de América, y se acerca, si no logra mantenerse en Copa Libertadores de América, se acerca la posibilidad de Copa Sudamericana. Sebastián, ¿cuánto tiempo queda? Gana Santa Fe, ¿y cómo está jugando el Cardenal?
3: Hola Juan, 15 minutos del segundo tiempo. Santa Fe gana 1-0 con gol de Iván Cruz, un tiro de esquina de suroriental de Pratica. El arquero de Platense peleaba una supuesta falta, pero limpio llegó el carpeta, definió solo de cabeza, reivindicándose un poco por lo que pasó en el partido con Junior, y Santa Fe ya empieza a controlar el partido. Obviamente Platense se fue contra el arco de Andrés Mosquera Marmolejo, en tres jugadas ha inquietado un poco la defensa de Independiente Santa Fe, y ya hizo tres cambios, Pablo, repito. Se fueron Jaycar Perlaza, se fue Nahuel Bustos y se fue Omar Fernández Pratica. Ingresaron Franco Fagundes, Lovera, que regresa después de mucho tiempo de una lesión que tuvo después de un golpe en un partido justamente aquí en el Campín, y Jairo Brián. Esas son las variantes que tiene Pablo Repeto. Ya había ingresado Johan Torres para el segundo tiempo porque Kylian Toscano fue amonestado en una de las últimas jugadas del primer tiempo. Empieza a sostener el balón, seguramente Fagundes y Lovera tendrán más posibilidades de sostener la pelota para que Santa Fe pueda seguir manteniendo el resultado, y con eso está vivo no solo en Copa Sudamericana, sino también en sus aspiraciones de Copa Libertadores, porque de ganar en Uruguay y de ganar en Bogotá, seguramente estará en la segunda fase de la Copa Libertadores.
1: Muy bien, Sebastián, estamos atentos entonces a lo que suceda en el estadio Nemesio Camacho El Campín, con este triunfo parcial de Independiente Santa Fe 1-0 frente al conjunto de Platense. Seguimos en el análisis de lo que es esta derrota parcial de Millonarios, que insisto, y estoy muy con lo que ha dicho don Jotas Mantilla, no la merece el equipo de Bustos. Hoy, con el regreso de Mosquera a la defensa de Sergio, lo que le permitió a Bustos volver a su 3. Ese 3 que trató de mantener pese a la lesión de Mosquera, y que no le funcionaba, tuvo que pasar al 4, tampoco le funcionaba. No sabemos si es casualidad o de verdad la ausencia de Mosquera le quitó seguridad a la defensa de Millonarios, pero a partir de esa lesión Millonarios decayó. Millonarios perdió ese impulso que tuvo en los primeros partidos con Bustos, que le sirvieron para avanzar en Copa Sudamericana en detrimento de Nacional, ganarle al mismo Nacional en el Nemesio Camacho El Campín por liga, meterse en la pelea, a entrar a los 8, pero al final, cuando ya vino la debacle, no hubo quien lo frenara, no hubo quien la parara, y terminó con la eliminación de Millonarios. Ha regresado Mosquera, ha vuelto el 3 en defensa, y le digo, para mí ha vuelto la seguridad atrás. Sí, lo pierde, es verdad. Pero si usted no ha visto el gol y nos está escuchando, cuando pueda búsquelo, revíselo. Es un gol que nada tiene que ver con inseguridades defensivas en Millonarios, que nada tiene que ver con un desequilibrio entre volantes y defensas, que tiene que ver con un error lamentable. Puede pasar, como le pasó en su momento a De Amores, acuérdense ustedes, ante Alianza, bueno, ante uno de estos dos equipos en la eliminación, y le pasó hoy lamentablemente a Novoa, y por eso lo pierde el equipo de los Millonarios. ¿Qué para replantear para el segundo tiempo? Ojalá Sao Paulo siga permitiendo el mismo partido, ojalá Sao Paulo mantenga ese ida y vuelta, que con el resultado que tenemos hasta ahora le conviene más a Millonarios que al mismo Sao Paulo. Es cierto que Sao Paulo tiene las armas, sobre todo con Arthur sobre el sector derecho, como para alargar la ventaja, pero es el riesgo que tiene que tomar el técnico Bustos, a quien no le queda otra que salir a buscar el resultado en el Morumbí. Y en una de esas, en ese intercambio, una pelota de Millonarios termina en el fondo, como uno de esos de los remates que tuvo McAllister, uno que salió desviado y el otro que terminó en el pecho del arquero del Sao Paulo. Que no es todavía el Millonarios de los primeros partidos de Bustos, es verdad. Que todavía se ve muy lejos Leo Castro de lo que uno lo conoce, es verdad. A mí ese tema me preocupa. A mí el tema Leo Castro me preocupa porque lo conozco bien. Leo Castro ha sido un jugador.
0: No vale.
1: A ver, ¿qué pasó?
4: Vamos a ver, dice el Dios va, ¿no? A mí me parece que está en offside.
1: Bueno, ya la vamos a revisar. Gol en el estadio Nemesio Camacho El Campín, gol de Santa Fe, pero efectivamente en fuera de lugar el jugador del conjunto cardenal. No vale, era el segundo de Independiente Santa Fe, pero estaba en offside, así que no sube al marcador, por eso no lo cantó la transmisión oficial de la televisión. Le decía lo de Leo Castro. A mí me tocó ver a un Leo Castro recién llegado al Independiente Medellín en un par de temporadas impecable, goleador, determinante, desequilibrante, fuerte, jugador.
0: Que hizo pareja con Germán Ezequiel.
1: Exacto, y hacía trío con Caicedo, ¿se acuerda?
0: Claro.
1: Es que Medellín tuvo un ataque con Juan Fernando Caicedo, Germán Ezequiel Cano y Leo Castro. Y ese Leo Castro era determinante. Cae una lesión y nunca se levantó de ahí, nunca más Mundi se levantó de esa lesión, al punto que terminó yendo al Pereira, sale campeón con el Pereira, llega a Millonarios, se vuelve goleador en Millonarios, la rompe Millonarios, sale campeón con Millonarios, se lesiona, y a partir de la lesión o del regreso de la lesión Mundi, no ha vuelto a ser el mismo. No ha vuelto a ser el mismo, lamentablemente, Leo Castro. Habrá que esperarlo, todas las historias son distintas, pero me da miedo que suceda lo mismo. Contreras pelea, lucha, pero sin claridad. El mejor de la mitad hacia adelante, en mi concepto, de Millonarios es Mateo García, con sus llegadas desde atrás, con esa sorpresa cuando pisa campo rival, cuando pisa el área rival, con esa capacidad que tiene para oler los momentos justos. Mientras que McAllister, pues sí, ha tenido las dos claras, pero a McAllister todavía se le ve bajo de ritmo y bajo de nota. Mejor por izquierda Valencia, atacando y defendiendo, más allá de que le ha tocado la culebra brava, que es Arthur. Y por el sector derecho del Castillo, ni ataca bien ni defiende bien, no lo hace muy mal tampoco, pero no se destaca en ninguna de las dos acciones o de las 12 funciones el lateral hoy derecho del conjunto albiazul. 1-0 Mundi, lo gana Sao Paulo ante Millonarios. Esperemos en el segundo tiempo lleguen las anotaciones del conjunto colombiano.
0: Así es, aquí la FM, a 22 días del campeonato del mundo, la FM Somos Mundial. Marcamos señal, horario en Colombia, 8 de la noche, 30 minutos es la hora del café. 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
0: A esta hora en Copa Libertadores de América, Always Ready de Bolivia cae 1-0 ante Mirasol. Mirasol ya está clasificado a la siguiente ronda. Boca Juniors de Argentina le está ganando en la Bombonera 1-0 a Cruzeiro, con gol de Miguel Merentiel. El atacante uruguayo es el que tiene ganando a Boca en este momento 1-0 en la Bombonera, ante el conjunto de Cruzeiro de Belo Horizonte, que no tiene la presencia del Neyser Villarreal como titular. Veremos si tiene chances de tener minutos en algún tramo de la película en la segunda mitad en Copa Suramericana. Por ahora Sao Paulo, aquí en Morumbí, está ganando 1-0 al conjunto de los Millonarios, con gol de Luciano, número 10, de zurda. Remate al borde del área con alguna complicidad del arquero Novoa. Hay que marcar que también el día de hoy tendremos a Independiente del Valle enfrentando a las 9 de la noche a Libertad de Paraguay. La presencia de Independiente del Valle del arquero Aldair Quintana, el ex Bucaramanga. Todo acontece en lo que tiene que ver con la Copa Libertadores de América, donde a primer turno el Deportes Tolima cayó en Chile, fue 3-0 ante Coquimbo. Mañana la actividad para el poderoso. ¿Cómo están las chances del poderoso, Juan Felipe?
1: No, Medellín todavía tiene chances, tanto de Copa Libertadores de América como de Copa Sudamericana. Medellín es tercero en el grupo, grupo liderado por Flamengo, que tiene 7 puntos. Bueno, a la espera, obviamente, de conocer el veredicto final sobre los puntos en el lamentable hecho del partido Medellín-Flamengo, que no se pudo realizar, disputar por invasión de campo de los hinchas del Deportivo Independiente Medellín. Ahí estamos a la espera de lo que suceda en ese partido. El goleador de Independiente Santa Fe, nunca falla, Ugol Rodallega. Oiga, ya le vamos a revisar cuántos lleva Ugol seguidos, ¿ah? Impresionante.
0: No, pues le marcó 4 al América en la serie. De los 5 goles de la serie, 4 los marcó Rodallega.
1: Y la definición extraordinaria en una jugada que me parece, no sé si es chirra, el que termina tirando una pelota y floja, pero con la suerte para él que le cae a nadie más, nadie menos que a Hugo, que define bien pegado al palo de la mano izquierda del arquero de Platense para marcar el segundo en Independiente Santa Fe, que lo gana 2-0 frente a Platense. Impresionante lo de Hugo Rodallega. Le decía,
0: mire,
1: que
0: le tengo el dato.
1: Señor, a ver.
0: En la fecha 19 marca gol de penal ante Internacional de Bogotá.
1: Sí.
0: Va al primero. le marca cuatro goles.
1: ¿En la anterior no marcó?
0: Ante Pasto marcó Fagundes, el otro no me acuerdo quién lo marcó.
1: Ya le voy a buscar yo. Hágale.
0: Pudo ser Hugo. Perfectamente, pudo ser Hugo. Sé que Fagundes marcó de media distancia ante Pasto en el 2-1. En aquella. No, sí, fue Rodallega.
1: ¿Yo?
0: Rodallega. Sí, fue Rodallega.
1: Sí, claro.
0: Claro. Rodallega marca en la fecha 19 ante Pasto. Marca de penal en la fecha. No, en la fecha 18 ante Pasto y en la fecha 19 ante Inter.
1: Y en la fecha 17 frente a Cúcuta, el 5-0 también marcó. Pérez. En la fecha 17. Bueno, cuando ya sale Sao Paulo, descuenta Platense, una jugada con algo de fortuna o de mala fortuna para Independiente Santa Fe, y el gol de Platense para el 2-1. Mire, Mundi, marcó en el 1-1 frente a Millonarios. No marca frente a Corinthians en el 2-0. Le marca a Cúcuta en el 5-0. Le marca al Deportivo Pasto en el 2-1, esa ya fecha 18. Le marca a Platense no le marca y vuelve a cortar. Pero de ahí para arriba, a Corinthians, América, al América, a Junior, a Platense, impresionante la cuenta de Hugo Rodallega cuando están revisando el gol del conjunto de Platense, si había o no había fuera de lugar. Rueda la pelota en el Morumbí, nos vamos al segundo tiempo, ya revisamos en modificaciones. El relato en la FM es de Jotas Mantilla, mundialista Jotas.
0: Y es una auténtica bendición de Dios estar en la radio del Mundial, la FM, para el segundo tiempo que ya está en marcha. Aquí en Morumbí juega Sao Paulo, otro color paulista frente al conjunto de los millonarios. 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Que tenga la chance de Millonarios de marcar el empate, de llevarse un buen resultado, lo merece, hay que decir, hay que tocar la pelota para el equipo embajador en la mitad de la cancha, sin embargo la baja moviendo Sao Paulo a través de Enzo Díaz, toca la pelota rápidamente en dirección ofensiva, ahora buscando Bobadilla para Enzo, viene a cometer infracción el jugador del equipo de los Millonarios, es una falta, será tiro libre. En el arranque de la película marcamos en el segundo tiempo, señal horaria Colombia, 8:36 p.m. es la hora del café, tomémonos un tinto, seamos amigos. 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
0: Tiro libre cargado contra la banda izquierda para Sao Paulo. Arthur de Zurda va tirando al segundo palo, va de golpe de cabeza buscando Ramón, la pelota en el despeje. En el despeje defensivo de Millonarios había una infracción en ataque. La van marcando a favor del equipo de los Millonarios. Parece que están los equipos con los mismos.
1: Sí, señor.
0: Que
1: sí.
0: Terminaron la primera mitad, ¿no?
1: Sí, señor. No hay modificaciones. Siguen los mismos 22 con los que se arrancó el partido en el estadio de Sao Paulo. Y en el Nemesio Camacho, el Campín, el gol valió 2-1. Gana Independiente Santa Fe, minuto 76.
0: Uy, 76 minutos en el Campín, a apretar Independiente Santa Fe, que también tendrá el juego de vuelta en semifinal del fútbol colombiano el próximo fin de semana, el sábado, a las 8:30 p.m. en el Rubén Martínez. 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Hay un tiro libre para el equipo embajador. La pelota la va a mover desde el fondo y por izquierda Arias. Jugó amarilla para Jonathan Caleri, el capitán del equipo paulista, el ex Boca. Toca la pelota Arias para Millonarios. La va tirando abierta contra la banda derecha en campo rival. La viene a buscar ahora del Castillo. Balón que va superando la humanidad de Vivero del Castillo. Lateral para Sao Paulo. Con paciencia en la salida a través de Enzo Díaz. Va tomando todo el tiempo del mundo Enzo Díaz. Como quien no quiere la cosa, como que sí, como que no, que si vengo, que si voy. Le va hablando al Lindy, al occidental. Le va diciendo, pero mira, quedas aquí un poquito más adelante el lateral. Bueno, saca la pelota finalmente, la va moviendo por el medio ahora buscando a Daniel Ciño. El toque de Daniel Ciño ahora para Bodilla, el paraguayo lo va tocando ahora para Ferreira, el número 11 lo va tocando por el medio ahora. Buscando a Luciano atrás ahora para Daniel Ciño. Pasa el arco hacia el frente por la derecha ahora de ataque. Viene Ramón, viene el centro, va a botar arquero al medio, nunca la al medio. Viene Ferreira, a la tira alta y afuera. el atacante Ferreira la tira a la fila 17, pero Novoa la palmoteó al medio. Nunca al medio, Juan Felipe, se salvó a Millonarios.
1: Sí, rechazo que por fortuna tomó a Caleri ya jugado. Y le quedó muy encima al delantero ex Boca argentino para definir. Pero efectivamente el rechazo no es bueno de Novoa en un intento en ataque de Sao Paulo. Parece el segundo tiempo tener la misma dinámica de los 45, o como cerramos los 45 iniciales, con los dos equipos abiertos.
0: Movía la pelota Luciano en la mitad de la cancha, número 10 del equipo tricolor paulista, intenta el pase hacia la derecha, falta, infracción. Bueno, rezonga Luciano, se revuelca de dolor, hay un tiro libre que corresponde al equipo brasileño. Luciano, calidosito, zurdito, como todo calidosito juega en una parcelita, ¿no? ¡Qué cosa con los calidositos! Pero cuando medio tocan la pelota son influyentes en el juego. Finalmente fabricó una falta, pero marcó el gol que tiene ganando Sao Paulo. ¿Qué quiere que le diga? ¿Le parece poquito? Hay tiro libre que va a levantar el equipo paulista. Tiro libre que va a acomodar el número 44, que es Daniel Ciño. La va jugando por el sector izquierdo, no, la tocó hacia la derecha, ahora buscando a Arthur. A perfil cambiado el zurdo Arthur, juega hacia el sector izquierdo ahora, pero el campo rival ahora con Enzo Díaz. Viene Enzo Díaz, el ex River, la va jugando rápidamente ahora para Ferreira, siempre por izquierda, cara a cara, mano a mano con Vivero del Castillo, que termina rechazando la pelota sobre el sector de saque de manos. Otra vez de costado, a realizar el saque de manos Enzo Díaz, con parsimonia, hablándole cerquita al cuarto hombre. A ver quién viene para tomar el saque de manos. La busca Daniel Ciño, toca de primera para Ferreira. Ferreira va jugando hacia atrás ahora para Bobadilla. El toque de Luciano, justamente para el Paraguay. La va tocando Bobadilla, compañero. Jugó hacia la derecha ahora para Ramón. Escapa de la marca de área. Viene el centro, segundo palo al arco. Salva al arquero Novoa. Salva de manera fenomenal Novoa. Muy buen centro. El segundo palo llegaba de atropellada por elevación Ferreira. Y Ferreira llegó, pero el arquero Novoa la mandó al córner. Tiro de esquina para Sao Paulo.
1: Sexto del partido, quinto que levanta Sao Paulo. Estaba colgado del Castillo en la acción y le llegó Ferreira al cabezazo. Aquí se jugó la vida Novoa, que rápidamente corrió hacia su palo, cerró y entre el pecho y la cara terminó salvando lo que era el segundo de Sao Paulo, que levanta el tiro de esquina.
0: Va con Ferreira al córner, viene el centro al segundo palo, la pelota directamente a las manos del guardameta Novoa. Va sacando de manos Novoa, rápidamente en dirección ofensiva por izquierda ahora para Valencia. Valencia con el cambio de orientación, cruzando un pelotazo largo de 70 metros buscando Contreras. No pudo tomar el balón Contreras, recupera Enzo Díaz. La va tomando para Ferreira, Ferreira siempre en zona media, le marcan dos hombres de Millonario. Bien Leo Castro, recuperemos la pelota ahora para Contreras, falta y amarilla. María, le marcaron a Ferreira, le entró pero con tutti de lleno a Del Castillo, le metió una infracción de amarilla, Juan Felipe.
1: Sí, le dio rabia a Ferreira, y entre Del Castillo primero y después a Leo Castro, una patada abajo al hombre que tuvo la opción de marcar el segundo del conjunto de Sao Paulo. Primero fue a Del Castillo y después atendió a Leo Castro, amarilla la segunda, para Sao Paulo la tercera del juego. Millonario ya tiene Mosquera.
0: Mueve la pelota el equipo brasileño. En zona media finalmente marcaron la falta a favor del equipo embajador. Tiene que jugar la pelota André Ginás. Siempre Ginás con los tiros libres en zona media, no. Vaya a buscar la pelota al área. Coboro Mosquera la va tirando hacia el sector izquierdo, buscando Valencia. Anticipa, recupera Ramón de golpe de cabeza. Intenta el pase, pero recupera la pelota a Arias para Millonarios. Le quedó largo el control y apura la transición rápidamente. Sao Paulo, pelota abierta contra la derecha ahora. Viene Arthur, la juega al medio. Lo van a matar. Alguien que la saque, Luciano. La pelota en zona rebote. Arthur la tira alta y afuera. La empalmó de Bodey de sobre. Pique Arthur. En un mal control en ataque, la pelota quieta, Millonarios casi concede un contraataque que era letal, Juan.
1: Sí, se lo digo aquí pasito mundo y para que no se den cuenta los de Sao Paulo. Qué lento nos vimos, ¿ah? ¿Eh? Qué lento en las reaccionarias, qué lento en el regreso Ureña. Le ganaron fácil el sector izquierdo a Millonarios y por fortuna Caleri tuvo mala puntería, le pegó la pelota a uno de los defensores azules y después el hombre que llegaba desde atrás la puso en órbita, pero se salvó aquí Millonarios. Qué lento se vio en la reacción en el azul.
0: Un abrazo para todos los oyentes en la capital colombiana, aquí en la FM, los 94.9 FM. Va jugando la banda Millonarios hacia la derecha. Un abrazo para todos los oyentes en todas las frecuencias de la FM, en Bogotá, Cali, Medellín, Barranquilla, Pereira, Armenia, Manizales, Bucaramanga, Neiva, Pasto, Tunja, Ibagué, Montería, Santa Marta, Sincelejo, El abrazo para los que están también en la sintonía de nuestras plataformas digitales. 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La FM, la FM Plus, la Mega Alerta, el Sol, tocando Millonarios en ataque, buscando Leonardo Castro, la pierde Leo, va recuperando la pelota en la salida de Daniel Ciño. Toca por el sector derecho hacia la zona diestra, siempre como línea de pase en apoyo. Viene a buscar la pelota Ramón, falta sobre Ramón. Pide tiro libre y pide amarilla. Por ahora marcaron el tiro libre, marcamos señal horaria en Colombia. Las 8 de la noche, 44 minutos, es la hora del café. 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
0: La pelota la va moviendo desde el sector de la mitad de la cancha. Sao Paulo 1-0, está cayendo Millonario, pero merece un poquitico más. Más allá de que el segundo tiempo todavía no agarra la pelota el embajador. Va Sao Paulo, ataca contra la banda izquierda con Ferreira. Viene buscando Luciano. El despeje defensivo era de Arias. Balón que deriva en un saque de banda. Lateral ofensivo para Sao Paulo. Estamos aquí en 10 minutos de fútbol en la segunda mitad. Atacando Sao Paulo. Viene Enzo Díaz por izquierda. La tira al área. Va recuperando Millonarios con Ginás. Insiste Enzo Díaz. Toca para Bobadilla. Intenta el pase para Luciano. Busca el rebote. Ferreira. La palma de volea. Se va alta y afuera. Saque de meta. Juan Felipe para el embajador.
1: Bueno, necesitamos que se vuelva a activar Millonarios como terminó la primera parte. Se ve más suerte Sao Paulo, ya tuvo un acercamiento importante, una llegada importante con Ferreira, un par de acercamientos con Caleri, y el equipo albiazul que todavía no se mete en el juego, por lo menos en ataque, y lo necesitamos como cerró la parte inicial, que se conecte Contreras, que se conecte Leo, que aparezca Maca, que vuelva a sorprender Mateo García.
0: Que pasa en el campín, ¿cuánto queda? Gana el León 2-1, ¿no?
1: 84 minutos, quedan 6 y lo que vaya a reponer el central para un triunfo importantísimo que ojalá termine de consolidar Santa Fe.
0: Hay que buscar el empate aquí en Morumbí para Millonarios. Una cancha que le viene bien al embajador. Recuerda aquel gol de Morumbí Zapata. 2007, Copa Suramericana, aquí estamos, 2026, va el conjunto de los Millonarios, atacando el campo rival contra la banda izquierda, viene Maca, el capitán, le marca el pase a Valencia, va buscando rey de fondo, viene Valencia, el centro al arco, la palma de Rafael, no alcanzó a tomarla Contreras, no llegaba Leo Castro. Buena pelota de Valencia con veneno, la palmotea el arquero Rafael, la tuvo Millonarios que insiste a través de Mateo. Mateo García ataca hacia la zona derecha buscando en el uno contra uno ganarle a Ferreira. Ferreira se apoya a Endoria, que la tira a la línea lateral. Juan Felipe, otra llegada de Millonarios.
1: Qué centro bravo, ¿eh? Qué centro, bien lanzado por Valencia desde el sector izquierdo, se juntó con McAllister, no parecía tener espacio para sacar a ese centro y lo hizo el ex Fortaleza. Le faltó ahí llegar a un 9. Otra vez Valencia.
0: Va Valencia al borde del área, arriba, le pega al arco y le entró con la de palo, un rebote. Pero llegó la pelota mansamente a las manos del arquero Rafael. El arquero Rafael ahí, ¿no? Bueno.
1: Sí, era el centro era difícil, ¿sabe, Mundi? Yo sé que nunca el centro, pero qué difícil es esa pelota que lanzó Valencia.
0: Qué bien, Valencia. Como si su zurda fuera de Alejandro Esteban Barberón. Vamos a evocar un poquitico a las leyendas de Millonarios en este tramo. Va jugando el brota Sao Paulo. Atacando el equipo tricolor paulista contra el banda izquierda con Enzo Díaz. Busca rayo de fondo. Viene Enzo, centro atrás. Recupera a Rodrigo Ureña. Mueve la pelota a Rodrigo. La tira para cualquier lado. Creo que se viene Stick Castro, el zurdo, para darle algo de picante al ataque, Juan, en el equipo embajador.
1: Sí, y no sé si sean los últimos minutos en campo para tratar de hacer una defensa diferente de del Castillo. Lo que pasa es que desarmaría mucho entrando a Castro. Vamos a ver qué decisión toma Bustos. Castro, que jugó y fue uno de los hombres importantes en el triunfo frente a Patriotas por Copa.
0: Ahí saque de manos que apura Sao Paulo. Viene Daniel Ciño intentando el pase hacia la banda izquierda buscando Ferreira. Saca la pelota para Millonarios del Castillo. Lateral, saque de manos para el equipo de Sao Paulo. Estamos transitando sobre 58 minutos. Traducción, minuto 13. Mi querido emperador Marco Antonio Bustos. Hemos llegado al fatídico minuto 13, donde quiera que te encuentres. Finalmente ingresa Stick Castro y se va Maca, Juan Felipe.
1: Sí, está bien el cambio. Maca, la verdad, ya no pesaba en el segundo tiempo. En la primera parte apareció un par de veces, pero no pesaba en el juego para Millonarios.
0: La pelota la mueve el embajador desde el fondo con Del Castillo. Pierde, anticipa bien eso día. La va tirando para Daniel Ciño. Barti se ve el área por izquierda. Viene al centro. Saca de golpe de cabeza Ureña. Rebote le favorece nuevamente a Luciano. Luciano para Caleri. Calen, levantamiento ahora para Bobadilla, hace jugar hacia la derecha Arthur, el toque del zurdo Arthur, que bien la hace, tocó la pelota para el paraguayo Bobadilla, compañero, tocó la pelota hacia la banda izquierda, siempre campo rival ahora con Enzo Díaz, verticaliza para Ferreira, lo marcan dos hombres a Ferreira, tiene que pisar la pelota, aguantar la marca como podía desde el Castillo. Pero del Castillo finalmente hizo todos los méritos para llevarse la amarilla, falta aquí, falta allá. Y el árbitro marca no solamente el tiro libre a favor de Sao Paulo, sino amarilla para del Castillo, Juan Felipe.
1: Sí, desde el primer tiempo ya venía cometiendo faltas. Y casi siempre sobre el mismo Ferreira. Va a soñar con Ferreira del Castillo. Lo intenta arriba, no lo alcanza a cazar. Lo intenta abajo. Sí le pega. Viene el central que da la falta y saca la tarjeta amarilla al lateral o volante por derecha de Millonarios.
0: Qué bueno este jugador Ferreira. Picante delantero, extremo, diestro, perfil cambiado. 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Aquí hay un tiro libre a favor de O Tricolor Paulista que pasa en el campín con Santa Fe y el Calamar.
1: 88 minutos, la pelota la tiene Independiente Santa Fe, se defiende con posesión en zona de Platense, lo gana el conjunto de repito, 2-1.
0: Deme un toquecito, deme un toquecito de la señal internacional en el campín.
7: Sí, se le va a confirmar. Para Rayo es la tarjeta amarilla número 4. Para Platense, Santa Fe recibió 3
0: tarjetas. Últimos 2 minutos en el campín. Lo gana Santa Fe en Copa Libertadores 2-1 ante Platense, ante el Calamar. Aquí hay un tiro libre en Copa Suramericana a favor de Sao Paulo. Marcamos 15 minutos en la segunda mitad. 1-0 está perdiendo Millonarios. Y hay un tiro libre para Daniel Ciño. Viene el tiro libre, el centro, el segundo palo. Saca de golpe de cabeza bien Gina. El rebote le va favoreciendo a Stick. Viene Castro. Primera pelota que va tocando rápidamente, va cruzando la frontera, va cruzando la mitad de la cancha, lo marcan 3-4 hombres, le va tocando en retroceso, bien para Valencia, el toque de Valencia, la va jugando por el medio Álvaro Leonardo Castro, control de Leo, pase con ventaja por el medio, no, el toque hacia Mateo García, lo obliga a jugar la pelota en retroceso, ahora para Mosquera, Mosquera la va jugando para Ureña y la apertura, bien el toque de pelota de Valencia, se apoya el zurdo Castro en Valencia, Valencia para Castro, Castro para Valencia, mía y tuya, tuya y mía, balón que va tocando finalmente Stig, desde zona media ahora para Rodrigo Ureña. Se apoya el círculo central en la línea de pase y conexión directa que va estableciendo ahora con Mosquera. Toca la pelota Mosquera hacia la derecha. Ataque para Millonarios ahora para del Castillo. Atrás del Castillo buscando a Gina. Gina por medio para Rodrigo. Ureña hacia la derecha. Siempre en campo rival con Mateo. Que tira un pase más hacia atrás buscando la salida limpia. Desde el fondo con Sergio Mosquera que se va a apoyar en Arias. Arias va cruzando la frontera, va tirando muy larga para Valencia. Habrá saque desde el arco, Juan Felipe, para Sao Paulo. En 16 minutos, segundo tiempo, gana Sao Paulo 1-0.
1: Si la idea no era mala de terminar la jugada por ese costado, aprovechando la proyección de Valencia, que caía solo por su sector, pero lanzamiento muy largo. Pero volvió a tener la pelota Millonarios, volvió a obligar a Sao Paulo a retroceder, le quitó la intención al equipo brasileño, y ojalá esto sirva para que Millonarios vuelva a montarse en el juego.
0: Va sacando la pelota Sao Paulo con el arquero Rafael, balón por elevación, la mitad de la cancha recupera bien Rodrigo, Ureña para Mateo, círculo central, escapa de la marca de Bobadilla, va jugando el pelota de manera vertical para Leo, Leo ahora para Contreras, por del área, viene Leo, pelota de gol del Castillo para el empate, le pega la pelota en el desvío de Dorian Conner, tiro de esquina para el embajador.
1: Séptimo del juego, segundo que va a levantar Millonarios cuando en el campín dan 6 minutos.
0: Diría el Chinche Ulloa, el maestro Chinche, 5 centavitos para el peso le están faltando a Millonarios para el empate. Corner desde la punta derecha va a levantar el embajador. 1-0 gana Sao Paulo, pero está encima el equipo de los Millonarios. Viene al centro para Mantuín. Buscando Alberto Marino, lo va tocando atrás ahora, buscando a Arias, borde del área. Falta, falta, pide Arias. El árbitro pitó saque de meta. La gente de Millonarios pide falta sobre Arias, Juan.
1: Sí, y Arias insiste en que lo pisaron. A ver, ya vamos a revisar, seguramente el VAR no la va a dejar ver. Pero con mucha seguridad Millonarios pide falta. Y uno le ve la cara al hombre de Sao Paulo y parece culpable. A ver, a ver.
0: Alan Franco.
1: Nah, nada.
0: Nah, pasa nada.
1: Nada.
0: El chip incorporado de los fines de semana en nuestro fútbol. El chip incorporado de el teatro del bueno, diría Mourinho. Se viene un cambio en el equipo de Sao Paulo. Marcamos señal horaria Colombia, 8 de la noche, 54 minutos. 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
0: Se fue el bueno de Ferreira, Juan Felipe, ingresó Wendel.
1: Sí, camiseta 18 para Wendel, le sacaron el dolor de cabeza a Castillo por su costado. Entra un jugador de 32 años, Wendel, brasileño, que tuvo paso por el Porto, imagínese usted, de Portugal, por Paraná Club, y que hizo parte de las selecciones Brasil Sub-21.
0: Está moviendo al banda Sao Paulo, en el fondo con Enzo Díaz. Lo va tocando Enzo Díaz, por el medio ahora justamente para Wendel. Primera pelota que va tocando Wendel, toca para Enzo. Enzo atrás ahora buscando corrección, ahora con Bobadilla. El apoyo en Dani, el Ciño, balón en retroceso ahora con Doria, que pasa en el final en el Campín. Gana Santa Fe 2-1, escuchemos.
8: Y los viejos son los trapos. Juega Fagundes. Fagundes se la quiere llevar. No termina pasando la pelota por allí. Quedarán 4 minutos para que termine el partido.
0: Quedan 4 minutos en el Campín. Está ganando Santa Fe 2-1 frente al Calamar. Frente a Platense. Aquí hay un tiro libre a favor de Millonarios. Tiro libre peligrosísimo. Tiro libre a borde del área, Juan Felipe. Una falta sobre Contreras. Finalmente el árbitro
1: no dio nada. La dio al revés, pareciera.
0: Contreras está en el piso. Bueno, a ver si se levanta Contreras, que Millonarios necesita el tiempo, necesita los minutos. Rodrigo Contreras va a levantar la pelota el conjunto de Sao Paulo. Finalmente tiene que venir Stick Castro a darle una mano para levantarlo a Contreras. En 4 minutos arranca América ante Tigre. Estamos muy pendientes también en el tramo inicial del partido que se va a jugar en el Estadio Olímpico Pascual Guerrero. Aquí en Morumbí marcamos 20 minutos de fútbol en la segunda mitad. Cae Millonarios 1-0 ante Sao Paulo. 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Lateral que promete para Millonarios a través del sur de Valencia. La puede tirar contra el área de Sao Paulo. Hay 3 hombres de Millonarios en el área de Sao Paulo. 4 ya. Viene Valencia, va tocando para Stig al borde del área. Stig de zurda, saca de golpe de Messi desde el fondo. Alan Franco permite Valencia que nuevamente exista una reposición de costado para el equipo de los Millonarios. Saque de manos de Valencia, lo hace rápidamente para Castro. Aguanta la marca de 2 hombres del equipo otro color paulista. Toca la pelota Castro atrás ahora para Arias. Bien Arias conectando ahora con Stig. El toque de Stick ahora para Valencia. Pierde Valencia, recupera Franco, revienta desde el fondo el jugador Ramón. Largo pelotazo que deriva en un nuevo saque de manos en zona media para Millonarios, que apura rápidamente Valencia ahora para Arias. Bien instalado en campo rival el embajador Arias. Centro arriba del sur del área, sacando o rechazando de golpe de cabeza Enzo Díaz, buscando a Wendel. Pisa la pelota al recién ingresado Wendel. 12 la marca de Millonarios, bien recuperado del Castillo. Apura el 1-1 rápidamente ahora con Ureña. La pierde Rodrigo, mueve Daniel Silvio, recibe Luciano de sur, lo va tirando con ventaja para Caleri. Va llegando Juan Felipe, el arquero Novoa.
1: Pero ya se volvió a sacar de encima Millonarios a Sao Paulo. Ya se juega más en zona del equipo paulista. El equipo local lo que intenta es en los contraataques. Y el último minuto que se va a jugar en el estadio Nemesio Camacho, el Campín. Victoria hasta aquí, muy importante para Santa Fe. Están pidiendo una falta, parece, en el área los hombres de Platense. Un golpe por lo menos.
0: Bueno, aquí una pelota que va buscando Contreras. El árbitro marca minuto de rehidratación. Vamos con el tramo final en el Campín. Aquí tenemos pausa de rehidratación. Vamos con el Campín.
9: Pero no pudo sacar provecho.
8: Bueno, tiempo cumplido.
1: Hay un hombre caído de Platense, pero pues no hay revisión de absolutamente nada. Tiempo cumplido en el Campín, y cuando termine vamos a conectar con Sebastián Heredia para que ya nos haga el resumen de lo que hasta aquí es la victoria de Independiente Santa Fe, cuando estamos en zona de rehidratación.
0: En la pausa, el nuevo fútbol, ¿no? El nuevo fútbol hace tantos años. Avalanche lo dijo hace 40 años, Juan Felipe.
1: ¿Qué dijo?
0: El fútbol debería tener 4 tiempos. Bueno, el viejo sueño de Avalanche se está cumpliendo.
1: Sí, y vamos a tener además intermedios largos. Y al fútbol le toca competir ahora no solamente con otros deportes, sino con otros otras entretenciones. Entre ellas, todo lo que dejan las redes sociales. Y tiene que empezar a buscar cómo llamar público. A mí, por ejemplo, una final de una Copa del Mundo, Jotas, con el intermedio de BTS, que la verdad no lo tengo muy codificado. Shakira y Madonna me parece una berraquera.
0: A mí también. Me gustaría más que cantara un poquitico Coldplay, unas dos, tres cancioncitas de Chris Martin.
1: Bueno, van a estar al frente de todo, ¿no? El show.
0: Sí, ellos están al frente, pero no van a cantar, ese es el tema. Bueno, termina la pausa de rehidratación. ¿Qué pasa en el final del Campín con Santa Fe que le gana a Calamar 2-1?
8: Armolejo que retrasa en la salida y se gana la amarilla. Armolejo, allí la tira el arquero de Santa Fe.
9: Se lleva un minuto y medio, ¿no?
8: Claro. Ahora se viene Platense. Mainero que tiró el balón, va pasado. Puerta que la dejó picar. Sapiola que la deja allí. Puerta que la quiere sacar y la tira por encima y la termina regalando al lateral.
1: Va a ser la última del partido para Platense. A ver, centro al área y a las manos de Mosquera. Marmolejo
8: Ferreira que lanzó. Marmolejo
1: Mundi.
0: Muy bien, está ganando Santa Fe aquí en el Estadio Morumbí. Quedarán 20, que serán 24-25. Está ganando Sao Paulo por 1-0 al conjunto de los millonarios. 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La semana de copas. Todavía hay tiempo para Millonarios, aunque se come una amarilla Steve Castro, ¿no? Es el tema. Que no tiene por qué caer en la tentación del juego interrumpido Millonarios de Sao Paulo, Juan.
1: Sí. Una falta sobre Arthur. Pelea, lucha, le mete una patada abajo, clarita la tarjeta amarilla. Y terminó también medio en pelea, o va terminando medio en pelea Santa Fe Platense. Víctor Moreno lo veo ahí encarnizado con uno de los jugadores de Platense. El capitán, bueno, ahora se mete escarpeta. Y bien Daniel Torres, que le dice a los muchachos de Santa Fe, cálmense, tranquilos, estamos ganando, no se dejen sacar.
0: Tiene que ir a Montevideo a buscar la victoria Santa Fe. Bueno, hay un tiro libre para Sao Paulo, balón contra el área, busca Caleri, rechaza Ginás. Balón en la mitad de la cancha que va recuperando nuevamente en su día. Está jugando la pelota en dirección ofensiva para Wendel. Viene atacando Wendel, que bien la hace el número 18 Wendel. Va tocando atrás ahora para Enzo Díaz. Toca la pelota rápidamente Enzo Díaz. Por medio ahora para Dani Insigne. Dos en la marca, apertura hacia la banda izquierda. Ahora buscando a Enzo. ¿Viene de zurda? No. Viene de pase hacia atrás en retroceso ahora para Dani Insigne. El toque de pelota de Sao Paulo sosteniendo el balón en campo rival. Jugando por la zona derecha a través de Arthur. Pierde Arthur, pero falta. Y otro tiro libre tendrá el equipo tricolor paulista, Juan.
1: Sí, otra pelota quieta, otra posibilidad de meter el balón en el área. Ya terminó en el estadio Nemesio Camacho el Campín. El árbitro hizo los tres pitazos, pero siguen encarnizados. Hay un par de platense que tienen unas ganas de pelea, pero impresionante. Y los muchachos de Santa Fe, pues ya se van bien.
0: Tiro libre para Sao Paulo.
1: ¿Qué les cuesta tanto?
0: Un tiro libre cargado. Pero siempre lo mismo. Siempre lo mismo. Tiro libre para Sao Paulo, banda derecha, viene Arthur de zurda, centro al área, saca de golpe de cabeza Leo Castro, busca el rebote Stick, en la mitad de la cancha el anticipo era de Doria, la va jugando por el medio ahora para Daniel Siño, el toque en retroceso para que todo comience en la salida y desde el fondo por izquierda Enzo Díaz, juega la pelota frontal Enzo Díaz, recupera Ginás, la va tocando Andrés hacia la derecha ahora para Del Castillo, largo pelotazo para Leo, lo marcan dos, Willex salió largo, el control a Leonardo Castro, recuperó y movió la pelota Ramón. Busca la salida rápidamente ahora con Luciano. Luciano tira la pelota abierta hacia la derecha para el zurdo Arthur. Ante la marca de Valencia, le entró Valencia atrás. Le entró Valencia al árbitro, parece que lo miró y no lo miró. Y entonces finalmente limpio.
1: Uy, Arthur. Uy, Arthur. Se va.
0: A buscar. Arthur lo fue a buscar a Valencia. Porque Valencia le había metido una patadita abajo que el árbitro no vio.
1: Yo tenía a Arthur con amarilla,
0: pero no. ¿Puede intervenir o no?
1: Sí, yo tenía a Arthur con amarilla, ¿sabe? Pero no. A ver, Valencia ya le había metido una patadita atrás. Se la manda arriba y el brazo no alcanza a contactar. Creo que no va a ser de roja, simplemente de amarilla para el jugador del conjunto de Sao Paulo. Bueno, hagamos el último contacto con Sebastián Heredia. Triunfo de Santa Fe, Sebastián, en el Campín. La gente sale feliz con el triunfo del Cardenal.
3: Sí, Juan, la gente sale muy contenta porque Santa Fe hoy, a pesar de no haber jugado su mejor partido, compitió. y esto es lo que significa la Copa Libertadores. Hay que ganar a pesar de algunas situaciones de juego. Hoy nuevamente el estandarte de Santa Fe, Andrés Mosquera Marmolejo con dos atajadas determinantes. El partido de Daniel Torres es un partido de 8-9 puntos, es un partidazo el del 16 de Independiente Santa Fe. Y al final Hugo Rodallega, que aparece siempre para marcar y poner el 2-0. Y ya después vino el descuento de Platense. Platense hizo ensuciar un poco el partido, llevarlo un poco al contacto físico, y al final termina ganando el equipo de Pablo Repeto. La noticia además es que te parece Franco Fagundes sale lesionado de una molestia muscular, y yo creo que no va a poder estar el próximo sábado en el Romelio Martínez frente al Junior. Lo cierto es que Santa Fe ganó y está más vivo que nunca en Copa Libertadores.
1: Muy bien, Sebastián, muchas gracias. Triunfo de Santa Fe en el Campín. Usted conoció aquí los detalles en la FM, y nos vamos con los últimos 20 minutos en el estadio de Sao Paulo, en el Morumbí, cuando se pica el partido Mundi.
0: Está picadito el tramo final de la película. 74 minutos aquí en Morumbí. Se ven cambios en Millonarios. 1-0 está cayendo el embajador, pero va al ataque contra la banda izquierda en campo rival. Rápidamente Stig Castro buscando Valencia. Valencia va tocando para Stig. Stig por medio en la posesión de pelota, jugando ahora para Arias. Se apoya en Ureña. Ureña en el centro central para Mosquera. Va tirando abierta hacia la derecha ahora para Del Castillo, que estaba en posición adelantada. Marcamos señal horaria en Colombia, las 9 de la noche, 4 minutos. 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
0: Se va Caleri en el conjunto de Sao Paulo.
1: De partido silencioso,
0: capitán,
1: ¿no? De partido silencioso, Caleri. Y se preparan dos hombres en Millonarios, Jorge Hurtado, Cabezas Hurtado, y el otro es Steven Vega. Caleri sale, camiseta número 9, ingresa Tapia con Gonzalo el número 14.
0: Tapia, chileno.
1: Sí, señor, Gonzalo Tapia. Así como Bobadillas en Paraguay, Tapias en Chile.
0: Sí,
1: y,
0: claro, sí.
1: Y en Millonarios entra Jorge Hurtado, se va con el número 23 y molesto Leo Castro. Y entra Steven Vega y se va Mateo García, que no tuvo un segundo tiempo tan bueno como la primera parte.
0: Pero hay que decir que Hurtado Cabezas marcó doblete en la victoria de Copa el día viernes en Tunja ante Patriota Boyacá. El otro gol marcó de tiro libre el atacante argentino Contreras. Ya ingresó en Millonarios Hurtado Cabezas, ataca Sao Paulo, pelota hacia la zona izquierda al borde del área para Enzo. Enzo lo va tocando ahora para Luciano, le saca la pelota a Luciano, pura bobadilla. Va marcando una falta al árbitro, pero aplicó ley de ventaja con Daniel Ciño. Daniel Ciño toca la pelota para Arthur, siempre por la derecha, pase con ventaja para Ramón. Viene buscando raya de fondo, viene el centro, el despeje defensivo era de Contreras. Busca el rebote nuevamente Arthur hacia la zona derecha, en el anticipo recupera Arias. La va tocando para Steve Castro, buscando conexión directa con Hurtado Cabezas. Buen taco, el toque de pelota en taco es anticipado por Doria. Tocó la pelota Doria para Sao Paulo, apura hacia la zona derecha en ataque, buscando Ramón. Ramón le va tocando para Arthur, viene Ramón buscando centro, centro rasante, balón al área de Millonarios. Ya rechazó bien y desde el fondo Sergio Mosquera. Vuelve la carga el equipo embajador, controlando y sosteniendo la pelota en la mitad de la cancha a través de Hurtado Cabezas. El toque para Stig, tira una especie de diagonal desde la franja izquierda y hacia el medio. Escapa de la marca de dos hombres, juega la pelota para Hurtado. Pierde zurda, centro al área, busca Contreras, tiene mano. La pelota la va recuperando Enzo Díaz. Movió bien Enzo Díaz, recuperó y movió la pelota por el medio el equipo brasileño, que sostiene la pelota a través de Bobadilla. La tira larga en dirección ofensiva, pica ahora nuevamente Gonzalo Tapia. Primera pelota que va tocando el chileno. Si es Tapia chileno, si es Mosqueras colombiano, si es Bobadillas paraguayo y si es Fofaná es francés,
1: Juan Felipe. Sí, señor. 7 minutos en el Pascual Guerrero. Ya empezó América Tigre, 0-0. Por ahora el resultado y escuchamos.
10: También pase con Romero.
1: Tatito.
10: Romero tiene compañía, se demuestra Lucumí. Ahora es Carrascal que se destapa, prefiere ir atrás otra vez con Romero. Que la pisa y la entrega un poco.
1: Bueno, vamos a estar atentos a lo que alcancemos de este partido también. Copa Sudamericana, América Tigre.
0: Así es, en Copa Suramericana, aquí en Sao Paulo, 78 minutos, 1-0 cae Millonarios. Pero tiene cómo buscar la manera de poner una pelota justa para Contreras. Trata de salir desde el fondo, Stig Castro, falta y amarilla para el paraguayo Bobadilla. justamente se lleva la amarilla el número 16, Bobadilla. Marcamos señal horario en Colombia, las 9 de la noche y 18, no, todavía no, tranquilo, no es tan tarde, 9 de la noche, 9 minutos en la hora del café. 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
0: Va del Castillo tocando la pelota para Contreras. Uy, equivocó el pase Contreras. Apura Contreras, limpio el quite, jugó la pelota atrás ahora para Rodrigo Ureña. Pase exigido ahora para Valencia, control del zurdo, tándem ofensivo ahora con el zurdo Castro. Viene tocando Valencia para Castro, Castro va tocando en retroceso ahora para Steven Vega, el jefecito tira la pelota. The Little Boss tocó la pelota para Arias, ataca Millonario, viene Arias, se apoya en Rodrigo Baureña, manda el pase al frente ahora para Ginás. Viene Andrés, se frena, vaya y busque de golpe de cabeza eso, vaya al área de Sao Paulo, Ginás se frena. Porque tocaron la pelota en retroceso. Nuevamente la carga Millonarios con Valencia. Valencia la va tocando ahora para Arias. Arias como viejo interior izquierdo, tocando la pelota por el sector izquierdo. Siempre tándem ahora con Valencia. La tira muy atrás. Viene a buscar la pelota Mosquera. Protege la pelota Sergio. Tiene lomo Mosquera. Intimida a cualquier atacante con el sol.

0: La pelota Mosquera, protege la pelota Sergio. Tiene lomo Mosquera, intimida a cualquier atacante con el solo lomo, ¿no?
1: Total, total. Jugador grande que estaba en su mejor momento cuando lamentablemente le cayó la lesión a Millonarios.
0: Apura Millonarios con Arias. Va haciendo un cambio de frente de 70 metros hacia la derecha buscando del Castillo. Llegó primero Enzo Díaz. Apura Enzo Díaz para Daniel Siño. Daniel Siño lo va tocando para Enzo Díaz. Viene picando Wendel. La pelota la va tirando larga para Gonzalo Tapia. Está habilitado. Viene Gonzalo Tapia al borde del área. Cara a cara, mano a mano con Mosquera. La va tocando el chileno. No, el toque de pelota atrás ahora para Daniel Siño. Limpio el toque de pelota. Buscando otra vez a Arthur. Se mete en el área. Zurda al arco. Apenas afuera el remate de Arthur. Apenitas afuera. Encaró. Metió la diagonal habitual que hace todo zurdo a perfil cambiado. Busca el remate al palo opuesto, al palo de la mano derecha del arquero Boa. Aquí avisó Sao Paulo, Juan Felipe.
1: Sí, pero hace rato no se acercaba a Sao Paulo. La última acercamiento que tenía se dio sobre el minuto 51. Y este remate que pasa cerca del palo de la mano derecha.
2: ¡Gol! ¡De Tigre! ¡De Tigre! ¡De Tigre de Argentina! Sacó un lindo remate fuera del área.
0: Quirón, ¿no? Ataca Millonarios, pelota que va tocando la mitad de la cancha del equipo embajador. La va tocando rápidamente Rodrigo ahora para Hurtado. Viene Hurtado al borde del área.

0: de Millonarios. Golazo de Hurtado Cabezas. Una fantástica definición recorriendo casi que 40 metros. Tomó una pelota de rebote en la mitad de la cancha, escapó de la marca de Doria, ingresando en la media luna, en la puerta del área, le metió un fierrazo al palo derecho del arquero Rafael, que ni siquiera salió en la foto. ¡Ay, sí, Millonario lo aguanta de aquí al final! 82 minutos en Morumbí. Otra vez de zurda, Hurtado Cabeza en la clava, ajustadita al poste derecho de Rafael. Millonario marca el empate y a festejar, embajador, a festejar. Millonario 1, São Paulo 1, Hurtado Cabezas, la firma del gol. Y en la radio del Mundial comenta Juan Felipe Cadavid en la FM.
1: Ay, las rachas, las amigas rachas de los goleadores. Jorge Cabezas Hurtado, usted ya lo advirtió cuando ingresó, venía de marcar goles en Copa frente a Patriotas. Aquí le queda una pelota en un tastazo en la mitad de la cancha y después arranca con potencia desde atrás. Con mucha fuerza y mucha potencia, arranca un hombre, trata de amarrarlo, de aguantarlo, gana Cabezas Hurtado y después le queda el remate de pierna izquierda que alcanza a rozar en un defensor, en el que se le lanza para tratar de ser el obstáculo entre el remate y la puerta, pues ese mismo hombre hace que la pelota tome un caminito diferente. Haga un efecto distinto, se aleje de las manos del arquero y la pelota vaya al fondo de la red. En un segundo tiempo donde Millonarios no lo sufría en defensa, pero tampoco era fuerte en ataque, aparece el muchacho Jorge Hurtado Cabezas, a no le gustó mucho que le digan Cabezas, para poner un uno por uno que la verdad a mí me luce justo por lo que han sido los dos equipos en el Morumbí. La alegría de Millonarios en Sao Paulo contrasta con la tristeza de América, que ya cae en 12 minutos 0 por 1 frente a Tigre en el Pascual Guerrero, mi querido mundialista.
0: Ay, ese Millonarios tiene quizás otra, y quién te dice que no termina ganando el partido, pero bueno, el punto es buenísimo aquí en Sao Paulo. 1-1 el partido. 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Marcamos señal horaria en Colombia, 9 de la noche, 13 minutos de la hora del café. 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
0: Luan, el número 33, y Luca, número 17.
1: Y veo también al 45, Mundi, para que lo apunte ahí a verle. ¿O el 45 o el 46?
0: 45.
1: Lucas Márquez. Valencia empieza a tener calambres en Millonarios. También vi por ahí listo ya a Vanguero. Con este empate parcial, Millonarios.

0: Millonarios está llegando a 8 puntos. 8 puntos, segundo en la tabla de posiciones. Primero Sao Paulo con 9, tercero Higgins con 7, ya eliminado Boston River con apenas 7 unidades.
1: Pero ya hay que decir que si por ahí Boston River se le atraviesa a O'Higgins, con el empate Millonario le bastará para ser segundo.
0: Sí señor, sí señor. Se hacen las modificaciones. Díaz Luciano, Daniel Ciño, los hombres que dejan la cancha. Márquez Silva, Luan, los hombres que ingresan en el tricolor.
1: Silva el número 17, Luan el número 33 y Márquez el número 45. Sebastián Valencia se va con un problema de calambre. Ingresa Danovis Banguero para cerrar el partido, Juan Felipe.
0: Sí, Valencia es más de ataque, ¿no? Banguero es más de defensa. El empate es bueno para Millonarios. Minuto 85. Se hace justicia en el Morumbí.
1: 1-1 el partido. Hay un tiro libre desde el fondo para Millonarios a través del arquero Novoa. 1-1 aquí en el estadio de Morumbí, aquí donde se coronó campeón de la Copa Libertadores de América en el año 92 y 93. Va a Millonarios por el segundo. Pelota larga contra la izquierda.
0: Penal, penal, penal, penal,
1: penal, penal, penal, penal para Millonarios, penal para Millonarios, penal para el embajador. Falta, lo taclearon de abajo a Steve Castro cuando venía preparando el remate de zurda. Y si Millonarios lo gana hoy aquí en Morumbí, penal para el embajador a 5 del final, Juan Felipe.
0: Era maravilloso lo de Alex Stick Castro. Si uno es hábil, si uno es habilidoso y está en el área, hermano, encare. Encare, que de pronto en una de esas le meten la zancadilla, alguien se atraviesa y le cometen falta penal. Aquí está la rodilla arriba, sí señor. La rodilla arriba del número 4 de Sao Paulo. A ver, la veo desde esta.
1: La rodilla, penal, la
0: penalazo,
1: cintura, todo.
0: Penalazo de Doria, que le reclama al árbitro, que le explica, que le dice, que le justifica. Doria, deje cobrar, hermano. Usted va con todo, llega tarde, lo cruza. Penal clarísimo a favor de Millonarios.
1: Bueno, penal para Millonarios. ¿Quién patea el penal? Castro.
0: Ave María.
1: Castro no. Este Castro no.
0: A ver.
1: Leo Castro se fue. Entonces, ¿quién queda?
0: Veo
1: queda
0: Arias. Veo Arias encima.
1: Banguero.
0: Veo a Banguero tomar. No, pero yo creo que va a ser Contreras. Ya. Banguero la cogió y se la suelta Contreras. Sí.
1: Bueno, penal para Millonarios. 87 minutos de fútbol aquí en Morumbí. 1-1 el partido. 1-1 el partido. Qué penal caliente tiene Millonarios, oyó.
0: Oiga, lo que
1: qué penal caliente.
0: Esto significaría que Millonarios se ponga líder de su grupo por encima de Sao Paulo.
1: Penal para Millonarios. Va a patear Contreras. Va a patear Contreras. Cara a cara, mano a mano con Rafael.
0: Hinchas de Millos que no lo miran.
1: Va a patear Contreras. Corta carrera. Viene Rodrigo. Va Contreras de zurda al arco. Lo botó Contreras. La tiro a la fila 17. Lo botó Contreras. No lo puede creer Bustos. No lo puedo creer. Dios, no lo puede creer nadie. Era una chance clara para pasar al frente, Juan Felipe. Lo perdió Contreras.
0: Vuelvo al mismo comentario, mi querido Mundi, del gol. Las rachas. En ocasiones las benditas rachas. En otras las malditas rachas. Contreras entró en una racha negativa impresionante. De ese Contreras que hacía goles hasta de 60 y punta metros, al Contreras que erra un penal clave que le podía dar a Millonarios el liderato en la Copa Sudamericana, por encima de Sao Paulo, por encima de los rivales, de O'Higgins, de todos, y que lamentablemente lo desperdicia cobrándolo muy mal por arriba, muy mal por arriba. Se lo pierde increíblemente Contreras. Ave María.
1: ¿Qué tiene esa portería? Y le digo que tiene esa portería porque en esa portería, arco sur de Morumbí, Nacional quedó eliminado en tanda de penales el año pasado en octavo de final, ¿recuerda? Que David no pudo, que sí pudo. Una tanda larguísima de penales en octavo de final de Copa Libertadores. En la misma portería perdió un penal claro el equipo de los Millonarios a través de Contreras, que había marcado de tiro libre el viernes en Tunja por Copa Betplay ante el conjunto de Patriotas. El partido 1-1, escuchas la radio del Mundial, queda minuto y medio por jugar, vemos cuánto repone el árbitro. 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Pero el punto es bueno, ah, pero, el punto es bueno.
0: Pero Mundi, no puede ser, no puede ser. Contreras, los hacía de 62 metros, Contreras.
1: Tal cual.
0: los hacía solo contra el mundo. ¿Se acuerda? Cuando la recibía ya habían como 170 encima, de frente, y a todos se los... No, Contreras.
1: Y ahora ataca Wendell, la va tirando contra el área, alguien que la saque, no van a matar. Y ahí la sacó Mosquera, movió la pelota para Del Castillo, buscando aguantar la pelota Contreras. La va jugando sobre la zona derecha para Del Castillo. Va cruzando la frontera, Del Castillo va cambiando de orientación, balón por elevación. A recuperar Bobadilla, pura Hurtado Cabeza, le mete Tutti, Hurtado Cabeza. Vuelve la carga Daniel Silvio, lo va tocando por el medio ahora para Luan. No, Daniel Silvio ya no está. El que está es Luan, quien toca la pelota en dirección ofensiva por izquierda ahora para Gonzalo Tapia. Tiene la pelota Gonzalo Tapia, lo va tocando en retroceso ahora para Enzo. Enzo y la posesión. Se apoya en Luan, el número 33. La hace jugar hacia la zona derecha ahora para Ramón. Ramón intenta el pase para Artur, escapa Artur de la marca de Vanguero. Viene Artur, no puede con Arias. Viene Artur aquí escapando sobre la marca de Arias. Viene buscando raya de fondo, viene el centro. Vanguero al córner, tiro de esquina para Sao Paulo.
0: Octavo del juego, sexto que va a levantar Sao Paulo. Y 5 minutos más se van a jugar en el Estadio Morumbí.
1: Si se tiró al piso, Novoa. ¿Para qué te tiras al piso? Te meten 3 minutos. Ay, más, Novoa.
0: Lo que usted dice. El chip del fin de semana nuestro, por Dios.
1: El chip del fin de semana. Una corta carrera, le entró muy pleno abajo a la pelota Contreras, Juan Felipe.
0: No, le pegó horrible. Le pegó horrible. Es que ni cerquita pasó del palo Contreras.
1: Yo soy técnico, le digo a todos. No me importa si te lo atajan. No me importa si la pelota se estrella en el palo, pero no la tires afuera. No la puedes tirar afuera. No la tires afuera. Y si te lo tapan, listo, te lo taparon. Si te pegó en el palo, listo, te pegó en el palo. Hay córner para Sao Paulo. Córner, punta derecha, viene de sur de Arthur. El centro se va cerrando, el segundo palo. La pelota se va ancha allá afuera. Habrá saque de portería para el conjunto colombiano. Estamos 1-1 en la FM. Y otro que se tira al piso. Y ahora es Ureña. Levántate, Ureña, que nos meten 4 minutos más. Le está dando aire al adversario. Le está dando 4 minutos más. Va a reponer 9 finalmente. Marcamos señal horaria en Colombia. Las 9:00 p.m, 21 minutos en la hora del café. 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
1: Bueno, no se ha jugado prácticamente nada de los 5 minutos que dieron. No se ha jugado nada, ni medio minuto, ni 30 segundos, ni 40 segundos. Dorival Junior empieza a enloquecer. Finalmente va a sacar la pelota desde el fondo del arquero del equipo embajador. Novoa va a sacar la pelota. Novoa, que parecería que se quiere llevar una amarilla. Va a sacar la pelota Novoa y quedarán poco más de 3 minutos. Saca la pelota nuevo, balón por elevación, busca Stick Castro, va tocando rápidamente ahora para Hurtado Cabezas. Fabricó una falta buenísima, fabricó Hurtado Cabezas. Una falta buenísima, fabricó Hurtado Cabezas para meter 30, 40 segunditos y buscar a Giná, Juan Felipe.
0: Sí, tratar ahí en la pelota aérea, en la pelota quieta, el guito de mi... Ay, pero tenía el triunfo, Cuando sigue perdiendo América, minuto 22... Pausa de rehidratación y sigue perdiendo el conjunto escarlata.
1: Tiro libre para Millonarios. Queda poco más de 2 minutos. 1-1 el partido. 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La FM más fútbol a la 1:00 p.m. con Juan Felipe Cadavidio, taxi Eduardo Luis. Aquí va a levantar la pelota Vanguero. Vanguero es un tiro libre cargado contra la banda izquierda. 6 hombres de Millonarios en el área de Sao Paulo. Viene Vanguero, de sur, de centro al área, segundo palo. Buscaba de atropellada Contreras. Impactó de cabeza, pero la pelota se fue ancha y afuera. Está con la mirada clavada al piso, la bronca que tiene Contreras. Va a sacar el arquero Rafael. Puede ser la última bola del partido para Sao Paulo. Desde el fondo en la salida, viene Hurtado Cabezas. Lo va tomando a Márquez, le comete infracción. Iba a aplicar ley de ventaja al árbitro. Dice que no, que tiene que mover la pelota hacia atrás. Buscando la pelota rápidamente en conexión directa en zona media. Luca la va tocando ahora para Gonzalo Tapia. Le marca el pase el chileno. Apura Enzo. Toca para Gonzalo. Va Tapia, va. Tira una pelota con ventaja por el sector izquierdo ofensivo. Ahora buscando a Wendell. Protege la pelota Andrés Ginal. La va sacando Andrés. La tira sobre el sector de saque de manos. El lateral de costado lo hace Sao Paulo, buscando conexión directa en el toque de pelota. Márquez, centro a la mano, Juan Felipe, del arquero Novoa.
0: Sí, señor, ya nos consumimos los primeros 4 minutos de estos 5, bien dijo usted. Poco se jugó, es un empate que queda con un sabor distinto porque pudo ser algo diferente, pero la verdad Millonarios jugó para no perder, mereció no perder. Se trae un empate, pudo ser algo más por lo hecho y por lo no conseguido por Contreras. A ver, la última, y Sao Paulo que va.
1: Ataca Gonzalo Tapia al borde del área, viene el centro, arriba, balón al área. Estamos tomando Wendel, alguien que la saque. Termina rechazando a Arias, el remate de Ronald Corner. Tiro de esquina, va a levantar el equipo de Sao Paulo.
0: Noveno del juego, séptimo que va a levantar Sao Paulo y puede ser la última del partido. Concentración, no, muchachos de Millonarios.
1: No me salgan con el cuentico de que nos van a marcar el gol sobre el final. Con Tutti a defender a muerte.
0: Dale Ureña
1: esa
0: arriba.
1: Pelota.
0: Dale Ureña arriba a defender, nada de esperar, a defender.
1: Llamen al Nano Prince, llamen a Norberto Molina, llamen a José Daniel Bantuín. Va a levantar, llamen a López Caballero, llamen a todos. Va a levantar la pelota Sao Paulo contra la banda izquierda. Va a levantar la pelota de zurda Luan. Centro, segundo palo, el despeje de Contreras. Buscará el rebote nuevamente la mitad de la cancha Luca. Luca lo va tocando en retroceso para que todo comience desde el fondo ahora con Luan. Largo pelotazo y el contraataque de Millonarios. ¡Uy, qué escándalo! ¡Uy, qué escándalo! Era 2-1 en el contraataque Millonarios. El árbitro lo terminó con un 2-1 claro a favor de Millonarios. El árbitro terminó el... Esto es un escándalo, Juan Felipe. El árbitro terminó el partido en un 2-1 de Millonarios. Clarito. Una jugada prometedora. Era para posible victoria para el embajador.
0: Bueno. Increíble. Ahora, al árbitro lo cobija el reloj. La verdad ya estaba por encima de los 5 que había dado. Se jugaban 5, se jugaban 30 segundos más. El tema es que esto da rabia porque al revés no lo pitas. Al revés no lo das. Al revés la dejas jugar y dejas que termine la acción. Eso lo tenemos claro. Contra los brasileños y contra los argentinos, al revés la dejas terminar. Él se va a defender diciendo, como les están mostrando los muchachos de Millonarios, mire, el reloj me marca ya 5 minutos y 30 segundos, claro. Y la verdad, tiene todo el derecho y la potestad. Pero
1: el error de Roldán en una final con Chico América.
0: Claro, ¿no? Claro, total. Y ese es uno de los grandes errores de Roldán. Ese es uno de los grandes errores de Roldán. Pero es que no pesamos nada a nivel internacional. Pero bueno, lo terminó cuando era un contragolpe de Millonarios. Se trajo el empate el azul en condición de visitante. Es un buen resultado. Lo que pasa, Mundi, es que nos quedó el sabor de que se podía ganar. 1-1, Millonarios sigue en carrera, sigue peleando en Copa Sudamericana. Gran resultado en un estadio que le viene bien al conjunto azul, Mundi. Usted termine ya la transmisión.
1: Muy bien, un abrazo, Juan Felipe. Feliz descanso. Mañana todo el análisis a la 1 de la tarde en la FM. 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Empataron Sao Paulo y Millonarios 1-1. 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

gracias, Lina Tegortani, por haber venido. 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

0: Hola, hola, ¿qué tal amigo de la sintonía? Recibo un cordial saludo en el nombre glorioso del Señor Jesucristo. Gracias a Dios por la oportunidad que nos permite estar nuevamente aquí en este espacio para seguir enseñando y aprendiendo de la palabra de Dios. Así que saludo y bienvenida para todos en el nombre del Señor Jesucristo. Somos la Iglesia Pentecostal Unida de Colombia, la iglesia que predica lo que la Biblia dice. Y estamos aquí en el programa favorito de los chocuanos, por qué no decir de los colombianos, Sendas Apostólicas. Y hoy día miércoles estamos en su espacio Vida Cristiana. Así que saludo a todas las personas que nos escuchan en las diferentes regiones de nuestro departamento del Chocó, la región del San Juan, la región del Baudó y la región del Atrato. También las personas que nos escuchan a través del internet. Para los cibernautas también un saludo especial en esta preciosa mañana. Recuerde que Sendas Apostólicas muchos lo han denominado como el tinto de la mañana. Así que para todas aquellas personas que están allí en sintonía, ese grupo de ancianos que siempre están allí conectados, siempre los hermanos, amigos que reportan sintonía, para todos, todos un cordial saludo y un saludo de bienvenida para todos en el nombre del Señor Jesucristo. Saludar también a mis compañeros de trabajo, equipo de trabajo de Vida Cristiana, nuestro hermano Eliezer Mosquera, nuestro hermano Jairo Asprilla y nuestra hermana Marcela también, la mujer del grupo, también saludarle de una manera muy especial. Y quiero darle la bienvenida en el nombre del Señor Jesucristo, hermano Jairo, Dios me lo bendiga, bienvenido nuevamente.
1: Amén, hermano César, qué bendición poder estar aquí con ustedes y también con toda esa amable audiencia que nos escucha esta hora de la mañana. Es un privilegio pues estar hoy todo el grupo aquí completo. Bueno, yo sé que el miércoles se hizo también la presentación, pero qué bueno, si alguien el miércoles no pudo estar, ya estoy en pleno los miércoles. No estaré más los viernes en Impacto Familiar, sino aquí los miércoles en Vida Cristiana, en compañía de nuestra hermana Marcela, como usted decía, hermano César, nuestra hermana Eliezer, y entonces aquí juntos vamos a seguir compartiendo, enseñando esta palabra maravillosa que cambia vidas. Hermano Eliezer, Dios le bendiga.
2: Amén, hermano Jairo. Amanecí muy bien, gracias al Dios Todopoderoso. Contento de estar aquí con cada uno de ustedes, compañero de la mesa de trabajo, y también saludar a toda la amable audiencia en el nombre glorioso del Señor Jesucristo. Tenemos una audiencia impresionante y que minuto a minuto nos están reportando sintonía. Hermano, lo estoy escuchando. Hermano, le estoy escuchando. Así que grato escuchar la palabra de Dios, porque ella es que fortalece el alma. Así que reitero mi saludo para todos y cada uno de los compañeros de trabajo, como también toda la ciudadanía en nuestro municipio, departamento, Colombia y a nivel del mundo entero.
1: Amén, así es. Bueno, como decía el hermano César, también aquí está con nosotros nuestra hermana Marcela, ¿sí? La única mujer del grupo. Hermana Marcela, Dios le bendiga, ¿cómo amaneció?
3: Amén, hermano Jairo, muy bien, por la gracia y la misericordia de Dios, aquí aprendiendo de estos hombres, de estos varones. Estoy saludando a cada uno de mis compañeros en el nombre del Señor Jesús y también a todos los que nos escuchan en esta mañana, a los pastores. Los saludo de una manera muy especial y a cada uno de los ancianos que nos escuchan en esta hora. Los saludo maravillosamente en el nombre del Señor Jesús.
1: Amén, así es. Bueno, vamos a hacer una oración por todas esas almas que nos escuchan, esos amigos. Sabemos que estamos en un espacio llamado Vida Cristiana, ¿cierto? y también por todas esa feligresía de la Iglesia Pentecostal Unida de Colombia, que el Señor nos ayude cada día, ¿verdad, hermano Eliezer, a conservar esa vida Amén. Cristiana, a llevar esa vida cristiana, ya que es una vida muy hermosa cuando la llevamos bien en la presencia de nuestro Dios. Bueno, aprovechando que tenemos aquí una dama, qué bueno que ella nos dirija en esta mañana, en esta oración, que el Señor sea dándole fuerza al que no tenga fuerzas, al que tenga mucha fuerza, el Señor que lo ayude a sostenerse allí, porque sabemos, hermano Elías, hermana Marcela, hermano César, que la venida del Señor Jesús cada día está más cerca. Amén. Entonces nos toca a nosotros como iglesia estar más cerca de Dios. Entonces, hermana Marcela, diríjanos en esta oración en el nombre del Señor Jesús.
3: Amén, amén. Gloria al Señor Jesús. Y en esta oración también quiero presentar a mi esposo, que ha estado bastante delicado de salud, y a mi tío. Él se bautizó en el nombre del Señor Jesús y entonces ha estado bastante delicado de salud. Entonces también, hermano, voy a permitirme orarle al Señor para que sea Él sanando, si es su voluntad, sanando a mi tío y sanando a mi esposo. Soberano Jesús, Padre Santo, delante de tu presencia estamos en esta mañana, Señor, dándote gracias por permitirnos estar aquí delante de tu presencia, mi Rey, porque sabemos que tú eres grande, tú eres sublime, tú eres, Señor, el Todopoderoso, Padre amado. Me dirijo en esta mañana ante tu presencia, Señor, para que seas tú obrando en cada uno de nosotros, Señor, dándonos sabiduría, Padre amado, fortaleciendo a cada uno, Señor Jesús, ayudándonos, Señor, a permanecer firme en este camino, Señor Jesucristo, iluminándonos para que cada día podamos ser mejores cristianos, Señor, que podamos ser ejemplo en este mundo, Señor Jesucristo, en que nos has puesto, Padre Santo, para que alumbremos, Señor Jesús, sea usted obrando poderosamente en cada uno de nosotros y fortaleciendo a cada uno los que estén débiles, Señor Jesús, fortaléceles, Padre amado, Señor Jesucristo, los que estén enfermos, Padre amado, obra poderosamente, si es tu voluntad, sana, Señor Jesús, los tejidos lastimados, Señor, a mi tío, Señor, a mi esposo, Padre Santo, te los presento en esta hora, Señor. Sigue obrando poderosamente en sus tejidos lastimados, Señor de la gloria, ya que sabemos, Señor, que tú eres el sanador, Padre amado. En el nombre poderoso del Señor Jesús te lo pedimos en esta hora. Amén y amén.
1: Amén, así es. Bueno, el hermano César, como siempre, nos trae un invitado aquí para que nos deleite con esas canciones, ¿verdad? Hermano César, ¿a quién habrá invitado usted el día de hoy?
0: Amén, amén, así es, mi hermano Jairo. Aquí hay un grupo llamado Divina Adoración.
1: Sí, señor.
0: Hay una preciosa canción titulada Por Amor.
1: Wow, yo creo que la gente está diciendo sí, ya sé de quién se trata.
0: Cierto.
1: Sí, aquí, señor.
0: Y dentro de ese grupo hay uno de los que están aquí, que
1: ¿cómo
0: también
1: así?
0: Hace parte de ese grupo.
1: Guau, wow, aleluya.
0: Reconoce esa voz. Vamos a escuchar esta preciosa canción, Por Amor, por el grupo Divina Adoración.

0: Amén, así es. Por amor vino a salvarme. 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Lo dice nuestro hermano Jairo en esa preciosa canción. Amén.
1: Amén.
2: Así es. Bueno, y por amor, por el amor de él, hoy estamos aquí también nosotros. Y nos rescató con ese grande amor. Y hoy, a través de estos medios y a través de estos elementos que somos nosotros, también sigue salvando a otras personas. Bueno, ya tenemos las 5:59. Hoy tenemos también, ya mayo llegó al número 20. O sea que mayo ya está diciendo, me voy.
0: Así es.
2: Entonces, qué bueno ser, escuchar la palabra, ¿cierto?
0: Amén, amén.
2: La enseñanza de la palabra del Señor Jesucristo. Saludando también de una manera muy especial a usted que acaba de entrar en sintonía a esta hora de la mañana. Bueno, ahí hay unos muchachos en África, son muy amigos míos. Nuestro hermano Sebastián y la hermana Leonisa están allí diciendo, el hermano Jairo sí se olvidó. No, aquí estoy. También el hermano Andrés Avelino, esa sonrisa grande allí en la Encharcazón. Hermano Avelino, Dios lo bendiga poderosamente. Y así nuestra hermana Mencho también me dice, yo a como bajo, lo primero que hago es encender el radio. Y así hay muchos amigos, hermanos que nos escuchan a esta hora de la mañana. Pero entonces, saben que aquí el tiempo, esto es, como dice la rifa, la rapidita. Hermano Eliezer, usted comenzó el miércoles pasado con la introducción, ¿cierto?, acerca de lo que es la vida cristiana. Bienvenido nuevamente, hermano Eliezer.
3: Gracias, hermano Jairo. Y gracias a Dios por cada oportunidad que Él nos brinda de poder estar en su presencia y compartir, pues, estas maravillas que Dios tiene para con nosotros. Nosotros sabemos que aquí hemos venido compartiendo diversos temas de enseñanzas y hoy no puede ser la excepción. Nosotros nos correspondió el tema de referente a lo que es la vida cristiana y quiero que nos apoyemos allí en un versículo allá en segunda de Corintios el capítulo 5 el versículo 17 y dice, de modo que si alguno está en Cristo, nueva criatura es. Las cosas viejas pasaron, he aquí, todas son hechas nuevas. Bendito es el nombre del Señor. Qué bueno orar para que Dios nos dé discernimiento de su palabra. Eterno Dios, le adoramos, le bendecimos, Señor, porque usted es grande. Señor, usted es el Dios todopoderoso que hace grandes maravillas. Dios mío, le pedimos, Señor, que sea usted que envíe su palabra, Padre, nos dé discernimiento que pueda penetrar en cada corazón, en cada alma, Señor Jesucristo, y cause el efecto necesario para la edificación y salvación de nuestras almas. En el nombre del Señor Jesús. Amén y amén. Bueno, hermano Jairo, la semana pasada quisimos iniciar la introducción a la vida cristiana. Introducción a la vida cristiana. ¿Cómo nos entramos? ¿Cómo nos metemos? Cómo iniciamos a movernos en la vida cristiana. Y la vida cristiana pudiéramos decir que es una vida pública. Una vida pública. Hay quienes quieren de pronto llevar una vida a medias, una vida oculta, una vida, bueno, a su manera de vivir, a su manera de pensar. Pero la vida cristiana no es así. La vida cristiana es pública. Hermano, nosotros, si hablamos de vida pública físicamente, entendemos que aquí tenemos un alcalde en Ismina. Ese alcalde es una figura pública. Si nos ubicamos en el campo de la educación, los maestros, los rectores de cada institución son funcionarios públicos, ¿sí? Entonces, así mismo es la vida cristiana. La vida cristiana es una vida pública. Hermano Jairo, hermana Marcela, hermano César, no podemos esconder nuestra vida cristiana. ¿Por qué? Porque alrededor nuestro gira siempre mucha cantidad de personas. Y saben que usted va a la iglesia, que es hermana, el hermano César, por donde se mete el hermano César, el hermano Jairo, pregúntelo por esta vía de aquí hasta Novita, Pereira, por todo lado, lo conocen como ese hermano, ¿cierto? Es público. El día que cualquiera de nosotros hagamos algo raro o de pronto tratemos de hacer algo escondido, ¿usted cree que eso se va a quedar así? No se va a quedar así, porque la hermana Marcela, ay, el hermano Jairo, el hermano César, venga ahora, el hermano Eliezer, ¿por qué? Porque la gente ya sabe que nosotros somos cristianos, ¿cierto? Nosotros somos cristianos. Entonces, sí, vamos a darle el espacio aquí al hermano Jairo.
2: Sí, hermano Eliezer, me gusta mucho esa parte que usted dice, que la vida cristiana es una vida pública, o sea que no se vive a escondida, sino que se vive públicamente. O sea, yo debo demostrar lo que soy, donde esté, donde vaya. Tengo que demostrar siempre lo que soy. Porque en otras cosas también, no solamente es esconderme del hombre, sino también, ¿cómo podré esconderme de la presencia de Dios? Y sabiendo de que esa vida cristiana es un compromiso entre Dios y yo.
3: Amén.
2: ¿Cierto? Entonces, para poder esconderme, primeramente debería esconderme de la presencia de Dios. Pero entonces, ¿cómo haremos para escondernos de la presencia del Señor? ¿Cierto? Entonces, es una bendición saber esto, de que estamos llevando una vida cristiana y que debemos de reflejar a Cristo en nuestro andar, en nuestro caminar, en nuestro hablar, en nuestra manera de comportarnos. Como usted decía, hermano Eliezer, si algo raro sale de nosotros, la gente se va a alarmar, la gente va a decir, bueno, todo esperé, pero del hermano fulano esto no. Incluso hay veces que hay gente que dice, vea, es que el hermano Eliezer dijo tal cosa, y alguien responde, no creo que haya dicho eso, porque es que yo a Eliezer lo conozco, Eliezer es un hombre cristiano. ¿Sí, eh?
3: Amén.
2: Entonces miramos que la vida cristiana es una transformación en la vida del hombre. Como usted leyó el versículo, ¿cierto? Las Amén. Cosas viejas pasaron, y aquí ya el Eliezer viejo pasó, la vida que traía antes, ahora cambió esa vida mundanal por una vida cristiana. O sea, ya ahora es nueva criatura,
3: ¿cierto? Amén, amén. Hermana Marcela.
1: Gloria al Señor. Me llama mucho la atención este tema, hermanos, porque si miramos, hermanos, allí en la Biblia, en el versículo, en el libro de los Hechos, en el capítulo 16, versículo 29 al 31, miramos, hermanos, una historia muy bonita de unos hombres que estuvieron en la cárcel. Si miramos, estos hombres mostraron esa luz, y allí hubo un carcelero, un hombre que se dio cuenta de que allí habían hombres diferentes. Habían unos hombres diferentes en la cárcel. Y entonces este hombre, después que los maltrata, el carcelero, él después que los maltrata, los coloca en el cepo, los lleva, los amarra bien allá. Y dice la Biblia que ellos quedaron libres y el carcelero se iba a matar. Pero a este hombre le llama la atención, ¿pero cómo? Porque él dice que la palabra de Dios dice que él pensó quitarse la vida, ¿cierto? Y pensando él esto, le dice Pablo, no te hagas ningún daño. Si miramos, hermanos, cuánto estos pasaron, sufrieron allá, y entonces este carcelero le llama la atención, pero como yo tanto que hice, les hice daño a ellos, ellos como ahora, en vez de desearme la muerte o querer que yo me mate, ¿verdad?, ahora viene y me dice, no te hagas ningún daño. Entonces ese hombre le llama la atención esto y quiere saber más de estos hombres que son diferentes, y los llama aparte. Eso me llama mucho la atención, hermanos, porque desde el comienzo miramos, hermanos, esa diferencia. Cuando un hombre es cristiano, se deja ver a dónde va, y esto fue lo que hicieron estos hombres allá en la cárcel.
3: Amén, hermana. Y usted sabe, pues ellos tenían esa relación con Dios. Ellos tenían esa relación con Dios, por eso el mismo Espíritu permitió que se removiera la cárcel y las puertas se abrieran. Y usted sabe, pongámonos a pensar, hermano Jairo, ¿qué significa para un preso unas puertas de una cárcel abierta? ¿Cierto?
4: Eso.
3: ¿Cierto? ¿Qué significa para un preso? Pero miremos que cuando el carcelero pensaba en quitarse la vida, ellos lo que dijeron fue, pues no te hagas ningún daño porque todos estamos aquí.
1: Gloria a Dios.
3: No te hagas ningún daño. De allí es que traemos, hermano Jairo, frente a la vida cristiana, unos puntos, y esos puntos los podemos pronunciar como mi relación con Dios.
1: Amén.
3: Mi relación con la iglesia y mi relación con
4: la
3: sociedad. ¿Sí? Entonces, sí, allí nos vamos a ubicar. Esto es la introducción a vida cristiana, la vida cristiana. Entonces, sí, miremos, pues, bien traído a colación el aporte de la hermana Marcela, porque estos hombres que estaban en la cárcel tenían buena relación con Dios. Entonces, mi relación con Dios, mi relación con la iglesia y mi relación con la sociedad. Hermano Jair.
2: Sí, señor. Bueno, ya.

0: relación con la sociedad, hermano Jair.
1: Sí, señor, bueno, ya el próximo miércoles, con la ayuda del Señor, estaremos aquí nuevamente. Les deseo las más ricas bendiciones a cada uno de ustedes en el nombre del Señor Jesucristo.
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0: López Maya y otros funcionarios, tanto la electa representante a la Cámara, Ana Erazo, como otros de los dirigentes, hicieron un llamado al ministro de Defensa, a la UNP, para que proteja la vida del senador López, al igual que líderes sociales de Cali, el Valle del Cauca y el resto del país.
1: Javier, buenos días, ¿dónde está usted?
2: Muy buenos días, hablo desde Canadá.
1: Canadá, un café con el presidente.
2: Sí, le diría tres cosas. La primera, la pregunta, ¿se arrepiente de alguna persona que haya estado en su gobierno haberle abierto las puertas a algún grupo específico de política? Y le diría dos cosas. La primera, muchas gracias por todo lo que hizo por las víctimas y por su compromiso con la paz. Y la tercera sería, retírese como un gran pensador, como un gran buscador de la paz, retírese como un expresidente en silencio.

0: y no haga lo que están haciendo muchos que se quedaron ahí haciendo campaña eterna y aún siguen dando lora en el país y generando más odio en el país.
1: Gracias, Canadá. Félix, hay noticia del Ministerio de Transporte en Sincelejo.
2: Julio, el Ministerio de Transporte reveló que el Instituto de Tránsito de Corozal impuso 16.910 fotomultas por más de 5.000 millones de pesos, sin contar con el concepto técnico exigido por la ley. Las sanciones aplicadas entre diciembre de 2018 y julio de 2019 suman más de 5.600 millones de pesos. De ese total se alcanzaron a recaudar 2.800 millones.
1: En segundos vamos a revisar X. Bueno, Juan Pablo, debe tener usted para todos los gustos.
3: Muchísimos comentarios de todo tipo, además.
1: Vamos a Cartagena, donde están despidiendo a Totó la Momposina. Erix.
4: Julio, la Alcaldía y el Instituto de Patrimonio y Cultura de Cartagena rindieron un sentido tributo musical y velatón a la cantautora Totó la Momposina, la mujer que llevó la identidad del ritmo y la herencia de los pueblos del río Magdalena a los escenarios más exigentes del mundo entero. El evento se llevó a cabo en el Parque Espíritu del Manglar para honrar la memoria y el legado de la gran embajadora de la música tradicional colombiana. Además, la Gobernación de Bolívar manifestó que el homenaje más significativo para honrar su memoria será la escultura que será instalada en la calle de la Frescura en el municipio de Mompós.
1: Alexander, ¿dónde está usted?
5: Buenos días, Julio, estoy desde la ciudad de Bogotá. Muchas gracias por la atención.
1: A usted, ¿qué le diría usted al presidente hoy?
5: Bueno, yo le preguntaría, después de ya casi sus 4 años de gobierno, ¿qué piensa él sobre la gestión que hizo y si cree que realmente tuvo la oportunidad de que hubiese un cambio? No lo hubo.
1: Claudia, ¿qué ha pasado en la zona de frontera con el Ecuador? En Pasto son las 6:00 a.m, 22 minutos.
6: Julio, total incertidumbre en la zona común, en donde gremios y autoridades insisten en su llamado a acatar las determinaciones de la CAN para conjurar la crisis que se ha generado desde la imposición de la tasa de seguridad. El plazo otorgado por la CAN vence este 22 de mayo y en declaraciones a medios ecuatorianos se conoció que Ecuador prepara ya la respuesta por esta disputa arancelaria. La cancillera de ese país ha dicho que el gobierno ecuatoriano respetará la decisión del organismo regional, pero defenderá sus intereses.
1: Un último oyente a esta hora. Fabián, ¿usted dónde está?
7: Don Julio, muy buenos días, de la ciudad de Pereira.
1: En Pereira, si pudiera tomarse un café con el presidente, ¿qué le diría?
7: Yo le diría al presidente que si en estos 4 años que estuvo como presidente cumplió el sueño de haber dejado el país como lo dejó, destruido.
1: La razón por la cual es nuestro tema de hoy en línea abierta y en la red X, arroba Caracol Radio, es porque en segundos estará en Caracol el presidente de la República. Ya regresamos con el reporte coronel y su primicia de la JEP y del crimen de Chapinero en segundos.
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0: 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En Caracol Radio son las
1: 6:25 de la mañana, en la costa este de los Estados Unidos, 7:25.
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5: Bueno, Liche. Está ahí muy emocionado porque veo toda la prensa deportiva del mundo y solo hay dos equipos en la primera plana, Santa Fe y Arsenal.
1: Pero es que parece que se hubieran puesto de acuerdo, Julio, porque...
5: Qué lujo, ¿no?
1: Sí, sí, sí, la verdad, lo del Arsenal
5: Corriere dello Sport, Santa Fe de la Colombia y Arsenal da Londra.
1: Bueno, y es que además la camiseta y de Santa Fe es inspirada también en el Arsenal, que consigue después de 22 años el título, llegando a 82 puntos y 25 victorias en su historia. Bueno, así que, pues en la Liga, 25 victorias, 19 partidos sin recibir gol, el título número 14 en Liga. Y en su nómina, por supuesto, había un colombiano, Cristian Mosquera, hijo de padres de Buenaventura. Y si le hablo de Santa Fe, Julio, es porque...
5: En el Der Spiegel dice, estoy traduciendo del alemán, ajá, dice, derroche de ingeniería y técnica deportiva.
1: Bueno, pues Santa Fe venció 2-1 a Platense con goles de Iván Escarpeta y el de siempre, el que resuelve adelante, Julio Hugo Rodallega. De esta manera sueña con esa clasificación. El próximo partido será el 27 de mayo a las 7:30 de la noche. Y déjeme le doy rápido los resultados de los otros equipos que se enfrentaron en Libertadores y en Suramericana. Tolima, que era tal vez el equipo que estaba en primera posición en la tabla, pues terminó cayendo ante Coquimbo y es segundo en la tabla de posiciones, su próximo partido ante Universitario el 26. Y pues Millonarios quedó vivo después del empate contra Sao Paulo, dejó escapar una victoria importante, el gol fue de Jorge Hurtado Cabezas, 26 de mayo ante O'Higgins, se desperdició desde el punto penalti la posibilidad de quedarse con esa ventaja ante Sao Paulo, lo que si bien recordamos, pues es un equipo brasilero, pero no le ha ido mal en resultados a Millonarios ante este equipo. Pero sí, hoy Santa Fe ganó y también el Arsenal es campeón.
5: Imagínese. Oiga, ¿usted tiene la cifra de cuánto se gana el Arsenal por ganar la Premier League?
1: No la tengo exacta, pero se la busco inmediatamente, Julio.
5: Que me pareció, pero
1: es que más allá de lo que gana, yo creo que es
5: billete.
1: Más allá de lo que gana, es que era la necesidad, no, Julio, pues de volver a tener un triunfo, porque siempre era el equipo que quedaba en el casi, en el llegamos hasta el final, en el que ilusionaba. Sí,
5: pero yo se lo entiendo, pero creo que la platica
6: es mucha. Yo no tengo el dato del Arsenal, pero sí tengo un dato.
1: Según aparece aquí, me dice que son cerca de los 230 millones.
6: El que se va al descenso en la Premier gana más que el que gana la Liga Española, porque le dan un bono especial al que se va al descenso.
1: No, pues es que además la segunda división en Inglaterra está considerada como
7: en gran nivel.
1: Dentro de las ligas importantes en el mundo, y eso que es de segunda división, por el nivel que tiene, por los jugadores y por cómo se juega el fútbol en Inglaterra.
6: Pero sobre todo por los derechos de televisión. Es que son de derechos de televisión, de distribución de derechos de televisión.
1: Sí, digamos que eso desde el tema económico, pero hablando desde el tema deportivo, es bien importante lo que significa la segunda división de Inglaterra.
5: El reporte coronel tiene la operación Orión en segundos, y luego el presidente de Colombia, Gustavo Petro, en una entrevista que no ha sucedido en 4 años. El presidente en 4 años no ha visitado un estudio de radio, no lo ha visitado. Así es de, quiero primero agradecerle. Feliz noticia a esta hora.
6: Noticia de hoy, Julio, encuesta en el Perú. Ya tenemos la primera encuesta en el Perú sobre la segunda vuelta entre Roberto Sánchez y Keiko Fujimori. Keiko Fujimori aparece 39% de intención de voto para la segunda vuelta, 35% Sánchez. De las cuatro veces que se ha presentado Keiko Fujimori a las elecciones, esta es su mejor cifra en una encuesta previa a la elección. Lo que hemos dicho en varias oportunidades, todo parece indicar que a la cuarta va a ser la vencida para Keiko Fujimori en Perú.
5: Eddie, ¿qué pasa a esta hora en Jerusalén? Y no sé si usted sabe del ataque que acabamos de registrar en Caliente, al sur del Líbano, donde destruyeron dos casas y asesinaron dos familias. ¿Se sabe algo, Eddie?
7: Exactamente, están pasando varias cosas, Julio. Una en la franja de Gaza o en la zona de la franja de Gaza y también en el norte, en el Líbano. El ejército tomó control de todas las embarcaciones que se dirigían hacia la franja de Gaza. La flotilla turca Somot, compuesta de 57 embarcaciones que partieron desde Turquía con cientos de activistas pro-palestinos, fue interceptada por la Marina israelí. En estos momentos ya se reúnen con representantes consulares de sus países. El presidente de Corea del Sur, Lee Jae-myung, acusó a Israel de haber secuestrado ilegalmente a un ciudadano surcoreano. Mientras tanto, en el frente norte continúan las hostilidades entre Israel y el grupo terrorista Hezbollah. Hay varias indicaciones para evacuar zonas del sur del Líbano por parte del ejército israelí, mientras se desarrollan estos ataques por parte del ejército contra la población del sur del Líbano, y al mismo tiempo son el grupo terrorista Hezbollah está lanzando misiles contra territorio israelí.
5: En segundos, el presidente de los colombianos en, yo diría, su despedida en la presidencia de la República, Gustavo Petro, en el estudio de 6 AM de Caracol. Nos atiende Noelia Dávila. Doña Noelia, buenos días.
8: Muy buenos días, Julio.
5: Doña Noelia, ¿qué relación tenía usted con Yalitza?
8: Yo era la prima de mi prima, casa prima.
5: Morelia Dávila, prima. Pues primero que todo, recibo nuestras condolencias y yo quisiera, porque hay tanta especulación de si la encontraron, si no la encontraron, si los que capturaron son los que efectivamente están relacionados con la desaparición, cómo llega ese carro a donde llegó. Ustedes oficialmente, como familia, ¿qué información tienen, doña Morelia?
8: Bueno, sí es mi prima. La policía anoche no lo confirmó. Las personas están capturadas en Venezuela. Capturaron a los dos, al esposo, a la dueña del establecimiento y al supuesto cirujano. Los capturaron en Venezuela y a los dos, las dos personas en Cúcuta. Es decir, hay 5 personas capturadas. Pues más no sabemos, ¿sí? Hasta ahorita a las 7:30, perdón, a las 8:30 tenemos reunión con la fiscalía, que nos va a explicar y nos va a hablar más del tema.
1: Morelia, vayamos al principio de toda esta situación. Yulixa en algún momento les dijo que quería operarse, el lugar donde se iba a operar, que finalmente fue lo que desencadenó toda esta situación tan lamentable.
8: No, señora. Yo pienso que si mi prima nos hubiese dicho a la familia esa expresión, nosotros nunca la hubiésemos dejado. Pues no somos, no sé, no estamos de acuerdo con esas cosas y no la hubiésemos permitido que Yulitza hubiese tomado una decisión de esos.
9: Morelia, cuéntenos un poco de Yulitza. ¿Quién era ella? ¿Qué hacía? Hace poco vimos una entrevista de la mamá diciendo que era madre de sus adoradas hijas. No sabemos cómo era su familia. Cuéntenos un poco.
8: Bueno, Yulitza es mi prima de crianza. Sí, mi tía la crió a ella. Y pues ella siempre pues estuvo, fue con nosotros, con la familia de crianza, ¿no? Pues la mamá, la persona que aparece en las redes sociales, es la mamá biológica de Yulitza. Yulitza nació en Arauca. De Arauca se fue a vivir con mi tía a Cúcuta y hace 22, 25 años se vino para Bogotá, porque pues ella era muy enlazada con su hermano mayor de crianza, y él vino para acá y ella se vino pues con ellos. Pues la vida de Yulitza era sus cinco sobrinos, ella no tuvo hijos, se dedicó fue a criar a sus sobrinos y a acompañarlos en todos sus procesos. Además, ustedes ven en las redes sociales, ella viajó por Europa y eso con ellos, siempre una vez al año se reunían y viajaban a alguna parte. Era una mujer muy trabajadora, señores, una mujer muy echada para adelante, muy servicial, y siempre tenía una sonrisa para todos. No le importaba si lo que tenía en su mano era un pan, no lo entregaba a todos, porque ella era incondicional. Por eso nos duele tanto esta situación que está pasando ahorita. Julie era alegría, pero como siempre, pues les digo a todos, siempre llevaba a nuestra tierra en su corazón. Hace poco habíamos hablado y teníamos unos proyectos con ella de volver a Arauca, ¿no? De volver a nuestra tierra. Y miren lo que quedó, todos esos sueños y esos proyectos que teníamos con la prima.
5: Sí, realmente es muy triste esta situación. ¿Por qué no? Bueno, ya pensar en el pasado no le va a dar ninguna solución a la familia. Doña Morelia, mucha fuerza y toda nuestra solidaridad. Ha sido usted muy amable.
8: Hemos querido agradecerles a todos los medios de comunicación por todo lo que han hecho por mi prima. A ustedes, muchas gracias.
5: Sí, Juan Diego, usted que se recorre la ciudad.
10: Señor.
5: Es que Colombia es un destino médico importante, sí, con prestigio. Levantes cirujanos que tenemos son todos de exportación, para que unos piratas en unos garajes maten a la gente, ¿o?
9: Sí, no, es increíble, Julio. Pues obviamente aquí hay una alerta que no es nueva. Además, este tipo de centros, que estaba además registrado como una peluquería, pues funcionan clandestinamente en ciudades como esta y en otras más. Esto es un problema en todo el país, Julio, precisamente porque en Colombia pues ha hecho mucha fama el que sea un lugar para practicar este tipo de procedimientos estéticos. Hay hoteles, hay clínicas súper especializadas en ofrecer hasta paquetes turísticos a personas que vienen desde el extranjero a hacerse estos procedimientos, pero evidentemente con todas las garantías y con todos los permisos y todo el profesionalismo. Pero siguen apareciendo este tipo de centros estéticos.
5: Le pregunto, después de Yulitza, que estamos hablando de Yulitza, una señora desconocida, común y corriente, 52 años, yo diría que es una señora trabajadora, que va a un procedimiento como una liposucción, y yo no sé dónde se murió, si se murió en el carro, si se murió en la operación, pero ¿cómo no la llevan a un hospital a tratar de salvarla?
1: Sí,
5: ¿cómo,
1: sí,
5: ¿cómo la botan en un potrero?
1: Criminales,
5: no, que de verdad, ¿no? Ahora, ¿dónde está la Secretaría de Salud de Bogotá?
1: Es que ella es una víctima, Yulitza es una víctima y no puede ser llamada de otra forma, porque ella confió en un lugar en el que le ofrecieron un procedimiento, y es justamente responsabilidad de las autoridades estar haciendo controles permanentemente a un sitio que, como decía Karen en su reporte más temprano, pues estaba publicitando en plena autopista sur este tipo de procedimientos.
5: Ninguna,
1: ¿y dónde estaban las autoridades?
5: Ninguna autoridad. Dígame, ¿cuántos han cerrado después de esto en Bogotá?
9: No,
1: nada. No tenemos ningún reporte.
5: Nada. Cero. ¿Y qué pasa a esta hora con lo mismo en Cali? Cali es otro destino, pero de profesionales de primer nivel. Medellín, ¿qué tal Medellín? Las operaciones que se hacen en Medellín.
9: No.
5: Barranquilla, pero ¿a qué horas le van a caer a los piratas? ¿Cuántas Yulitzas más?
6: Pero lo que también resulta sorprendente para bien, en este caso en medio de semejante tragedia, es que se haya capturado a estas personas tan rápido en Venezuela, ¿no? Me parece.
1: Bueno, y ahora viene la otra parte, que es la extradición, porque
10: no, ya se van a quedar.
1: Que Venezuela podría negarse a extraditarlos, no los pueden extraditar. Ese es el gran problema que hay en este momento, porque la captura.
5: Y pero quién sabe si tienen cédula colombiana, ¿no? Recuérdese que muchos venezolanos
1: habrá que ver, esa es la parte que está en manos de la fiscalía también, para intentar hacer todo lo posible para traerlos a
5: Pablo. dos comentarios del tema de hoy. Estamos recogiendo opiniones, las respetuosas, para trasladarlas al señor presidente, que estará en esta mesa en minutos.
9: Escribe en X, le recuerdo nuestra arroba, arroba Caracol Radio, Héctor Fabián Narváez. En un café, al presidente le agradecería por la reactivación férrea del país. Eso a futuro va a ser muy importante. Y también dice sobre nuestro tema del día, arroba Ernesto 2671. Al presidente le diría que el cargo le quedó grande y acabó con lo poco de economía que tenía Colombia.
5: ¿Usted es de la teoría de garrote y zanahoria? ¿Sí, no?
9: Pues yo creo que
1: la
9: sí.
1: La está aplicando.
5: Que puñalada y mejorale usted, ¿no?
9: Que es un ejercicio que corresponde además cuando estamos buscando...
5: Claro.
9: Es lo que la gente le quiere decir al presidente, sí, porque hay quienes lo aplauden y hay quienes no lo hacen.
5: Y con las llamadas sí es muy difícil. Vamos a ver, Milton, ¿qué dice usted?
10: Buenas, aquí saludándolos desde Canadá. Bueno, yo le diría, primero no me sentaría con él a tomarme un café. No merece sentarse con un colombiano de bien. Y es muy triste todo lo que hizo para destruir al país. Vamos como en la época de los 80, con las masacres, con todo lo que está pasando. La economía, ponerse en contra de Estados Unidos. No sé. Pronto.
5: Canadá, muchas gracias. Freddy, ¿dónde está usted?
11: Buenos días, Julio. Estoy desde Málaga, Santander. Julio, en un café con el presidente Petro le agradecería haber mirado hacia la región. En estos días inauguramos o se entregó la U en su 90%, una de las sedes más hermosas y grandes de Latinoamérica. Así bien, el proyecto nació durante el gobierno Santos, durante el gobierno Duque, y llegó Petro y lo hizo realidad.
1: Le fue bien, Julio. Mire, uno de garrote y uno de zanahoria.
5: Vamos con otro. Vamos con otro. Óigame, Espinosa, ¿qué presidente en esa medición de la CELAC colombiano ha terminado su mandato con el 53% de favorabilidad? Mejor dicho, es que el presidente en esa tiene 53%, lo cual es muy difícil después de 4 años para cualquier mandatario. Salen muy aporreados. El sol les quema la espalda. Pero si usted mira otra encuesta diferente, está por el 40 y pico, 42, 43, ¿no?
12: Sí, eso es consistente. Ya le busco el dato de la CELAC. Probablemente la respuesta en el caso de Colombia será ninguno, por lo menos no en los últimos años. Pero es cierto que las encuestas mantienen esa tendencia todas, ¿no? La popularidad del presidente.
1: El ponderado es de por encima del 43% de todas las encuestas.
12: Claro.
1: El ponderado de aprobación del presidente.
5: Ah, hicieron un promedio de todas las encuestas.
1: Sí, es un ejercicio que hace la silla vacía y tiene un ponderado según este ejercicio que hacen ellos, sumando toda la aprobación con la que es calificado el presidente en las distintas encuestas, 43%.
9: Pero ¿sabe quién lo supera en la CELAC? Andrés Manuel López Obrador.
12: No, claro, pero dentro de... Le entendí a Julio que de los presidentes
5: que
12: colombianos
5: no es presidente.
12: De los que se ha analizado
5: sí, sí.
12: En los años.
5: Sí, sí, sí. Sí, miremos todos los presidentes.
12: Listo.
5: Todos los presidentes.
12: Lo mío, sí.
5: 43% de promedio, con un pico de la CELAC del 53.
1: Sí, ahí le va mucho mejor, pero pues ya...
5: Último oyente, mensajes comerciales, el reporte coronel y Gustavo Petro, aquí en Caracol. Diego, ¿dónde está usted?
13: Julio, buenos días, cordial saludo para todos tus compañeros desde Marinilla, Antioquia.
5: Los mejores frijoles de Antioquia.
13: Sí, señor, Marinilla. Me tomaría un tinto con Petro a decirle muchas gracias por la cantidad de abuelitos, abuelitas, tías y niños que han fallecido por el problema de la salud.
5: Hacemos una pausa y regresamos. Lo primero será, después de unos comerciales, el reporte coronel.
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21: Dos temas tiene Daniel hoy. Primero, Orión, y luego el muchacho que fue asesinado el pasado Halloween aquí en Bogotá. Daniel, bienvenido.
22: Buenos días, Julio. Este es el reporte coronel de hoy. En una audiencia de la Jurisdicción Especial de Paz, JEP, en los últimos días, al excomandante del Ejército General Mario Montoya le presentaron una fotografía que, en definitiva, prueba la participación de paramilitares en la Operación Orión. En los últimos días, el general Mario Montoya, considerado uno de los cerebros de la Operación Jaque, ha acudido a la JEP para explicar su participación en la llamada Operación Orión, que se desarrolló en octubre del año 2002 en la Comuna 13 de Medellín. En ese momento el general Montoya era el comandante de la cuarta brigada del ejército con sede en la capital de Antioquia y dirigió la catalogada como la mayor operación militar urbana en la historia de Colombia. Oficialmente fue una operación conjunta del ejército y de la policía. Las investigaciones judiciales y también de la Comisión de la Verdad señalan que participaron paramilitares. 17 personas murieron por acción de la fuerza pública. 71 fueron asesinadas por paramilitares del llamado bloque cacique Nutibara al mando de alias Don Berna, y hay 92 desaparecidos de esa operación. La imagen de lo que allí pasó es una fotografía tomada por Jesús Abad Colorado, que muestra un encapuchado vistiendo un uniforme militar camuflado y botas pantaneras, rodeado de soldados y señalando un punto específico. Esa foto, conocida mundialmente, ha sido el más claro testimonio de lo que pasó en la Comuna 13 en esos sangrientos días. El general Mario Montoya entregó su propia versión ante la JEP y anotó que el encapuchado de la foto no está armado. Aseguró el alto oficial retirado que los informantes o guías tenían que ir encapuchados con pasamontañas porque eran habitantes de la zona y sus familias podrían sufrir las represalias de los guerrilleros que allí habitaban. También dijo que esos guías eran reclutados y suministrados por la Regional de Inteligencia Militar RIME 6 y que eran uniformados para que se movieran sin problemas entre las tropas. Fue enfático en decir que ninguno de los encapuchados podía ir armado. El general Montoya dijo de manera tajante ante el magistrado Gustavo Salazar de la JEP, abro comillas, la capucha es para proteger la identidad, si no lleva armamento es guía, porque no puede llevar armamento, si está uniformado y lleva capucha no es soldado, es guía, eso es lo que le puedo decir, señor magistrado, cierra comillas. La clasificación no deja lugar a dudas, ningún guía podía llevar armas, ningún soldado podía ir encapuchado. Pues bien, la fotografía presentada en esas últimas audiencias de la JEP muestra dos hombres vistiendo camuflados, con insignias de la Cuarta Brigada, encapuchados con pasamontañas y portando armas largas. La foto fue tomada en la Comuna 13 en octubre de 2002. Había permanecido inédita por 24 años hasta hace unos días, cuando fue presentada en esa audiencia al general Mario Montoya. Un acercamiento permite ver que los hombres llevan armas largas, distintas al fusil reglamentario de los soldados. El general lo dijo claramente: si están encapuchados, no son soldados. Si llevan armas, no son guías. La única conclusión posible es que son paramilitares. La foto es la prueba reina de la participación de esos paramilitares en la violenta Operación Orión. El general Mario Montoya no respondió un mensaje que le envié para obtener su concepto sobre esta revelación presentada ante él por la JEP. Algo más, el encapuchado de la foto del maestro Jesús Abad Colorado ya fue identificado. Se llama Marlon Andrés Castañeda, conocido con el alias del Gomelo. Aparentemente era un paramilitar infiltrado en unas milicias llamadas Comandos Armados del Pueblo 25 de Febrero, CAP, que operaban en la Comuna 13 apoyados por el ELN. En el momento de la Operación Orión, alias El Gomelo, estaba bajo custodia del DAS, dirigido en ese momento por Jorge Noguera. Hay un bonus track. ¿Recuerdan al joven Jaime Esteban Moreno asesinado a golpes cuando salía de una fiesta de disfraces en una discoteca el Halloween del año pasado? El crimen está probado en videos de cámaras de seguridad. Hay 19 testimonios que identifican a los homicidas. La policía judicial hizo su trabajo a tiempo. La fiscalía cumplió con los términos de la investigación y radicó desde diciembre el escrito de acusación. El caso avanzaba en el juzgado 45 penal de Bogotá, pero el Consejo Superior de la Judicatura promulgó un acuerdo de descongestión y el caso pasó a otro juzgado. Ayer había audiencia, pero no se celebró porque el juez estaba citado a capacitación electoral. En un mes exacto, el 20 de junio, los dos señalados homicidas van a quedar libres por vencimiento de términos. Un crimen que presenció el país puede quedar en la impunidad. Este fue el reporte, coronel. Muchas gracias.
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2: En segundos estará en Caracol, en 6 a.m., el señor presidente de la República, Gustavo Petro. No se muevan de todas las frecuencias de Caracol en el país. Vamos a enlazar más de 75 estaciones de radio para conocer esta declaración que muy amablemente el presidente ha querido hacer personalmente aquí, en 6 a.m. de Caracol.
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35: En Colombia, 6 de la mañana, 55 minutos. En la costa este de los Estados Unidos, 7:55.
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12: Esta es la señal Caracol que enlaza a esta hora todas nuestras estaciones. Caracol cubre a Colombia. Así como tenemos las tres estaciones de mayor cubrimiento en Bogotá, 100.9 FM, nuestra Caracol Estéreo 99.9 y la frecuencia tradicional de Caracol, emisoras Nuevo Mundo 810 AM, estamos en toda la geografía, en AM y FM en todas las capitales, pero también nos escuchan en el Tolima, en los 1300 de Radio Lumbí, estamos en Radio Buenaventura, estamos en el Chocó, en Platina Estéreo, en el Cesar, en La Voz del Marquesote, estamos en Cundinamarca, en distintos municipios, en Antioquia, además de Medellín, estamos en La Voz de Amalfi, en Apartadó Estéreo, como siempre, estamos en toda la costa Caribe, en distintas ciudades, acompañándoles. En el departamento de Sucre, señor presidente, estamos en Sincelejo, en los 100.3 FM y en nuestra queridísima Corozal Estéreo, porque Caracol cubre a Colombia. Bienvenido, señor presidente, a esta primera cadena radial colombiana. Presidente Petro, muy buenos días.
13: Buenos días, Julio, y a todas las personas que nos oyen en este momento. Un buen día.
12: Pues, presidente, primero que todo, muy reconocido de esta entrevista en momentos de tanta dificultad, en plena campaña, en un consejo de ministros que usted asume con tanta intensidad la noche. Esa es la primera pregunta. ¿Usted después de ese consejo de ministros pone la cabeza en la almohada y se puede dormir?
13: No me puedo dormir, me cuesta trabajo y madrugar es difícil, pero aquí estamos.
12: ¿Pero qué hace? ¿Se pone a leer? ¿Se pone a pensar? ¿Manda sus populares mensajes en X? ¿Cómo pasa una noche como la de anoche?
13: Generalmente leo las noticias, que no tengo ese tiempo. Me entero algunas cosas. Usted sabe que el tiempo, los horarios cambian en el mundo y me entero algunas cosas. Y voy cogiendo el sueño y me voy durmiendo. Generalmente no me despierto a las 5 de la mañana después de dormir a las 2 de la mañana, pero hicimos el esfuerzo para estar acá.
12: Señor presidente, yo quisiera comenzar con una de sus mayores preocupaciones. Ese ejercicio que usted propuso a los colombianos y que ha sido tan esquivo no solo en su gobierno, sino en todos los gobiernos. ¿Quién no quiere una paz total? Y usted se comprometió con esa paz total a intentarlo. Y naturalmente no ha sido fácil. Son grupos que ya no tienen ideologías políticas como las que en su época, cuando usted estaba en un grupo al margen de la ley, pues luchaban. Ya no hay ideales. Aquí lo único que hay es minería ilegal y narcotráfico por todas partes, lo cual hace imposible construir una ruta de paz total. ¿Se va con ese sinsabor, señor presidente?
13: Usted tiene razón en que la violencia colombiana, la última fase, porque casi que desde que tenemos república tenemos violencia. Ahí en el momento en que Santander intentó matar Bolívar empezó nuestro problema. Y son decenas y decenas de guerras civiles por X y Y razón durante toda nuestra historia, lo cual hace que la sociedad colombiana tienda a dos hechos contradictorios: hacer la guerra y matarse entre sí, y hacer la paz también, porque si usted lee esa historia, ambas cosas se suceden, incluida la guerra de los mil días, por poner un ejemplo. Terminan un acuerdo de paz aquí en el voto nacional en Bogotá, iglesia hermosa que hay que salvar y rescatarla por eso, que es un símbolo de paz. Y así sucesivamente durante todos estos tiempos hasta llegar a hoy. Pero esa violencia ha cambiado de fases. Y si solo me vengo aquí a los últimos 75 años sin ir más atrás, pues son tres claramente definidas. Una era la guerra entre liberales y conservadores. ¿Cómo se solucionaba una guerra así? Se solucionó entre ellos mismos, se reunieron, generaron el Frente Nacional, no se volvieron a matar entre sí hasta la fecha. Surgió una segunda fase muy ligada a la problemática mundial, socialismo versus capitalismo, liberación nacional versus colonia, etcétera. Eso también tuvo un final en 1993, le pongo esa fecha, sin que sea exacta. Y ha surgido esta fase que vivimos y que usted menciona, que está ligada exactamente a un crecimiento multinacional global. Por eso más difícil es, no tiene causas estrictamente nacionales, que es la economía ilícita. Menciona usted dos, hay muchas más. Solo le pondría un ejemplo, el internet oscuro, que tiene, al parecer tiene una sede en una de nuestras capitales. Son economías ilícitas diversas, pero las principales en Colombia tienen que ver con la cocaína, con el oro, e intentamos que no surja el fentanilo, aunque ya encontramos la primera ruta de un exalcalde de Cambio Radical en Guachené, que intentó hacer eso. Le fue mal y hoy está extraditado. Pero sería terrible para Colombia que entrara dentro de los circuitos de la economía mundial ilícita del fentanilo. Hoy no es tan mundial, hoy realmente ese problema está concentrado en Estados Unidos y Canadá, como lo fue la cocaína antes, y por tanto no hay que bajar la guardia. Pero en las dos grandes formas, oro ilícito y el oro legal en el mundo, ojo, y cocaína ilícita, que en general, excepto el estado de Oregón, es ilícito, tenemos nuestro gran problema de violencia actual. Por eso, de la tasa de homicidios que hoy tenemos, similar desde hace 10 años,
14: 26,
13: y que sale después de el proceso de paz con la FARC, la última década, bajó sustancialmente con lo que había antes del proceso con las FARC. Era muchísimo, altísimo, y si se remonta usted al año 93, era de el orden de 90 asesinatos por cada 100.000 habitantes. Hoy es 26, se mueve alrededor de esa cifra. Aún es muy alta en el mundo. Pero esta cifra de la última década, 26, está ligada en un 70% a sicariato. Y un 70% de los que mueren bajo el sicariato, es decir, la mitad de los homicidios en Colombia, es de personas que son asesinadas, pero tenían antecedentes penales, es decir, tiene que ver mucho con el cruce de cuentas y la guerra por la economía ilícita. Eso es lo que está matando más en Colombia. La mitad de nuestra tasa de homicidios tiene que ver con una guerra entre grupos, bandas, por el control de las economías ilícitas. Una economía ilícita no se resuelve a partir de contratos, cheques y instrumentos legales, sino a partir de las armas sobre la mesa. Es como se defiende eso. Uh-huh. Y esas armas las usan. ¿Cómo salir de eso? Es la pregunta central. Estando en una fase en donde la política poco sirve, donde no se está pensando del lado de ellos en una estrategia de toma del poder, sino de control del territorio y de la población, donde está la economía ilícita. El mapa de Colombia aquí es clave para entenderlo, y donde no hay ninguna aspiración de tipo político, sino simplemente de codicias. Codicias que se vuelven multinacionales. Las mafias ya no son colombianas. Las grandes mafias, las que compran y venden el oro a nivel mundial o la cocaína a nivel mundial, son mayoritariamente extranjeras, algunos colombianos allí que no son perseguidos y que no viven en Colombia.
14: Sí.
13: Este es más o menos la estructura a la que nos enfrentamos.
15: Pero cuando hablamos de paz, se va entonces con un sinsabor por lo que nos está explicando.
13: No mucho, porque cuando hablamos de paz en Colombia no nos referimos a las mafias multinacionales. Estas hay que perseguirlas y, la verdad, hay poca voluntad en el mundo para capturar este tipo de mafiosos, porque sus capitales se mueven en los bancos internacionales, porque sus propiedades más ricas están localizadas en lo que yo llamo las ciudades de lujo en el mundo, porque aún la coordinación policial en el mundo es escasa. Nosotros hemos hecho un gran esfuerzo en esa materia. 40 policías del mundo se articulan con la policía colombiana y hemos aprendido por algo. Son 3.300 toneladas de cocaína capturadas en este gobierno en lugares diferentes del mundo, lo que es un aprendizaje de acción común. Usted acaba de mencionar una ahora, 3 toneladas. Las cantidades incautadas cada vez son más grandes. Siempre dicen, ¿es porque hay más producción de cocaína? No. La cocaína empieza a tener un grave problema de exportación en Colombia y por eso están buscando otros países limítrofes como Ecuador, donde les es más fácil exportar la cocaína. Esa mafia internacional puede ser, digamos, a partir de la coordinación policial mundial, puede retroceder, pero hay que tener más decisión a escala mundial. Hay que investigar cuentas en bancos mundiales, hay que incautar bienes en ciudades de lujo. No estoy hablando de Bogotá, no estoy hablando de Medellín, estoy hablando de Dubái, estoy hablando de Miami, estoy hablando de Nueva York, estoy hablando de Londres, etcétera, de Madrid. Y aquí hay unos grandes vacíos. En la escala colombiana, que es lo que más nos interesa a nosotros, sin olvidar esta articulación global, nos interesa es que la juventud, la gente que está en estos territorios que llamamos de economías ilícitas, que ninguno es un gran narcotraficante, viven allí con el campesinado, con las condiciones que se desarrollan en ese territorio, tenemos un campo de acción más amplio. Lo voy a poner en otras palabras: puede que el narcotráfico siga sobreviviendo a escala mundial, pero podemos hacer que Colombia abandone la geografía del narcotráfico mundial. Y ese es el objetivo que yo me he propuesto. Yo no creo en que se va a acabar el mercado de la cocaína o del oro o del fentanilo, de tantas materias nuevas que empiezan a salir de origen químico y que necesitan grandes aparatos industriales que Colombia hoy no tiene. Se vaya a acabar de la noche a la mañana o por un golpe policial. Pero sí creo que Colombia se puede desnarcotizar y evitar los peligros que hemos tenido en 50 años ya de vida republicana alrededor de esta interacción entre narcotráfico cocainero y economía y política. Es decir, a escala nacional Colombia se puede desconectar de varios de los graves y grandes organizaciones de crimen organizado a nivel internacional. Y ahí veo una oportunidad, y es lo que aquí se denominó como paz total.
14: Presidente, usted decía hace unos días en su cuenta de X que no estamos en una crisis de seguridad. Mencionaba la cifra de los 26 homicidios en promedio, que como usted dice, en efecto, se ha mantenido más o menos estable en los últimos años, salvo la pandemia. Pero yo tengo una cifra actualizada al día de ayer con lo que pasó en el Catatumbo, presidente, de las masacres. Este año ya se han registrado 56, 229 víctimas. Eso es más del doble frente al mismo periodo del 2025, son datos de Indepaz. El año pasado iban 24 masacres para esta misma fecha.

0: 74 asesinados, o sea, un incremento de 133% en masacres y 200% en víctimas. ¿De verdad no estamos en una crisis de seguridad seria o entrando a una, por lo menos?
1: Pero si no mueren más colombianos que el año pasado o que el año antepasado por homicidio,
0: ¿sí?
1: Pues estamos en niveles similares de violencia. El crecimiento que se puede dar en un mes, en otro mes, es pequeño en relación a este promedio. Las formas en que se está matando la gente entre sí, en estas regiones de economía ilícita y en algunas ciudades de Colombia,
0: sí,
1: porque hay un mapa muy específico de la violencia. Bogotá siempre son las mismas zonas, por ejemplo. En Bogotá es donde más homicidios hay, pero su tasa, pues por la población, no es tan grande, claro, como en Pereira. Pero si se hace un análisis ciudad por ciudad, región por región, tenemos un país que la mitad de sus municipios no tiene un solo homicidio. Y otros, y voy a poner el nombre, Briceño, San Andrés de Cuerquia, después río abajo, aguas abajo del río Cauca, después de Buriticá, que es un gran cerro de oro, antiquísimo, ancestral, aguas abajo, lo cual significa que el río Cauca a partir de Buriticá lleva mucho oro. Tenemos una de las tasas de homicidios más altas de Colombia, la más alta de Colombia, y aunque no he podido compararla con otras regiones del mundo, porque en general las estadísticas salen en grandes ciudades,
0: sí,
1: es quizás de las más altas del mundo. Hay una gran diferencia regional en la violencia. Si eso lo hacemos concordar con las economías ilícitas, le coincide. Entonces, ¿por qué tenemos la tasa más alta de homicidios de Colombia en una provincia de Antioquia, no en toda Antioquia? Ni siquiera en Medellín, que tiene éxitos en bajar su tasa de homicidios, a veces zigzaguea, pero está ganándole a Bogotá en la reducción de la tasa de homicidios. ¿Por qué? Por el oro. Es una lucha por el oro. No todos los muertos son culpables del oro. Hay mucha gente inocente que muere en esas regiones porque un grupo ataca a otro grupo y no mata a sus combatientes. A veces sucede, sino a la población que cree que colabora con ese tipo de organizaciones para extirpar al otro grupo del territorio y quedarse con el oro. Así es con la cocaína, etcétera. Sí, cuénteme.
2: Si partimos de eso que usted nos señala, y además teniendo en cuenta lo que ya reconoció, que en este momento no hay ideologías detrás de estos grupos más allá del negocio ilegal, ¿hasta dónde tiene sentido avanzar en la negociación con el ELN, con el Clan del Golfo, con quien sea, cuando si se logra que se negociar con ellos y entregan las armas, aparecerá otro que reciclará parte de lo que tenían esos grupos, retomarán los negocios porque la economía ilegal seguirá existiendo?
1: Por dos razones. La primera y grandísima, porque si usted saca un poco de gente de las armas hoy, se ha hecho en el pasado, usted ahorra muertos. Y la vida humana es muy valiosa como para que un país tan lleno de vida como Colombia la esté desperdiciando por nada, por codicia. Ese es lo primero, te ahorra muerte. De hecho, si miramos estas estadísticas frías de la tasa de homicidios, son muy frías, pues el proceso de paz de Santos, muy criticado, etcétera, con sus errores, etcétera, bajó la tasa de homicidios más de 10 puntos.
0: Sí, cierto.
1: Y eso fue en 2-3 años.
0: Sí.
1: Es decir, entonces no lo hacemos, como algunos proyectos políticos lo afirmaron en su momento. De hecho, por un pequeño margen la población colombiana dijo que no. Y entonces todas las vidas que se ahorraron a partir de ahí, si hiciéramos un cálculo también frío y matemático, 10 puntos más de tasa de homicidio desde ese momento a la fecha, ¿cuántos muertos son?
0: Muchos, sí.
1: Pues se salvó mucha gente, sí, gracias a eso.
0: Sí.
1: Y eso ya es beneficioso. Hoy lo podría aplicar en mi gobierno en ciertas regiones. Voy a poner el caso Nariño. Nariño tenía una de las tasas más altas de homicidios de Colombia. Hoy está más abajo del promedio del país.
0: Comuneros del Sur.
1: Y hay hoja de coca en cantidades. Ayer explicamos eso en televisión, en el Consejo de Ministros. Claro.
0: Sí.
1: ¿Qué es lo que ha explicado la reducción de la tasa de homicidios en Nariño? Pues una política concreta de sustitución voluntaria de cultivos de hoja de coca, que empieza a adquirir un gran porcentaje en la región con más hoja de coca de Colombia, un gran porcentaje del territorio que estaba ocupado. Pues esos éxitos regionales, porque aquí hay que hablar de región, ya no es un tema propiamente nacional, es un tema de

regiones articuladas al mundo en economías ilícitas, llámese oro, llámese cocaína. En Nariño tenemos un éxito. No lo tenemos en Antioquia, abajo de Urticá. Pero estos éxitos hay que aprender de ahí. ¿Qué es lo que ha funcionado en Nariño? Podría hablar también de Putumayo y en conflicto mucho más complejo en Catatumbo. Cuando hablamos de cocaína estamos hablando de 4 o 5 regiones de Colombia. El sur de Nariño, no todo Nariño, el sur selvático de Nariño, en el litoral pacífico, el Putumayo, selva amazónica cercana a la cordillera oriental, y el Catatumbo, que fue una región selvática hace algún tiempo, aún queda algo en límites con Venezuela. Y con menor intensidad, un arco que se extiende por el nordeste antioqueño, sur de Córdoba, sur de Bolívar, y va camino hacia el Catatumbo, y una pequeña zona del Chocó que va hacia el norte del Valle del Cauca. Esas son las zonas cocaineras de Colombia. En tres, las principales, estamos actuando con un programa que se llama Sustitución de Cultivos. Y además de los datos que ya se dieron ayer,

0: ya por un...
1: A 7 de la mañana, 24 minutos. Ahí se nos está yendo un poco la señal. Habla ahí el presidente de la República. Entrevista pues con los compañeros de Caracol Radio. 7 de la mañana, 25 minutos. Vamos a cumplir aquí con un servicio social que nos llega a esta hora de la mañana. 7:25 minutos. Esta mañana del día, estamos a día 20 del mes de mayo, miércoles 20 de mayo 2026. Mucha atención que Rifas Eliezer está informando que la feliz ganadora del carro que jugó el día sábado 16 de mayo fue la señora Lucy Copete, residente en el barrio San Pedro, sector Matadero de Tadó, con el número 0018. Está informando pues Rifas Eliezer. Repetimos la información. Rifas Eliezer informa que la feliz ganadora del carro que jugó el día sábado 16 de mayo fue la señora Lucy Copete, residente en el barrio San Pedro, sector Matadero de Tadó, con el número 0018. Servicio social pues de Brisa del San Juan. Vamos a cumplir aquí con unos compromisos comerciales. Ya regresamos con las noticias pues aquí en Brisa del San Juan. Ya vienen las noticias de Caracol Radio.
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10: En donde una sociedad simplemente se puede oscurecer. Hay naciones que mueren. Una nación no es eterna. Incluso el concepto de nación no es eterno en la humanidad. Y las naciones nacen, crecen, se pueden, se desarrollan y pueden morir.
11: Sí, presidente, esa respuesta suya me da pie a la siguiente pregunta. Usted ha ganado con el sistema electoral actual. Ha llegado a la Cámara de Representantes, al Senado, a la Alcaldía, a la Presidencia, pero en los últimos días usted ha sido un crítico muy duro del sistema electoral. Y habla de un presunto fraude. Es decir, ¿el sistema sirve cuando usted gana? ¿Qué pasaría en el evento? Y se lo pregunto porque esto se lo he oído a muchos taxistas, en los buses también, en las tiendas, y es, dadas las tendencias que hay y las encuestas, habría segunda vuelta. Si gana su candidato, no habría problema. ¿Qué pasaría si no gana? si no gana el candidato de la oposición. ¿Usted respetaría esa decisión electoral o habría fraude?
10: Yo no entiendo por qué realmente se hace esa pregunta si yo hice, yo personalmente, yo mismo, hice una campaña presidencial en 2018. Ahí casi me matan en Cúcuta. Pero ahí está el video, ¿no? No hubo mucho escándalo porque un atentado contra un candidato presidencial que era del progresismo, pues hay que ocultar un poco la noticia, pero eso sucedió en el 2018. Y competí con Duque. Las elecciones se realizaron y yo mismo dije, no muy con mucha certeza, cuando salieron los primeros datos de preconteo, pues Duque ganó. Punto. Dudas siempre habrá, pero Duque ganó. ¿Y por qué si lo dije yo mismo, entonces ahora no le iba a decir de nuevo si realmente el pueblo decide que mayoritariamente, pues, los candidatos rivales, en este caso hablo del 18, pues ganó, votó por él? Bien, mal, pues ya la gente hará su evaluación de Duque, como sí hace la, hará también la evaluación de mi gobierno. Pero no hay esa duda. Lo que pasa es que un fraude es un fraude. Y en Colombia ha existido fraude. ¿Y qué es lo que yo critico? De hecho, el 19 de abril de 1970 hubo un fraude. Y ahí nació mi historia política. Tenía yo 10 años. Ya es historia. Mucha gente que hoy me oye no sabe qué pasó el 19 de abril de 1970. Pero esa historia política me acompañó hasta mis 30 años. Cuando dejamos la idea de tomar el poder por las armas. Nosotros queríamos el poder, pero en ese momento la decisión, que me pareció acertada, yo estuve en esas discusiones, era muy joven, pues, de todas maneras, pero decidimos salir hacia la acción legal. Se permitió, antes también habíamos tenido momentos de acción legal. De hecho, la ANAPO es el movimiento fundador en donde el M-19 se inscribe. Y de ahí pasamos en pocos meses, y después del asesinato de Carlos Pizarro, a ganar las elecciones populares por voto popular de la Asamblea Nacional Constituyente, y somos coautores y en forma determinante, porque éramos la mayoría relativa de la actual Constitución Política de Colombia. Fases diferentes, pero nacen de un fraude electoral. 19 de abril de 1970. Lejana la fecha, me vuelvo hacia un tiempo más presentes. 2014, el MIRA. Y aquí es donde está mi crítica y lo que he venido discutiendo públicamente en estos meses. Al MIRA, movimiento que nada tiene que ver con nosotros, incluso creo que está, pues, en la derecha. Yo soy amigo de muchos de ellos. No entiendo por qué están en la derecha, pero bueno, no voy a hacer una discusión política aquí, que además se me puede volver electoral, sino que al MIRA le hacen un fraude en parlamentarias. El fraude existe siempre en parlamentarias y tiene que ver con los últimos renglones. Por eso, cuando yo he participado en parlamentarias, siempre me hago un propósito: no te quedes de últimas, porque te van a tumbar la elección. Que saltar hacia arriba, hacia los primeros lugares, y va seguro. Pero en parlamentaria siempre hay fraude electoral. Y los que sufren el fraude son las últimas casillas, porque esas casillas se venden en una especie de círculos de corrupción, de gente que está dentro de la registraduría, de gente que está afuera, y que tiene que ver, entre otras cosas, con el software. Pues no fui yo el que hizo la investigación, ni hice el debate en el Congreso. Yo me dediqué a todo este tema del paramilitarismo y de la relación del narcotráfico con los políticos, y el 35% de los senadores que se sentaban a mi lado se fueron a la cárcel porque hacían leyes y al mismo tiempo las listas de sus electores que iban a asesinar. Pero esta investigación la hizo el Consejo de Estado, una señora magistrada. Siempre se me olvida el nombre, y es bueno siempre decirlo, porque hizo un enorme trabajo de 4 años. Lo hablé con ella. La magistrada se puso en la tarea.
12: Lucía Bermúdez, sí.
10: Sí, sí. La magistrada logró determinar que el software con que se realizaron las elecciones del 2014 era permeable desde afuera. Estos son los círculos que yo hablo que se paga era permeable desde afuera y permeable desde adentro. Se podía manipular por la misma empresa. Y problema, el software que se usó en el 2014 y provocó el fraude electoral probado judicialmente contra el MIRA es el mismo que se utiliza hoy. Se ha utilizado desde el 2014. En el 2018, cuando la magistrada terminó su investigación y la sala plena del Consejo de Estado la acogió y ya por sentencia falló, ordenó el cambio de ese software por uno que fuera propiedad del Estado y que se desarrollara dentro del Estado. Así dice textualmente. ¿Dónde ha sucedido eso? Porque desde el 2018 esa sentencia del Consejo de Estado no ha sido acatada. ¿Por qué la empresa que hace el software no lo hace? De escrutinios y realiza los escrutinios hoy en Colombia es la misma que hizo el fraude en el 2014. No la empresa, el software, porque es vulnerable. La empresa puede hacerlo si quiere, pero ¿por qué es el mismo? ¿Cuál es la garantía y la transparencia electoral si hay una orden del Consejo de Estado desacatada por todos los registradores desde el 2018 hasta la fecha? Si el software es estatal, es auditable. Cualquier partido político puede mirar, o cualquier organización ciudadana, si ese software tiene iteraciones o no. ¿Qué es una iteración? Un cambio de algoritmo que le suma votos a X variable, que es un candidato, y le quita otros, como sucedió con el MIRA. Pues yo hasta la fecha, si no hay nada que temer, ¿por qué no se ha permitido la auditoría técnica? No la exposición del software, sino la auditoría técnica en manos de expertos de partidos políticos, como quedó consignado en el Código Electoral que la justicia tumbó. ¿Por qué no se permite? Es una respuesta, presidente, que hoy no tiene, no hay respuesta. No se permite porque no quiere.
13: Pero ahora,
10: no se
13: al
10: permite,
13: fondo de la pregunta,
10: permítame terminar, Julio. No se permite porque la registraduría no tiene el software, ni sus empleados saben del software. El software, y aparece una foto ahí muy, muy diciente, el registrador, la tiene una empresa que se llama Thomas Gregg & Sons, que es de los hermanos Bautista colombianos, y son los dueños del escrutinio en Colombia desde hace décadas. Y en esa medida, la sentencia del Consejo de Estado les dijo que su software es débil, vulnerable, no sirve para elecciones y sigue siendo el mismo software que se hace el escrutinio hoy.
13: Pero para responderle a Juan Diego, sí, a pesar de sus preocupaciones, ¿usted aceptará el resultado?
10: Si no hay evidencia sobre que nosotros, y convoco a toda la ciudadanía, precisamente por lo que acabo de decir, 1 millón de testigos electorales, 2 millones de testigos electorales. Ojo, ¿cómo se combate el riesgo de fraude? Por algoritmos, por iteraciones que se pueden presentar el mismo día de elecciones. No sabemos si el mismo día de elecciones el software que muestran los partidos, exponen, pero que no entregan, es el mismo que está el día domingo, fecha de elecciones. ¿Cómo se combate ese riesgo? Con millones de testigos electorales cuidando los votos en cada mes.
12: El 8 de marzo les fue muy bien, presidente.
10: Sí, y yo
12: muy,
10: convoqué.
12: Muy bien.
10: No, pero no fue bien en que los votos fueron transparentes y transparentemente contados, porque hubo 1 millón de testigos electorales que el presidente de la República y otras personas en Colombia convocaron. Y es por primera vez que sucede que hay un gran movimiento ciudadano, estoy hablando de centenares de miles de personas, cuidando los votos. Hoy hay que desatarlo. En la medida en que el registrador no entregó el software, no hubo auditaje técnico del algoritmo de los softwares de escrutinios, y sigue en manos de la misma empresa cuyo software fue en sentencia judicial determinado como culpable de un fraude, en esa misma medida se necesitan millones de personas cuidando los votos, hombres y mujeres en toda mesa electoral que se disponga en Colombia. Y como presidente de la República, y sin, no estoy hablando de ninguna campaña en específico, sino en todas, debe desatarse una organización tal que permita que millones de personas cuiden el voto. Mire, a mí me están juzgando por sobretopes electorales porque tuve 60.000 personas cuidando mi voto. Eso no es nada comparado con lo que ya sucedió en las pasadas elecciones. Pero si no hubiera tenido 60.000 personas cuidando el voto de mi campaña en el año 2022, yo no sé qué hubiera pasado. Porque es esa gente la que permite corregir lo que sale firmado de una mesa para ver si es efectivamente contado al final del escrutinio electoral e incluso pasando por centenares y miles de abogados. La cantidad de votos que en el 2022 nos quitaron, y hablo del Senado de la República en este momento, 700.
11: Pero se lo recuperaron después también.
10: Ah, pero porque hubo testigos electorales. Si no hubieran existido esos testigos electorales, que ahora me cobran, recuerda usted que los testigos electorales se ponen ya cuando los votos están en la urna. Ahí ya no hay campaña electoral. Ahí se acabó hace un día la campaña electoral, un día atrás.
11: Sí.
10: A mí me están juzgando por sobretopes, por lo que gastaron esas 60.000 personas en todo un día de cuidar el voto ciudadano y después de cerrar las elecciones. Lo cual ya es una contradicción, pero tiene que ver con lo que sucede en estos conflictos que criminalizan la política. Los testigos electorales ya no hacen parte de la campaña electoral. Es el derecho de la ciudadanía de la transparencia y del cuidado del voto. Y en esa medida, como derecho ciudadano, la fórmula que nos permitió recuperar 700.000 votos en 2022 perdidos en el conteo fue gracias a los testigos, gracias a que ubicamos las mesas, gracias que en el escrutinio volvimos a abrir las urnas y aparecieron los votos. Y eso fue alrededor del Senado de la República. 700.000 votos de 3 millones de votos. Sí. Un fraude monumental, monumental. Pero ahora, ya esto es el pasado, ahora, pues hay que recoger la lección. ¿Cómo se evita un fraude en Colombia? Con millones de personas cuidando los votos.
13: Señor presidente, esos millones de personas que votaron por usted, votaron por un cambio. Era una de las banderas de su campaña. Y ese cambio se va con un lunar gigantesco de algo que usted ha rechazado en toda su vida política, la corrupción. Pero quedó claro que la corrupción no tiene partido. Las ganas del dinero están en la izquierda, en el centro, en la derecha, en cualquier actor político. Y el tema de la corrupción, pues lo produjeron personas en las que usted confió. Y usted públicamente ha dicho que a usted lo traicionaron esas personas. Mire lo que acaba de decir Iván Cepeda. A la corrupción le llegó su vida feliz y plácida hasta el 7 de agosto. Eso lo dice el candidato también del cambio. ¿Cómo le parece?
10: Creo que es un proceso. Si comparamos mi gobierno con lo anterior, lo que podemos ver es más o menos lo siguiente. Tuvimos gobiernos que mataban, esa es la peor corrupción. Mataban a su población. Hechos concretos, ya usted los conoce, la sociedad los conoce. Ayer mismo se presentó un hecho de negacionismo, porque vi que pintaban un puente. Eso es lo que yo vi, puedo equivocarme, pero vi por redes. Con precisamente la denuncia de uno de estos hechos de cómo un gobierno mata a su población, a sus jóvenes. Lo hemos visto en varios gobiernos. Esa es la peor corrupción, asesinar su propia población, el genocidio incluso. Y eso no ha pasado en mi gobierno. Dos, la codicia, como usted bien lo dice, es el nombre que yo le he puesto a esto, la codicia. Hay una contradicción antagónica entre vida y codicia. Y la codicia se siembra en cualquier corazón. Corazón que se deje sembrar de codicia, corazón que se muere. Aún no se muera el individuo. La codicia pulula independientemente de la ideología hay principios que hacen que un ser humano no sea codicioso. Principios. Si uno dice el último será el primero, como es la consigna de mi gobierno, ahí no cabe la codicia, porque el último de la sociedad es el que se privilegia. Pero cuando es el primero, el más rico, el que se privilegia en un gobierno, la codicia se extiende por todo el gobierno. Lo primero que hay que lograr para luchar contra la codicia es que el presidente no sea codicioso. No haga, lo voy a poner así, negocios para enriquecerse. Si usted tiene un candidato que en su vida, su biografía, porque es que la población, pues no puedo meterme mucho en elecciones, entonces voy a hablar en términos generales, para no caer en el problema de que me persigan después, como anuncia Julio. Entonces, si un candidato no se mide por el afiche, un candidato o candidata se mide por su vida, su existencia, cualquiera, larga o corta, depende de su edad. Si la biografía de un candidato o candidata es que se dedicó a hacer negocios para sí mismo, ese hombre va a llegar a robar, o esa mujer, a robar en el gobierno. Si la vida de una persona es X, se dedicó a luchar por otros, por otras, esa persona no es codiciosa. Claro, se puede transformar en el... Sí. El poder es un transformador. El poder en sí mismo es un corruptor. Y mucha gente, yo conocí de una manera, antes de llegar a formas de poder, cambia. Pero eso es lo primero. De ahí para abajo usted tiene que tener una conducta. Tiene un Estado con 1 millón de personas que trabajan para el Estado como empleados, como contratistas. Todos están libres de codicia, carreta. Yo tengo la mayoría, 1 millón de empleados viene desde hace décadas trabajando en el Estado.
14: Sí, pero, unos muy buenos,
10: otros no. A ver si... Dime.
14: Ahí un momento, porque usted está diciéndonos muchas cosas, pero hablan más los hechos que los discursos. Y usted es muy bueno en los discursos, pero ¿en dónde está la coherencia cuando, por ejemplo, su representante ante el Consejo Superior de la Universidad Popular del Cesar es Juliana Guerrero, una imputada por obtener ilegalmente un título universitario? Usted la mantiene en ese rol pese a la imputación, y hay muchos jóvenes en Colombia que estudian, que se esfuerzan, que se han preparado, que no han falsificado títulos y que usted no los tiene en cuenta y está insistiendo en mantener a una persona que está muy cuestionada como su representante ante los estudiantes. ¿No le parece que por ahí tendría que empezar ese cambio?
10: Claro, se empieza por quienes se roban el dinero. Y es lo que ha hecho. Si un gobernante defiende a un corrupto, voy a poner el caso de Abudinen,
14: Presidente, permítame hablar de señor Abudinen.
10: Entonces, si usted mantiene en el poder corruptos, si usted le entrega a clientelas políticas el poder, usted va a obtener corrupción. Sí o sí. Si usted descubre, y en este caso la prensa, en el caso concreto de la UNGRD, que desde que nació es corrupta, desde que nació, y el gran pecado de la fiscalía es que no investiga el inicio de la corrupción y su desarrollo en la UNGRD, sino los funcionarios que yo puse, que indudablemente son corruptos. ¿Y quién fue el que sacó a esos funcionarios del Estado y de la función pública? Yo. Pues no lo hice apenas leyendo la investigación periodística, porque hay que reconocer que fue la prensa el que ubicó la corrupción concreta de un señor comprando carro tanques con una intermediación que se apropió para él con un fin, ser senador. Pero, ¿quién sacó al señor? Al otro día, el presidente de la República. El caso concreto, Fido Previsora, que es terrible y no ha sido investigado por la prensa, ha sido investigado por el gobierno. Y barro gente, pero Fido Previsora tiene unos estatus laborales que no me permiten, lo puedo comparar con la DIAN. ¿Usted sabe dónde están los mayores niveles de corrupción en el Ejecutivo en Colombia de nivel central. En la salud, en los impuestos, bien, estamos hablando de billones de pesos. Billones. La salud, se han perdido cerca de 30 billones de pesos del erario público, robados. En la DIAN, las mafias del contrabando que aún están en la DIAN, se han robado al país y a la economía nacional, no solamente al gobierno, decenas de billones de pesos. Y tiene una historia, y no es investigada. ¿Por qué? Porque quienes se roban en la salud el dinero público, quienes se roban en la DIAN el dinero público y en otras entidades como la FIDO Previsoria y el FOMAC, que se roban el dinero es de los maestros por billones de pesos, tienen magistrados amigos, tienen fiscales amigos, tienen periodistas amigos y se encubren y no salen a la investigación. Usted me preguntó en un caso concreto.
14: Sí.
10: Juliana Guerrero, cuando llega a la administración pública, que no está allí como funcionaria pública, tenía 22 años. No tiene, porque eso no fue hace mucho. 21, 22 años. ¿Cierto? Yo cometo el error de mostrarla en una cámara de televisión y entonces, prejuiciadamente, empiezan a decir que tiene alguna relación conmigo. Y como creyeron que tenía una relación sentimental conmigo...
14: No, pero eso no es lo que le estoy preguntando.
10: Se fueron a destruirla.
14: Porque es su vida privada y nadie
10: señora,
14: le está preguntando
10: la
14: por
10: señora
14: eso.
10: Juliana Guerrero, hasta el día de hoy, no se le ha comprobado que no estudió en esa universidad. Se lo dejaremos a la justicia, porque hay un proceso judicial. Pero ella no es servidora pública, no es funcionaria pública. En esa universidad fue amenazada de muerte. Por eso yo la conocí. Fue amenazada de muerte con su familia. Tuvieron que exiliarse de esa zona. Puede salir o no, eso es lo de menos. Pero en este momento ustedes no pueden decir que esa señora fue viceministra, como dijeron. Imposible, porque no tenía 25 años. Y ese es el requisito para ser ministro o viceministro.
14: Pero estaba, bueno, pues presidente.
10: Era la secretaria.
14: Lo que pasa es que
10: era la secretaria.
14: Estaba del como
10: señor,
14: candidata
10: era
14: para ese cargo.
10: Pues se postularon.
14: Para ser viceministra.
10: Ahí surgió
14: y estaba buscando su título para poder cumplir con los requisitos.
10: No, señora,
14: pero ¿cuál?
10: Bueno, no voy a discutir el tema concreto. Pero
14: bueno,
10: si usted,
14: ahí están los
10: si
14: hechos. Ahí están los hechos, presidente.
10: Que una persona menor de 25 años puede ser viceministro, pues lea las normas. Porque
14: bueno, pues
10: no
14: es su gobierno el que quería nombrarla ahí, no nosotros, presidente.
10: Nosotros no queríamos nombrarla ahí, no hable de
14: eso.
10: Simplemente se ven los datos y si no es hábil para ocupar un cargo, yo me he equivocado con las habilidades. Y a veces nombramos gente que es inhábil, y la prensa lo descubre, etcétera, nos damos cuenta y es cierto y se va. Eso no es el problema. Pero en este caso concreto que usted menciona, una persona no puede ser viceministro o viceministra si no tiene 25 años, la Constitución. Y aquí teníamos
14: bueno,
10: una persona de 21
14: o
10: 22
14: mundo...
10: años que yo sí creí que
14: no
10: podía ser un
14: tenía
10: dirigente
14: claro eso
10: juvenil
14: su gobierno.
10: Y la prensa decidió que no. Y si ella cometió el error, que lo veremos, ya lo veremos. Pues yo he visto esas pruebas y yo me quedo callado.
12: Lo ha reconocido
14: la propia
12: universidad.
14: La propia universidad.
10: Yo me quedo callado
14: no
10: porque lo que yo he visto es que se terminaron unos estudios. ¿Estudió o no? Primera pregunta. Eso lo determina el proceso. Y al terminar los estudios hay un examen que yo no hice porque eso no existía en mi tiempo, que le llaman el ECAES. Ese examen es posterior, es requisito para el título y la universidad tuvo la costumbre de entregar títulos haciendo un compromiso de que se hiciera el examen posteriormente. Punto. ¿Quién cometió la irregularidad? No sé. Pero si ella no estudió, dos preguntas que hay que hacerle. ¿Estudió o no estudió? Segunda, ¿presentó el ECAES o no lo presentó? Si ella estudió y presentó el ECAES, judicialmente, ¿qué pasa? dejo puntos suspensivos porque no voy a meter
14: es que ya la propia universidad, yo creo que aquí hace falta también, presidente, que usted le cuenten un poco lo que ha pasado después de esta denuncia que se hizo sobre el tema del examen de estado, porque la señora Juliana Guerrero ni siquiera fue a clases y eso está documentado, pero seguramente usted tendrá tiempo de revisarlo con mayor detenimiento. Usted defiende entonces en este caso
10: no
14: Juliana Guerrero,
10: le quiero cambiar de... Yo no voy a revisarlo, lo
14: bueno,
10: va a revisar
14: pues, presidente,
10: la fiscal,
14: si usted quiere que ella, bueno,
10: fiscal,
14: ella es su representante, si usted quiere
10: caso,
14: que esa sea la persona que lo siga representando.
10: Fiscalía y
14: bueno,
10: la justicia
14: perfecto.
10: Determine
14: perfecto. Vayamos a otro
10: si fue a clases
14: nombre,
10: o no fue a clases. Pero bueno. Ese no es el gran hecho de corrupción de Colombia.
14: No. Entonces
10: el gran hecho
14: a la
10: de corrupción de Colombia
14: de riesgo,
10: es que tenemos mafias infiltradas en el Estado. El gran hecho de corrupción de Colombia es que buena parte de los congresistas extorsionan al Estado, al gobierno. El hecho de corrupción más grande es que al tener un sistema político basado en la compra de votos, eso les obliga a que el elegido a través de la compra de votos tenga que recoger dineros públicos dentro del gobierno, dentro del Estado, y que si no hay un cambio del sistema político en relación a esta compraventa de voluntades que parte del elector y se transfiere al gobierno, a los ministerios, a las entidades públicas, a todo el Estado en el Poder Judicial, en el Poder Legislativo y en el Poder Ejecutivo, no logramos romper la cadena de la corrupción. Este presidente ha sacado de la administración, por investigación propia, por investigación del Ejecutivo y por investigaciones de la prensa bien hechas, no toda la investigación periodística ha tenido los resultados efectivos que yo esperaba, hemos sacado a todo el que tenga una mancha de corrupción, amigo o no amigo, se ha ido de la administración.
14: Bueno,
10: le corresponde a la justicia determinar
14: sí.
10: los hechos ya y los castigos, pero no
14: de
10: se
14: acuerdo.
10: Le puede decir al presidente de la República que ha guardado entre el gobierno, incluso por sospecha, porque verdad sabida y buena fue guardada, se llama, por sospecha ha sacado a toda persona que se le puede asignar o tachar de un hecho corrupto. Ahora,
14: bueno, pues parece
10: sacar,
14: curioso que no le parezca
10: hay
14: que hay una
10: político.
14: Mancha de corrupción y algún asomo de corrupción en el caso de Juliana Guerrero, pero bueno, voy a cambiarle de personaje porque al final esa es la persona que lo representa a usted como presidente del Consejo Superior Universitario, y si usted está de acuerdo con que sea ella, pues sus razones tendrá. Le quiero preguntar por otro nombre, Carlos Ramón González, protagonista del escándalo de corrupción más grave de su gobierno, en el que se estaban robando la plata para calmar la sed en La Guajira. Y este señor tiene unos vínculos muy claros con usted, presidente, por su pasado, por sus conexiones en la lucha que ustedes tuvieron en la guerrilla, pero además de eso, porque fue su director del DAPRE y fue su director de inteligencia. Y se fue a Nicaragua a pedir asilo político porque dice que es un perseguido. ¿Para usted el señor Carlos Ramón González es un perseguido político o tendría que estar en Colombia respondiendo por su participación en este caso tan grave que tiene una mancha sobre su gobierno?
10: Claro que el señor Carlos Ramón González debería estar en Colombia respondiendo a la justicia. No sé por qué lo dudas.
12: Porque un funcionario de la embajada
14: porque
12: le ayudó a que se quedara en Nicaragua.
10: Un funcionario de la embajada que yo no ayudé y que se fue y lo echamos.
14: No lo echaron,
12: no,
14: lo reasignaron a otro lugar.
10: Pues debe echarse.
12: El señor está reubicado
10: en otra parte. Si tú dices que está reubicado, hoy mismo se va.
11: Sí, pero está en la embajada en Guyana, señor presidente, le informo. Pero mire, hablando justamente de corrupción, usted ha mencionado varias veces lo que ocurría en Fiduprevisora. Fiduprevisora el año pasado, aquí, en este espacio radial, fue denunciada por un escándalo en torno a la salud, justamente en torno al FOMAG. Y cuando usted habla de Fiduprevisora, esto conecta con gestión del riesgo porque también a través de Fiduprevisora se emitían los contratos que permitían luego el desvío de dineros hacia grupos políticos. Cuando usted habla de Fiduprevisora, hay que mencionar al señor John Mauricio Marín, quien fue el presidente que usted nombró en la Fiduprevisora, o también a Daniel Andrade, quien firmó los contratos multimillonarios de gestión del riesgo y multimillonarios del FOMAG. Usted nos dice que usted ha sacado a todas las personas vinculadas con corrupción que han sido efectivamente denunciadas en su gobierno. Daniel Andrade es hoy notaria, nombrada por usted en una de las notarías más importantes de la capital. ¿Por qué no ha salido?
10: ¿Y antes? Porque los notarios no pueden salir. Los notarios no son el gobierno, hermano.
11: Usted la nombró, señor presidente.
10: Sí, pero también...
11: En provisionalidad.
10: El señor Marín, yo lo nombré. Y hablemos del jefe de esa banda. El señor Marín.
13: Salto a
10: saludo. No sé cuántos miembros sea la mafia y cuántos tengan. Pero el señor Marín se robó la fiduprevisora. Y me pueden demandar, como siempre hacen. Se la robó porque es la costumbre. Esto no estoy hablando de este gobierno, estoy hablando de gobiernos y gobiernos y gobiernos. El señor Marín es el que creó un sistema de intermediarios privados en el sistema de salud de los maestros, FOMAC, para que esos intermediarios se quedaran con enormes recursos del magisterio, en primer lugar, y del presupuesto nacional, en segundo, porque este FOMAC es de dinero de prestaciones sociales del magisterio. Estos intermediarios privados son como las EPS, exactico. Solo que tienen menos control que las EPS. Es decir, en el sistema de salud del magisterio, desde 1985, se ha creado un sistema de intermediación que es peor que el que creó la ley 100 en salud. Nosotros propusimos una reforma al sistema de salud de los maestros. Y esa reforma tiene que ver, y está escrito, y está en actas, no se comunica a la población con quitar los intermediarios de la salud del magisterio. Fue desobedecido una y otra vez en los primeros años de este gobierno. Se dejó constancia, yo pedí la salida del señor Marín y se ejecutó. El señor Marín no se nombra por el presidente. Se ejecutó y las mismas castas que dejaron de funcionarios siguieron manteniendo la intermediación privada del sistema de salud de los maestros. Se siguió perdiendo el dinero por billones de pesos, billones, hasta que la actual administración, que también hemos logrado colocar en el FOMAC, empezó a sacar los intermediarios de la salud. Varios de esos intermediarios de la salud han estado ligados con grupos armados al margen de la ley. La fiduprevisoria no solamente tiene el FOMAC, tiene otro tipo de actividades de aseguramiento. Y por eso nosotros hemos considerado que es toda la administración, tal como sucede en la DIAN, la que tiene que cambiar, no solamente una persona. ¿Quién ha hecho esta investigación de la FIDU y del FOMAC y cambiado las personas responsables de más alto nivel en los procesos de corrupción en que se han sumido? El gobierno nacional. Lo mismo ha sucedido con la DIAN. ¿Quién hizo la investigación sobre el señor Pitufo y su incidencia en la DIAN, en la Polfa y otras instituciones del Estado? El gobierno nacional.
12: ¿Y todos los policías que investigaron terminaron fuera de la institución,
10: presidente? Yo lo he sacado, así haya sido injusto, porque puede suceder, yo no soy juez. No puedo asumir esa competencia, puedo ser injusto. Pero todas las personas que yo supe que tenían que ver con el señor Pitufo, en la Polfa, en la Policía Nacional y en la DIAN, salieron.
13: Sí.
10: Y claro que hubo personas cercanas a mí, uno que se decía llamar mi jefe de seguridad. Y no voy a seguir por aquí porque ya es materia de la justicia. Pero ustedes no pueden decir que el gobierno, por ejemplo... Porque esa ha sido una de las líneas para decir que el gobierno es corrupto, que el Pitufo lo denunció la prensa. No, señores, Pitufo lo denunció el presidente de la República. Y habló directamente con el presidente de España y con el primer ministro de Portugal para capturarlo. ¿Por qué no está capturado? Porque la fiscalía no entregó
11: la
10: los cargos para ponerlo preso en esas regiones.
11: Hace
10: y no está
11: año,
10: en Colombia. Sí, Julio.
11: Hace un año, presidente de la fiduprevisora, hablamos aquí, en este espacio. E incluso desde su gobierno, no solamente nos negaron todo, sino que hasta además nos maltrataron. Y por eso le reitero la pregunta sobre Daniela Andrade. ¿Por qué razón ella sigue con una notaría en donde usted la nombró en provisionalidad?
10: Porque yo no puedo sacar notarios, no puedo echar ningún notario. Ni de antes, ni de ahora, ni de después. Los notarios tienen dos formas de salir. O cumplen
11: y es... ¿En provisionalidad?
10: Mire, las notarías tienen una carrera administrativa en primer lugar. En segundo lugar, un notario sale por edad. La mayoría de los notarios son personas de bastante edad que van renunciando y se van copando con personas en provisionalidad que solo salen hasta que se realiza un concurso. Yo no quise hacer el concurso en tiempo electoral, usted entenderá las razones. Venden a 700 millones de pesos cada cupo de notaría. Esa es otra mafia, lo que pasa es que es más chiquita que la FIDU, previsora. Y no es del gobierno, las notarías son entidades privadas. Solo que hay una ley, las notarías no deberían existir en primer lugar, porque ya hay tecnologías modernas que certifican qué cosa es cierta, qué tiene buena fe y qué no tiene buena fe, que es el papel de las notarías que viene, yo no sé, de la Edad Media, no sé dónde apareció esas notarías, pero las notarías no son del gobierno. Solo hay que hay una norma que permite que el presidente, si renuncia a un notario, reemplace. Yo no conozco a los notarios y notarias de Colombia, no tengo ni idea. Están en todo el país. Supongo que muchos gobiernos pusieron esos notarios allí y no me interesa echarlos. Por eso no quise hacer un concurso que estaba viciado y yo mismo lo denuncié. El concurso notarial está viciado porque hay unos funcionarios en la superintendencia de notarías que con gente en las universidades que hacen el concurso le entregan las respuestas al que entrega la plata. Por eso no hubo concurso. Eso hace que toda la nómina de notarios de hoy, viejos, antiguos, de otros gobiernos, de este gobierno, solo se cambia con un concurso notarial. Y eso se hará, espero, no puedo predecirlo, en el próximo gobierno, ojalá al principio del gobierno. Concurso notarial o una reforma al sistema de notarías. La señora Daniela Andrade era amiga de la señora Laura Sarabia. La señora Laura Sarabia la propuso para una notaría porque era su amiga. Y solo supimos de las cosas después. Yo la verdad creo que el que firmaba no es el culpable. Aquí en el caso UNEGRD, los culpables que ya están determinados, el señor Olmedo, el señor Schneider y otros de la UNEGRD, estaban ligados con una banda que es la del señor Marín. Señor Marín está libre, yo no puedo prejuzgar, la verdad sea dicha. Pero que yo he sabido de la FIDU Previsora y la UNEGRD es que ahí se han robado billones de pesos entre mafias de la política nacional. Pero el señor Marín es apenas un operador de mafias de la política nacional, cuyos nombres hay que establecer es a partir de un proceso judicial.
13: Sí, ahora él continúa teniendo mucho poder porque él pone y quita funcionarios de la FIDU Previsora. Señor presidente, el candidato Cepeda es el que ha dicho que en este gobierno hay corrupción que se acaba el 7 de agosto. Y le pregunto por el hecho que usted acaba de mencionar, Laura Sarabia. Usted nos está diciendo que ella le dio una notaría a una amiga.
14: La embajadora.
13: Usted ya nos había dicho que ella nombró a unos amigos interventores de la EPS. ¿Y dónde está Laura Sarabia hoy? En la embajada en Londres, señor presidente.
10: Sí, el problema es que esas personas, cuando se nombran personas, se deben hacer o por concurso, que debe ser la norma general, o si son de su entorno personal. Yo como nombro una persona que va a estar al lado mío, miren lo que las equivocaciones que me han pasado. Yo no conocía a Laura Sarabia antes de elecciones. A Angie Rodríguez, que la sucede después de que pasa el señor Jorge Rojas, unas horas, tampoco la conocí antes. Y he conocido a las personas en medio de su ejercicio como funcionarios públicos. No puedo conocer un millón de personas que son las que integran el Estado y el Poder Ejecutivo como empleados o contratistas. Eso es un imposible. Y en esa medida uno confía en ciertas personas. Y no todas, cuando pasan por el poder, siguen siendo las mismas personas de antes de pasar por el poder. Por eso lo mejor es ir cambiando los círculos que te rodean paulatinamente, para que no queden quietas y se deterioren con un ejercicio del poder que es tentador desde el punto de vista de la codicia.
13: Oiga, que a Laura la premiaron, ¿no?
10: Pues no sé si usted, pues depende cómo entienda la vida. Porque si a mí me mandan a una embajada, yo siento que me castigaron.
13: Bueno, señor presidente, explíqueme.
10: Te alejaron del poder. Pero
13: sí, pero
10: contra Laura Sarabia no hay nada que hoy podamos decir que es un delito, que es un hecho anómalo. Nada.
13: No, es un estilo de hacer política.
10: Hubo un ataque.
13: ¿Usted combatió?
10: Bueno, no, tampoco. No puedo tampoco pues decir eso. Creo que Laura, que es una persona joven, mujer. No sé por qué a las mujeres les pasa que se vuelven presa de los ataques y despedazan a la persona. Y una persona joven siempre tiene el derecho de hacerse como persona. Yo la verdad no entiendo el ataque, digamos, yo diría encarnizado contra jóvenes mujeres.
13: Sí.
10: Puedo entender que una joven mujer se puede volver una mujer corrupta, claro que sí puedo entenderlo, como un hombre. Pero persona de 22, 25 años que empieza a hacer su vida política, con errores o no,
13: sí,
10: y descuartizarla literalmente en la prensa, para dañar literalmente su vida futura, que puede ser excelente o no, no sabemos, me parece un acto realmente, digamos, inhumano con las personas.
13: Pero mire,
10: yo no entiendo cómo pueden descuartizar la vida de jóvenes. Sí entiendo que gobiernos lo hicieron, y por miles. Lo hicieron, pero que la actividad periodística se encamine a que porque una persona tiene 21, 22, 23, 25 años, sea mujer, y entonces se descuartice sin darle la oportunidad de rehacerse en su existencia, si es que cometió errores, me parece increíble, me parece absolutamente inhumano, me parece que es una cosa de masoquismo, de, ¿cómo es que dice?, de morbo. Y no ir hacia las cabezas de la corrupción, que es donde hay que ir. Entonces, si los señores que manejaron la fiduprevisora, incluso en los primeros años de mi gobierno, son corruptos, porque no es que fueron, son. Si las personas de la UNGRD, desde que inició la UNGRD, que aprovecharon esa institución que creó Santos, con buena intención, porque era para resolver los problemas de desastres naturales, etcétera, que cada vez van a ser mayores, pero que porque contrataba directamente, etcétera, etcétera, y tenía billones de pesos en el presupuesto para contratación directa, terminaron en círculos mafiosos que se apropiaron de esa entidad, como se han apropiado de la Superintendencia de Servicios Públicos, como se han apropiado de la Comisión Reguladora de gas y energía, o del agua y del aseo, etcétera. Si ese copamiento de instituciones que hacen las mafias para enriquecerse desde la política misma, incluso para lavar dólares, porque hay que decirlo así, no se desmantela porque estamos ocupados en ver cómo una persona de 21 años hay que descuartizarla mediáticamente, pues la prensa no nos va a ayudar mucho en resolver el problema de la corrupción.
13: Pero
10: la prensa tiene un papel que cumplir en el desmantelamiento de la corrupción en Colombia. Ahora, pues el papel del presidente, que es lo que me corresponde a mí decir, es que donde ha habido sospecha de corrupción, se han ido los funcionarios.
13: Pero mire, presidente, dos cabezas, Fondo de Adaptación y la Unidad de Riesgo, los dos funcionarios están demandados entre ellos mismos. Se han hecho las más graves acusaciones entre ellos mismos. Y ambos siguen en sus cargos, presidente.
10: Pero estamos en ley de garantías, hermano, discúlpeme. Pero apenas pase esto, se procede. Se procede.
13: Una noticia de última hora tiene que ver con Bolivia. Han expulsado a la embajadora de Colombia en Bolivia por comentarios que usted ha hecho recientemente. ¿Qué va a pasar con esa relación con Bolivia, presidente?
10: Pues esperar. Nosotros lo único comentario que yo hice es: estamos dispuestos a servir de intermediarios por un diálogo. Lo que sabemos que pasa en Bolivia hasta este momento es que hay un pueblo en las calles al que están matando, y hay un gobierno que está cuestionado por ese pueblo, que puede tomar la decisión que tomaron gobiernos colombianos de desatar la muerte sobre la población que se moviliza, o abrir un diálogo, que es lo que yo creo.

0: es lo que se debió hacer en Colombia hace tiempos. Si por proponer un diálogo y una intermediación sacan a la embajadora, pues es porque se está pasando a extremismos que pueden llevar a una situación muy difícil al pueblo boliviano. Espero que eso no pase. Pero Bolivia, tal como está en este momento, amerita que se abra un gran diálogo nacional en ese país, o la consecuencia puede ser una masacre sobre la población boliviana que ningún ser humano en el mundo debe querer ni desear.
1: Señor presidente, quiero que hablemos de su relación con la fiscalía. En La Paz Total se ha presentado pues unas diferencias de opiniones sobre el levantamiento de órdenes de captura. El propio Clan del Golfo ha confirmado que entiende y que acepta que en las zonas especiales no vayan personas que están con órdenes de extradición. Pero este es solo un ejemplo de una relación que se ha ido enturbiando un poco. ¿Qué es lo que pasa entre usted y la señora fiscal, presidente?
0: Digamos, la fiscal fue eternada por mí, con otras dos mujeres. Quise que la fiscal fuera mujer, por eso toda la terna fue de mujeres. Ninguna conocida por mí, personalmente. Porque el principio por el que actué es que la fiscalía sea independiente de la política, de cualquier política. Porque es un órgano que tiene que, no digo juzgar, sino acusar, ni más ni menos. Y una relación con la política pues pervierte el ejercicio de pues del juez natural, de que haya la suficiente tranquilidad sobre la base de pruebas y no sobre la base de prejuicios para acusar a una persona. Lo que yo he notado es una creciente politización de la fiscalía, es decir, el principio con el que inicié no existe hoy. Es una politización que se va expresando en una serie de hechos que yo mismo he sentido. Acabo de perder un nieto por aborto, y ese aborto se produjo por una exagerada presión contra mi familia, simplemente porque es mi familia. Y no, pues la persona no está acusada de ningún delito y abortó. ¿Eso qué es? No solo la fiscalía, ahí hay una alianza con un medio de comunicación. A su dueño se lo dije de frente. Pues sí, ya perdí un nieto. Y eso es producto de una actividad que va en persecución de una persona que es el presidente de la República, y al cual afectan a sus familiares, muchos de los cuales son completamente inocentes, como pasa con mis hijos menores de edad, etcétera. Entonces, esa politización de la fiscalía no es sana para el país. Nosotros necesitamos una fiscalía independiente, como un poder judicial independiente de la justicia en general, independiente de la política.
2: Sí, pero presidente, es que determinar que desde la presidencia si está politizada o no también es tratar de intervenir en esa independencia de la fiscalía. Pero le quiero cambiar de tema, porque estamos hablando del problema con las relaciones con Bolivia y quiero pasar al problema de las relaciones con Ecuador. Y en ese tema de Ecuador hay un tema que no se ha acabado de dilucidar. ¿Qué hizo usted en Manta, presidente? ¿Con quién se reunió en Manta?
0: Oiga, hermano, fíjese usted ese que también ha sido otro hecho mediático, no producido por la prensa colombiana, pero sí profundizado al máximo. Oiga, ¿usted qué cree que un presidente hace cuando va a otro país? Cuando va a otro país,
2: hay una agenda oficial, pero déjeme hay una reunión, permítame, porque usted me pregunta, yo le respondo. Bueno, hay una agenda oficial, se responde a esa agenda oficial, hay unos acuerdos que se firman o no, y hay sobre todo un seguimiento de esa agenda oficial, pero hay una especie de agujero negro que usted se va a Manta y no se sabe con quién se reunió. No,
0: pero ¿cómo
2: usted
0: agujero?
2: Ha dicho,
0: a ver,
2: usted ha dicho,
0: vuelvo
2: usted
0: a preguntarle,
2: ha dicho que fue escribir un libro. Sí. Y la gran cosa es, ¿se reunió o no se reunió con Fito o con enviados de Fito?
0: Oye, hermano, por favor, respéteme. Yo no soy un bandido.
2: Pero por eso le pregunto,
0: creo
2: presidente.
0: Que no, pero es que ustedes hacen la pregunta con esa intención. Yo no tengo ni idea quién es el tal Fito, ni nunca lo he conocido en mi vida, y me enteré por ustedes mismos. Entonces, respéteme. Presidente cualquiera, de cualquier país, si viene aquí el presidente de Rusia, ¿qué hacemos? Ponemos escolta, hermano,
2: sí,
0: de Colombia, de la policía colombiana, del ejército.

0: ejército para que no le pase nada. Y se cuida de día y de noche hasta que se coge el avión y se va. Ustedes mismos lo han presenciado en mi caso. Que no invite a los periodistas a acompañarme a ver cómo duermo no significa que el Estado que me recibe y que me ha invitado, porque un presidente de Colombia o cualquier país no va a otro país sino en misión oficial, porque el otro gobierno lo ha invitado. Entonces, lo primero que ustedes tienen que establecer en este caso de Manta es que a mí me invita el gobierno de Ecuador, no que yo me voy por mi propia cuenta a Ecuador a ir a Manta a ver el mar. No, señor. A mí me invita el presidente Noboa. ¿A qué? A su posesión. ¿Y qué es lo que hacen cuando yo llego a Quito? Es el donde se realiza la posesión. Yo llevo mis escoltas. ¿De qué entidades son mis escoltas? De la Policía Nacional, de la Unidad Nacional de Protección, del DNI. Son funcionarios públicos. ¿Ustedes les han preguntado a esos funcionarios qué hice en Manta? Si estuvieron día y noche conmigo y son funcionarios de Colombia, o estuvieron emparrando conmigo todos. Y dos, no solamente va la escolta mía en mi avión, que no es mío, sino del Estado. Para eso lo compró el señor Duque. ¿Y allá quién me recibe? Allá me recibe la Cancillería, es la primera que abre la puerta del avión y yo salgo y saludo. Una fila de guardias del ejército ecuatoriano y una escolta puesta por el Ecuador. ¿Quiénes son los de la escolta del Ecuador? El ejército, la policía ecuatoriana. Entonces tengo la policía colombiana, el ejército colombiano, el DNI colombiano, la policía ecuatoriana, el ejército ecuatoriano, cuidándome todos los instantes, todos los minutos, mientras yo esté en Ecuador, hasta que coja el avión de regreso a Colombia. Entonces, en medio de todos esos círculos de la policía colombiana, del DNI, etcétera, del ejército ecuatoriano, de la policía ecuatoriana, que rodean una cabaña de madera en Manta, porque quise conocer el mar de Ecuador y escribir un libro un fin de semana. Entonces entró el señor Fito, pasó por todos los círculos de la policía ecuatoriana y de la colombiana y habló conmigo. Hermanos, poco de cinderes, dice en la investigación. Ustedes tienen los funcionarios de Colombia que estuvieron conmigo. No me pregunten a mí porque saben cuál va a ser mi respuesta. Ya la di. Pero si no creen en mi respuesta, si creen que el presidente de Colombia se va a otro país a reunirse con un bandido X que no conoce además, porque un presidente se le ocurrió decirlo, porque tiene... ¿Cuál es qué? ¿Por qué Noboa habla de eso? Porque yo dije que había un preso político en Ecuador que se llama el presidente Jorge Glass, ex vicepresidente Jorge Glass. Punto. Es ciudadano colombiano. Eso es todo.
1: Presidente.
0: Y entonces,
1: presidente.
0: Pero ustedes mismos, pregúntenle al jefe de mi escolta. Son coroneles, son mayores, son varios, no es una sola persona de la Policía Nacional que me acompañó, para no preguntarle a la ecuatoriana. Pregúntenle.
1: Presidente. Presidente, pero hablemos del problema con Ecuador por cuenta de su posición con ese ex vicepresidente y el castigo de Noboa a Colombia con esos aranceles que ha creado un caos económico en las dos fronteras a pequeños y medianos comerciantes. ¿Hay alguna luz de poder arreglar el problema, no de las diferencias de ustedes dos, sino de esos comerciantes afectados en Colombia y en Ecuador?
0: Primero, Julio, unilateralmente, el gobierno de Ecuador puso aranceles, nosotros no. A mí no me interesa cerrar fronteras, no me interesa cerrar el comercio con Ecuador, al contrario. Nosotros le estábamos vendiendo energía eléctrica a Ecuador en el gobierno de Noboa y en el gobierno de Lasso, con el cual yo fui amigo, nunca he querido pelear. Son personas de derecha, pero yo no pienso que porque sean de derecha entonces hay que pelear entre países. Me parece estúpido. Europa tiene cualquier cantidad, infinidad de posiciones políticas entre sus países, y yo veo que comercian muy bien y tienen una Unión Europea muy interesante. Yo no tengo ningún lío con Ecuador, no me interesa cerrar el comercio, no me interesa poner aranceles. se han puesto aranceles por un principio diplomático que es la correspondencia. Pero el gobierno de Noboa decidió elevar los aranceles de una manera que rompe con el pacto andino. Nosotros tuvimos que seguir no de la misma manera, pero nuestro interés no es que se tengan aranceles con Ecuador en la manera como se han colocado. Ese no es nuestro interés. Nuestro interés es que se legalice el paso continuo de comercio, porque eso sí afecta a las mafias. Si usted cierra una frontera, y lo puede hacer, como se hizo con Venezuela en el gobierno de Duque, o poniendo aranceles altísimos que el mismo efecto produce, usted le está entregando la frontera a la mafia. Se le entregó la frontera colombo-venezolana a la mafia, y ahora puede producirse una toma, después de que estamos sustituyendo cultivos y con mucho éxito hemos bajado la tasa de homicidios del sur de Nariño, puede volver a haber una retoma mafiosa de la frontera, porque si usted cierra el comercio de las gentes normales, sencillas, que han venido, son binacionales incluso en muchos casos, usted le está entregando a los bandidos la frontera. Así que mi posición en relación con Ecuador es, bajen todos los aranceles, yo los bajo de inmediato.
1: De inmediato. La autocrítica, dicen los izquierdistas, es fundamental en la política. Bueno, yo creo que en todo, la autocrítica. Haga un ejercicio sincero de autocrítica. Díganos qué salió mal en este gobierno por una decisión suya. Algo que usted pueda reconocer.
0: Yo he dicho varias veces, ¿no? La primera mala decisión es poner unas personas en el gabinete que no estaban... no querían, no aceptaban, no les gustaba el programa de gobierno que votó el pueblo. Y un presidente tiene que obedecer el mandato popular. Lo que el pueblo votó debe ser el gobierno, la acción práctica del gobierno. Ese es el mandato y esa es la democracia. Y fue mi primer error, y muy grave. Porque si ustedes me preguntan, el déficit fiscal... déficit primario, ojo, que estamos viviendo en el día de hoy, se debe a las personas que yo puse en el gabinete, yo mismo. Eso es un error mío, porque los ministros los pongo yo, y ocasionaron por su manera de entender la acción gubernamental la profundización del déficit primario. El déficit primario existe en Colombia desde el 2015. Se debe a partir... ¿Qué es déficit primario? Es la totalidad de ingresos corrientes respecto al gasto público, excepto el pago de intereses. ¿Qué mide esa cosa? Mide la capacidad de un gobierno de pagar su deuda, la deuda del país, la deuda pública. Y el déficit primario existe en el 2015 por una razón básica. En el 2015 se desploma la economía petrolera y carbonera del país, que no se va a recuperar más en adelante. Entonces, al producirse ese déficit primario, se va creando una insostenibilidad posible de la deuda si la tasa de interés que se coloca queda por encima de la tasa de crecimiento económico. Eso es una fórmula contable que cualquier economista ha estudiado en su carrera y que no se está explicando públicamente. Hasta ayer les escuché a ustedes algo al respecto.
2: Sí, pero presidente, sobre eso de la deuda bruta dentro de...
0: Deuda, estoy hablando de déficit primario.
2: Sí, pero yo le quiero preguntar por la deuda bruta, porque ayer fue lo que se mencionó en una entrevista que en efecto le hicimos acá, muy extensa, muy comentada, a su director de crédito público, el señor Javier Cuellar. Y lo que uno ve en las gráficas, presidente, del propio Ministerio de Hacienda, es que en los últimos, el último año realmente, del 2025 a lo que vamos del 2026, la deuda bruta del Estado ha aumentado en 200 billones de pesos, y en los últimos 2 años y medio han sido casi 400 billones. Pero eso no fue lo que pasó en su primer año de gobierno, cuando la deuda se mantuvo más o menos estable. usted culpa a funcionarios que se fueron hace mucho rato. ¿No será que la estrategia de ahora del doctor Cuellar de estar endeudándonos a tasas por encima del 15%, como pasó ayer, con la tasa de referencia del banco en 11.25, 400 puntos por debajo, es lo que nos tiene en este lío fiscal que se avecina?
3: 400 puntos por arriba, pero si me permite...
2: 400 puntos la deuda que estamos pagando de los
3: tres. Usted dice que el señor Cuellar toma deuda...
2: carísima.
3: A 15% porque se le da la gana.
2: No, porque el mercado no confía ya en las cosas que se están haciendo, presidente.
3: No, esa es su visión. Yo la he leído y está equivocada en mi opinión. Y lo he controvertido por escrito varias veces.
2: Así es.
3: Pero en el diálogo económico, cuando se tiene un prejuicio, pues ya no se está hablando de ciencia. Entonces la discusión se vuelve vana.
2: Bueno, pero el prejuicio podríamos tener ambos, en gracia de discusión.
3: Ustedes, digamos, usted tiene una... ¿Qué es lo que sucede? Uh-huh. Estaba hablando del déficit primario. Y estaba hablando del primer error de mi gobierno. El déficit primario se profundiza porque pagamos el subsidio de la gasolina del presupuesto.
2: Sí.
3: Error. ¿Qué responsabilidad tengo yo? Que me enteré después. Y gracias a un parlamentario. Porque este tema no lo conocí cuando se pasó el cheque, cuando se firmó el cheque. Pagar el subsidio de gasolina al presupuesto nos costó, entre el último gobierno, año de Duque, que fue el que empezó a hacerlo, y los dos años míos, primeros, 70 billones. Eso es más que el déficit primario de hoy. Es decir, si esto no se hace, usted me puede preguntar, entonces, ¿cómo se hubiera pagado? Porque era una deuda, había que pagarla.
2: Uh-huh.
3: Pero no se hace del presupuesto, hoy tenemos superávit fiscal primario. Y esto es un tema para el análisis incluso mundial. Un presupuesto no debe pagar subsidios a los hidrocarburos, punto. Eso ya lo sabíamos desde antes, por la crisis climática, pero se hizo. Y este es mi principal error.
2: Sí, bueno, también subieron gasolina, ¿no, presidente, para pagar eso? No solo fue presupuesto.
3: Pero después, ¿cierto? Y yo tomé la decisión.
2: Sí.
3: Y fue una decisión costosa políticamente, pero había que subir más aún, más rápido, para que no solamente ya no crecieran los 70 billones, que dejaron de crecer, y fuéramos pagando el hueco, sino que no se debieron producir los 70 billones de déficit. Así de simple.
1: Señor presidente, ¿usted va a permitir un intercambio humanitario para los secuestrados del ELN, que están amenazados de un juicio revolucionario que llaman ellos? Están proponiendo un intercambio. Hay dos policías y dos funcionarios del CTI. Igualmente hay un secuestrado desde hace más de un año que está pidiendo que se haga el intercambio. ¿Cuál es su opinión sobre la posibilidad de un intercambio?
3: Se me sacó usted la conversación, es que la pregunta, pero la... Nosotros iniciamos unos contactos con el ELN en esta materia. Y la propuesta que yo recibí del ELN es que tenía una serie de presos con problemas de salud, unos de edad ya avanzada. Y la respuesta que yo di es que no tengo ningún problema en que se atiendan esas personas por razones humanitarias. Después, que se liberara algunos de estas personas, es decir, lo que usted llama canje. Yo no he estado de acuerdo con el canje. Yo me opuse al canje en tiempos de las FARC. No se recuerda, pero así fue. Porque el canje es una especie de tráfico de seres humanos. Sin embargo, he pedido al IMPEC que me averigüe, lo hice antes, no he tenido información, el estado de salud de estas personas presas que el ELN dice que son de sus filas, de su organización. Porque un gobierno, independientemente de dónde provengan los presos que tiene, debe cuidar los presos. O sea, no pueden morir o estar en mal estado de salud. Aquí tenemos un estado inconstitucional de cosas en las cárceles. Lo ha dicho la Corte y sigue siendo así. Pero, bueno, esa es otra discusión. ¿Qué pasa con la cantidad de presos, de la capacidad que tenemos, etcétera? El encarcelamiento, etcétera. Yo propuse que los campesinos que han sido capturados son 25.000 por el tema de tráfico de drogas. En este caso, un campesino lo que hace es cultivar hoja de coca, pero no debería estar preso. Pero bueno, esta es otra discusión. Lo cierto es que en relación a los presos del ELN, yo estoy dispuesto a que se cuiden. Y si hay personas que merezcan salir de la cárcel por normas nacionales existentes, salen. Pero en este momento, no sé si cambiaron la opinión, porque esto fue lo que yo recibí hace unos meses como propuesta del ELN, que nada tiene que ver con un proceso de paz. Ellos no están en un proceso de paz con Colombia. Lo suspendieron ellos mismos cuando entraron a matar 200 campesinos en el Catatumbo. Pero esa es la respuesta que te tengo alrededor de la pregunta que me has hecho.
4: Presidente, antes de empezar esta entrevista, varios oyentes llamaron a decir que quisieran hablar con usted y todo lo demás, y me llamó la atención uno que preguntó, y que además hablaba y le hacía un elogio, pero decía que él esperaba que usted no fuera un expresidente que se metiera en el día a día de la política colombiana. Y se lo quiero preguntar, ¿qué tipo de expresidente va a ser usted? Y le pongo dos ejemplos. Un expresidente tipo Belisario, que se retiró a escribir y a la discusión intelectual, pero no participó en política, o un expresidente tipo Álvaro Uribe, que permanentemente está metido en el tema político y electoral. ¿Qué tipo de expresidente piensa usted va a ser?
3: Ni el uno ni el otro. Ni ponerme a hacer poesía romántica, ni meterme como un viejo canzón en la política colombiana de todos los días. Además, porque precisamente lo que estamos haciendo es una transición hacia otra generación que tiene que asumir la conducción de Colombia. Ojalá lo haga bien, mejor que nosotros. Pero nosotros somos, siempre he hablado así, una especie de bisagra. Juntamos una época que ya pasó, de luchas, de una visión del mundo diferente, incluso la que hoy hay, y una visión, y esa ha sido un poco mi fortaleza, que he podido entender la visión, incluso las juventudes de hoy. Nos hace bisagra, podemos juntar los dos mundos, entenderlos y hablarle al mundo, que es lo que yo he hecho, y a la sociedad colombiana con relativo éxito, porque pues gané unas elecciones, eso es un relativo éxito. Después de eso, el papel de bisagra puede desaparecer, y entonces uno queda enconchado en una manera de entender el mundo y de sentirlo muy diferente a lo que la sociedad lo está haciendo en el nuevo presente, que será mañana para mí. Y eso no me habilita entonces a sentirme un líder eterno, sino que nuevos liderazgos tienen que desarrollarse. En cierta forma, lo que yo he hecho es desarrollar nuevos liderazgos. Por eso me saca la piedra, como dicen popularmente, el que se despedace jóvenes en sus posiciones políticas. La juventud va a cometer errores, los va a cometer, pero la juventud de hoy es la que tiene que asumir este país dentro de 10 años. Y la responsabilidad nuestra, no la irresponsabilidad nuestra, despedazar la juventud de hoy, a punta de gases lacrimógenos, a punta de falsos positivos, a punta de llenarla de miedo, a punta de insultarla, a punta de no escucharla, es al contrario, que se pueda educar, que pueda tener los instrumentos, y no hablo solo de la juventud estrato 6, hablo de toda la juventud colombiana, para que pueda dirigir este país mejor que lo que nosotros lo hemos hecho. Y ese es mi papel de bisagra. En el futuro yo voy a escribir libros, quizás alguna poesía, pero no creo, de teoría económica, porque todo esto me ha enseñado, y yo soy economista del externado, y me gusta, y lo he leído todo el tiempo, en cualquier estado donde yo esté, esté preso o no esté preso. Yo me leí La ciencia de la lógica de Hegel a mis 25 años en la cárcel, y ahora tengo un libro por acá, el libro que estaba escribiendo en Manta, que no ha podido terminar, lo quiero terminar, que es de teoría económica, sí, alrededor del tema de la crisis climática y la acumulación de capital, y la experiencia que se ha hecho en este gobierno con sus errores y no, tiene que ser transcrita a un libro, porque el mundo está interesado en saber lo que pasó en Colombia. El mundo, no me refiero a toda la humanidad, sino a personas digamos, con liderazgo mundial, que le interesa saber por qué Colombia no siguió, compañero Espinosa, el libreto neoliberal, no creyó en eso, pues mi gobierno, yo no creo en eso, no es ciencia económica, es prejuicio y es ideología, y por qué no se ha ido bien, o sea, por qué lo que hemos dicho se ha vuelto realidad, se está volviendo realidad. Aún está por concluir los procesos. Pero fíjate, y quiero, porque no pude terminar la pregunta. Cuellar dijo algunas cosas ayer con ustedes, algunas no coincido con él. Por ejemplo, lo importante, él dice, la tasa de interés implícita es la que determina si la deuda es sostenible o no.
2: Y
3: habló del 8%. Yo pedí en un trino, usted me criticó, que la tasa de interés nominal del Banco de la República debería ser en este momento 7,8% y no 11,25. ¿Por qué? No solo porque habría más inversión, más crecimiento económico, etcétera, que el que hoy tenemos, por tanto, más puestos de trabajo, más riqueza nacional,
2: más,
3: etcétera, sino porque es lo que hace sostenible la deuda. Cuellar ayer dijo, la tasa de interés implícita y promedio de la deuda es 8%. Les dijo que tenemos un gran éxito en deuda externa y lo tenemos. Ustedes confunden en su análisis deuda interna con externa y ponen la tasa de interés interna como si fuera externa. Eso es trampa.
2: No, yo digo lo que dicen los datos, bueno, es que la interna está, bueno, muy alta.
3: La interna está muy alta. ¿Y por qué está y la interna alta? Pues la tasa de interés del Banco de la República. Pero cuando Cuellar dice tenemos un 8% de crecimiento económico nominal y un 8% de tasa de interés nominal, y entonces es igual y entonces es sostenible la deuda, yo agrego algo, y es que si se mantiene en 11,25% la tasa de interés del Banco de la República y no baja, en la medida que avance el tiempo y será en el próximo gobierno, la deuda colombiana se volverá insostenible. Por tanto, lo primero que hay que hacer es bajar la tasa de interés del Banco de la República. ¿A cuál nivel? Pues de acuerdo a la tasa de crecimiento nominal, que hoy es 5,6 más 2,2 real, te da 7,8, pues debajo de 7,8. Y ese es un primer objetivo que el próximo gobierno, porque la Junta Directiva del actual Banco de la República, pues no va a hacerlo. El primer objetivo que hay que lograr, y eso es base de un acuerdo nacional. Si eso no se logra, la deuda colombiana será en el futuro insostenible. Y lo segundo que hay que hacer es que el déficit primario debe disminuir. Que ya había hablado de este tema. El déficit primario disminuye. No, como dice la derecha, entonces acabando el gasto en salud, acabando el gasto en pensiones, acabando el gasto en educación, acabando el gasto en el ejército y la policía, que son los grandes gastos de Colombia, sino aumentando el ingreso, y eso implica más impuestos, pero esos impuestos no se colocan sobre la gente que trabaja y produce, sino que esos impuestos se colocan sobre lo que yo llamo el atesoramiento improductivo en el país, que es altísimo y no paga impuestos. Dejo ahí, porque solo pondría un tercer punto. Lo que importa en la economía, hermano, no es el dinero. Y aquí me separo un poco de Cuellar, él es experto en eso. Lo que importa en la economía es la producción real. Lo que genera la riqueza no es el dinero. El dinero es una forma simbólica de expresar la riqueza. Lo que genera la riqueza es el trabajo, es decir, la producción. Y la producción se llama industria, comercio y servicios aledaños. Y si usted mira las estadísticas, mes de marzo o trimestre, que es las últimas que tenemos, lo que ha crecido en Colombia es la producción, es el trabajo, los puestos de trabajo. Por eso tenemos la tasa de desocupación más baja del siglo y tenemos crecimiento en agricultura e industria, que incluso, solo hablando de automóviles, ¿sabe cuánto creció en el último año? La producción en Colombia de automóviles, 25% y se colocó en el tercer ramo de crecimiento industrial. Y cuando usted mira las cifras de exportación de Colombia en el mes de marzo, primer lugar, industria, ¿cuándo habían visto eso? Segundo lugar, agricultura, tercer lugar, hidrocarburos. Ese es el cambio que promotimos. Aquí ustedes preguntaban, ustedes propusieron un cambio, ¿cuál es el cambio? En la economía, ese. Salimos de extracción de hidrocarburos sin gran cantidad de intensidad de trabajo en los últimos 50 años y pasamos a producción real con gran intensidad de puestos de trabajo y verdadero generador de la riqueza nacional. Entonces, en el mundo de la economía real, vamos bien. En el mundo del dinero, que tiene que ver con el endeudamiento, con el presupuesto, etcétera, vamos regular, porque hay que hacer sostenible la deuda pública, no el monto. Son discusiones diferentes. El monto, como en economía, siempre es un precio relativo, depende del tamaño de la economía. Entonces, ¿cómo logramos que la deuda sea sostenible? Uno, una reforma tributaria cimentada sobre los grandes atesoramientos especulativos de gente muy poderosa en Colombia, que domina el Congreso, lamentablemente, algo de la prensa. Y dos, lograr que el Banco de la República baje la tasa de interés a un nivel sostenible, que es el de la tasa nominal de crecimiento económico, si es que estamos hablando en términos nominales. Y tendremos una economía cada vez más boyante, creciente, y un Estado cada vez más capaz de asumir el gasto en garantizar los derechos fundamentales de la población colombiana. Lo comenzamos, vamos bien, y hay que continuarlo y profundizarlo. Y dejo por ahí, señor, ya presidente, la respuesta económica que me había faltado. Sí, Julio.
1: Perfecto. Mire, presidente, no existe una acusación contra usted en los Estados Unidos en ninguna corte. Usted está en la lista OFAC por un comentario que hizo en Nueva York y que le generó una gran molestia al presidente de los Estados Unidos. Usted superó ese episodio con su reunión con él, pero usted quedó con la lista OFAC. Sí. Usted va a salir de la presidencia con un nivel de aceptación que no ha tenido ningún presidente reciente en Colombia. El promedio le va a dar un 42-43%. Tiene inclusive picos por cuenta de la CELAC del 53%, pero su vida con el problema de OFAC, yo no sé si usted lo ha calculado bien, porque usted no vive en el mundo de las tarjetas de crédito, ni de lo que le puede pasar con la exclusión del sistema financiero por cuenta de estar en la lista OFAC. ¿Qué le han dicho sus abogados, teniendo en cuenta que usted no tiene un indictment, una acusación en ninguna corte de los Estados Unidos, de poderlo sacar de la lista OFAC para que usted pueda tener una vida de expresidente como cualquier otro?
3: Después de que me metieron en esa lista Clinton, en OFAC, eso ha cambiado, ¿no?, en el tiempo. Una cosa era la lista Biden, otra la lista Clinton. Pero yo me he dado cuenta que en el mundo la lista esta famosa cada vez se llena más es de dirigentes políticos y no de narcotraficantes. Es decir, un instrumento que era de lucha contra el narcotráfico y que nos ayudó mucho, se ha convertido en un instrumento de control político mundial, de geopolítica. Acaba la señora Albanese, que es la relatora de Naciones Unidas por el caso de Palestina, y fue sancionada de manera parecida por su posición contra el genocidio en Palestina. Recuerde que lo que yo dije en Naciones Unidas fue lo mismo. Yo me referí, fue a ese mismo tema. Y fue sancionado casi a la semana siguiente. Entonces, es mi posición política en Naciones Unidas lo que ocasionó mi entrada a la lista OFAC. La ley de Estados Unidos protege la libre expresión en el periodo de Asamblea de Naciones Unidas, que fue a lo que fui. Es decir, ni siquiera la ley de Estados Unidos me hubiese afectado de alguna manera, fue una decisión arbitraria. Ahora, pues han puesto todas esas agencias de inteligencia a ver si se encuentra algún tipo de prueba que justifique el por qué me metieron en la lista OFAC. A la fecha no han encontrado ni jota y no lo van a encontrar. Algún temor tuve de que se fabricaran testigos. Muchas personas se ofrecieron. Voy a mencionarlas ahora. Yo tengo algunas ideas de lo que pasa por allá. Pero la verdad es que a la fecha lo que han cometido es una arbitrariedad. La señora Albanese, Francesca Albanese, no hizo lobby para pedir que la sacaran, sino que se fue directamente a los tribunales judiciales y la sacaron. Yo lo que hice fue lobby porque soy presidente, no soy simplemente un funcionario de Naciones Unidas, sino, pues, usted recuerda, tiraron misiles en el país vecino. Ese día fue muy, eso lo escribiré, 3 de enero. Yo estaba en un lugar relativamente lleno de manglares y el señor Trump me amenazó. Y entonces lo que pensé fue cómo salirme de los manglares antes de que pasara algo. Pasé una noche muy interesante. Pero inmediatamente el otro día, como por magia, pues terminó fue llamándome. Bueno, y pasó ya, ustedes saben lo que ya pasó. Teníamos la manifestación lista, mi discurso, que lo escribí, y 2 personas lo tienen, alguna vez lo publicarán, pues será, pues, la ruptura. Y con consecuencias personales sobre mí que serían difíciles. Y mucha gente, pues, muy preocupada, y con razón, porque los misiles habían caído en el vecindario, ya habían caído sobre lancheros colombianos. Pero ese día la manifestación, al otro día se solucionó el tema y terminamos con una cita para hablar personalmente. Y también esa reunión fue un tanto mágica y entendí cosas ya de manera personal, no las conocía bien. Yo nunca había hablado con Trump, etcétera. Muchas cosas que también escribiría en mi libro, pero yo sentí que Trump realmente creyó en lo que yo decía. Y yo sentí sinceridad en Trump. Puedo engañarme, ya me he engañado con muchas personas, ya en este programa hemos hablado de varios hombres y mujeres. Pero pienso que la conversación fue sincera, pero el poder es mucho más complejo que la sinceridad de 2 personas. Y lo que está sucediendo es que ese poder está actuando. Y ese poder me parece que no es positivo para el mundo. Yo tengo otra visión. Lo expreso públicamente. A mucha gente allá no le debe gustar. Total, es que alguien pensó que metiéndome en la lista esa me iban a controlar políticamente y desconoció. Y tengo que hablar solo a título personal, no de mi familia, porque también varios miembros de mi familia la metieron en eso. Y no piensen igual que yo, y no tienen mucho que ver conmigo, pero por simplemente estar al lado mío, en ese momento metieron en la lista. Yo estoy acostumbrado a vivir sin el mercado. Lo viví en mi juventud, no tenía cuentas corrientes, no usaba mi cédula, no tenía un billete en mi bolsillo. Aún así me rodeaba el amor y mis principios, y no me gustó esa manera de vivir. Y no me he dejado ganar de la codicia. No soy un hombre rico, no tengo haciendas. Lo único que tengo es una casa que ya no vive nadie en ella, porque ya mis hijos se fueron. Tengo que venderla, pero la Listofan no me deja venderla. Y no tengo carro, no tengo nada de eso. Y no me interesa tener, porque no me he dejado ganar de la codicia, y eso me defiende un poco de la corrupción misma. Y me defiende un poco de ser transformado por el poder de una manera que no quisiera que ocurra. Y entonces no me preocupa a mí mucho estar en esa lista. Sé con lo que está pasando en Bolivia y con Evo Morales, cosas que puede ir a cosas peores, y que hay gente que quiere que eso vaya a cosas peores. Yo he estado preso, sé resistir la tortura, sé leer a Hegel en la cárcel, y tampoco me asusta. Y en esa medida, lo que yo quiero es que mi voz se escuche en el mundo, sea una especie de guía para las juventudes colombianas y latinoamericanas, y este oscuro mundo de misiles y dinero va a pasar, y rápido, porque la humanidad tiene que enfrentarse a un reto: sobrevivir en el planeta.
1: Sí, presidente, usted acaba de decir que cuando en otra época de su vida, y que ya está acostumbrado a eso, no tenía plata, no tenía nada, pero tenía amor. ¿Hoy tiene amor?
3: Sí, también.
1: Mire, presidente,
3: no
1: le tengo la última...
3: No,
1: me va a meter. No me va a meter en problemas. Le tengo la última pregunta, que tiene que ver con algo que... Pues, tiene que dejarnos usted aquí una chiva. Amigos suyos, y usted acaba de tocar el tema cuando se le preguntó sobre el libro y sobre su experiencia en Ecuador. Yo le tengo una pregunta de amigos suyos de su universidad, del externado. Usted tiene ministros del externado y mantiene una relación académica con el externado. Y el año entrante lo quieren postular para rector del externado. Uy. ¿Eso le suena?
3: Primera noticia.
1: Le informo oficialmente y me preguntan. Dígale que qué opinaría de eso para no perder el tiempo.
3: No, yo tengo que esperar primero el resultado electoral. Cualquier cosa que haga, digamos, depende del resultado electoral ahora. Porque yo sé que
1: pasa... Pero si gana el que usted quiere que gane, ¿lo consideraría?
3: Sí, me han ofrecido varias universidades en el mundo. Menciono una, Granada, que no me disgusta mucho, es lindísimo. Irme de Colombia, no me gusta.
1: Sí, pero está el tema de su seguridad.
3: Bueno, entonces tengo que combinar una especie de protección aquí y protección afuera, pero se puede hacer. Si no pasa, que el pueblo colombiano decida, pues, que un gobierno nos extermine, ¿no? Como dicen. Dicen explícitamente, entonces...
1: Bueno, pero entonces la respuesta es sí, ¿le interesaría?
3: Sí, me interesaría, no esto. Creo que el externado lo haga, no, mi relación no es tan...
1: No.
3: Tan... Oh, yo salí de ahí de economista...
1: Me está escribiendo alguien muy importante del externado.
3: Bueno...
1: Hay ambiente.
3: Investigaré.
1: Sí, pues una chanfa... Porque... Es que usted se va a quedar sin trabajo, presidente. Óigame, ¿sabe quién otro me escribió?
3: Y van a pelear por mi pensión también, pero bueno...
1: Carlos Carrillo, el de Unidad de Gestión, sí, del Riesgo,
3: sí.
1: Que no se preocupe por la ley de garantías, que él le presenta la renuncia ya, si usted se la pide.
3: Ah, bueno, tenemos que hablar, pero en este tema quiero profundizar un poco más los hechos, porque indudablemente el Fondo de Adaptación es un vacío que viene desde que se inició. El Fondo de Adaptación debería ser el fondo para adaptarnos, como su nombre dice, a la crisis climática. Eso implica mucho dinero y mucha más complejidad institucional. No es un tema de instituciones, de todo el gobierno, pero UNGRD y Fondo de Adaptación son entidades que se concibieron a pesar de la buena intención, lo entiendo, gobierno Santos, en medio de una inundación terrible. Él creó eso ahí, y en su afán de salir de ese problema, pero creo que quedaron mal. Entonces yo he buscado una, y Carrillo lo sabe, yo he buscado una reforma por decreto, pero no ha sido posible que lo hagan en UNGRD. Es un cambio institucional de ambas instituciones, porque si siguen así, siempre serán presa de corrupción, independientemente de la honestidad de alguno de sus directivos. No todos han sido honestos, ya lo sabemos. Pero hay que cambiar institucionalmente. DIAN, el FOMAC... Tiene que cambiar la ley, los maestros tienen que permitirlo si queremos que eso no sea materia de robo, y tenemos que cambiar institucionalmente Fondo de Adaptación y UNGRD, y fuera del gobierno tenemos que cambiar la justicia y el sistema político con que se eligen los congresistas. Y tendremos un frente ya de lucha contra la corrupción mucho más claro y preciso. El resto es la acción individual.
1: Bueno, pero usted acaba de darlos, ya son los puntos de la constituyente, ¿no?
3: Ah, pues sí, eso. Pues yo lo dije, la constituyente es contra la corrupción, no para reelegir al presidente. Por eso no va a reelegirse Petro, no estoy en eso. Estoy pensando en otras cosas, pero el país sí necesita unas reformas. ¿Y qué pasa? Alguien puede decir, pues que el Congreso las haga, porque es su función. Pero es que el Congreso en 34 años no ha hecho una serie de cosas. No ha reformado la justicia, no ha reformado el sistema político, no ha creado el nuevo ordenamiento territorial, seguimos con el de hace un siglo, etcétera. No ha tomado unos temas nuevos.
5: Que ¿Y si en esa constituyente termina alguien levantando la mano y mete en el cambio otra vez de la reelección, ¿a usted le gustaría volver a ser presidente de Colombia?
3: Pues yo no he sido feliz en la presidencia, sino es porque me he defendido punta de amor y libros y abrazos del pueblo que me ha quedado, no todo el pueblo obviamente, pero usted lo ve, hay mucho amor en la población hacia mí y hacia lo que hemos hecho. Pues si no es por eso, yo no resisto el gobierno.
5: Sí. Le tengo la última pregunta, pero la respuesta, por razones de su agenda, tiene que ser muy corta. Si usted pudiera entrar en el túnel del tiempo, volver atrás, ¿repetiría la frase de lo que iba a pasar con los operadores de salud? El chu, chu, chu.
3: No, pues es que eso no es que sea una frase mía, es la realidad desde que se crearon los EPS. Hermanos, son, hay que, el número exacto es que se crearon 117 EPS, es un número aproximado.
5: Pero,
3: y 100 fueron liquidadas.
2: Sí, quedaron 30. ¿Cierto?
5: Pero mire, su propia superintendencia denunció la equivocación en la intervención de la más grande, de la nueva EPS.
3: Es que eso yo ya lo he explicado. No, no la nueva EPS, todas las intervenidas, que son como la mitad de los afiliados al sistema. La intervención fue, yo no propuse la intervención, yo propuse una ley, proyecto en este momento. ¿Por qué? Porque las EPS no sirven. Eso lo dije desde campaña y desde hace 10 años y yo voté en contra de la licencia como congresista de Colombia. Y lo dije. En ese momento era joven, tenía 32 años. No puede haber un mercado en la salud como no debe haber en las pensiones porque es insostenible. La Constitución dice que la salud es un derecho. Las pensiones también lo son. Y un mercado solo sirve para quien puede pagar, como quien va a comprarse una camisa. Pues si te gustó la camisa, pero no tienes la plata en el bolsillo, ni la tarjeta de crédito, que ojalá no compren con tarjeta de crédito, pues la camisa se queda en el almacén, porque ¿qué más? Pero eso no puede pasar con los derechos. El derecho es derecho para todo el mundo, entonces no puede tener precio. Entonces, ¿quién tiene que acudir a que el derecho se garantice? Pues en parte lo hace el mercado, pero en parte para quienes pueden realmente soportarlo. Pero es el Estado el que tiene que garantizar que toda la población universalmente acceda a ese derecho. Esto lo dije desde el principio, lo mantengo. Cuando tenía 33 años, ustedes verán grabaciones mías de esas épocas. Yo no he cambiado mis maneras de pensar, sino se han vuelto más complejas. Entonces, ahora, digo lo mismo. Yo no he visto nada en la historia de la salud después de la aprobación de la ley 100 que me demuestre que el sistema es efectivo. Fue efectivo respecto al pasado de la ley 100. Cuando podía transmitir la ciencia que se iba creando en el mundo alrededor de la salud hacia el conjunto de la población colombiana. Eso dejó de suceder hace 10 años. ¿Por qué? Porque transformaron la EPS en intermediario financiero. Ahí, las ciencias de médica dejó de fluir a la totalidad de la población colombiana. ¿Y cómo se demuestra eso? Por las tasas de mortalidad. Y pongo la infantil, que la he mostrado muchas veces por televisión. La infantil, que es la más sensible en mi opinión personal. Nosotros desplomamos la tasa de mortalidad infantil, desplomada en 3 años. Ustedes pueden mostrar los cuadros, si no lo creen, pues hay gente que nunca cree en estos cuadros y a veces no se entienden. Pero desplomamos la tasa de mortalidad infantil. ¿Qué hicimos? Lo mismo que acabo de decir, tratar de hacer que la ciencia médica de hoy fluya hacia la totalidad de la población. Pero no es la EPS la que utilizamos para ello. Es el sistema preventivo de salud y sus 90.000 trabajadores de hoy que parten de cero principio.
5: Entonces, usted tiene que reconocer que entrega la salud peor de lo que la encontró.
3: Pero a ver, Julio, acabo de hablar de la tasa de mortalidad infantil. ¿Usted cree que si se desploma la tasa de mortalidad infantil, es decir, niños y niñas muertas, si se desploma, es decir, muchísimo menos niños y niñas muertas, es que se entrega peor la salud? No confundamos. Una cosa es el estado financiero de las EPS, que todas son privadas excepto tres, y otra cosa es el estado de salud del pueblo colombiano. Yo entiendo que la prensa tradicional de Colombia ha confundido los dos conceptos, y entiendo por qué, pero divídanlo. Una cosa es el estado financiero de las EPS, que es re malísimo y será peor en la medida que sigan existiendo. La intervención, y contesto su pregunta, solo fue para aguantar las EPS mientras se aprobaba la ley, que por sobornos el Senado de la República no aprobó. Y repito, sobornos. Y repito, la empresa, aunque ya me demandó y siempre tiene magistrados amigos, pero acaba de hacer otro crimen contra el sufragio ayer. Entonces, no, una cosa, el estado de salud de las EPS.
5: ¿Está hablando usted de Keralty?
3: Sí, señor. Y otra cosa, y ya me van a demandar otra vez. Y otra cosa es el estado de salud de la gente. El estado de salud de la gente, que es lo que a mí me interesa, se mide en tasas de morbilidad, tasas de mortalidad. Examinemos las cifras, cuestionémoslas si se quieren. Pero si menos madres embarazadas mueren hoy que en el último año de Duque, y podemos hacer el examen de más largo plazo para no simplemente compararme con el último año de Duque, que fue terrible. Esa sí fue una crisis de la salud en Colombia. 2022, año de crisis de la salud de la gente en Colombia. No de las EPS, que también. Pero si usted mide, sea respecto a hace 10 años, sea respecto al último año de Duque, la tasa de mortalidad materna, la tasa de mortalidad perinatal, que es de fetos, la tasa de mortalidad infantil de menores de un año, la tasa de mortalidad infantil de 5 años, y si nos vamos a otros sectores de la población, la tasa de mortalidad por enfermedades crónicas de personas, hombres y mujeres, entre 30 y 70 años, usted no encuentra que le está yendo mal a la salud de la gente. Podemos hacer la investigación, los invito a hacerla. Ahora, si nos vamos a los estados contables de las EPS, el desastre, están absorbiendo billones y billones del erario público de este gobierno. Porque como nunca hemos puesto dinero en el presupuesto de la salud, como nunca. Solo que hemos tenido unos cuidados, que es lo que nos está resultando positivo para el gobierno y para Colombia. Tenemos una inversión en hospitales públicos que suma la que hicieron los gobiernos en 20 años. Más, solo en 3 años. Más que en 20, porque los gobiernos no invirtieron en la República. Hemos invertido en centros de salud como nunca en la historia de Colombia. Pusimos 90 mil médicos, médicas, enfermeros y enfermeras, pagos por el gobierno, no por las EPS, a recorrer en barcos, en burros, en mulas, a pie, por los charcos, el territorio nacional, hasta encontrar pacientes, casa por casa. Todo ese sistema, más médicos, fundamos de manera gratuita una cantidad importante de facultades de medicina y de ciencias de la salud, de enfermería, para que en los territorios donde hay más enfermedad haya médicos, haya enfermeras o enfermeros, médicas. En La Guajira, en Córdoba, en Bosa, para poner un ejemplo, etcétera, en muchas regiones de manera gratuita. ¿Cuánto valía estudiar medicina en Colombia? 30 millones, 40 millones semestrales o anuales. ¿Hoy cuánto vale en la Guajira? 0 pesos. Y es en La Guajira. Claro, todavía no van a salir. En 4 años, 5 años saldrán miles de personas con profesionales en ciencias de la salud en los lugares donde más médicos necesitamos. Colombia es el último lugar en número de enfermeras por habitantes de la OCDE, y el penúltimo o tercero entre los últimos en médicos.
0: Necesitamos muchísimos médicos y enfermeras y bien pagos por el gobierno. Ahora, eso que hemos logrado en tasas de mortalidad, de morbilidad, de bajarlas, de irradiar la ciencia hasta La Guajira, hasta el Vichada, hasta el litoral pacífico, de poner un buque a recorrer las aldeas y los pueblos del litoral pacífico, donde la gente muere más que en el resto del país, los niños mueren más, simplemente porque el agua no es potable o porque no llega la comida. Eso nos ha garantizado mejorar el estado de la salud de la gente en Colombia. Ahora, las EPS, ¿qué va a pasar? Eso se tiene que acabar. El proyecto de ley que yo presenté y nunca se aprobó en estos 3-4 años es que las EPS se transformaran en gestores de salud. No voy a explicar al detalle porque esto se ha discutido en 4 años, pero dejaran de ser intermediarios financieros. Julio, si las EPS siguen siendo intermediarios financieros, todas, incluida la nueva EPS, todas se acaban. Y no dentro de 10 años. Si yo ya cojo los estados contables, la inmensa mayoría de las actuales EPS, que son una minoría de todas las que se fundaron desde 1993, quedan 20, 20 y pico, la mayoría se quiebra de inmediato, Julio. Yo la estoy sosteniendo artificialmente. Es cierto, intervenirlas no es la solución, nunca lo pensamos. Simplemente las sostuvimos para que no se quebraran antes, porque si se liquida una EPS, la deuda queda en manos de la clínica, el hospital y del personal médico que atiende la salud en Colombia. Por eso no las hemos liquidado, pero no sobreviven financieramente, no sirven. Es un sistema, es un barril sin fondo, que cualquier cantidad de dinero que usted, público, que usted le entregue, se pierde. Entonces, ¿qué hay que hacer? Mantener ya lo que está sirviendo y que está garantizando mejor salud al pueblo colombiano. Un sistema preventivo mucho más cualificado, en línea, porque podríamos tener diagnósticos diarios del pueblo de Colombia en todas las regiones, si nuestros equipos básicos de salud quedan conectados en línea. Eso lo logramos en Bogotá, esta experiencia ya la tuve en Bogotá, pero no lo estamos logrando en este momento y hay que lograrlo. Tenemos que tener una red hospitalaria más fuerte, pública y privada, porque no es un sistema estatista lo que estamos haciendo, pero las EPS aquí no tienen ningún lugar. Ya estamos girando directamente a los hospitales. Ya ustedes lo ven en economía, Espinosa, las cifras del DANE. ¿Qué es lo que más crece en la economía? Entonces nos lo echan en cara, ¿no? Dicen, pues, el gasto
2: público.
0: ¿Pero qué es lo que dice ahí de gasto público? Dice salud, educación y defensa. ¿Qué es lo que es defensa? El sueldo de los soldados y policías, que se volvió un gran reactivador económico. ¿Qué es educación pública y privada? Es el aumento de profesores para enseñarle a la gente joven más de lo que hoy se enseña. ¿Y qué es el gasto en salud? Pues el gasto en salud, si las EPS están quebradas, ¿quién está haciendo el gasto en salud en Colombia, que está como una locomotora, como decías antes, Santos, impulsando la economía nacional? Vía gasto,
2: sí,
0: que es cierto. Pues es este programa de 90.000 médicos y enfermeras llegando a todos los hogares. Debe llegar a la clase media bogotana el programa. Debe llegar a toda la población colombiana. Hasta ahora llega a la mitad de la población. Y obviamente escogimos los territorios más pobres, la población más pobre. Pero el sistema preventivo debe ser para el 100% de la sociedad colombiana. Si llegamos al 50%, podemos. Se puede hacer, se puede financiar. Y es la base de un sistema sano de salud. Y ya lo aportamos como un hecho a la sociedad colombiana, con sus resultados en términos de bajar el número de muertes evitables en la sociedad colombiana.
1: Señor presidente Gustavo Petro, gracias por su tiempo, por su visita a Caracol, y pues ojalá que estas últimas semanas que le quedan, meses que le quedan, pueda perfeccionar tantos temas que se propuso para mejorar la vida de los colombianos. Ha sido usted muy amable. Y nuevamente gracias por su tiempo.
3: Bueno, Julio, y a todos los y las periodistas que nos acompañaron aquí en la mesa y fuera de la mesa, pues un saludo muy especial. Y entonces nos iremos a trabajar allá al palacio, que no me gusta, la casa de Nariño, que es mejor llamarla, para otro tipo de entrevistas, entre otras cosas, porque hoy es día de entrevistas. ¿Ah? Así el estrés lo elimino. Se lo regalo.
6: Vamos a ponerlo a
3: que eso se llama psicólogo. Pintura abstracta.
1: Bueno, pues muchas gracias. Muchas gracias, presidente.
3: Bueno, gracias, muy amables.
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9 de la mañana. Hola, ok. 9 de la mañana con 27 minutos. Oyente de Brisa del San Juan. Salud. Un placer saludarles esa mañana del miércoles, mitad de semana. 20 de mayo 2026. Soy Jaime González Figueroa. Estamos aquí con la música chirimía. 10 y 30 vienen las rancheras, los vallenatos. Esa gente que nos sigue a través del internet, saludos. Bogotá, Cali, Medellín, Armenia, Pereira, Risaralda. Con Chirimía, gente del Río Iro, Raspadura, el Baudó, el San Juan, el Atrato. Gente que va viajando en esa mañana. Música.

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2: Hoy, como todos los días, amigos y amigas de la sintonía, reciban el cordial, católico y sincero saludo de parte del Centro Botánico Espiritual San Judas Tadeo. Hoy es un día maravilloso para decir gloria a Dios en las alturas. Y nosotros, este es su Centro Botánico Espiritual San Judas Tadeo, extenderle la mano al enfermo, al agobiado, al desesperado, a aquella persona que se encuentra abrumada, entristecida, que diariamente nos acongoja a nosotros los seres humanos. Yo quiero decirles, estimados amigos, de que todo problema tiene solución, siempre lo digo en mis programas, toda enfermedad tiene cura. Pero es usted, estimado amigo, el que tiene que tomar la decisión correcta de decir: necesito una ayuda profesional, una ayuda espiritual, para poder curarme, para poder tratarme, para poder ayudarme. Estimados amigos, hoy estamos regidos bajo el planeta Luna. Hoy quiero dar una información muy, pero muy importante a todas las personas de Quindó, sus pueblos y veredas circunvecinas. Hay muchas personas que hasta donde llega el alcance esta prestigiosa emisora me llaman de los lados de Quindó, de sus veredas de Quindó. Quieren ser atendidas, pero a veces me es dificultuoso venir a entrevistarse conmigo aquí en Ismina, Chocó. Es por eso que voy a hacer una gira médico-espiritual. Atención, amigos, mi gente de Quindó, Chocó, hasta donde usted me esté escuchando, donde usted se encuentre, está en la finca, está en la vereda, está en su trabajo, está en la droguería, está en la ferretería, donde quiera que usted se encuentre, yo quiero dar una noticia muy, pero muy importante. Voy a estar atendiendo, atención, amigos, el sábado 23 y el domingo 24 de este mes de mayo. Atención, sábado 23 y domingo 24 de este mes de mayo en Quindó, Chocó, únicamente por estos dos días. Atención, a la gente de Quindó, Chocó y sus veredas circunvecinas, o a todas las personas que quieran ser atendidas por este su servidor, quiere una consulta usted de carácter personal en la salud, en el amor, en la suerte, pues prepárese, debe de llamar, separar su consulta, separar su cita, porque voy a estar llevando un obsequio para todas las personas que quieran entrevistarse con nosotros. 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Recuerden que una contra, un amuleto, un talismán, una protección para el cuerpo, no puede ser vendida, estimado amigo. Esto le sirve a usted encontrado, le sirve elaborado, preparado por usted mismo, o le sirve obsequiado, como yo se lo voy a obsequiar. Le voy a estar entregando a usted la custodia de San Judas Tadeo. Esto es una contra, un amuleto, un talismán, una protección para que la persona la cargue en su cuerpo. ¿Por qué lo hago? ¿Con el fin de qué lo hago? Hay muchas personas, estimados amigos, que están siendo víctimas de trabajos negros, oscuros, opacos, y la persona que no carga en su cuerpo una protección, déjeme decirle que es como un barco sin timón. Hay personas que cargan en su cuerpo un timón partido en cruz, hay personas que cargan un ajo macho, hay personas que cargan un pedazo de piedra imán, hay personas que se colocan un anillo de acero, hay personas que se colocan una azabache, así como a un niño o un bebé le colocan un azabache para protegerse de mal ojo, de mal aire. Recuerden que en este mundo hay gente mala, gente envidiosa, hay gente que mira un vaso de leche y lo corta, hay gente que mira a un niño y lo ojea, hay gente que tiene el ojo pesado. Es por eso que hay que cargar en nuestro cuerpo una protección, una aseguranza. Recuerden de que Dios colocó la llaga, pero Él también colocó la cura, y Él dijo: ayúdate que yo te ayudaré. 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No, uno tiene que ayudarse. Si usted quiere que la suerte le cambie, pues usted tiene que ayudarse por medio de los baños, la limpieza, los florecimientos. Así se busca la suerte de la manera más rápida, pero buscándola, estimado. 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

la hora en Brisa del San Juan, 10:35. Bienvenidos oyentes, un placer acompañarles. Oigan a esta la voz del gran Alzate. Esa es la buena música de Brisa del San Juan, una ranchera, un vallenato, un placer oyentes. Soy Jaime González Figueroa. Vamos a estar aquí en la sintonía con todos ustedes. Ustedes allá, nosotros acá. Nos vamos a complacer. Que ya inician a reportarse con Ranchenato. Tadó, Novita, Condoto, El Baudó, El San Juan, El Atraso. Los conductores, saludos. Bienvenidos. Suenan las mejores rancheras, suenan los mejores vallenatos. 12-7-33-40-05 para que desde ya se ustedes dicen a reportar sintonía, a pedir canciones, mensajes de WhatsApp, que tengan ahí el contacto personal. Bienvenidos oyentes del Río Iro, oyentes de San Antonio, Andagoya, esa mototaxi que se hayan laborando, saludos. Así que bienvenidos a Ranchenato a través de Brisa del San Juan, la radio que siempre los complace. 106.3, más música, más ranchera y más vallenato.

0: 8:33 minutos es la hora en los rancheratos de Brisa del San Juan. Ahí se va, pues, ese buen clásico que presenta el gran Darío Gómez, ya fallecido, rey del despecho. Esa canción lleva por título Aquí Man, Aquí Sobro Yo. Este es un buen clásico popular a la audiencia de San Antonio del Río Iro. Recuerden que a las 10:45 vendremos con el programa Ángeles y Arcángeles. 10:45. Mucha atención, pues, que Rifas Eliezer está informando que el feliz ganador, que la feliz ganadora, Rifas Eliezer. Atención, mucha atención. Oiga bien, pues, que Rifas Eliezer informa que la feliz ganadora del carro que jugó el día sábado 16 de mayo. El carro que jugó el día sábado 16 de mayo fue la señora Lucy Copete, residente en el barrio San Pedro, de sector Matadero de Tadó. San Pedro, sector Matadero de Tadó, con el número 0018. Rifas Eliezer informa, pues. Mira, por ahí está la gente. Mira, por ahí está ahí el amigo. Va a aspirar al consejo de Ismina, el amigo Avigi. Saludos, saludos, que sea Avigi. Va a aspirar al consejo de Ismina, Avigi. Saludos, pues.
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0: Gran Avigi, dice que está en completa sintonía. El hombre de la Rifa MG. Oiga, por ahí está la gente de la Rifa MG, el gran Sócrates Mosquera, el polifacético. Saludos, pues, saludos, saludos, pues, aquí en Racherato le enviamos un saludo muy especial ahí al amigo Sócrates Mosquera, el polifacético. Anda bastante perdido. Está bastante perdido el amigo Sócrates polifacético. Rifa MG. Mira, subo muy bueno el bingo. Bingo bailable allá donde Concho. Subo muy bueno el bingo allá, se pasó sabroso la gente. Ganándose los buenos premios con el Sócrates polifacético. Vamos con el programa Naturiza. Saludos a la gente de Iro, de Tamaná, de Novita. Oiga, por ahí está el hombre Toño, el amigo Manuel. Ya los voy a complacer allá en la 70. Allá en la entrada de la pool. Ahí en la entrada de la pool, ahí están los socios. Toño y Manuel. En el fondo, entrando por la pool, ahí están los socios. El amigo Toño y el amigo Manuel. Vamos al programa Naturista, Ángeles y Arcángeles.
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3: 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Bendiciones para todos.
2: Llegamos al final de nuestro programa de Casa de Sanación Ángeles y Arcángeles, agradeciendo tu compañía en este espacio dedicado al cuidado de la salud del cuerpo y el bienestar del organismo. Recuerda que tu salud es tu mayor tesoro. Aliméntate bien, descansa lo necesario, escucha tu cuerpo y atiende a tiempo cada señal que te brinda. Pequeños hábitos diarios pueden marcar la diferencia en tu calidad de vida. Gracias por permitirnos acompañarte. Nos encontramos en una próxima emisión con más orientación y mensajes para fortalecer tu salud y bienestar. Que tengas un día lleno de tranquilidad y cuidado para tu vida. Hasta pronto.
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0: Se le la gente que está escuchándonos en Tamaná, municipio de Cipí, nos escuchan. Veredas, corregimiento del litoral del San Juan. Oyentes de Sertegui.
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0: La vía Quito Pereira, nos escuchan. La vía Quito Medellín, saludos, saludos. La gente que está en Salero, Manungaral, municipio de Tado, Tado Citico, escuchan Ranchenato, o sea, ay, el comercio de Espina, barrio Independencia, Diego Luis. 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

las 11:48 de la mañana, 11:48 minutos. Recuerden que ya estamos llegando a la parte final. Ahí estaba pues esa buena canción. Niña bonita, niña bonita, niña bonita. Soy Jaime González Figueroa, Princesa de San Juan, desde Espina, Chocón. Recuerden que a las 11:50 viene su programa Naturista. Que por ahí está Javier Cholo Manito, William, los cuatro niches. Ahí detrás del San Pío, por el centro médico, ahí están los niches laborando. Saludos, saludos. Oiga, por aquí ya me está escribiendo el amigo José, la gente de la zapatería José. Ahí está José Yosimar. A la audiencia de San Antonio. Gente que nos escuchan en Paitó, la gente de Paitó. Me dicen por acá desde Paitó que, por favor, algo del Reimer Córdoba, del Rey Moreno. Algo de vallenato de Rey Moreno, me dicen por acá desde Paitó. La gente de salud, pues, la gente de Paitó, de la Carmelita, de Basurú, gente de Suruco, que le encanta la música vallenata de Rey Moreno, Reimer Córdoba. Seguimos con Rey Moreno. Algo de vallenato me están programando por acá. Uno de sus buenos temas musicales. Tiene unas buenas canciones ahí el amigo Rey Moreno. Hay que apoyar el talento chocuano. Apoyemos, apoyemos pues el talento chocuano de Rey Moreno, el hombre de Paitó. Un ratito vamos pues con esa canción de Rey Moreno que me están programando por acá. Más ranchera y más vallenato. Ahí está pues niña bonita, ya viene el programa natural.

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2: Hoy, como todos los días, amigos y amigas de la sintonía, reciban el cordial, católico y sincero saludo de parte del Centro Botánico Espiritual San Judas Tadeo. Hoy es un día maravilloso para decir gloria a Dios en las alturas. Y nosotros, este es su Centro Botánico Espiritual San Judas Tadeo, extenderle la mano al enfermo, al agobiado, al desesperado, a aquella persona que se encuentra abrumada, entristecida, que diariamente nos acongoja a nosotros los seres humanos. Yo quiero decirles, estimados amigos, de que todo problema tiene solución, siempre lo digo en mis programas, toda enfermedad tiene cura. Pero es usted, estimado amigo, el que tiene que tomar la decisión correcta de decir: necesito una ayuda profesional, una ayuda espiritual, para poder curarme, para poder tratarme, para poder ayudarme. Estimados amigos, hoy estamos regidos bajo el planeta Luna. Hoy quiero dar una información muy, pero muy importante a todas las personas de Quibdó, sus pueblos y veredas circunvecinas. Hay muchas personas que hasta donde llega el alcance esta prestigiosa emisora me llaman de los lados de Quibdó, de sus veredas de Quibdó. Quieren ser atendidas, pero a veces me es dificultuoso venir a entrevistarse conmigo aquí en Ismina, Chocó. Es por eso que voy a hacer una gira médico-espiritual. 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Esto le sirve a usted encontrado, le sirve elaborado, preparado por usted mismo, o le sirve obsequiado, como yo se lo voy a obsequiar. Lo voy a estar entregando a usted la custodia de San Judas Tadeo. Esto es una contra, un amuleto, un talismán, una protección para que la persona la cargue en su cuerpo. ¿Por qué lo hago? ¿Con el fin de qué lo hago? Hay muchas personas, estimados amigos, que están siendo víctimas de trabajos negros, oscuros, opacos. Y la persona que no carga en su cuerpo una protección, déjeme decirle que es como un barco sin timón. Hay personas que cargan en su cuerpo un timón partido en cruz, hay personas que cargan un ajo macho, hay personas que cargan un pedazo de piedra imán, hay personas que se colocan un anillo de acero, hay personas que se colocan un azabache, así como a un niño o un bebé le colocan un azabache para protegerse de mal ojo, de mal aire. Recuerden que en este mundo hay gente mala, gente envidiosa, hay gente que mira un vaso de leche y lo corta, hay gente que mira un niño y lo ojea, hay gente que tiene el ojo pesado. Es por eso que hay que cargar en nuestro cuerpo una protección, una aseguranza. Recuerden de que Dios colocó la llaga, pero Él también colocó la cura, y Él dijo: ayúdate que yo te ayudaré. 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Hay personas que creen que del cielo les va a caer dinero. No, uno tiene que ayudarse. Si usted quiere que la suerte le cambie, pues usted tiene que ayudarse por medio de los baños, la limpieza, los florecimientos. Así se busca la suerte de la manera más rápida, pero buscándola, estimado. 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
7: En las próximas horas serán presentados ante un juez de control de garantías de Bogotá los dos primeros capturados en Cúcuta, en norte de Santander, como son Jesús Hernández Morales y Kelvin Sequeira Delgado, capturados en desarrollo de su presunta responsabilidad con todo este episodio. En principio, la desaparición, pero ahora también, tras este informe y reporte que entrega Medicina Legal confirmando así la identidad de la víctima de toda esta historia por cargos de homicidio. Esperando de la Fiscalía, 1, legalizar su captura y 2, avanzar en imputación de cargos de los primeros capturados.
8: Es que, Mauricio, en efecto, ya son 5 los detenidos en Colombia que se suman a los 3 venezolanos que han sido aprehendidos en ese país y que se espera sean extraditados a Colombia para que respondan aquí ante la justicia de nuestro país. Marlon Barro, los detalles también de esta andanada de detenciones de las últimas horas.
9: Sí, así es, Alejandro. Se trata de 5 detenciones en total. Un juez de control de garantías en Bogotá ya había emitido 5 órdenes de captura precisamente por cuenta de las peticiones de la Fiscalía General de la Nación, que en principio manejaba la hipótesis predominante de desaparición forzada, porque no se encontraba Yulisa Tolosa. Sin embargo, los cargos ahora mismo pueden variar gracias a los dictámenes de Medicina Legal y puede llevarse a que los responsables que han sido capturados en Venezuela sean imputados por homicidio. Hay que decir precisamente que la Fiscalía va a invocar el Tratado Bolivariano de Extradición, que es un instrumento internacional que desde 1911 rige cierta cooperación judicial entre Colombia, Ecuador, Perú, Bolivia y Venezuela, aunque la Constitución venezolana en este momento prohíbe la extradición de nacionales venezolanos, pues el instrumento diplomático. Mira, en Venezuela fueron capturados María Fernanda Delgado, que es la propietaria de Beauty Láser, Edison Torres, que es su pareja sentimental, y Eduardo Ramos, el falso cirujano que atendió a Yulita Tolosa.
10: Claro, Marlon, la Fiscalía los va a pedir en extradición, pero ¿qué dicen las autoridades en Venezuela? ¿Cuál será finalmente el futuro de los capturados en ese país? Juan Camilo Celi, buenas tardes.
11: Hola, Kelly. Sí, es importante hacer ciertas claridades. La primera, ellos fueron capturados, los dos primeros que mencionó Marlon, el señor Edison y la señora María Fernanda Delgado, en Guanare, que es un municipio que queda en el estado Portuguesa, a unas 7 horas de Cúcuta. Manejaron durante todo ese recorrido hasta llegar allí, porque ambos son oriundos de ese lado de Venezuela. Y el tercer capturado, Eduardo David Ramos, también trabajaba, como decía Marlon, en esta falso lugar de cirugía estética. El falso cirujano fue detenido en el estado Aragua, de donde también es oriundo el famoso tren de Aragua. Pues lo que dice la Constitución en el artículo 69 bolivariana de Venezuela es: la República Bolivariana del país no autorizará la extradición de sus nacionales. Es una frase seca, es una frase que aplicó para Alex Saab, porque recuerde, él tenía nacionalidad venezolana y fue extraditado a Estados Unidos después de habérsele despojado su nacionalidad. Ahora, recuerde, tienen circular azul de Interpol, esto es una circular para detectar a ciertas personas, no es circular roja de captura, y queda totalmente a discreción de las autoridades venezolanas extraditar o no a estos nacionales, estos nacidos en su país. Hay 3 caminos posibles. El primero, que sean juzgados por los mismos crímenes, se les imputen los crímenes por parte de la Fiscalía venezolana, a pesar de que hayan sido cometidos en Colombia y sean juzgados. El segundo, que de alguna manera invoquen el tratado que mencionaba Marlon y sean de manera expedita, no extraditados, sino expulsados o deportados del país bajo esa figura legal. O la tercera, que el proceso se alargue, se congele y finalmente queden en libertad en sus estados natales.
8: Bueno, en el barrio Santa Lucía, allí en Bosa, donde realizaba sus actividades como manicurista, como peluquera, en su centro estético, se le ha rendido homenaje. Allí también vivía la señora Yulisa Tolosa y la comunidad se ha congregado para rendirle múltiples homenajes. Jason Quimbar está allí. Jason.
12: Alejandro, buenas tardes. Pues mire, la comunidad del barrio Santa Lucía, aquí en la localidad de Bosa, en el sur de Bogotá, le dieron este último adiós a Yulisa Tolosa. Entre lágrimas y llanto, allegados rindieron homenaje al alma de esta mujer de 52 años, luego de que las autoridades confirmaran su muerte después de haberse desaparecido, recordemos, desde el pasado 13 de mayo, luego de haberse practicado iniciado este procedimiento estético entre globos blancos, imágenes de Yulixa Tolosa, incluso hasta el párroco del barrio, Alejandro, asistió a esta velatón. Hubo vecinos de otros barrios que también conocieron a Yulixa Tolosa y compartieron momentos con esta estilista, pues era muy conocida en este vecindario y muy apegada a los niños, según el relato de quienes la conocieron. Ahí en el lugar estuvimos con ellos.
13: Darle la gloria a Dios que la pudimos encontrar, no en las condiciones que esperábamos ni que queríamos. Más por decir que se haga justicia, tanto para mi amiga como para todas las mujeres que han aparecido.
14: Una mujer muy alegre, fue una persona que ayudó a mucha gente y quiso mucho a los niños. Yo quiero que hagan justicia, porque eso no se puede quedar así.
13: Necesitamos que este país nos proteja más.
12: Alejandro, pues esta comunidad sigue todavía consternada, por supuesto siguen reclamando justicia y que todos los responsables pues paguen por este crimen.
8: Es que naturalmente, no solamente la comunidad, todo el país sin duda está muy conmocionado por esta historia, porque cualquiera de las mujeres pudo haber sido víctima también de estos carniceros que operaban como una supuesta cirugía estética. Hay noticia también, Jason, porque están apuntando varias voces en contra de la Secretaría de Salud por la responsabilidad que dicen tuvo en no verificar los antecedentes, en no hacer control y vigilancia. Jason.
12: Alejandro, pues es muy cierto, usted lo ha dicho, mire, nosotros nos dimos la tarea también de averiguar también qué dice por un lado el gremio de cirujanos de aquí de la ciudad de Bogotá. Esta noticia sobre el fallecimiento de Yulixa Tolosa, pues tras evidenciarse una aparente práctica ilegal, óigase bien, por parte de médicos estéticos no experimentados, por supuesto impactó al gremio de cirujanos estéticos aquí en Bogotá. Se habla con mucha delicadeza, Alejandro, de estos procedimientos invasivos que, como aseguraron varios de ellos consultados por la FM, no son aptos para realizarse por cualquier esteticista, por más experimentado que sea. Consultamos a uno de ellos, él es Harold Effer Taylor, él es un experto médico cirujano, nos habla sobre la presunta negligencia por parte de la Secretaría de Salud para exigir requisitos a los profesionales, mucha atención de este tipo de cirugías, pero afirma que hay también poca vigilancia a todas las clínicas clandestinas que existen actualmente en Bogotá. Habla de la pericia para realizar estos procedimientos invasivos. Escuchemos.
15: El paciente, yo no sé, le falta educación, no tiene alerta y terminan operándose en estos lugares que no cumplen con nada y que realmente no hay un profesional adecuado. No podemos negar que hay procedimientos que se pueden hacer bajo anestesia local, sí se pueden, lo hacen en Estados Unidos, lo hacen en Europa, pero al estas personas no tener experiencia en qué medicación usar, a qué cantidad, el procedimiento, la pericia para evitar lesiones, obviamente van a aumentar la complicación, y sobre todo si vas a tener en un momento alguna complicación, no saben manejar la situación como pasó con Yulixa.
12: Doctor, ¿usted cree que aparte de la negligencia por parte de los médicos, también hubo negligencia por parte de la Secretaría de Salud?
15: Para mí siempre va a haber negligencia por parte de la Secretaría de Salud, porque también existe la omisión de desconocer. Obvio, hay muchas cantidades de centros así que controlarlo es difícil, pero si ellos dedicaran esfuerzos a buscar esos lugares.
12: Ellos están cuestionando a su vez las funciones de la Secretaría de Salud y sugerencias en cuanto a la supervisión y las fallas que, según ellos, podría tener la entidad distrital solo por dedicarse, óigase bien, a verificar a los especialistas que están registrados y no les restan o no les prestan atención, según ellos, a buscar a los lugares clandestinos que son fáciles y que pocos profesionales pues se atreven a decir, dice el cirujano.
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10: 12 del mediodía, 13 minutos, cambiamos de tema. Una alerta importante del INVIMA sobre la comercialización fraudulenta de unos probióticos femeninos de marca Fiora y también Lunavia. Tienen registro sanitario no autorizado. ¿Qué dice el INVIMA? Diana Cabrera, buenas tardes.
17: Kelly, es una alerta que está haciendo en estos momentos el INVIMA, un llamado a atención a la ciudadanía sobre la comercialización fraudulenta de estos productos denominados probióticos femeninos, que básicamente no están autorizados por la entidad. Según el INVIMA, se logró identificar que están siendo promocionados en plataformas de comercio electrónico y redes sociales. Esto dijo Alexander Díaz, coordinador de Vigilancia Epidemiológica de Alimentos y Bebidas del INVIMA.
18: Estos productos están utilizando el registro sanitario RSA 0033949-2024, que es un registro sanitario que existe, pero que fue otorgado para el alimento denominado mezcla para preparar bebida a base de maltodextrina con fructooligosacáridos, probióticos e inulina, más no para dichos suplementos dirigidos al bienestar íntimo femenino. Además, estos productos están siendo promocionados por plataformas de comercio electrónico, haciendo proclamas de uso preventivo, curativo y terapéutico relacionadas con el mejoramiento del equilibrio íntimo femenino y la restauración del ecosistema íntimo, que son proclamas que no se le deben atribuir a los alimentos.
17: Y es que el INVIMA le hace el llamado a la ciudadanía a abstenerse de adquirir o consumir estos productos, recomienda a quienes ya los hayan comprado suspender su uso de manera inmediata. De igual forma, hace un llamado a los distribuidores y comercializadores para que no los ofrezcan y comercialicen en el país.
8: 12 del día, 15 minutos, 12:15. Ecopetrol está viviendo quizás uno de sus momentos más críticos en materia financiera. Ya se conoce la caída en las utilidades en medio de un panorama muy adverso, pero la Unión Sindical Obrera, el principal sindicato de esa empresa, anda en movilizaciones pidiendo actualización de sus convenciones colectivas. Sara Fajardo.
19: Alejandro, muy buenas tardes a usted y a nuestros oyentes. Pues bien, la USO anunció el inicio de jornadas permanentes de movilización y paro laboral. Esto a nivel nacional a partir de este 20 de mayo en el marco del proceso de negociación de una nueva convención colectiva con Ecopetrol. A través de un comunicado, la organización sindical orientó a todas sus subdirectivas a desarrollar distintas acciones de protesta y respaldo a la mesa negociadora con el objetivo de fortalecer las discusiones sobre las condiciones laborales. Entre las acciones anunciadas por la organización se encuentran mitines de información laboral, plantones, concentraciones, asambleas permanentes, jornadas de discusión sindical y planes tortuga coordinados. La USO afirmó que la negociación busca priorizar temas relacionados con el empleo, la estabilidad laboral, las garantías convencionales, pues según el sindicato, las movilizaciones buscan de una u otra manera fortalecer el respaldo técnico y político. En este mismo comunicado sostiene la USO que el gasto laboral de la compañía se ha mantenido relativamente estable alrededor del 5% del costo total y aseguró que la nómina no desbordada la estructura de costos de esta compañía. Lo que ellos le están pidiendo, Alejandro, por supuesto, es a los directores de Ecopetrol una perspectiva de progresividad de los derechos, pues desde la USO afirman que estos no se están teniendo en cuenta.
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10: 12 en medio de 17 minutos y precisamente hoy varias asociaciones de distintas regiones se tomaron el centro de la capital, están adelantando una marcha pacífica en respaldo a la reforma agraria. Allí está Jason Equimbar. ¿Qué está pasando, Jason? Muy buenas tardes.
20: Kelly, buenas tardes. Efectivamente, le saludo desde el centro de Bogotá. Mire, vamos marchando con más de 300 personas que caminan en una marcha pacífica por toda la carrera séptima hacia la Plaza de Bolívar. Este grupo de personas, Kelly, pertenecen a varias asociaciones campesinas y de trabajadores que han venido desde el sur del país, personas provenientes de varios departamentos. Se informan alrededor de 10 buses que han llegado hasta la capital de la República y pues esta semana también se tiene contemplada otras marchas por parte de este tipo de asociaciones. Ellos alegan que la negativa de la jurisdicción agraria les está quitando facultades a la Agencia Nacional de Tierras para que continúe con los procesos de entrega y formalización de terrenos a cientos de campesinos a nivel nacional, pero también dicen que les está perjudicando las facultades de cada asociación regional que según ellos los desvincula de cierto poder en sus territorios. Estamos con ellos aquí marchando. Estas son sus peticiones.
21: Venimos desde Honda, el norte del Tolima, Ibagué, todo el norte del Tolima. Hoy estamos aquí presente para hacerle un gran llamado al Congreso de la República, a la Corte, que estamos en contra de lo que están haciendo con el campesino, en contra de la seguridad alimentaria, en contra de la vida, porque esto es un atentado contra la vida. Si no hay comida, no hay vida. Con esta medida se tiene que ver nos tenemos que ver abocados a unos procesos judiciales, unos procesos que van a terminar en manos de los mismos dueños de las grandes extensiones de tierra en Colombia.
22: ¿De qué manera nos estamos viendo afectados?
23: Las ayudas no llegan para las personas más necesitadas.
24: La quieren esa

0: las personas más necesitadas.
1: ¿La quieren es atrasar para que no se logre el objetivo que es tener una reforma agraria?
2: Yo por lo menos me veo muy afectada porque yo vivo en la zona de zona riesgo del lado del río. Y yo, no es que venga a decir que, pero no he tenido ayudas. A la casa mía me la ha tumbado 3 veces el río y no he tenido colaboración.
3: La marcha se tiene contemplada hasta las 3 de la tarde. Kelly y oyentes, ellos van a estar concentrados allí en la Plaza de Bolívar y por supuesto el día de hoy esperan alguna solución, alguna respuesta por parte del gobierno nacional. De lo contrario, aseguran, continuarían estas movilizaciones en el transcurso de esta semana.
4: Bueno, 12:20, volviendo aquí a la capital de la República, otra vez un conductor borracho por poco ocasiona una tragedia en la ciudad. Diana Alvarado.
5: Sí, señor, y es que un impactante episodio de irresponsabilidad vial por poco termina en una tragedia mayúscula en el noroccidente de Bogotá, exactamente en inmediaciones del hospital de Suba. Un conductor en evidente estado de embriaguez protagonizó una peligrosa persecución realizando maniobras temerarias que sembraron el pánico entre peatones, motociclistas y taxistas que transitaban por este sector. Este incidente provocó heridas a una persona y cuantiosos daños materiales. Quedaron todos registrados en video grabados por ciudadanos y transeúntes de la zona. De acuerdo con el reporte oficial entregado por las autoridades, los hechos se desencadenaron luego de que el conductor asistiera a un sepelio. Allí en el lugar el hombre consumió bebidas alcohólicas y posteriormente sostuvo una fuerte discusión y altercado con el personal de seguridad y algunos médicos del sector. Luego de esto el hombre decidió abordar su vehículo de manera violenta, ignorando los llamados de la comunidad y desencadenando una secuencia de colisiones y fugas en cadena. El video es bastante llamativo. El hombre finalmente fue capturado por la Policía Metropolitana de Bogotá y la víctima fue trasladada a un centro médico.
6: Gracias, Diana. 12:21 y precisamente hay una gran posibilidad de que los bogotanos finalmente puedan denunciar desde su celular a las motos que se suben a los andenes, Pepe, a los mal parqueados y hasta las motos eléctricas que están invadiendo a veces las ciclorrutas. ¿Cómo así? ¿De qué se trata esto, Pepe Moro? Muy buenas tardes.
7: Buenas tardes, Kelly. No sé si usted recuerde que en el año 2024 se puso por parte del Ministerio de Transporte en marcha una estrategia, una plataforma que se llama Récord.
6: Sí, señor.
7: Esa era precisamente para poder denunciar a través del teléfono celular cualquier tipo de inconveniente con la movilidad. Récord, registro de condiciones de riesgo en los desplazamientos. Pues bien, en la ciudad de Bogotá, puntualmente en la capital del país, en el Consejo de la capital del país, se dio en primer debate la aprobación de lo que es este proyecto de acuerdo que permite o le da dientes a la Secretaría Distrital de Movilidad, esto para que a través de esta misma herramienta puedan las personas denunciar a los mal parqueados y a las motos, tanto eléctricas como de motor, que se suben en los andenes. Escuchemos qué dice a propósito de este tema el concejal encargado de presentar esta estrategia, el señor Juan David Quintero.
8: Este proyecto de acuerdo va a permitir que cualquier ciudadano con el poder de la cámara de su celular pueda denunciar infracciones de tránsito como los mal parqueados, las motos que se suben en los andenes o que invaden las ciclorrutas, incluyendo las motos eléctricas, para que lo denuncien ante la Secretaría de Movilidad y la Secretaría de Movilidad imponga las respectivas multas. Esto se enmarca en la circular que sacó el Ministerio de Transporte del 2024 y creó la plataforma Récord, es decir, el camino ya existe, pero este proyecto de acuerdo le da las herramientas a la Secretaría de Movilidad para que haga su capacidad administrativa más robusta, garantizando que la denuncia ciudadana sea una multa efectiva. Hay que recordar que el 54% de los trancones en Bogotá los generan los mal parqueados. Se han impuesto más de 50.000 comparendos por mal parqueados.
7: Hay que destacar que más allá de lo que usted pueda hacer con su celular, también se busca que las cámaras, por ejemplo, de los centros comerciales sean incluidas dentro de esta misma estrategia, Kelly.
9: Pero no deberían eso utilizarlo también, por ejemplo, para comisiones de delitos, podría ser una buena alternativa.
7: Pues esa es una pelea que se viene dando desde hace rato.
9: Oiga, hay alguien que está cometiendo un delito, usted graba y usted denuncia.
7: Recuerde que incluso la misma Policía Metropolitana ha dicho que ha tenido obstáculos para acceder a las cámaras en diferentes casos cuando estas son de origen privado, ahora mucho más con el celular.
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2: 12:26. A esta hora en la Casa de Nariño hay dos cargos que están en capilla, el de Carlos Carrillo y el de Angie Rodríguez. Y precisamente frente a la permanencia en su cargo se ha referido el director de la Unidad de Gestión del Riesgo, Camilo.
3: Alejandro, luego de referirse esta mañana al enfrentamiento entre Angie Rodríguez, la gerente del Fondo de Adaptación, y Carlos Carrillo, el director de la Unidad de Gestión de Riesgo, el presidente Gustavo Petro aseguró, abro comillas, estamos en ley de garantías, discúlpeme, pero apenas pase esto, se procede, en referencia a posibles decisiones sobre algunos de estos dos funcionarios del gobierno. Tras esas declaraciones, Carlos Carrillo, director de la UNGRD, respondió a esos señalamientos. Escuchemos.
4: Yo creo que el presidente no necesita esperar ley de garantías para proceder en nada. Yo lo he dicho muchas veces, yo no estoy atornillado a un cargo. Si el presidente de la República me pide la renuncia, yo se la entregaré inmediatamente en el momento en el que lo decida. Yo estoy aquí en un cargo de libre nombramiento y remoción. Y pues lo que yo he hecho a lo largo de estos dos años en la UNGRD es obedecer la orden del presidente, que fue sacar a los bandidos que estaban en la UNGRD.
3: No sabemos exactamente cuál será la decisión del presidente ni cuál de esos dos funcionarios será el que sufra esas consecuencias. Sin embargo, lo que está claro es que después del 21 de junio, tras la segunda vuelta presidencial, se hará oficial la salida o de Carlos Carrillo o de Ángel Rodríguez.
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5: 12:28 en Noticias del Mundo. Tenemos que hablar de lo que está pasando finalmente en Cuba. Se esperaba una imputación a Raúl Castro por parte de Estados Unidos y hay noticia a esta hora. Juan Camilo Celi, ¿qué tal?
6: Es clave, Kelly, lo que acaba de pasar en Miami, desde donde se está llevando el caso contra Raúl Castro, el hermano de Fidel Castro y que fue dictador de Cuba durante varios años, sucediendo a su hermano, porque ya el gobierno del presidente Donald Trump, a través del Ministerio de Justicia, el Departamento de Justicia, imputó formalmente cargos contra el señor Castro, sobre todo por un hecho que se produjo el 24 de febrero de 1996, en donde dos aviones de la organización Hermanos al Rescate fueron derribadas y murieron allí tres ciudadanos estadounidenses y un ciudadano cubano, y la justicia tiene en su poder un audio en el cual ya comprobaron que fue Raúl Castro el que dio la orden para derribar estas aeronaves, que eran civiles, no eran aeronaves militares, pero estaban sobrevolando espacio aéreo cubano. Esto es muy importante, Kelly, porque podría sentar un precedente para lo que va a venir para el futuro de Cuba. Recuerde que antes de la invasión a Venezuela y la captura de Nicolás Maduro y su esposa Cilia Flores, hubo una imputación por parte del Ministerio de Justicia con respecto a cargos relacionados con narcotráfico para Maduro, lo cual le dio la excusa legal a Estados Unidos para entrar a Venezuela y capturar al dictador de ese país. ¿Podría pasar lo mismo en Cuba? Por supuesto que sí. Le dieron una opción los congresistas republicanos de origen cubano a Castro. O se entrega o va a correr la misma suerte que Maduro, o incluso va a resultar asesinado o muerto. Tiene 94 años el señor Castro, y Marco Rubio, el secretario de Estado, que también es de origen cubano porque sus padres nacieron allí, decía lo siguiente hoy, que también se celebra la independencia de Cuba.
7: El presidente Trump ofrece una nueva relación entre Estados Unidos y Cuba, pero tiene que ser directamente con ustedes, el pueblo cubano, no con Gaesa. Primero, estamos ofreciendo 100 millones de dólares en alimentos y medicinas para ustedes, el pueblo. Pero tiene que ser distribuido.
6: El secretario de Estado publicó un mensaje de 5 minutos a través de sus cuentas en Facebook, Instagram y también la red social X. Estamos muy pendientes del pronunciamiento del fiscal adjunto Todd Blanche, que en minutos va a estar hablando detalles adicionales sobre este caso.
2: Bueno, 12:30. Siguen los operativos por parte de la Superintendencia de Salud en medio del tire y afloje con los dispensarios médicos. Dicen que sí hay medicinas, pero que están represadas, que la están reteniendo en estos dispensarios. Diana Cabrera.
8: Pues Alejandro, ha sido un primer operativo realizado en la ciudad de Bogotá por parte del Superintendente Nacional de Salud, Daniel Quintero, quien ha realizado una visita sorpresa a un dispensario en la capital del país, exactamente en el dispensario Medicamentos de Cafán, en la calle 51, donde según el funcionario quedaron en evidencia posibles irregularidades en la entrega de medicamentos y tratamientos a los usuarios. Esto fue lo que dijo.
9: Hoy estamos en un Cafán en Bogotá haciendo un operativo sorpresa, donde estamos verificando no solo la disponibilidad de los medicamentos, sino aspectos financieros, administrativos, el trato incluso a los ciudadanos, a los afiliados que llegan a estos puntos, y nos encontramos lo de siempre, y es que le dicen a la gente que los medicamentos no están, si están. A muchas personas que llevan meses, 6 meses esperando su medicamento, pues hoy que nosotros llegamos, afortunadamente pues empezaron a llenar los estantes, al principio estaban vacíos, se abrieron las cajas que tenían muchas veces guardadas, donde están los medicamentos desde, no sé desde hace cuánto, ellos dicen que desde ayer a las 10 de la mañana, pero la verdad es que en la mañana estaban vacíos los estantes, ahora se están llenando y llenando y llenando, y a la gente por fin le están entregando los medicamentos.
8: Es lo que dice el Superintendente Nacional de Salud en el marco de esta visita. Es un plan llamado Plan 100, estrategia que impulsa por el gobierno que busca intensificar el control en los gestores farmacéuticos. Dice que estas acciones, operativos, sorpresas se van a seguir desarrollando no solamente en Bogotá, sino que también en otras ciudades a nivel nacional.
5: Bueno, esperemos, Diana, que eso finalmente funcione para la entrega de los medicamentos. 12 del mediodía, 32 minutos, cambiamos de tema. Un juez condenó a alias El Costeño, que es pieza clave en ese magnicidio, recordemos, del senador Miguel Uribe Turbay. Todo esto por su autoría en ese crimen de un ciudadano mexicano que ocurrió el 30 de junio de 2024 en la ciudad de Medellín, Mauricio.
10: Kelly, se trata de un episodio en el cual la fiscalía llevó básicamente a alias El Costeño, o alias Chipi, como es precisamente conocido, a que confesara su responsabilidad y firmara un preacuerdo con la justicia. En este caso se trataba de un comerciante de productos tecnológicos de nacionalidad mexicano de 54 años. Él se encontraba, se estableció, en un establecimiento de comercio en el barrio El Poblado, en la ciudad de Medellín, cuando fue atacado con arma de fuego por parte de un sicario que le propinó 8 disparos. Todo este plan criminal fue ejecutado y coordinado, según las investigaciones, por alias El Costeño. Hablamos de Elder José Arteaga Hernández, quien también fue llamado a juicio por parte de la fiscalía, ya en torno a su papel fundamental en el magnicidio del senador Miguel Uribe Turbay. En este caso la condena es a 21 años de prisión tras negociar con la justicia. Escuchemos a la fiscal delegada.
11: Donde el rol ejecutado por Arteaga Hernández y Acosta Díaz consistió en coordinar las labores previas y concomitantes al homicidio, ubicar y vigilar a la víctima en la escena, actuar que es causa eficiente en la producción del resultado muerte, y en el caso específico de Arteaga Hernández, simular incluso auxiliar a la víctima ya herida, quedando claro en cabeza de estos dos ciudadanos un aporte en el dominio funcional del hecho. Nos sobra indicar que para dar cumplimiento al designio criminal común, los mencionados utilizaron no solo la referida pistola sin salvoconducto, sino también 2 vehículos y una motocicleta, utilizados en los momentos previos y en la ejecución del hecho, donde se advierte que esa motocicleta fue usada por el sicario Herrera Escobar bajo la conducción de Tobar Fonse León.
10: Importante anotar, en torno a este caso ya hay 5 personas condenadas mediante preacuerdo por el asesinato de este ciudadano extranjero, condenas que oscilan entre los 18 y los 25 años de prisión.
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2: 12:34, atención que se complica la situación judicial del alcalde de Villa de Leyva, el mismo que fue detenido por este caso de aparente corrupción de favorecimientos con contratos de coimas y que entre otras salpica al gobernador de Boyacá, Oscar Bueno.
12: Alejandro, feliz tarde, así es. En audiencia de este 20 de mayo del 2026, el alcalde de Villa de Leyva, Víctor Alfonso Gamboa, ha recibido medida de aseguramiento en centro carcelario en el marco del proceso judicial que enfrenta por su presunta responsabilidad en los delitos de concusión y prevaricato por acción. En la diligencia que inició muy puntual, hoy a las 8:30 de la mañana, una juez de control de garantías hizo la lectura de los hechos presentados por los denunciantes y los alegatos del denunciado. Las pruebas y las presuntas situaciones delictivas cometidas configuraron las causales para el aseguramiento. Gamboa podría presentar peligro para la sociedad y peligro para la víctima. No obstante, a las 2:30 de la tarde de este 20 de mayo, es decir, en unos minutos, se va a retomar esa audiencia que se levantó hace apenas algunos minutos y el abogado Ricardo Burgos, defensa del alcalde, podrá apelar la decisión inicial que dejaría el mandatario de los villalibanos aparentemente en la cárcel La Picota de la ciudad de Bogotá. O lo que se está mencionando, fuentes que tiene la FM en esas, participando en esas audiencias, es que lo que va a solicitar el abogado, la defensa del alcalde, es que no se envíe a La Picota al mandatario, sino que sea recluido en una guarnición militar. Así que estaremos muy pendientes de esta noticia de último minuto que seguirá en desarrollo.
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5: Gracias, Oscar. Pendientes de lo que pase finalmente en Tuja, en Villa de Leyva. 12 del mediodía, 36 minutos. Volvemos con noticias regionales con urgencia. La CAR de Cundinamarca le está pidiendo a todos los alcaldes activar esos planes de emergencia por el fenómeno del Niño. Ya lo ha advertido el IDEAM, Alejandro. Viene fuerte ese fenómeno del Niño y podría llegar antes de lo presupuestado. Jason, ¿qué dice la CAR?
13: Kelly, pues ha dicho el propio director de la CAR, Albert Ballesteros, que no hay tiempo que perder por este fenómeno del Niño previsto para este segundo semestre de este año. Le ha solicitado, por supuesto, a los alcaldes de los 104 municipios que conforman la jurisdicción activar de inmediato, en el menor tiempo posible, todos los planes, Kelly, de emergencia en cada municipio para contrarrestar este fenómeno natural. El papel de los ciudadanos, ha dicho el director, que es muy importante. También ha dicho que se han impartido instrucciones precisas a cada una de las 14 direcciones regionales y la tarea pues es identificar la necesidad que tiene cada municipio para que se empiece a trabajar desde ya con la unidad de gestión de riesgo también regional. Escuchemos un momento al doctor Álvaro Ballesteros.
14: Desde la Corporación Autónoma Regional de Cundinamarca, hoy queremos enviar un saludo cordial a los alcaldes del territorio CAR y pedirles de forma respetuosa que convoquen a Consejo Municipal de Gestión de Riesgo en cada uno de sus municipios. Nuestros directores regionales de la CAR en cada una de las 14 regionales están asistiendo personalmente a esta convocatoria para evaluar la situación de su territorio frente a los posibles impactos del fenómeno de Niño.
13: Ha dicho el director también de la CAR que reitera pues el llamado que se le hace también a toda la ciudadanía para conocer estos pronósticos que ya están anunciados, Kelly, por las autoridades climáticas, recordemos, y también las agencias internacionales, donde según las cuales este fenómeno podría estar asociado con el aumento de temperaturas, mucha atención, la reducción de lluvias en varias regiones, el mayor riesgo de incendios forestales y, por supuesto, la disminución en niveles de ríos y embalses.
2: 12:38, hay una obra que ha generado mucha expectativa, lleva ya varios años aquí en Bogotá y es el puente vehicular de Venecia. Diana Alvarado, ¿en qué van esos trabajos?
15: Sí, señor, pues esta pieza central del grupo 1 de las obras de la avenida 68 alcanzó un 87% de ejecución, según el más reciente seguimiento realizado por el director del Instituto de Desarrollo Urbano, IDU, Orlando Molano. Indicó que en poco menos de un mes van a tener todo el tablero del puente terminado y se espera que ya entonces en menos de 3 meses este megaproyecto sea entregado a la ciudadanía. Recordemos que pues comunica a el sur y el norte de la capital del país y moviliza a cientos de personas y por este motivo pues se ha presentado sobre todo embotellamiento en esta zona del sur de Bogotá, por lo que pues ya con esto se da una luz verde y una pronta ya entonces apertura a esta obra.
5: Gracias, Diana. 12 del mediodía, 39 minutos. Esto es información de servicio para nuestros oyentes. ICETEX va a garantizar la renovación de créditos para más de 100.000 jóvenes en este segundo semestre de 2026. ¿Cómo va a funcionar esto, Alejandra Rubio?
16: Kelly, y es que el ICETEX ya abrió el proceso de renovación de estos créditos educativos para este semestre, dirigido a más de 107.000 estudiantes que actualmente pues cursan programas de pregrado o posgrado dentro y fuera del país. La entidad informó que los beneficiarios con crédito vigente tendrán plazo hasta el 28 de agosto para realizar este trámite que permitirá pues garantizar el desembolso de su matrícula o de su sostenimiento. Para este proceso el ICETEX destinará recursos propios por 1.003 billones de pesos. Escuchemos al presidente de ICETEX, Álvaro Urquijo.
17: El proceso de renovación para segundo semestre de este año está vigente a partir del 19 de mayo y va hasta el 28 de agosto. Muy importante tener en cuenta estas fechas. Es bueno recordar que para realizar el proceso de renovación es necesario que los estudiantes, como sus deudores solidarios, hayan realizado el proceso de actualización de la información personal a través de la autenticación biométrica establecida para tal fin en la entidad. Recuerden, muy importante, en el ICETEX no tenemos intermediarios. Todos los trámites háganlos a través de nuestra página web, nuestras redes sociales o directamente en los centros de atención en las diferentes ciudades del país.
16: Kelly, el ICETEX también indicó que quienes tengan créditos de sostenimiento o estudien en universidades sin convenio deberán realizar la autenticación biométrica antes de completar su renovación. El ICETEX reitera que todos los trámites son gratuitos y deben hacerse directamente sin intermediarios e hizo un llamado a denunciar posibles casos de tramitadores fraudulentos.
2: Bueno, y aquí en Bogotá se conoció un dato de ¿De qué es lo que más se quejan? ¿Cuáles son los reclamos públicos más frecuentes de los bogotanos? Pepe Morón.
18: Se llama ¿Qué te aqueja Bogotá, Alejandro Oyentes? Y fue dado a conocer por parte de la Oficina de Veeduría Distrital. Se habla de al menos 227.022 quejas, peticiones, quejas y reclamos que se han dado en este primer tramo del 2026. Entre enero y marzo fue precisamente realizado este estudio. Y según se dice, son un 20% más de lo que se dio el año inmediatamente anterior para ese periodo. Según se conoció, el motivo por el que más se quejan los habitantes de la ciudad de Bogotá y no se encuentran conformes es con los comparendos, las medidas en la movilidad y el tráfico. 39.645 quejas se recibieron en ese sentido. También los ingresos en cuanto al mínimo y el sueldo o el salario garantizado, que se recibieron 15.405 quejas, y las negaciones de citas médicas con un total de 8.163 quejas. Digamos, son el top 3 de quejas en la capital del país, según lo da a conocer este estudio. Ahora, también se dieron a conocer algunas medidas que se están tomando precisamente desde la veeduría para ayudar a facilitar que los ciudadanos puedan imponer este tipo de quejas y encontrar una solución.
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5: 12 del mediodía, 45 minutos. La FM está en la recta final de las elecciones. Hay un pronunciamiento del registrador nacional Hernán Penagos. Está respondiendo al presidente Gustavo Petro y asegura que en Colombia no existe voto electrónico, por lo que descarta riesgos de fraude a través de ese software electoral. David Rincón, buenas tardes.
0: Buenas tardes, Kelly. De hecho, pues, como usted lo dice, responde a las dudas planteadas por el presidente Gustavo Petro sobre un posible fraude electoral mediante la manipulación de este software. Al respecto, la registraduría aseguró que el riesgo del proceso electoral no está en la entidad, sino en los delitos electorales que persisten en distintas regiones del país. Durante un encuentro esta mañana sobre desinformación y democracia, Hernán Penagos, el registrador nacional, explicó que el sistema electoral colombiano continúa siendo manual, por lo que descartó que el software pueda modificar los resultados de las votaciones. Escuchamos.
3: Colombia tiene un proceso eminentemente manual. Colombia no tiene voto electrónico. Si existiera el voto electrónico, entendería uno. El hecho de que haya dudas, preocupaciones con los software o con los códigos fuentes. Pero en Colombia los votos son físicos y las actas electorales las diligencian los jurados de votación a mano y las firman. El software cumple un papel secundario, consolida la información, la recoge, pero nada puede decir diferente a lo que dice cada acta de Colombia, que hoy el acto mayor de transparencia que va a llevar a cabo la registraduría es publicar cerca de 370 mil actas de todas las mesas de votación.
0: El registrador Hernán Penagos aseguró que el sistema electoral colombiano ha contado con auditorías de partidos políticos, organismos internacionales y diferentes autoridades. Reiteró o insistió en que las verdaderas amenazas para las elecciones están relacionadas con prácticas ilegales como la compra de votos, la presión sobre los electorales y la financiación irregular de las campañas.
2: 12:47, en esta recta final, Valesca Alvarado está acompañando al candidato Abelardo de la Espriella, que está aquí en la capital de la República como parte de su gira ya de cierre. Valesca.
4: Porque recordemos que hasta este domingo, Alejandro, pueden los candidatos hacer eventos públicos y es por eso que están haciendo sus diferentes cierres de campaña en las regiones. Para el día de ayer y la jornada de hoy, el candidato Abelardo de la Espriella pues continúa en la capital del país. En las últimas horas tuvo un encuentro con músicos acá en Bogotá, se comprometió a impulsar el sector cultural, dice él, si llega a ganar la presidencia de la República. Y para la jornada de hoy, sobre las 6:30 de la tarde, 7 de la noche, estará haciendo su cierre de campaña y será en el Parque de Lourdes y está invitando, por supuesto, a todos los ciudadanos a que lo acompañen en este cierre de campaña. Mañana inicia entonces este cierre de campaña en el departamento de Antioquia, estará en Río Negro y luego en Medellín.
5: Gracias, Valesca. Y vamos a Neiva, porque allí Juan Daniel Oviedo explicó cuáles serán sus prioridades como gerente de ese plan de emergencia para superar la crisis de la salud en un eventual gobierno de Paloma Valencia, como lo anunciaba la candidata. Daniel Jerez, buenas tardes.
6: Hola, Kelly, ¿qué tal? Muy buenas tardes. Sí, los saludo desde aquí, desde la capital del departamento de Huila, la ciudad de Neiva, donde esta tarde la candidata presidencial Paloma Valencia hará su cierre oficial de campaña en esta región del país. Va a tener una apretada agenda, se va a reunir con empresarios, con dirigentes políticos de esta región y, por supuesto, tendrá un acto público sobre las 5:30 de la tarde, en la Plaza Santander, que es la plaza principal aquí de la capital del departamento del Huila, en la ciudad de Neiva. En las últimas horas, Juan Daniel Oviedo, que es su fórmula vicepresidencial en esta recta final de las elecciones presidenciales, ha explicado un poco cuál va a ser el papel que jugará como gerente del plan de emergencia que diseñará un eventual gobierno de Paloma Valencia para atender la crisis de la salud y dar solución a los temas importantes. Explicó Oviedo cuáles serán sus prioridades. Escuchemos.
7: Y asumo ese desafío con la responsabilidad que implica desatrasar 10 millones de atenciones represadas, medicamentos que no se han entregado, tratamientos que no se han hecho en los 100 primeros días. Y algo muy importante, vamos a resolver el problema de corrupción de los recursos de la salud, para que cada peso que invirtamos en el sector salud se convierta en bienestar y en una mejor calidad de vida de todos los colombianos.
6: Paloma Valencia esta mañana estuvo en la casa del expresidente Álvaro Uribe, por supuesto manifestando su solidaridad luego del impasse que se generó en las últimas horas por cuenta de que algunos simpatizantes y miembros del Pacto Histórico estuvieron pintando un mural en inmediaciones de su vivienda allí en Llano Grande, en el departamento de Antioquia. Posteriormente a eso y a esta hora se encuentra en la ciudad de Yopal, en Casanare, en donde está adelantando también su cierre de campaña en esa región del país.
2: Bueno, y el Partido Colombia Renaciente, constituido entre otros por exministros de Juan Manuel Santos, aterrizan en una de las campañas presidenciales, Aldair Rodríguez.
9: En efecto, Alejandro, el Partido Colombia Renaciente anunció que se va a adherir en las próximas horas a la candidatura de Iván Cepeda de cara a estas elecciones presidenciales del 31 de mayo. Es una decisión que se da luego de una encuesta interna precisamente de los militantes de la colectividad, en la que la mayoría se mostró a favor del candidato del pacto histórico. Inicialmente estaba previsto este acto de adhesión a las 11 de la mañana de hoy en el Hotel Tequendama, sin embargo se ha cancelado, nos dicen, por motivos de agenda de Iván Cepeda. Y hablando de esta campaña, nos acompaña en este momento, y permítame, Alejandro, rápidamente, el senador Alexander López. Recuerden ustedes, en las últimas horas ha sido víctima de un ataque por parte presuntamente de las disidencias de las FARC en la vía Panamericana. Senador, bienvenido a la FM de RCN. ¿Y qué fue lo que pasó? ¿Hay indicios de que esas personas en efecto pretendían secuestrarlo?
8: Bueno, muchísimas gracias, un cordial saludo a todo el país. El día de ayer hubo un operativo militar de las disidencias de las FARC, 15 hombres armados de fusil a la altura del túnel, un sitio donde han operado de manera permanente y consecutiva este actor criminal del país. Inician una acción militar atacando con disparos de fusil la camioneta pues que acompañaba el vehículo que yo andaba. Esta es mi camioneta, que fue asignada por la UNP. Yo, antes de salir de Popayán, había decidido irme en la camioneta del senador Kevin. Gracias a Dios no estaba yo en ese momento en esa camioneta, mi camioneta venía atrás, nosotros ya habíamos pasado unos 10 o 20 carros adelante, y pues preguntaban que dónde estaba el jefe de él, dónde estaba el jefe de él, y se lo llevaron hacia las montañas, en zona pues boscosa, y él logra, después de 20 minutos, escaparse pues entre la maleza. Lo persiguieron, cierto, disparándole también, y él después me informa pues que la situación era supremamente grave y que lo que aparentemente pretendían era secuestrarnos o asesinarnos ahí en ese sitio.
9: ¿Y rápidamente le ha dicho algo el ministro de Defensa sobre estos hechos, las investigaciones?
8: Yo la noche con el ministro de Defensa, pero él tiene que darme una explicación absolutamente seria y responsable de lo que ocurrió allí, porque este tipo de hechos no se pueden presentar en ese punto. Justamente hace aproximadamente 20 días asesinaron a más de 21 personas las disidencias de las FARC en ese sitio, y en ese tramo de la vía también le hicieron un atentado al senador Temístocles Ortega hace aproximadamente 4 o 5 meses, y en ese sitio tenemos información que recurrentemente las disidencias de las FARC operan y actúan robando vehículos y secuestrando civiles.
9: Senador, pues muchas gracias, ahí están las movidas de la campaña de Iván Cepeda.
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5: 12:53, sin duda una noticia importante en Colombia. Bolivia finalmente expulsó a la embajadora de nuestro país allí por injerencia del presidente Gustavo Petro en la situación crispada de Bolivia. Ha habido protestas, el combustible está muy caro, ha pasado de todo, pero ¿qué dicen de la embajadora colombiana, Juan Camilo?
11: Es Elizabeth García Carrillo, designada por el presidente Gustavo Petro en el año 2022. Ella es del pueblo arhuaco, del pueblo indígena, y tenía alguna experiencia en Canadá, pero no tenía carrera diplomática. Pues a través de un comunicado de la Cancillería, en cabeza de Fernando Aramayo, el canciller boliviano, dijo que esto se hacía por las insistentes declaraciones públicas del presidente Gustavo Petro, las cuales La Paz considera, esto entre comillas, injerencia en asuntos internos de Bolivia. Recuerde que el presidente Petro, a través de su cuenta en X, el fin de semana había dicho y había avalado las protestas impulsadas por el expresidente Evo Morales, que tienen al país en jaque. Son mineros, también trabajadores agrícolas, campesinos, etcétera, que han estado bloqueando calles y generando una desestabilización en el gobierno de Rodrigo Paz.
5: Gracias, Juan Camilo. Pendientes, obviamente, de lo que diga también el gobierno en respuesta al gobierno boliviano. Invitamos a nuestros oyentes a que también nos sigan en nuestras redes sociales. En Instagram estamos como La FM Oficial, en Facebook La FM y en TikTok La FM Oficial. Hasta aquí esta emisión de Noticias del Mediodía. Los invitamos a que se queden con toda nuestra programación. Ya están aquí nuestros compañeros de La FM Más Fútbol. A los oyentes, gracias siempre por acompañarnos. 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
24: Soy Juan Camilo Celi. El gobierno del presidente Donald Trump presentó este miércoles cargos penales contra el expresidente y dictador cubano Raúl Castro, un caso que se había estado armando durante varios meses. La acusación formal, anunciada por el Departamento de Justicia, señala a Castro de delitos de conspiración para asesinar ciudadanos estadounidenses, destrucción de aeronaves civiles y derribo de dos aviones de la organización Hermanos al Rescate, ocurrido el 24 de febrero de 1996.
25: Soy Mauricio Collazos. Medicina Legal confirmó la plena identidad del cuerpo de Yulixa Tolosa tras exámenes especializados y ahora avanza en pruebas forenses para determinar la causa de su muerte luego de realizarse una cirugía el pasado 13 de mayo en un centro estético en Bogotá.
28: Soy Marlon Barros y un estudio de la Contraloría evidenció una disminución de más del 83% del presupuesto de la Comisión Intersectorial para prevenir el reclutamiento forzado, además de baja ejecución y problemas en la coordinación.
29: Soy Daniel Jerez. Juan Daniel Oviedo, quien es la fórmula vicepresidencial de Paloma Valencia, agradeció que haya sido designado por la candidata como el gerente para dar solución a la crisis de la salud que se presenta en todo el territorio colombiano. Dijo que su prioridad será destrabar las citas que están pendientes, la entrega de los medicamentos y combatir la corrupción en la salud.
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0: Una de la tarde en punto, un abrazo para todos ustedes. Bienvenidos a la FM Más Fútbol. Noche de contrastes para los equipos colombianos en los torneos internacionales. Unos muy contentos, otros a medias, otros preocupados y unos muy tristes. Ya vamos a hablar precisamente de los cuatro partidos que tuvieron nuestros equipos anoche. Dos por Copa Libertadores de América, dos por Copa Sudamericana. Y hoy, nuevamente dos equipos estarán en acción: Junior de Barranquilla, Deportivo Independiente Medellín, ambos a las 9 de la noche, los dos por Copa Libertadores de América, tratando de salvar la posibilidad de ir a torneo o permanecer en torneo Conmebol, quedarse con Copa Sudamericana. Junior ya sin ninguna posibilidad en Copa Libertadores, y Medellín, la verdad, muy pequeñita. Además, la información que manejamos, vamos a ver, yo tengo una información, no sé cuál tenga Eduardo, sobre el tema Leonel Álvarez, movimientos, bolsa de jugadores que ya empiezan a darse entre los equipos eliminados, la selección colombiana de fútbol que sigue sumando jugadores en la ciudad de Medellín, y muchas otras noticias que sigue entregando el mundo del fútbol aquí en la FM Más Fútbol. Mi querido Eduardo Luis, muy rápido lo saludo para que entremos en materia, porque hay cuatro partidos, cuatro situaciones, cuatro momentos para analizar en los torneos Conmebol. ¿Cómo está usted?
1: Comenta Taylor, ¿cómo me le va, señor? Muy bien, buenas tardes, Juan Felipe Cavi, ¿cómo me le ha ido? ¿Todo bien?
0: Muy bien, todo tranquilo.
1: Qué gustazo, saludo para toda la gente que hasta ahora ha elegido esto ya. La FM Más Fútbol, el programa que está rompiendo de moda en Colombia, en todas las plataformas digitales. Bienvenidos. A esta hora sintonizados en buses, taxis, colectivos, particulares, 5 de volumen para que escuchen los de atrás, los que están a esta hora en los hogares, en las oficinas, en las tiendas, fábricas, empresas, donde quiera que llegue una frecuencia de la FM, en municipios, pueblos, corregimientos, gracias por elegir una de nuestras emisoras. Y en las plataformas digitales estamos en todas. TuneIn, TDT, la app del canal RCN, app de RCN Radio, descárguenla, una bacanería. En TikTok, dale tiki tiki a la pantalla y se vienen sorpresas para TikTok. Así que dale tap tap. Dale tap tap, los que están ahí en TikTok y los que están en el canal de YouTube, ya en este momento una lluvia de likes, canal de YouTube de la FM y canal de YouTube de Deportes RCN, bienvenidos, programón. ¿Usted por dónde va a arrancar, comenta Taylor? Porque
0: hay de todo.
1: Traigo de todo.
0: Voy a arrancar leyendo a Juanca Jiménez.
1: Traigo de todo.
0: Gracias a la FM por no transmitir el partido de Santa Fe, son unos bultos de sal, Juan Felipe y Eduardo Luis. Te quiero decir que nosotros estuvimos en el partido en el que apabulló a la América de Cali, lo estuvimos haciendo para Win Sports, nosotros dos. Pero,
1: In your face, papi, le voy a decir una cosa.
0: Agradezcanle esa Conmebol.
1: Si algo tengo yo, y los hinchas de Santa Fe me lo dicen a toda hora, Juan Felipe, ¿sabe qué? Es que me persiguen todos los partidos históricos de Santa Fe. Todos.
0: Pero Eduardo, venga. Pues yo no sé si usted cree en eso.
1: Yo no creo en
0: eso. Nosotros no llevamos ni suerte ni mala suerte. Ni jugamos ni no jugamos. Ni porque estemos o no estemos, los equipos ganan, pierden o empatan. Nosotros no tenemos nada que ver. Nada.
1: Pero a mí sí me pasan muchas cosas con Santa Fe, en serio.
0: Está bueno.
1: ¿Te puedo hacer la lista de los goles importantes de Santa Fe que me tocaron a mí? El de Rodallega, el de Harold Santiago Mosquera, los partidos históricos. A mí los hinchas de Santa Fe me dicen, ¡uy, parce! A mí con Santa Fe sí me pasan
0: mucho. Pero bueno. Agradezcanle o no a la Conmebol, que lamentablemente pone a nuestros equipos casi que a enfrentarse, como esta noche, los duelos, el duelo de Medellín frente a Cusco y el duelo del Junior de Barranquilla frente al Sporting Cristal. Pero con mucho gusto, mi querido Juanca Jiménez, lo leemos, porque para eso estamos.
1: Pero usted da mucha pelota a los haters, más de uno mandando
0: picos. No, pero no es un hater.
1: Lea más los que nos mandan
0: picos.
1: Pero él
0: no es un hater, pues
1: yo
0: no
1: digo que sí.
0: Un hater.
1: A mí si me dicen bulto de sal, no me parece alguien que me quiera mucho. Además, yo si algo he tenido yo es buena vibra en la misma, ha ido también.
0: Pero no crean que porque lo relata el uno o lo comenta el otro les va a ir bien regular o mal. Nosotros no tenemos nada que ver, nada que ver. Pero bueno, venga, señor. Empecemos ayer por el resultado más importante, que es precisamente el de Independiente Santa Fe.
1: Empezamos por ese.
0: Triunfo frente a Platense, 2-1. Lo de Rodallega es una locura. Lo de Rodallega es impresionante. La definición de Rodallega. La definición de Hugo. Esa pelota que le queda encima, ¡prum!, la pone sobre la mano izquierda.
1: ¿Cómo la pone? ¿Qué superficie de contacto utilizó?
0: Como un borde externo raro, un peinertín. O sea, la dirige hacia allá.
1: Exacto, él le pone el pie, Juan. Él pone el pie hacia el lugar más lejano del arquero.
0: Sí, no es como que le pega a ver qué sale, sino como que dice, venga, la tiro hacia allá, ¡pin!
1: ¿Te acuerdas de a quién fue el que le hizo el gol, que era el centro desde la izquierda? Cali contra la América. Que le cae Jean Fernández encima.
0: Define también allí.
1: Y él hace así.
0: Tac.
1: Abre totalmente el pie.
0: ¡Pic! Jugador.
1: Abre todo el pie así, ¡pac! Y la pone al otro palo. ¡Qué categoría de delantero! Lo que yo le decía a usted el otro día. ¿A qué delantero quiere usted que le quede la pelota en el área?
0: ¿Entre quién y quién?
1: Entre los que escoja. ¿Cuántos delanteros nuestros definen mejor que Rodallega? Definen mejor que Rodallega.
0: Es verdad.
1: ¿Cuántos? Hágame la lista de los delanteros que usted dice. John Córdoba define mejor que Rodallega.
2: Pues hermanos, que es goleador en Rusia.
1: Yo no estoy preguntando eso, estoy preguntando...
2: No sé si mejor o peor, pero...
1: Yo le digo que define mejor Rodallega, yo se lo digo sin miedo.
2: ¿Por qué? ¿Y por qué a mí me va a dar miedo?
1: Porque pareciera que le da miedo decirlo.
2: No, ¿por qué? Porque no digo lo que usted piensa, no. A mí me parece que si la pelota a mí me le queda en el área, a Córdoba quedó tan tranquilo como si le quedó...
1: Yo tampoco. Una cosa es que Córdoba tenga buena definición. Le voy a decir, ¿sabe por qué John Córdoba es mi delantero? Porque tiene un físico, tiene potencia, porque presiona los... O sea, físicamente, me gusta un 9-9-9.
2: Y explíqueme cómo ha hecho para ser goleador en Rusia.
1: No, es que yo no he dicho que no haga goles.
2: Es que yo digo, explíqueme cómo ha hecho para ser goleador en Rusia... Si no define también como Rodallega.
1: Porque define de otras maneras. Por ejemplo, para mí John Córdoba es ¡pum! Por remates de potencia. Pero que sigue y ¡tic! ¡Tac!
2: Eso es un gusto, es calidad, no es un gusto, eso es lo que pide la jugada. El señor Rodallega, el señor Córdoba, el señor Suárez, el señor Dairo... El señor Falcao.
1: Dairo define parecido a Rodallega.
2: Son formas, pero todos esos que usted le estoy nombrando son goleadores.
1: No, yo no, es que...
2: ¿Son goleadores?
1: Yo no sé, amigos televidentes, usted me pueden ayudar porque diera la sensación de que yo dije que no eran goleadores. Pero yo en ningún momento
2: usted me hizo
1: dije
2: una,
1: eso.
2: Usted me hizo
1: yo pregunté, ¿quién define mejor?
2: ¿Pero qué es definir mejor?
1: Definir mejor es hacer exactamente lo que pide la jugada. No intentar romperle el pecho a todos los arqueros. Definir las partes más alejadas
2: Iván
1: de los
2: René
1: palos.
2: Valenciano, ¿cómo
1: utilizar
2: definía?
1: Diferentes superficies
2: Iván René
1: de contacto.
2: Valenciano, ¿cómo definía? Muy mal.
1: No.
2: Y ese muchacho a todos quería romperles el pecho.
1: Exactamente.
2: Y definía muy bien.
1: Exactamente.
2: Y la jugada de pronto, por su forma de jugar al fútbol, le pedía zapatazo.
1: Puede ser. Puede ser. Ahora, la mayoría de los goles del señor Valenciano fueron todos fuera del área.
2: Hombre,
1: porque era su gran cualidad, con seguridad. O sea,
2: hombre.
1: Un montón de goles de remate de media distancia y rendazos potentes.
2: Otra cosa es que el de media distancia...
1: Pues no tengo el dato, pero
2: si tenga más pegada de pronto que otros, pero ese man hizo muchos goles en el...
1: Yo siento que quieres pelear conmigo.
2: Le voy a decir lo que pasa es que usted quiere llevarme a que yo le diga, Rodallega define mejor que todos.
1: Y la verdad,
2: para mí... No, la verdad, no.
1: Vení, lo digo yo. Rodallega define mejor que todos los delanteros colombianos hoy. Ok, listo, querías que
2: Esa es su opinión. Iván René Valenciano contra Argentina en el 2-1 en Barranquilla, engancha uno y la pone con izquierda pegada al palo. Iván René Valenciano, usted dice que es un riendazo.
1: El
2: tipo engancha uno y la pega al palo a la mano derecha del
1: arquero. Yo no dije que era lo único, pero la gran cualidad de Iván René Valenciano era su...
2: esa es su característica principal.
1: Listo, ahora, la gran cualidad del señor Hugo Rodallega es la definición. Escojan, con derecha.
2: No,
1: con izquierda,
2: borde
1: interno,
2: es que ahí
1: borde externo,
2: es ahí donde
1: de cabeza,
2: yo,
1: de larga distancia, media distancia.
2: Es ahí donde yo no puedo estar de acuerdo con usted, porque usted me dice que la gran cualidad de Rodallega es la definición, cuando la gran cualidad de Valenciano es la definición, la gran cualidad de John Córdoba es la definición, la gran cualidad de Dairo Moreno es la definición, de Falcao es la definición. Falcao tampoco era un hombre que definiera.
1: No, claro, Falcao sí.
2: ¿Cuál era la gran característica de Falcao?
1: La definición.
2: El cabezazo.
1: No, la definición.
2: Perdón,
1: Juan Felipe, ¿te acuerdas? Mira, te voy a poner el ejemplo del gol que le hace, por ejemplo, al Athletic de Bilbao en la final de la Europa League.
2: Sí.
1: Que cuando se le viene todo el man, ala la pelota con un pie y la define con la izquierda. Eso es definición. Eso no es que yo hice gol, eso es calidad. También le pudo haber pegado de primera. El tipo, aló la pelota, pues eso es... Falcao sí es un fuera de serie en eso.
2: ¿Y si le pega de primera, no es definición?
1: Sí, pero es distinto. Obvio, pero es definición.
2: No, Eduardo, otra cosa es que usted diga, a mí me gusta la sutileza con la que define Hugo Rodallega. Pero de ahí a que Hugo Rodallega sea mejor o más definidor que otros tipos que han probado ser goleadores... No.
1: Para mí Rodallega es el mejor de todos.
2: Ah, bueno, yo
1: definiendo.
2: Por ejemplo,
1: en el
2: Romario,
1: área yo quiero que el gol le quede a
2: Romario,
1: Rodallega.
2: El Chapulín Romario te definía todo de punta. Todo de punta, casi todo de punta. Esa era su gran característica. ¿Y quién le va a negar a Romario que era un gran definidor?
1: ¿Ven?
2: ¿Todo lo definía de punta o no?
1: Okay, perfecto.
2: El gol más bonito de todos los años se llama gol Puskas. ¿Cómo definía Puskas?
1: No me acuerdo.
2: Cañoncito Pum le decían, porque le reventaba las manos a todos los arqueros. Y el gol más bonito de todos los años lleva su nombre, Ferenc Puskás.
1: Muy bien.
2: Era un tipo que definía a lo valenciano, te rompía las manos.
1: El definidor más completo, el mejor definidor que hay de los delanteros hoy de Colombia se llama Hugo Rodríguez.
2: Falcao García, si me lo va a poner en la escuela,
1: Falcao. No, porque Falcao pues no está hoy.
2: No, pero no se le olvida, pero está, él es todavía futbolista profesional.
1: Sí,
2: lo que pasa es que está lesionado.
1: Sí, pero obviamente.
2: Pero si usted
1: ya
2: me pone a mí, le devuelvo la pregunta.
1: Estamos hablando de hoy. Hoy Falcao no está mejor que Rodallega.
2: No.
1: Es que lo que le estoy diciendo, el mejor es Rodallega.
2: Pero si usted me pone mano a mano, en su mejor momento, en su prime, a Rodallega y a Falcao a definir, ¿a quién lo pone a definir?
1: Aquí dice, aquí alguien
2: quiere... Venga, pero contésteme esta. En su prime, Falcao y Rodallega, los dos, a definir. ¿A quién pone a definir?
1: A Falcao. En su prime. Pero como estamos hablando de hoy, ¿qué fecha es hoy?
2: En su prime, Valenciano Rodallega, ¿a quién pone a definir? Valenciano Rodallega, ¿quién pone a definir?
1: Rodallega.
2: Valenciano.
1: Yo me quedo con Rodallega.
2: Y yo con Valenciano.
1: Y yo me quedo con
2: Rodallega. Y son dos tetragoleadores.
1: Sí.
2: Tetragoleadores.
1: Aquí hay más de uno diciendo que yo soy un tetra.
2: No, no. Tampoco está allá.
1: Rodallega es un monstruo definiendo.
2: No, no, eso sí.
1: Mira, totalmente. Derecha, izquierda, borde externo, interno. ¿Qué pide la jugada? Lo que te mostré contra Corinthians, ¿te acordás? Que esperó el arquero y en vez de romperle el pecho,
2: no,
1: le hizo
2: no, es un monstruo.
1: El arquero quedó en el piso y.
2: Es un monstruo. Vaca es otro que define de una manera
1: excepcional. Era un animal definiendo.
2: Es que goleadores nosotros hemos tenido, tenemos goleadores. Otra cosa es que a usted le dio dolor de cabeza.
1: Estoy sufriendo de presión alta y este programa no me ayuda.
2: ¿De verdad? Sí. ¿Pero le dio la cabeza?
1: No.
2: Hablemos, ¿quiere que hablemos de otra cosa?
1: Por favor.
2: ¿De qué quiere que hablemos?
1: De Santa Fe, pues dejemos el tema Rodallega ahí.
2: Bueno, listo. Pero ojo, a mí Rodallega me encanta como goleador. Me encanta como y como jugador y como todo, Hugo Rodallega. Bueno, ayer Santa Fe se iba complicando el primer tiempo.
1: Pero es que no, hoy estaba hablando con amigos y ¿sabes qué, Juan? No, ya no me como ese cuento.
2: ¿Qué?
1: La mayoría de los primeros tiempos aún así. Ahí nunca pasa nada. Y yo ya creo que es parte de la estrategia de Independiente Santa Fe. Santa Fe sabe, está jugando contra un equipo argentino que sufre en la altura, y entre más pasan los minutos, pues más va a sufrir la altura. Cuando juega contra los argentinos más enteros el primer tiempo, entonces le dice, suave, tranquilos, hablamos con ellos en el segundo tiempo. En el segundo tiempo cambia el ritmo, pelota quieta y gana. Para mí es parte de la estrategia. Este es un equipo muy jodido. La verdad, yo ya siento que se juega lo que quiere Santa Fe. Es casi un plan. Y después ese equipo se le animó y solvió ese partido y de vuelta después de ese gol, ¿cierto?
2: Sí, aceleró el equipo. Yo no sé si estratégicamente eso se pueda armar tan así. Lo que yo sí siento es que Santa Fe es un equipo que no se desespera si el partido no se está jugando como le conviene, como le sirve.
1: Fíjate, hago una comparación.
2: Si no se destraba rápido, Santa Fe no es un equipo que se desespera. ¿No? Santa Fe sabe que en cualquier momento le llega ese gol, como le llegó el empate con Junior, como le llegó ayer el primero con el cabezazo en el error del arquero, porque también hay que decir que hay un error del arquero de Platense.
1: Claro, se come gigantesco, el gol, claro.
2: Gigantesco.
1: Salió a cascar, a coger el pispirispis.
2: Pispirispis totalmente, y ahí aparece el gol y ya después desarrolla el partido Santa Fe. ¿Con qué me iba a comprar a Santa Fe?
1: Con Tolima, pero entonces terminemos Santa Fe. Porque es que la gran diferencia, la verdad, ahí está. La estrategia. Hay un equipo que tiene una estrategia buenísima, se llama Independiente Santa Fe. ¿Qué equipo jodido? Y viste que se le criticaba mucho a Repeto, Juan, los cambios, que todo el mundo decía, no, es que Repeto, cada que toca el equipo es para dañarlo. Ayer hace el gol Santa Fe empezando,
2: sí,
1: y ese equipo platense se le tira encima y a sufrir, y Marmolejo salve, y Santa Fe rechace, y va este man, va al banco y cambió el partido. Los cambios de Repeto fueron claves para que Santa Fe se quitara Platense encima, hiciera el segundo gol y se tranquilizara. Y la verdad, le hicieron el 2-1, pero yo nunca vi el 2-2. O sea, no lo vi cerca.
2: No, por ahí al final, por ahí un cabezacito suave en las manos del arquero. No, de acuerdo. Lo que pasa es que ese equipo sí se notó mucho.
1: Ayer, Repeto, muy bien.
2: Ese equipo sí se le notó mucho el cambio. De el empate que lo tenía cómodo a cuando ya estaba perdiendo el partido que trató de reaccionar. Bueno, la tabla de posiciones nos marca Corinthians 10 puntos, que ya estaba clasificado.
1: Sí.
2: Platense 7 y tendrá su siguiente rival a Corinthians.
1: Ok.
2: Santa Fe 5 puntos y Peñarol.
1: ¿Dónde se juega Platense-Corinthians? ¿En Argentina o en Brasil?
2: Ya le digo, ese partido será en Brasil.
1: Ah, bueno, en eso Brasil. Es una buena noticia para Santa Fe. O sea, se puede todavía estar en Libertadores.
2: Y Peñarol sí recibe a Corinthians, con la ilusión, me imagino, Peñarol, de ganarle a Corinthians.
1: Ah, ¿se juega Peñarol con...? Yo pensé que era en Brasil.
2: No, ese lo tengo yo. A ver, ese es mañana a las 7:30.
1: En Uruguay.
2: En Uruguay.
1: Ay. Y Corinthians, que seguramente va con suplentes. Ahí se puede complicar.
2: ¿Es mañana o es hoy?
1: Eso es mañana. Eso es el jueves. Eso es jueves. Lo tengo confirmado.
2: Sí, es mañana. Entonces... pero igual, Edu, el triunfo es impresionante.
1: No.
2: Acomoda a Santa Fe.
1: Y lo deja dependiendo de sí mismo para los objetivos.
2: Totalmente de acuerdo. Aquí Don Fafafá.
1: Sobre todo para Sudamericana, no para Libertadores, pero sí para Sudamericana.
2: A ver, aquí Don Fafafá dice: me reporto dato de taquilla para el partido Santa Fe 2 Platense 1, 15.609 espectadores.
1: Ok.
2: ¿Vio un trino para a la pausa del coleccionista? De la seguidilla de partidos de Independiente Santa Fe. uy, ha tenido un carrusel de partidos, cada tres días juegue, cada tres días juegue, cada tres días juegue, cada tres días juegue. Y eso también hace mella en el bolsillo del hincha.
1: Por supuesto.
2: Eso también hace mella.
1: Y en algún partido se va a sentir.
2: Totalmente.
1: Y en esa misma estadística, métame por favor al señor Hugo Rodallega. ¿Cuántos partidos seguidos importantes haciendo gol Hugo Rodallega?
2: Es que, mire...
1: Creo que es la racha más positiva de un delantero en mucho tiempo. ¿O no? ¿Cuántos partidos seguidos haciendo gol?
2: Sí, es de liga, lo que pasa es que...
1: De todo.
2: Se corta en Copa Libertadores. Yo ayer hice las cuentas, espéreme.
1: Le hizo a Corinthians y empató.
2: Espéreme.
1: Le hizo a Platense y ganaron.
2: Me volvió aquí.
1: Ya le creo que se cortó en la derrota en Brasil, en Platense.
2: Partidos, mire. A ver la memoria rápido para ir a la pausa.
1: Sí.
2: Santa Fe 2, Platense 1, gol de Rodallega. Santa Fe 1, Junior 1, gol de Rodallega. Santa Fe 4, América 0, goles de Rodallega. América 1, Santa Fe 1, golazo de Rodallega. Van 4 seguidos. Santa Fe 1, Corinthians 1, gol de Rodallega. 5 seguidos.
1: Tremendo.
2: Santa Fe 3, Inter 1, gol de Rodallega.
1: 6
2: seguidos.
1: Impresionante.
2: Platense 2, Santa Fe 1, ahí se corta.
1: Ahí cortó.
2: El gol allá de Fagundes.
1: Ahí el gol de Fagundes. Ahí fue donde se cortó. Siga para atrás.
2: Pasto 1, Santa Fe 2.
1: Gol de Rodallega.
2: O sea que vamos 7 goles en 2, 4, 6, 8 partidos.
1: Seguidos, o sea, de 8 partidos, 7 anotando.
2: Santa Fe 5, Cúcuta 0.
1: Gol de Rodallega.
2: Entonces, 8 goles en, marcando en 8 partidos de 9 jugados.
1: Es una impresionante, y es una racha tremenda.
2: Corinthians 2, Santa Fe 0. Pues obviamente ahí no marcó.
1: Ahí se cortó.
2: Y antes en el Millonarios 1, Santa Fe 1, gol de Rodallega. Y antes, Santa Fe 1, Peñarol 1. No, ese fue el
1: gol de
2: Olivera de cabeza. Lo de Rodallega.
1: Impresionante. Un abrazo para mi cuñado Mauricio, que puso a pelear jugando fútbol.
2: ¿Y qué le pasó?
1: Y está incapacitado. Tenía a boca. A pelearme, Mauro. Un abrazo para mi
2: cuñado.
1: ¿Cómo
2: fue? ¿Fue peleándole?
1: ¿Ah?
2: ¿Fue peleando?
1: Sí, fue peleando jugando fútbol, hermano.
2: No, hermano.
1: ¿Vos nunca peleaste jugando fútbol? No.
2: Sí, pero solo me pegaron una vez. Pero un cabezazo. Bueno, señor, voy a la pausa. 1.17 con Pensar Medicina Prepagada. 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Hacemos la pausa y ya venimos con los otros tres partidos de los colombianos en Copas Sudamericanas.
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10: ¿Qué tal, oyentes y compañeros de la FM más fútbol? El próximo fin de semana regresa a la actividad el piloto barranquillero de 16 años, Salim Khanna, al Campeonato Europeo de la Fórmula Regional. El escenario será en Países Bajos, en Zandvoort, donde cumplirá dos competencias durante sábado y domingo. Salim Khanna, después de la primera de las válidas que se cumplió en Austria, figura en la octava posición del campeonato. Y en el marco del Gran Premio del Canadá de Fórmula 1, que se cumple este fin de semana, también hace presencia la Fórmula 2, con la participación por Colombia de Sebastián Montoya, quien tendrá la primera competencia el sábado a partir de las 11 de la mañana y el domingo la segunda carrera a partir de las 11 y 5 de la mañana en nuestro país. Y el próximo fin de semana se cumple la versión 110 de las 500 millas de Indianápolis, carrera que registra en su historia la pole del colombiano Roberto José Guerrero en el año 1992 y las dos victorias de Juan Pablo Montoya en los años 2000 y 2015. El español Alex Palou, de 29 años, quien logró la pole el domingo anterior, partirá el próximo domingo con la primera opción después de la pole que había obtenido en la temporada 2023 y el triunfo el año anterior. Germán Mejía Pinto para los oyentes de la FM más fútbol.
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12: Bueno, 1:23 PM, seguimos en la FM más fútbol, Edu. Ya vamos a hablar también del tema John Jader Durán, que nos lo preguntaban mientras estamos en los comerciales. Bueno, Santa Fe, entonces, quedó listo. Tercero en su grupo.
13: Triunfazo,
12: y depende de sí mismo.
13: No ganaba
12: el último partido
13: desde hace 8 años, un partido de fase de grupos de Libertadores.
12: Uy, qué dato bravo.
13: Ganó, después de 10 partidos, volvió a ganar un partido de fase de grupos de Libertadores Santa Fe. Bueno por el León, en buena hora, y el equipo está en la pelea. Bacano. Le puedo hablar del Tolima, porque es que es una antítesis, cuando decía que quería hacer la comparación.
12: Sí, el 3-0 del Deportes Tolima.
13: La diferencia está en la estrategia. Yo hoy hablaba, y usted me puede corregir, porque usted es más estudioso del juego que yo. Yo opino del juego, pero usted es un estudioso.
12: Yo opino del reglamento, y usted es un estudioso.
13: Epa, lo acepto, es así. Yo soy muy estudioso del reglamento, más allá de eso. Pero usted es un estudiante del juego como tal, la táctica, estrategia, todo eso lo aprendió a Carlos Antonio usted. Y yo digo que la diferencia es la estrategia, porque una cosa es la táctica y otra la estrategia. Entonces yo le decía ahora a mis compañeros en mi medio que Santa Fe tiene un gran estratega, como Repeto.

0: Y Tolima tiene un gran entrenador que de estrategia muy poquito. Es muy poco estratega. Se va para la final en el partido de ida en Barranquilla, tirase encima como un loquito, le hacen un gol y sigue encima y se come tres y adiós la final. Y ayer está jugando contra un equipo en un sistema de campeonato que usted esté cansado de explicar, que el duelo directo es lo clave. Ya le había metido tres en la ida. Lo primordial era no volver a perder por tres goles. ¿Sí me entiende? O sea, la estrategia, le hicieron un gol y siguió el loquito y se comió tres y no fueron más de milagro. También le metieron la mano.
1: Sí,
0: porque yo... lo arbitral fue un desastre en contra del Tolima. Pero Luquitas Juan ya, está muy buñuelo, hermano.
1: Ya hablamos, ya hablamos precisamente de las polémicas, porque bueno, creo que vamos a estar por la misma vía en tema de las polémicas. Pero yo estoy de acuerdo en eso, Eduardo, y yo creo que ya es hora, y lo voy a decir con mucho respeto, de que el profe madure en ese tipo de situaciones. Él cree mucho en su modelo, en su idea de juego, y eso está bien. Uno tiene que tener convicción en lo propio, en lo que uno siente. Pero hay momentos donde hay que hacer cosas diferentes, hay que cambiar. Y este tipo de partidos creo yo que hay que cambiar. Y yo estoy con usted. Me hicieron el primero. Venga.
0: Tranquilo.
1: Perder 1-0 no estaban los planes, pero es mejor eso porque con ellos nosotros ya les metimos tres.
0: Vamos tocando.
1: Estoy de acuerdo. Les entró el primer gol y se enloqueció el Deportes Tolima. Y ya le había pasado a Lucas, lamentablemente, en la final contra el Junior.
0: Claro.
1: Ya le había pasado. Pero sabe una cosa, Eduardo, fíjese lo estratégico que fue en Pasto, contra Risueño, contra el Pasto, allá fue estratégico, descansó unos jugadores, metió otros más físicos, hizo cosas estratégicas que le funcionaron para sacar el resultado que necesitaba contra el Deportivo Pasto, pero él a veces como que se, no sé si su idea se lo carcome y se lo lleva por delante. Lo de ayer fue vergonzoso el Deportes Tolima.
0: Sí, una
1: vergonzoso.
0: Pena, una pena porque fue estrategia muy mal pensada. Te hicieron un gol, Juan Felipe. Tolima, con la calidad técnica que tiene, empezás a tocar, empezás a distribuir, empezás a progresar, pero bien paradito. ¿Cómo fue el segundo gol? Al minuto 47 del primer tiempo, Juan. Era determinante ir 1-0 al primer tiempo. Como un loco ahí a contraataque, 3-1, chao, gol. No.
1: Sí, sí.
0: No, Lucas, pilo, parce. Alexis. Ahí tiene que aparecer Alexis, claro. Enríquez, agarrar del pelo a ese man.
1: Sí, sí, Lucas, listo, venga.
0: ¿Para dónde va,
1: mi amigo? Quedémonos que en el 1-0. No es defender la derrota, pero es que no nos hagan más y ahí miramos a ver si les empatamos el partido.
0: Que si perdía 1-0 o 2-0 con Coquimbo, lo tenía dominado, porque Coquimbo no podría empatar con Tolima,
1: claro.
0: Porque le había ganado 3-0 acá. O sea, hay que conocer el sistema de campeonato y jugar con eso.
1: Estoy absolutamente de acuerdo.
0: Muy roncón. Y después, Juan, literal, perdóneme, al Tolima le metieron la mano arbitralmente.
1: A ver, si estamos con las mismas. ¿Era una mano penal a favor del Deportes Tolima?
0: Ah, no pueden poner
1: imágenes porque esto es copa.
0: Sí.
1: Había una mano penal a favor del Deportes Tolima,
0: claro,
1: una mano abierta,
0: claro,
1: es profeso.
0: Y el árbitro dice que la pelota le pega acá.
1: Ah, es que yo le digo una cosa.
0: Y dice que le pegó en el hombro. No, el hombro es acá. Y de la axila para abajo, mire, este es el hombro. Y esta es la axila, esta es la axila. De la axila para abajo no es mano. Pues si la pelota te pega acá y está abierta, eso es penal.
1: Sí.
0: Era penal para el Tolima. Ahora, inmediatamente se lo come Parra, estaba solo, tenía que ser gol. Pero era penal, Juan Felipe. Y en el gol, yo no voy a pelear con la tecnología, Juan, pero a mí también me quedó todo el tiempo
1: fuera
0: en mi
1: cabeza de lugar,
0: que es fuera de
1: fuera
0: juego,
1: de juego.
0: Yo no sé cómo no es fuera de
1: Eduardo,
0: juego.
1: Eduardo, fuera de juego, estamos en las dos mismas acciones. Mire, presidente Ramón Yesurún, su relación con los directivos de Conmebol y de FIFA es algo que hay que tener. Y es muy bueno que ellos vengan, inauguren acá nuestra sede, nos permitan optar y tener eventos como los que hemos venido teniendo o los que lamentablemente hemos perdido, pero estamos ahí en la pomada, pero también que nos ayuden a no meternos la mano, que no nos den, pero que no nos metan la mano. A mí me parece que ayer en el juego con Millonarios también hubo una metidita.
0: Ah, claro, en la última, ya vamos a hablar de eso. Claro.
1: Para mí hubo una metidita de mano. Pero ayer está claro, era penal a favor del Deportes Tolima,
0: claro.
1: Y como el VAR tiene todavía ese pedacito humano donde puedes acomodar las cositas, ayer tiraron esa línea para dejar
0: bien
1: en fuera lugar al hombre.
0: Hicimos bien hoy, Juan, que arrancamos hablando de lo futbolístico, porque muchas veces nos escondemos en el error arbitral para el defecto. No, Tolima perdió porque hubo inocencia.
1: Sí, porque Lucas se jugó la suya sin pensar que demás. Pero el tema arbitral sí.
0: Pero el arbitral afectó.
1: Totalmente.
0: Pero eso es secundario. Y así maduramos todos.
1: Totalmente.
0: Ojo, maduremos todos. Y eso es muy importante. Lucas, un gran DT, un gran entrenador, necesita crecer como estratega, profesor Lucas González. Tiene que crecer como estratega, muy poco estratega, profesor Lucas.
1: Ya es hora, Lucas, porque ya perdiste una final así. Ya esperemos no se le vaya el torneo internacional de la misma manera. En esos
0: partidos.
1: Se
0: puede quedar sin nada.
1: Cabeza
0: en ese grupo puede quedar sin nada todavía. No,
1: y está enredado en liga.
0: Por eso, pero, o sea, arrancó la fecha puntero del grupo y podría quedar cuarto. Si apaga un ojo, queda cuarto. O sea, se queda hasta sin Sudamérica donde apague un ojo. Entonces, pila, Lucas. Pilas, parce.
1: Bueno, 1:30. Hacemos pausa. Ya Machete aquí nos está pidiendo espacio y venimos a hablar de Millonarios, de América, y después nos metemos con Medellín y con Junior de Barranquilla.
0: Sí, señor. Programón.

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1: Bueno, 1:35 PM, ahora nos metemos con el partido empate de Millonarios ayer en Morumbí.
2: Yo tengo 1.400 personas en el canal de YouTube de la FM, 1.400 y pico.
1: Yo tengo 1.932 personas.
2: Vamos para 3.500. TikTok.
1: Y en TikTok,
2: esperen. En TikTok, vamos para adelante, dale tiki tiki a la pantalla.
1: 1.500 personas.
2: Y dale like.
1: 1.500 like. Personas. Bueno, oiga, hay que hablar de la información que tenemos de Lionel. Entonces, mire, Millonarios, ayer me parece que hacía un partido tranquilo en los primeros minutos. Claramente la pelota la tenía Sao Paulo, recogido Millonarios, cerradito. La llegada de Mosquera le permitió a Bustos volver a hacer el 3 en defensa. La verdad no sufría el juego. Se vio defensivamente más sólido con el regreso de Mosquera, Eduardo. Pero lamentablemente Novoa se equivocó. Se equivocó Novoa, es un remate de Neves, el 10, de media distancia, sin mucha potencia, sin mucha ubicación. Pone flojita las manos Novoa y la pelota se va al fondo de la red. ¿Leyó lo que puso Novoa en sus redes?
2: No lo vi.
1: Ofreciendo excusas, diciendo que, una carta dolorosimísima, seguramente habrá hinchas de Millonarios que...
2: Imagínate, con la rabia no se lo quieran aceptar. Escribiendo eso. Hay que ponerse en ese estado, ¿cierto? Cuando él se sentó a escribir eso.
1: Sí, no.
2: ¿Cómo está el ser humano en ese instante? No es fácil,
1: hermano. A ver si lo encuentro acá, porque yo lo leí y claro. Yo estaba transmitiendo el partido aquí en la FM, ¿sí? Edu, y obviamente pues había que decirlo, el gol es de él, lamentablemente.
2: No, claro, él lo sabe, y es nuestro trabajo decirlo.
1: El gol es de Diego, mire, puso Diego Novoa. Siento mucho lo que pasó, me duele en el alma haberme equivocado, no tengo cómo justificar esa jugada. En mi carrera he cometido muchos errores y siempre me levanto más fuerte, pero cuando mezclas tus sentimientos, duele mucho más. Le pido disculpas a todos mis compañeros y a todas las personas que amamos a Millos. Y de paso, les agradezco por ese esfuerzo tan grande para empatar el juego. Por poco y nos llevamos la victoria. Los admiro y jamás duden de mi entrega. Estoy dispuesto a dejar la vida por estos colores. Hoy tuve un error y me duele mucho que pasara en este juego tan importante. Una vez más, mil y mil disculpas.
2: Yo tenía entendido que es que en Millonarios estaban analizando la posibilidad de renovarlo. ¿Sí me entiende?
1: Ah, pero el error de ayer...
2: Entonces, para mí no debería, claro, pero cae justo ahora, ¿no?
1: Sí.
2: ¿Me entendés?
1: Sí, mal timing.
2: Pero se suma a otros. Ojo. Vamos a ser sinceros. O sea, Novoa ha salvado muchas. De hecho, para mí ayer Novoa es una de las figuras del partido.
1: Tapa un par bravas.
2: Cuando el partido estaba 1-0, él lo mantuvo 1-0.
1: Sí.
2: Él lo mantuvo.
1: Le tapa a Ferreira un mano a mano, tapa otra pared en el segundo tiempo, sí.
2: Claro, estamos de acuerdo. Claro. Entonces... Comenta, son varios los errores de... La verdad, los arqueros de Millonarios no han sido garantías, es una realidad. Ni de Amores ni Novoa.
1: Claro, ahora, ayer...
2: sobre todo, ha sido mucho más inseguro de Amores.
1: Ahora, ¿no? Edu, ayer falla el 1 y el 9. Falla ya. El 1 en esa y falla Contreras en el penal, que habría sido definitivo. Leo Castro nada que sube su nivel. Pero ayer Millonarios me parece que hace un partido correcto. No merecía ir perdiendo. Después de unos 15, 20 minutos de defenderse, se fue soltando. Ayer en la transmisión decía yo que hay un intercambio de golpes entre los dos que permitió Sao Paulo, no sé por qué.
2: En el segundo tiempo.
1: Pero parte del primer tiempo ya
2: en el alcanzó. Remate del primer tiempo ya donde tuvo la de Maca, ¿no? Que es clarísima.
1: Claro, pero Edu, más allá de las... está la de Maca y un remate previo de Maca. Y acuérdese que también hay una jugada de Mateo García que entra al área y tira un centro atrás y no aparece nadie. Sí, pero se mete al área. Pero lo que voy es que la dinámica del partido después del minuto 20 cambia. Intentaba Sao Paulo, intentaba Millonarios, con poca profundidad, pero se notaba un intercambio de golpes que se me hizo raro, porque la verdad pensé que Sao Paulo con el 1-0 se iba a hacer un poquito más sólido.
2: No.
1: Y el segundo tiempo continuó de la misma manera. Gol de cabeza Hurtado, a él no le gusta que le den cabeza, ¿no? Gol de Jorge Hurtado.
2: Él se pone Hurtado,
1: creo. Gol de Jorge Hurtado y el penalazo, gigantesco.
2: Sí, penal gigante.
1: Y cobra mal Contreras. Yo puse en mi monólogo que las benditas y las malditas rachas, la bendita racha de Hurtado que viene haciendo goles y la maldita de Contreras, me ponen, pero Contreras lleva haciendo tantos goles. Sí, pero Contreras no es el mismo.
2: Había bajado.
1: Contreras no es el mismo y ayer pierde un penal, claro.
2: Yo me preguntaba si había que celebrar este gran punto de Millonarios porque poca gente tenía la fe de que se pudiera empatar en Brasil. Es la realidad, los hinchas obviamente siempre lo creen, pero desde el punto de vista análisis y opinión, empatar contra el cuarto del Brasileirao parece imposible para un equipo colombiano, ¿cierto? Y más un equipo que ni entró a los ocho en Colombia.
1: ¿Sabes qué es lo que pasa, Edu? Que yo creo que sí se hubiese celebrado si no pasa lo del final.
2: Claro.
1: Si no vota el penal.
2: Es que eso te iba a decir, que yo no sabía si celebrar el puntazo o sentarme a llorar por esta oportunidad que perdimos, porque ayer perdimos una oportunidad de haber sumado un triunfo para el fútbol colombiano bien bonito. En un partido que para mí era empate, o sea, el empate estaba bien. Si lo ganaba, perfecto, está bien. Qué bueno, había que celebrarlo, pero el empate está bien. Un partido que no fue gran cosa, no fue un gran partido de fútbol, más bien cerradito, donde Millonarios nunca fue inferior. Era un partido correcto de Millos, tranquilo, y lo pagó por un error de su 1 y un error de su 9.
1: Ahora, tenía más responsabilidad Sao Paulo, que viene bien en su torneo, que está jugando de local. Aunque la verdad,
2: si juegan como desinteresados.
1: No, mire las graderías, Edu, había más hinchas de Millonarios.
2: No, por eso, ellos no le paran bola a ese. Y los jugadores, yo noté que Sao Paulo jugó como a media máquina, también hay que decirlo. O sea,
1: no les interesa.
2: Es mi sensación. O ese equipo, para ser cuarto del Brasileirão, me parece muy flojo.
1: Sí, no.
2: Yo no creo que ese sea el nivel, pues, de Sao Paulo.
1: No les interesa. Y la última jugada del partido, Eduardo.
2: Ah, no, eso es una vergüenza.
1: A ver, voy a dar mi opinión de quien...
2: No podemos poner ni la foto.
1: Usted estudia el reglamento, yo no voy a decirle lo que pienso de la jugada.
2: La foto no se puede poner. Una foto.
1: Pero ya estamos muy encima.
2: Sí, mire, Edu, yo la envío.
1: Mire, Edu, iban minuto 95 y 30 segundos. Se habían dado 5 de más. El árbitro puede terminar el partido cuando él considere. Para mí no estuvo en contra de las normas, Eduardo, de las reglas.
2: Sí.
1: Para mí no estuvo en contra de las reglas. Lo que sí tengo claro es que ese contragolpe es a favor de un equipo brasileño, un equipo argentino, lo deja terminar. Lo deja terminar. Terminó el partido en punta, diría yo. Terminó el partido sin que la pelota estuviera muerta, sin que estuviera en una acción donde no pasara absolutamente nada, y sí da la sensación que terminó jugándole en contra a Millonarios. Yo creo que no estuvo en contra de la regla. Pero eso al revés, no termina el partido.
2: Claro, para los que no la han visto, dieron 5 de adición. En el minuto 95 hay un tiro de esquina. Permite el cobro del tiro de esquina. Da rebote. Si ya se habían pasado los 5 minutos, pues termínelo. No, pero permite que manden el centro otra vez al área de Millonarios. Y cuando Millonarios rechaza, yo mandé la foto al grupo por si pueden poner la foto.
1: Eran 3-1.
2: Sí. Se iban 3 jugadores contra 1 de Sao Paulo mano a mano.
1: Mano a mano.
2: Solos para matar el partido. Y ganaba Millos con seguridad. Era 90% gol. 90% gol. Y pitaron el final del partido. Eso lo hace un árbitro pusilánime. Sí, que la ley lo avala, claro. Pero el sentido común no. Y a los árbitros sí les dicen, ese tipo de jugadas hay que dejarlas terminar. ¿Salvo qué?
1: ¿Qué?
2: El árbitro informe. Señores.
1: Última jugada.
2: Tiro de esquina. Se cobra y se acaba.
1: Ok.
2: Sí, pero no fue lo que hizo.
1: No.
2: Permitió el cobro, dio rebote y Sao Paulo le dio mundial. Para mí, total. Perjudicaron a Millonarios.
1: Ahora, Millonarios no gana porque desperdició un penal.
2: Claro.
1: Así de sencillo.
2: También. No. ¿Y el grupo cómo quedó?
1: El grupo de Millonarios...
2: Ese grupo está más complicado de lo que uno cree. La verdad, yo no le había parabolas a eso.
1: El grupo está apretadito.
2: ¿Sabe por qué?
1: Es que ayer Millonarios, si metía el penal, era líder. Mire, sí. Quedó con Sao Paulo 9 puntos, Millonarios 8 puntos, O'Higgins 7 puntos y Boston River sin puntos. Lo que pasa es que O'Higgins se enfrenta a Boston River, que todos le han ganado en toda parte.
2: ¿Dónde juegan eso?
1: Pero igual a Boston le han ganado en todo lado.
2: Igual, antes. Lo que pasa es que como hay premio económico en los torneos internacionales, los premios muchas veces los dan a los jugadores, eso es otra cosa.
1: Boston River juega de local frente a O'Higgins.
2: Bueno. Ahí hay chance, porque donde llegue a ganar O'Higgins...
1: Lo pasa, se pone líder.
2: Quedaría líder.
1: Claro.
2: Entonces ya se complicaría mucho. Ya obligaría a Millonarios sí o sí a ganarle a O'Higgins acá.
1: Bueno.
2: Igual está obligado.
1: Igual está obligado. Sí, eso tendría que hacerlo sí.
2: Pero
1: o sí.
2: Ya no, ya no depende ni siquiera para ser segundo. Bueno, sí depende de sí mismo igual. Depende de sí mismo para ser segundo. Ahí está, mira Juan, mira la foto ahí. Ah, se iban dos manes.
1: No. Terminaban gol clarito. Pero bueno. Señor, increíble, y cerremos con el América de Cali para otras noticitas. El América, les soy honesto,
2: yo vi
1: lo que alcancé a ver aquí mientras estaba al mismo tiempo con Millonarios, porque yo estaba aquí, y ya después no lo escuché, pero lo pude ver.
2: Juan Felipe, los 4 partidos, me los vi todos.
1: Ok, yo el del América vi solamente parte del primer tiempo, lo demás no lo vi.
2: Obviamente me tocó al tiempo un par, pero sea que ahí toca, en el celular uno y en la pantalla el otro.
1: El gol que les hacen, increíble. Increíble, en un contraataque, en una pelota quieta a favor, un remate. Le pega desde donde le pega, no era fácil que la metiera, la pega contra el palo, define bien. Y ya después sentí al América desesperado, ¿no? Pero usted que vio el partido, cuénteme.
2: No, mire, yo ahorita hablaba de táctica y estrategia. Y yo me pongo a ver a César, a veces me pongo a ver al América, Juan, y no le veo ni lo uno ni lo otro, a veces, sobre todo en el último tiempo. Ahí, cuando usted se pregunta, usted se hace mucho esa pregunta de comentarista, ¿está listo? Usted se pregunta mucho eso, ¿a qué juega este equipo? A veces yo me pregunto eso, ¿cierto?
1: Pero el América tenía un sentido.
2: Pero en los últimos partidos lo perdió.
1: ¿Qué le pasó?
2: Dígame, ¿a qué jugó en Bogotá? ¿A qué jugó?
1: No, contra Santa Fe. No.
2: Hazte cuenta.
1: Horrible partido.
2: Entonces es un equipo que, claro, lo que sí tiene es voluntad, porque hay algo que yo no le critico a los jugadores del América. Tienen ganas. Se le notó ayer, se le notó el hambre, la intención, la vocación.
1: Bueno, pero eso habla muy mal de...
2: Claro, pero un plan de juego, Juan Felipe, no se le ve al América. Ayer no lo vimos. El equipo no estaba claro. Y además, las ausencias lo han destruido. La salida de Mateo Castillo para el América fue una tragedia. Era su mejor futbolista.
1: Marlon,
2: que es un líder. Y Jason Guzmán, que yo digo que gravitó más en los números que en el juego, pero igual, ¿sabes qué estaba pasando con Jason? Que cuando estaba Jason Guzmán, Josen y Carrascal eran mejores. Se fue Jason Guzmán y Josen. Y Carrascal bajaron.
1: ¿No han tenido de pronto esa conexión? ¿Será?
2: Claro, no sé por qué, pero los dos estaban jugando muy bien. Y Jason Guzmán a mí no me gustaba tanto, pero esos dos bien. Y se fue Jason y estos dos bajaron.
1: O no los marcaban tanto porque había que estar más pendiente de Guzmán.
2: Puede ser, tal vez. Pero después, mire, Carrascal, otro pobre partido. Josen, todavía le falta mucho por aprender. Ese gol que les hacen, pues hasta algo de infortunio ahí. Porque remata, viste, que se alcanza a desviar en un jugador del América y se mete. Pasa de todo, el fútbol es muy jodido, Juan Felipe, y se puso ese partido una serie, después a remar, Tomás Ángel sigue siendo el más voluntarioso y el que pareciera tener una partitura más clara.
1: ¿Centró la pelota?
2: Sí, claro, gol clarísimo. En Conmebol hay línea de gol, gol en línea de gol, se ve perfecto.
1: Okay.
2: Entonces, no había ninguna duda, gol de Tomás Ángel, y la verdad le digo una cosa, Juan, el empate está bien, o sea, América no mereció ganar. América no mereció ganar. Era un equipo atropellado, con voluntad, pero sin idea, sin plan, sin estrategia. ¿Y usted no le mandó Fafa la asistencia? ¿Se habló mucho?
1: No.
2: De la pobre asistencia para un torneo internacional en el América. Y un partido tan definitivo como el de ayer. Tan definitivo como el de América ayer. Y no.
1: Sí, sí.
2: Muy poco público en
1: sí,
2: el Pascual Guerrero.
1: Sí vi bajito el tema de público, pero no.
2: Muy
1: no me
2: poco
1: han
2: público. Bueno. América, ¿cómo va a clasificar? Ponga el grupo.
1: América.
2: En esto es Sudamericana, clasifica el primero directamente y el segundo va a repechaje.
1: América, Macará líder 8 puntos.
2: Sí, señor.
1: Que juega hoy contra Atlético, contra Alianza, ¿cómo es? Sullana.
2: Sí. Si gana Macará, queda con
1: 11.
2: ¿Y América queda con
1: 8?
2: Le tiene que ganar sí o sí.
1: Lo enfrentan el Pascual. La ventaja es que América le empató allá.
2: Claro. Si le gana a Macará de local, pasa.
1: Exacto. Tigre con 6.
2: Ya Tigre.
1: Sí, pero Tigre va a ser los 9 porque pues yo creo que le gana a Alianza Atlético.
2: Sí.
1: En la última fecha. Mire que América todavía tiene, porque enfrenta directamente a Macará, tiene en su resultado.
2: Sigue lo mismo. Que no podía era perder. Y exacto, se pudo perder
1: exacto,
2: también.
1: Sí, señor, ahí está.
2: Unos contraataques en el segundo tiempo, Juan. Que donde esos argentinos decidan mejor. Esos argentinos porque se apresuraron en cada jugada. Pero tenían unos espacios para matar al América, Juan. La verdad, se salvó el América. Porque América estaba regaladísimo para que le hicieran el segundo. Pero Tigre nunca supo cómo. Y perder si era lapidario. América le gana a Macará y estará en la siguiente ronda. Éxitos para el equipo americano. Ojalá recupere las piezas porque tiene que mejorar mucho el equipo de David González.
1: Bueno, señor, hoy, los partidos de hoy, a las 9 de la noche, ambos. En Perú, Cusco frente al Deportivo Independiente Medellín.
2: Yo tengo los convocados.
1: Yo tengo la nómina.
2: La
1: posible nómina.
2: A ver, ¿cuál sería?
1: Chaux, Mena, Chaverra Leiser, Ortiz Londoño. Jugaría por banda Johnny González. Loboa, Didier Moreno, Fabra adelantico, en la mitad de la cancha.
2: ¿Tiene lateral izquierdo entonces?
1: Londoño. Jugaría con Mena, Leiser, Ortiz, Londoño. O no sé si hará línea de tres, pues puede ser.
2: Pues no es malo, ¿eh?
1: Puede ser línea de tres. Johnny, Loboa, Didier, Fabra, Cataño y Fidrisewski.
2: Cataño y Fidri.
1: Y Fidri.
2: Partido bravo. ¿Cuánto es la altura de Cusco?
1: Ya la buscamos, no la tengo aquí clara. ¿Cómo está el grupo? Duro. Flamengo líder 7 puntos, lo que pasa es que falta que le den los 3 frente al Independiente Medellín, todavía no han dado sentencia, pero se los van a dar. Estudiantes con 6, Deportivo Independiente Medellín con 4, ganando hoy Medellín, se asegura repechaje de Sudamericana.
2: ¿Hay una ventaja o no? Flamengo va a jugar primero contra Estudiantes.
1: Sí, pero Medellín tiene que pensar en Sudamericana, Eduardo, ¿no?
2: ¿No?
1: Para mí tiene que pensar.
2: ¿Cómo está el grupo? Yo digo
1: no, que el grupo está, no, el grupo está para pelearlo.
2: Llega Flamengo a ganar en Cusco y Medellín.
1: Mire, pongámosle, a Flamengo, pongámosle a Flamengo los tres que le van a dar contra el Medellín, 10 puntos.
2: ¿Sí?
1: Estudiantes 6, Medellín 4, Cusco 1. El problema es que Medellín tiene que ir a La Plata.
2: Claro. Por eso, pero Medellín llega a ganar hoy y llega a 7. Y queda segundo.
1: Queda segundo.
2: Y llegaría a Argentina con el empate, le alcanzaría simplemente
1: claro,
2: para...
1: Pero que Estudiantes no le vaya a empatar o ganar a Flamengo.
2: Sí, pero en Brasil, es que ya jugaron en Argentina.
1: Pero igual.
2: Ojo que para mí Medellín todavía tiene muy buenas chances. Si gana en Cusco, Medellín tiene buenas chances de seguir en Libertadores.
1: Sí, señor. Y Junior de Barranquilla...
2: Va a pasar ya tan rápido, la gente está pidiendo que hable el DIN. Hable el DIN primero.
1: Pero iba a hacer eso para que después hablarlo de Leonel.
2: Bueno,
1: hágale. Mire, Junior de Barranquilla,
2: sí,
1: que ya no tiene chances en Copa Libertadores de América, hoy está obligado a ganarle a Sporting Cristal, que es el tercero. Ganándole se le acerca, porque Sporting tiene 6 puntos, Junior tiene 1 punto, llegaría a 4. Igual tendría que esperar la última fecha. Había un rumor sobre...
2: El problema es que la última fecha de Junior es en Brasil. O sea, para poder superar, o sea, para poder que Junior supere Sporting Cristal, tiene que ganarle hoy y además tiene que ganar en Brasil.
1: Sí. Había un rumor, de que hoy Junior saldría con equipo suplente.
2: No, yo escuché que iba todo el
1: equipo. Yo le pregunté a Rodelo, Rodelo me dice, esta es la nómina que manejo yo. Silveira en la puerta. Herrera, El Cacha, Pestaña y Navia. Recuerden que Peña está sancionado en Libertadores y Monzón está lesionado. Entonces, Herrera, Rivera, Pestaña, Navia. Ángel, está la duda si Rivas o Chará. Canchimbo, Kevin Pérez o Barrios. Y arrancaría con Muriel y Vaca. Eso me da Rodelo.
2: O sea, es un equipo mixto. Para lo que viene jugando, sí, titular, pero, es mixto.
1: Claro, porque Muriel
2: no es una nominota.
1: Porque pero... Muriel no es titular, Vaca no es titular.
2: Claro.
1: Pero igual.
2: Chará.
1: Chará o Pérez.
2: Chará no es titular, bueno, Kevin Pérez tampoco es titular. Es un equipo mixto, Juan Felipe.
1: Sí, pero eso podría ser el equipo titular.
2: Un nominón. Es un nominón. Pero es el equipo alterno, porque el equipo titular de Junior hoy es Brian Castrillón. Uh-huh. El equipo titular hoy es Paiva. Sí, es otro equipo.
1: Castrillón, Paiva y Barrios es titular.
2: Barrios, entonces es otro equipo. Esa es la nómina de Junior, una nómina tremenda. Van con todo. Y recuerde que es que ese partido no es que sea por la gaseosa. Por victoria se paga.
1: Claro.
2: Si se suman 3 puntos, ¿cuánto es que es el premio? $300,000 por victoria.
1: No son más.
2: No, por victoria creo que son 300.
1: En Libertadores no son 100... un poquito más.
2: No, por victoria.
1: Sí, por ganar, por eso.
2: Creo.
1: ¿No son 500?
2: No, por victoria no creo.
1: Ya se me olvidó. Venga, Eduardo, 1:53.
2: Sí.
1: Le cuento el tema a Leonel, no sé
2: si... porque yo no manejo información.
1: Ah, yo sí.
2: Me presta el control del aire, yo apago esto aquí.
1: ¿Tiene frito?
2: Sí, me está echando allí.
1: Ayer Julián Capera, y entiendo lo tocaron en Blue Radio también Javier Hernández Bonet, salieron con la información de que Leonel Álvarez no, en este momento no sería el director técnico del Independiente Medellín. ¿Qué pasa? Había informaciones de otros colegas que decían que ya estaba listo, que ya había incluso un precontrato, que Leonel ya había estado en la sede y que ya habían hablado de los jugadores que tendrían que llegar y los que tendrían que irse. Ayer Javier Hernández Bonet y Julián Capera, quien leí en su cuenta, dijeron cosas contrarias. Dijeron, no hay nada con Leonel y en este momento se le hizo una oferta, del otro lado no estuvieron de acuerdo, tal, y en este momento Leonel no es el técnico del Medellín. Yo manejo una información similar a esa. A mí lo que me dicen es que hace una semana le pasaron a Leonel Álvarez, pues, o a su apoderado, una muy buena oferta, me dicen a mí, muy buena oferta, incluso superior a lo que se ganaba Alejandro Restrepo, que ganaba bien en el Poderoso de la Montaña, y que la respuesta del lado de Leonel es muchas gracias, por ahora no. Hay un rumor de que Leonel está cerca de llegar a una selección, cual no sé, y no sé si es verdad, pero ese es el rumor que hay.
2: ¿Ah, sí?
1: Lo cierto y lo que me dicen a mí es que Leonel, del lado de Leonel, le habrían dicho a la oferta del Medellín, no, muchas gracias, por ahora no, y me dicen que es una oferta económicamente hablando muy buena.
2: Pues yo,
1: por encima de lo de Alejandro Restrepo.
2: Yo ayer vi...
1: y dos clip. Años, dos años de contrato.
2: Eso te iba a decir.
1: El primer año blindaje para Leonel. O sea...
2: Es decir, sí o sí le cumplen un año.
1: Sí o sí, si al tercer mes iba mal, le tenía que cumplir todo el año. El segundo año, lo que buscaba el Medellín en la propuesta era, vamos por mitades, ¿cierto? Si usted es el que se decide irse, no nos paga indemnización completa, sino tanto. Si nosotros somos los que decidimos que nos siga, no le pagamos indemnización completa, sino tanto. pero que del otro lado le dijeron, no, mira, ahora no estamos interesados.
2: Ah, bueno, eso le iba a decir que yo vi que dijo eso Javier Hernández Bonet, lo vi,
1: lo vi
2: en un clip.
1: Ah, bueno, no, yo leí Fátima Capena y me dijeron lo de
2: Javier. Javier Hernández Bonet contó todo eso prácticamente lo mismo que usted acaba de decir acá. Muy parecido, muy parecido.
1: Ahora, $330,000 es lo que se paga en Libertadores. Ah,
2: imagínese, por una victoria, eso es mucha plata. Entonces, Juan, no, a mí me perdonan, pero yo entiendo el deseo del hincha del Medellín de que llegue Leonel. Me encanta, lo entiendo, es el técnico que más recientemente lo sacó campeones. Pero tampoco puede ser que es a lo que le dé la gana a Leonel. La propuesta del Medellín es muy buena. Un año mínimo asegurado, y después de ese año miramos si seguimos o no, sin tener que pagar el año completo. No era una mala propuesta. Ahora, Leonel, si quieres dirigir al Medellín también, hace alguito por el Medellín. Hace algo por el Medellín. O todo, porque también queda claro que como el Medellín está llevado el berraco, los directivos están hasta aquí con la gente, van a querer sacarles ventaja. Tampoco es así.
1: Mire,
2: tampoco es así.
1: Yo no sé si
2: el rumor... político de la mano en el consejero, pues que quería
1: dirigir al Medellín ahora, en el demostrado. Ahora, Eduardo, él es un hombre que está en este momento, pues porque al salir del Bucaramanga está ahí y puede recibir otras ofertas. Yo no sé si sea o no verdad lo de la selección. Y si es así, que ojalá se le dé. Yo lamento, la verdad, yo le digo, a mí me parece que era una muy buena opción Leonel, un hombre que salió campeón con el Medellín, los últimos dos títulos fueron con él, un hombre que a la gente la iba a unir, a mí como entrenador me parece un muy buen entrenador. Hay cosas de pronto desde el manejo con las que no estoy de acuerdo de su representante, y lo he hablado con su representante, pero a mí como entrenador me parece muy bueno y lamento que no se pueda dar. Pero entiendo que el Medellín le hizo una oferta que es hasta donde puede ir y de este lado no gustó. Lo cierto es que el Medellín ya está mirando hacia otros lugares, no sé hacia dónde, está mirando hacia otras opciones y hay que esperar a ver
2: qué termina. Yo me he puesto a echar cabeza y no, yo no tengo a alguien que yo diga, este es.
1: No es fácil. Por eso le digo que para mí Leonel era una muy buena opción, lamento que no se haya dado, pero también entiendo que el Medellín no puede terminar de dar lo que no tiene cómo pagarlo para traer un entrenador que como técnico me encanta y que iba a unir, creo yo, un poquito más el tema de la hinchada que hoy está muy lejos del poderoso de la montaña. Nos fuimos de largo, 1:57, hacemos la pausa. Ah, y es mentira, eso sí lo puedo decir, es mentira que Leonel haya estado en la sede del Medellín viéndola para trabajar y haya ya hablado de jugadores con los directivos del poderoso. Nunca hubo ese diálogo. La pausa y volvemos.

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8: Las 4:02.
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0: las 4 y 11 minutos.
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2: Hoy, como todos los días, amigos y amigas de la sintonía, reciban el cordial, católico y sincero saludo de parte del Centro Botánico Espiritual San Judas Tadeo. Hoy es un día maravilloso para decir gloria a Dios en las alturas. Y nosotros, este es su Centro Botánico Espiritual San Judas Tadeo, extenderle la mano al enfermo, al agobiado, al desesperado, a aquella persona que se encuentra abrumada, entristecida, que diariamente nos acongoja a nosotros los seres humanos. Yo quiero decirles, estimados amigos, de que todo problema tiene solución, siempre lo digo en mis programas, toda enfermedad tiene cura. Pero es usted, estimado amigo, el que tiene que tomar la decisión correcta de decir: necesito una ayuda profesional, una ayuda espiritual, para poder curarme, para poder tratarme, para poder ayudarme. Estimados amigos, hoy estamos regidos bajo el planeta Luna. Hoy quiero dar una información muy, pero muy importante a todas las personas de Quibdó, sus pueblos y veredas circunvecinas. Hay muchas personas que hasta donde llega el alcance esta prestigiosa emisora me llaman de los lados de Quibdó, de sus veredas de Quibdó. Quieren ser atendidas, pero a veces me es dificultoso venir a entrevistarse conmigo aquí en Isimila, Chocó. Es por eso que voy a hacer una gira médico-espiritual. Atención, amigos, mi gente de Quibdó, Chocó, hasta donde usted me esté escuchando, donde usted se encuentre, está en la finca, está en la vereda, está en su trabajo, está en la droguería, está en la ferretería, donde quiera que usted se encuentre, yo quiero dar una noticia muy, pero muy importante. 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Recuerden que una contra, un amuleto, un talismán, una protección para el cuerpo, no puede ser vendida, estimado amigo. Esto le sirve a usted encontrado, le sirve elaborado, preparado por usted mismo, o le sirve obsequiado, como yo se lo voy a obsequiar. Le voy a estar entregando a usted la custodia de San Judas Tadeo. Esto es una contra, un amuleto, un talismán, una protección para que la persona la cargue en su cuerpo. ¿Por qué lo hago? ¿Con el fin de qué lo hago? Hay muchas personas, estimados amigos, que están siendo víctimas de trabajos negros, oscuros, opacos. Y la persona que no carga en su cuerpo una protección, déjeme decirle que es como un barco sin timón. Hay personas que cargan en su cuerpo un timón partido en cruz, hay personas que cargan un ajo macho, hay personas que cargan un pedazo de piedra imán, hay personas que se colocan un anillo de acero, hay personas que se colocan un azabache, así como a un niño, a un bebé, le colocan un azabache para protegerse de mal ojo, de mal aire. Recuerden que en este mundo hay gente mala, gente envidiosa, hay gente que mira un vaso de leche y lo corta, hay gente que mira un niño y lo ojea, hay gente que tiene el ojo pesado. Es por eso que hay que cargar en nuestro cuerpo una protección, una aseguranza. Recuerden de que Dios colocó la llaga, pero Él también colocó la cura, y Él dijo: ayúdate que yo te ayudaré. 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Y hay personas que ya están tomando el elixir de las 33 plantas. Hay personas que ya, gracias a Dios, lo han saboreado. Esto es un producto natural. Es amargo, claro está, estimados amigos, pero es algo fenomenal para esos problemas de hígado graso, problemas de gastritis, reumatismo, artrosis, próstata inflamada, prostatitis, eyaculación precoz, enfermedades de la mujer, problemas de artrosis, de navares, úlcera gástrica. 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Pero también voy a estar entregando el perfume Miel de Amor. El perfume Miel de Amor, para que usted se ayude en el campo sentimental, en el amor que domine no sea dominado. 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Usted que le gusta los juegos de azar, usted que le gusta las rifas, usted que le gusta los chances, usted que quiere encontrar en los bingos la suerte, usted que le gusta las apuestas deportivas, yo quiero que usted utilice el bálsamo de San Judas Tadeo para que usted se ayude a sí mismo a abrir puertas, a abrir y a canalizar energías negativas, para desecharla de su cuerpo y canalizar energías positivas para que entren en su cuerpo por medio del bálsamo de San Judas Tadeo. 322-572-1180, recuerden, 322-572-1180, es mi línea telefónica para que usted llame, se pare una consulta, se entreviste 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Hay personas que creen que del cielo les va a caer dinero. No, uno tiene que ayudarse. Si usted quiere que la suerte le cambie, pues usted tiene que ayudarse por medio de los baños, la limpieza, los florecimientos. Así se busca la suerte de la manera más rápida, pero buscándola, estimado. 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

0: Ya son las 6 de la tarde, 9 minutos en Colombia. Estuvimos media hora fuera del aire. 30 minutos que nos perdimos de disfrutar la buena música vallenata. Nosotros continuamos por los compromisos que tenemos. La dirección general está Oscar Enrique Echeverri Mosquera, la selección musical no fue Cuesta Paz. Estamos dándole gracias a Dios Todopoderoso porque ya estamos al aire nuevamente. Un problema de siempre acá en nuestro show. Ahí seguimos adelante, 6-10 minutos. 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

0: Ahora son las 6:33 minutos en Colombia, 6:33. 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
0: 6:34 minutos, la mejor programación musical la tenemos aquí. 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
2: Pare de sufrir. Hoy le puede dar un alto a todos esos problemas, a todas esas enfermedades que a usted vienen atormentándole día tras día. Tal vez usted ha sido desahuciado por los médicos, le han hecho creer que esa enfermedad no tiene cura, que tal vez usted tiene que vivir esclavo de los medicamentos, que tal vez usted tiene que vivir de por vida con esos medicamentos. Hoy quiero decirle que a base de la medicina alternativa usted puede ser sanado, usted puede ser curado, usted no solamente puede ser limpio por la parte interna, sino que también puede ser sanado, puede ser limpio su parte externa. A través de la madre naturaleza, a través de la madre naturaleza, a través de la medicina alternativa, podemos recibir la sanación para el cuerpo, para la mente, para el alma, para el espíritu, para que usted pueda no solamente limpiar, desintoxicar a base de tratamientos 100% naturales, órganos como el hígado, eliminar la grasa del hígado, limpiar el colon, eliminar ese estreñimiento, eliminar esos problemas de cálculos en los riñones, ese problema de impotencia sexual. También usted puede, a través de la madre naturaleza, abrir caminos, limpiar su mente, su cuerpo, su alma, su espíritu, eliminar esas energías negras, negativas, que tal vez día tras día son muchas las personas las cuales llegan a transmitirnos todo ese tipo de energía negativa. Recuerde que la madre naturaleza nos ofrece la sanidad para el cuerpo, la mente, el alma y el espíritu. Es cuestión de tener el ingrediente principal conocido como la fe. Tener fe, creer en Dios, creer en los ángeles, en los arcángeles y creer que usted va a poder recibir este milagro de sanación a través de la madre naturaleza. 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
1: Llegamos al final de nuestro programa de Casa de Sanación Ángeles y Arcángeles, agradeciendo tu compañía en este espacio dedicado al cuidado de la salud del cuerpo y el bienestar del organismo. Recuerda que tu salud es tu mayor tesoro. Aliméntate bien, descansa lo necesario, escucha tu cuerpo y atiende a tiempo cada señal que te brinda. Pequeños hábitos diarios pueden marcar la diferencia en tu calidad de vida. Gracias por por permitirnos acompañarte. Nos encontramos en una próxima emisión con más orientación y mensajes para fortalecer tu salud y bienestar. Que tengas un día lleno de tranquilidad y cuidado para tu vida. Hasta pronto. 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
0: ¿Recuerdan el caso de Jaime Esteban Moreno, el joven que fue asesinado la noche de Halloween aquí en Bogotá? Los capturados podrían quedar libres por vencimiento de términos. Los papás hacen una delicada denuncia.
3: El expresidente de Cuba, Raúl Castro, podría enfrentar la pena de muerte o la cadena perpetua tras la histórica imputación que le hizo hoy los Estados Unidos por asesinato, conspiración para matar y otros 5 delitos.
4: Una acusación.
0: Y estamos a 11 días de la elección presidencial y los candidatos están en plan de cierre de campañas. Hoy lo hizo Abelardo de la Estrella. El viernes lo hará Iván Cepeda y el domingo Paloma Valencia.
5: Un poquito más. Aston Villa arrasó la final de la Europa League y con 3 goles ante Friburgo se coronó campeón en Estambul. Con golazo de Tielemans, Buendía y Rogers alcanzó el título.
6: Hoy en el termómetro político, los documentos que demostrarían que la campaña del general Matamoros no le ha pagado a varias personas de su equipo de campaña. Les tenemos todo el rollo al final de la emisión.
7: El mundo. Los Ghetto Kids dirán presente en el Mundial 2026. Gracias a nuestra colombiana Shakira, estarán en la clausura, pero además hacen parte del video de la canción oficial del Mundial, Die Die.
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0: Pues Joana, televidentes, nosotros seguimos atentos al doloroso caso de Yulixa Tolosa. Atención, porque hace minutos arrancó la audiencia en contra de los dos de los implicados.
3: Sí, señor, la fiscal que lidera la investigación reveló los dolorosos momentos que padeció esta mujer luego de la cirugía. Dijo que las versiones de los capturados son contradictorias.